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1: Exactamente 20 horas, 3 minutos.
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0: En más de 6 mil millones de pesos estimó el Servicio de Impuestos Internos la evasión de impuestos tras la caída de una banda criminal acusada de dedicarse a la comercialización ilegal de productos del mar. La información con Diego Malverde. Buenas tardes.
1: ¿Qué tal? Muy buenas tardes. Con más de 50 detenidos terminó el operativo encabezado por la PDI de Valdivia a raíz de una investigación que comenzó el año 2024 y que apunta a una asociación criminal vinculada al transporte, compra y venta ilegal de pescados, principalmente salmón y merluza. Entre los sujetos capturados se encuentran tres carabineros, un ex funcionario del Cernapesca y un funcionario de la Municipalidad de Valdivia, quienes junto a los demás detenidos deberán enfrentar mañana la audiencia de control de detención. Durante la vocería efectuada esta tarde por las autoridades en el cuartel de la PDI de Valdivia, el director regional del Servicio de Impuestos Internos, Hugo Brito, entregó una estimación de los impuestos que habría evadido esta red criminal.
2: Tratamos de aportar en todo lo que fue la trazabilidad comercial y contable de este ilícito y en ese sentido nos encontramos trabajando desde hace más de un año y medio en este caso. Toca un poco también el tema del crimen organizado que nosotros como Servicio de Impuestos Internos también estamos muy interesados de atacar. Son actividades ilegales que no tributaban. Nosotros presentamos una denuncia de alrededor de más de 6 mil millones de pesos. Son impuestos que se evaden y que el Estado deja de percibir.
1: Seremi de Seguridad, Juan Agustín Meléndez, confirmó que el gobierno evalúa sumarse a las acciones judiciales.
3: Despliegue policial destacadísimo, cómo se une la policía de investigaciones, cómo despliegan fuerzas de otras regiones para venir a apoyar a esta región. Vamos a esperar mañana cuál es el resultado de la formalización, cuál es el camino que se ve hacia adelante y evidentemente estudiar los antecedentes para presentar una querella en esta materia.
1: Hasta ahora, Carabineros no se ha referido a la condición de los funcionarios detenidos, mientras que la Municipalidad de Valdivia confirmó el inicio de un sumario para determinar las eventuales responsabilidades administrativas, recalcando que no aceptarán conductas impropias, exigiendo altos estándares de transparencia y probidad. Los 54 detenidos serán presentados ante el Juzgado de Garantía de Valdivia.
0: Diego, ¿las autoridades dieron cuenta de cómo operaba esta red criminal?
1: Si lo consultamos, señalaron que en primera instancia esta banda o esta red de asociación criminal compraba o se abastecía de los productos en la región de Los Lagos, de acuerdo a lo que hemos reporteado, en Puerto Montt y también en Calbuco. Y luego eran transportados en furgones, camiones tres cuartos, camionetas, entre otros vehículos, a través de la Ruta 5 a las regiones de Los Ríos, la Araucanía y también la región de Ñuble. Al menos en estas regiones eran vendidos los productos sin tener los documentos tributarios, boletas, facturas, entre otros, necesarios para su comercialización legal. Detalles que en todo caso deben ser dados a conocer mañana en la audiencia de formalización y control de detención. Las autoridades han evitado profundizar durante esta jornada, señalando que, como existen delitos tributarios asociados a estas detenciones, los antecedentes se encuentran reservados y pueden ser dados a conocer mañana en la audiencia de control y eventual formalización. Otro aspecto importante, vamos a ver si es que mañana todos los detenidos son formalizados o bien algunos de los 54 quedan apercibidos, dependiendo de su grado de participación, de los delitos que se imputen. Se espera una jornada judicial larga mañana en el Juzgado de Garantía de la Ciudad de Valdivia. Y de ahí, los que sean formalizados, vamos a ver con qué medidas cautelares quedan. Si es que quedan algunos en prisión preventiva, otros tal vez con arraigo, con firma, en fin. Eso debe ser dado a conocer mañana respecto de su grado de participación en esta estructura criminal y los roles que cada uno tenían. Respecto particularmente del funcionario municipal de Valdivia, un asesor de la alcaldesa Carla Adman, de acuerdo a lo que la radio ha reporteado, y según la información que

0: Manejamos, se le imputaría el hecho de comprar estos productos del mar sabiendo que su origen era ilegal. Hay otros antecedentes que apuntan a la detención de 5 cajeras del peaje troncal de la comuna de La Unión. ¿Cuál era su rol? Eso debe ser esclarecido mañana. De los funcionarios de Carabineros se ha dicho que facilitaban el traslado de los vehículos que llevaban esta carga ilegal, es decir, hacían vista gorda en las fiscalizaciones. Todos detalles que mañana también vamos a ir conociendo en extenso en esta audiencia de control de detención y posterior formalización.
1: Bien, Diego, muchas gracias. Buenas tardes.
0: Buenas tardes.
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1: Detenidos, sigue la investigación por la agresión con un arma blanca a un guardia de seguridad del Mall Plaza de los Ríos de Valdivia. La indagación está a cargo de la Sección de Investigación Policial de Carabineros de la Primera Comisaría por el delito de lesiones menos graves en perjuicio de un hombre de 52 años. Según informó la policía uniformada, cuando el guardia de seguridad privada retiraba comerciantes ambulantes dentro del recinto la tarde del domingo, un sujeto se le acercó y lo insultó. Posteriormente, este último y fuera del mall por calle Arauco, con una corta pluma se abalanzó a la víctima, provocándole un corte en uno de sus brazos para huir por calle Buchef. Para el especialista en seguridad privada y oficial del ejército en retiro, Javier Corelemu, la víctima no debió salir del recinto porque su labor se circunscribe dentro del centro comercial, llamando a los guardias y a sus empleadores a adoptar correctamente estos procedimientos.
3: Primero, los empleadores deben dictar claramente los procedimientos establecidos ante estas situaciones, es decir, tener conciencia de que esto puede suceder, pero también capacitar a sus guardias en relación a actuar con sentido común, para lo cual actuar con psicología, tener un procedimiento establecido ante agresiones, etc. Y a los guardias, por supuesto, nunca enfrentarse. La mejor defensa es no enfrentarse, evitar el conflicto. Las reglas de seguridad deben ser claritas para el personal de guardia, para su propia protección. Y esto es actuar en consecuencia con la gente que está vendiendo o ingresando, etc.
1: De todas formas, el tema fue abordado en el Comité Policial Regional sin por ahora haber un pronunciamiento público por parte del gobierno. En tanto, Carabineros sigue indagando para dar con el agresor. Carabineros confirmó observaciones en el proceso para habilitar el retén móvil en Guacamayo y Las Ánimas. El detalle con Nicolás Silva.
4: En abril del 2025 se firmó un convenio entre la Policía Uniformada y el Gobierno Regional que consistía en la compra de 2 vehículos para reforzar la presencia policial en ambos sectores de la capital regional. A un año del anuncio, los cuarteles móviles están en el Departamento de Transportes de Carabineros en Santiago, donde fueron revisados antes de ser trasladados a la región de Los Ríos. El jefe de zona de Carabineros en Los Ríos, general Carlos Contreras, confirmó observaciones.
5: Se encontraron unas observaciones relativas principalmente a algunos conectores que tienen que ver con la parte trasera del retén móvil, donde se van a instalar otros equipos eléctricos o electrónicos. Y dentro de la licitación estaba la posibilidad de subsanar las observaciones que hiciera Carabineros respecto de los vehículos, y en ese proceso está ante eso hoy día.
4: Las falencias se solucionarían en junio, según afirmó el gobernador regional Luis Cubertino, y adelantó que los vehículos estarían operativos a fines de este mes o en la primera quincena de julio.
6: Estos son los dos detenidos, como tú señalas, Las Ánimas y Guacamayo. El proceso ha culminado y estamos ya en la parte final. Esperamos que de aquí a fin de mes o la primera quincena de julio ya estén entregados al uso de Carabineros para atender los requerimientos de estas importantes comunidades de Valdivia.
4: El general Carlos Contreras afirmó que los cuarteles móviles serán destinados a la Primera Comisaría de Valdivia y tendrán un uso preferente para Las Ánimas y Guacamayo. Los vecinos de este último sector vienen exigiendo hace mucho tiempo contar con el retén móvil, sobre todo porque Carabineros retiró el centro de atención inmediata, container que tenía la capacidad para un solo funcionario y que era la única presencia activa de la institución.
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3: La justicia tramita una querella criminal en contra de un estudiante por rayados con amenazas en el Instituto Alemán de Valdivia hacia su comunidad educativa y a una inspectora. El detalle con Carlos López.
4: El juzgado de garantía de esta ciudad ordenó a la fiscalía esclarecer el delito de amenazas simples contra personas y propiedades en perjuicio de una inspectora del establecimiento. Según la acción legal, en la mañana del 14 de mayo, un auxiliar del recinto se percató que en uno de los baños del gimnasio estaban escritas amenazas a la comunidad educativa y en especial a quien también es profesora, anunciándose además un tiroteo. El escrito fue fotografiado y luego borrado. El colegio se entrevistó con la afectada y llamó a carabineros, evacuó el recinto y se puso a disposición de lo que requiera la fiscalía, además de aplicar protocolos internos. Posteriormente, y por indagaciones del ente persecutor, un estudiante del mismo Instituto Alemán declaró en compañía de un abogado defensor privado que él había realizado los rayados, según indica el texto legal. Ante esta revelación, la querella, que en un primer momento era contra quienes resulten responsables, fue ampliada por el tribunal y quedó dirigida hacia el adolescente. El juzgado de garantía de Valdivia pidió a la fiscalía tener presentes las diligencias solicitadas, entre ellas la toma de declaración a la madre y al padre del estudiante querellado, por quien se busca responsabilidad penal. Consultados por la radio, el Instituto Alemán de Valdivia y la Seremi de Educación en la región de Los Ríos se excusaron de hablar del tema.
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3: Revisamos información del momento con Cristian Serna.
5: Equipos de emergencia están en este instante conteniendo a una persona en el puente Pedro de Valdivia que tendría la intención de lanzarse al agua. Se ha indicado que es una persona joven, un hombre de aproximadamente 20 años que está siendo contenido para evitar que se lance a las aguas del río Valdivia, desde el puente Pedro de Valdivia. Está en el lugar trabajando bomberos, se ha solicitado la presencia también de carabineros, la Armada y el SAMU para atender a esta persona que, insistimos, mantiene trabajando los equipos de emergencia en el puente Pedro de Valdivia. La persona está siendo contenida, hasta este instante no se ha lanzado al agua, pero precaución al resto de los conductores que van pasando por este viaducto porque se van a encontrar con congestión vehicular en el lugar. 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
3: Estudiantes del colegio Nuestra Señora del Carmen se movilizaron tras acusar que una compañera habría amenazado con apuñalar a dos alumnas sin que el colegio tomara medidas al respecto. Aseguran que fue la gota que rebasó el vaso tras una seguidilla de situaciones que afectan a la convivencia escolar del establecimiento y en particular del tercer año medio B, que esta mañana decidieron tomarse su sala como medida de presión para que el colegio escuche sus peticiones. Según relató el vocero de los apoderados de este curso, Daniel Álvarez, lo que decantó la manifestación fue un hecho que sucedió el pasado martes 26 de mayo, cuando un estudiante amenazó a otras dos alumnas con apuñalarlas, luego de asegurar que andaba trayendo un cuchillo en la mochila. De acuerdo a lo que relata Álvarez, el colegio tardó 2 días en hacer la denuncia ante carabineros, sin informar a los apoderados qué protocolos se activaron. Agrega que esta situación ha causado diversas afectaciones, tanto a las alumnas como a los apoderados.
6: Hay dos personas afectadas y el resto del curso también muy afectados con respecto al tema psicológico, siendo que no pueden estar tranquilas en la sala por el hecho de que la persona seguía asistiendo a clases. Nosotros traemos a nuestros alumnos, nuestros hijos acá con el hecho de que estén en un lugar seguro y no estarse preocupando de esta situación. Hay niñas que están con crisis de ansiedad y un montón de cosas que para ellos parece ser algo exagerado.
3: El representante de los apoderados agregó que tras no obtener respuestas por parte de la dirección

0: recepción del establecimiento realizaron una denuncia ante la Superintendencia de Educación. La radio acudió hasta el colegio Nuestra Señora del Carmen para obtener un pronunciamiento al respecto. Sin embargo, se negaron a entregar declaraciones, señalando que tendrían una reunión con los apoderados y que luego se iban a referir, pero no respondieron a los llamados. Tras finalizar la reunión, Álvarez señaló que no llegaron a acuerdo con el establecimiento, acusando que en medio de la conversación, un funcionario del colegio llamó a carabineros, según dijo, para intimidar a las estudiantes y apoderados, agregando que las alumnas continuarán movilizadas.
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0: Los estudiantes de medicina de la Universidad San Sebastián de Valdivia finalizaron su movilización tras alcanzar acuerdos con la Casa de Estudios. Con lienzos y pancartas, los alumnos se manifestaron en la sede ubicada en calle General Lagos para exigir soluciones a varios problemas que enfrentan a diario. A 2 semanas de la movilización, los estudiantes de medicina finalizaron el paro tras alcanzar acuerdos con la Universidad San Sebastián. La radio se contactó con algunos voceros de la manifestación, quienes declinaron identificarse, argumentando que tienen miedo de posibles represalias por parte de la Casa de Estudios. No obstante, comentaron algunos acuerdos alcanzados con las autoridades universitarias. Una de las demandas más urgentes era tener información clara sobre los internados del 2027, indicando que desde la Casa de Estudios se comprometieron a fortalecer la comunicación y reunirse todos los meses para entregar detalles de la práctica profesional. Los estudiantes también exigían una mejor preparación para el Examen Único Nacional de Conocimientos de Medicina, instrumento clave en la formación profesional. De acuerdo a los voceros de la movilización, desde la Universidad San Sebastián indicaron que se evaluarán opciones y que se crearía un ramo anual en séptimo año para prepararse mejor. También exigían mejoras estructurales en el edificio de Sur Médica, denunciando espacios poco adecuados para el estudio. Al dialogar con la Casa de Estudios, se habrían comprometido a comprar mobiliario, casilleros, lavaplatos y computadores para mejorar las condiciones del inmueble. Por último, los estudiantes confirmaron reuniones con el Centro de Salud de la Universidad para solucionar la falta de especialistas, mejorando la rotación en cirugía e incluyendo convenios con clínicas y operativos de salud de especialidades para solucionar la deficiencia en este tema. Ante las consultas de la radio, desde el área de comunicaciones de la Universidad San Sebastián, se limitaron a enviar un comunicado interno de la carrera de medicina, confirmando el fin del paro y valorando la importancia del diálogo para conseguir acuerdos en búsqueda del desarrollo académico de los estudiantes.
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0: Avanzan las gestiones para habilitar una variante de la línea 2 que busca conectar Las Ánimas con Isla Teja. Son diversas las calles del histórico barrio de Las Ánimas, donde actualmente no pasa locomoción colectiva. Una lucha de años por parte de vecinos y dirigentes y que recientemente tuvo avances concretos. En Santiago se realizó una reunión entre representantes del sector, el diputado Marcos Ilavaca y el viceministro Luis de Grange, para plantear la necesidad de los vecinos para contar con una variante de la línea 2 que pase por Avenida España, Cedeño, Isabel Rodas y otras calles, para luego dirigirse hacia Isla Teja a través del puente Caucau. El diputado Marcos Ilavaca señaló que el ministro comprometió los cambios legales para avanzar hacia la concreción de la variante.
4: Se van a desarrollar las modificaciones legales para que pueda ser incluida esta variante que va a ir en beneficio de más de 15.000 vecinos que viven en ese sector. El plazo que el ministro comprometió es el plazo de la modificación legal que implica la toma de razón en Contraloría de 2 meses. Después de eso podría proceder a la autorización del recorrido y obviamente teniendo la autorización ya es resorte de la empresa, que es la línea 2.
0: Lo anterior fue aplaudido por la presidenta de la Corporación de Desarrollo de la

0: Ánimas, Norma Fontanilla, para mejorar la conectividad en el sector.
1: Donde no hay locomoción y para allá también hay vivienda. Y generalmente la parte del lado de ahí, de esa variante, la gente lo ha pedido constantemente una línea porque ellos generalmente pagan hasta 3,000 pesos para que un colectivo las vaya a dejar. Y para nosotros es importante que el barrio Las Ánimas crezca y también tenga distintas líneas.

0: dirigente también indicó que esta iniciativa cuenta con apoyo del municipio y de la Universidad Austral, que habría autorizado el ingreso de la variante a la Casa de Estudios. Actualmente no existe locomoción pública directa entre Isla Teja y Las Ánimas. Además, en Avenida España hay recintos de salud, locales comerciales e industrias, por lo que la habilitación de una variante de la línea 2 permitirá mejorar las condiciones de acceso a las personas que requieran de estos servicios. Vecinos criticaron la falta de plazos para los arreglos en el fuerte de Mancera, advirtiendo que afectaría al turismo del sector si no se repara la estructura. La información con Nicolás Silva.
1: Más de un mes ha pasado desde que colapsó el acceso al Castillo San Pedro de Alcántara debido a las intensas lluvias registradas en medio de un sistema frontal que afectó a la zona. Desde entonces, el monumento histórico se mantiene cerrado a la espera de que se gestionen sus respectivas reparaciones. Sin embargo, la presidenta de la Junta de Vecinos de Isla Mancera, Uribet González, dijo que hasta el momento no les han informado plazos para los arreglos en el fuerte. La dirigente manifestó su preocupación por el impacto al turismo que generaría el cierre de la estructura.
2: Hasta el minuto no tenemos ninguna respuesta de plazo ni nada por el estilo. Yo lo veo que no va a ser a corto plazo. A toda la gente que vive el turismo le afecta mucho. En este tiempo no se va a notar mucho porque el subido de turismo no es mucho, pero partiendo de noviembre, diciembre, enero, febrero, ahí se nota mucho.
1: González criticó la falta de inversión en el fuerte de Mancera, lo que se refleja en los problemas de mantención que vienen solicitando hace varios años. Además, confirmó que están pidiendo reuniones con el gobierno regional para gestionar los recursos que permitan efectuar los arreglos en el sitio. Por otro lado, apuntó a una falta de apoyo del municipio de Corral, que se encuentra a la espera de la aprobación de la concesión para administrar el espacio. El Consejo de Monumentos Nacionales envió un equipo técnico hace una semana al fuerte de Mancera para recopilar información del derrumbe en el acceso y luego emitir un informe con plazos e inversión para los arreglos. Desde el organismo confirmaron que dicho documento ya está terminado y en proceso de revisión, evitando fijar fechas para comenzar con los trabajos.
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0: Acceso a telefonía ni internet se encuentran vecinos del sector rural de Morrompuye en Valdivia por el robo de equipos en la única antena que les daba cobertura. Como una zona de sacrificio, se autocatalogó la comunidad por los problemas ambientales y sanitarios que se presentaron en el sector, luego de la caída de varias toneladas de basura desde el único espacio que recibe los desechos de las 12 comunas de la región en junio del 2023. Pero la basura y la contaminación no son el único problema que afecta a los vecinos. La comunidad tiene escaso acceso a telefonía móvil y su única alternativa es una antena de Entel que está ubicada a unos 5 kilómetros y ahora no tienen nada porque desconocidos robaron equipos en esta única antena que les entregaba el servicio. El secretario de la Junta de Vecinos de Morrompuye, Marcelino Valencia, narró los problemas que genera la falta de cobertura.
5: El fin de semana pasado vandalizaron el sitio y hoy en día, producto de este robo, nos quedamos sin servicio. Tenemos niños que están en el colegio, que dependen de internet para hacer sus tareas. De cualquier emergencia no tenemos cómo comunicarnos directamente con alguien que nos pueda ir a ayudar.
0: El dirigente afirmó que desde la empresa no detallaron cuándo se repondría el servicio e hizo un llamado a las autoridades para resolver el problema, anunciando gestiones con la Seremi de Transportes y Telecomunicaciones. Además, mencionó que la misma empresa sufrió robos en las instalaciones al menos 8 veces. La falta de conectividad se suma a los problemas generados por convivir con el único espacio que recibe la basura de la región, espacio que por años han exigido su cierre para reducir la contaminación y evitar efectos sanitarios y ambientales en Morrompuye.
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0: Del área forestal denunció que la Universidad Austral de Chile le adeuda cerca de 8 millones de pesos por servicios prestados el año pasado para el funcionamiento del vivero de la corporación. Carlos López nos amplía.
6: El caso afecta

0: a Quintín Figueroa Rauch, quien se dedica a la explotación de viveros de especies forestales y con el plantel mantenía por varios años la prestación de dicho servicio con la venta de semillas y plántulas de árboles nativos. El emprendedor manifestó que los problemas se evidenciaron en noviembre del año pasado, cuando UHSPA, que es filial de la Casa de Estudios, tuvo cambios internos, incidiendo en la administración de la empresa Viveros Bosque Sur UH Limitada. Pese a llamados telefónicos, reuniones y correos electrónicos sin contestar por parte de los responsables, el afectado indicó que decidió contactarse con BioBio La Radio para denunciar que está impago en cerca de 8 millones de pesos desde noviembre de 2025 a la fecha por la venta de insumos con los que el vivero incluso ofrece al mercado.
1: El vivero de la universidad, indicando que tiene una cantidad de especies nativas a disposición del mercado, ya sea para restauración, forestación, qué sé yo, humedales, todo eso, esas plantas que están produciendo ellos, la base con la cual lo realizaron fueron semillas y plántulas que mi persona les hizo llegar, las cuales no me pagaron.
0: Figueroa fundamentó su denuncia con antecedentes del caso y revisados por la radio. Dijo que el dinero que le debe la Universidad Austral de Chile lo necesita, además, para culminar un tratamiento de salud. También confirmó que analiza demandarlos por los perjuicios a su persona y a su labor. Tras ser consultada respecto de la situación planteada, la UACH solo indicó que efectivamente son dos facturas las pendientes, calendarizándose el pago que esperan concretar en las próximas semanas.
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3: Revisamos el pronóstico del tiempo para mañana 9 de junio en la región de Los Ríos. Se pronostican lluvias para la jornada de mañana. ¿Y qué pasa con las temperaturas? Revisamos el detalle. En Valdivia se espera una mínima de 6 y una máxima de 12 grados. En Corral, en tanto, una mínima de 6 y una máxima de 11 grados. Hacia La Unión y Río Bueno, una temperatura mínima de 7 grados y una máxima de 12. En Payaco, en tanto, el termómetro variará entre los 7 y 11 grados. En Futrono y Lago Ranco se espera una mínima de 9 y una máxima de 12 grados. En Los Lagos, en tanto, una mínima de 8 y una máxima de 11. Misma temperatura máxima en la zona norte de la región, en Mariquina, Lanco y Máfil. También en Panguipulli se espera una mínima de 8 y una máxima de 10 grados. Hacia la zona interior, en el Tume y Choshuenco, el termómetro variará entre los 5 y 7 grados. Dejamos hasta acá la edición vespertina de Radiograma. 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Te invitamos a seguir en sintonía. Ya viene el resumen deportivo.
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3: Este mes se realizará en Valdivia la 10ª edición de Torrencial, competencia internacional que reunirá a corredores de más de 20 países. Son más de 2.800 corredores provenientes de 25 países que darán vida a la 10ª versión de Torrencial Chile, uno de los eventos de trail running más importantes de Sudamérica, que se desarrollará entre el 25 y 28 de junio en la capital regional. La competencia, organizada por la corporación deportiva Nimbus Outdoor, marcará un importante hito al cumplir 10 años como parte del circuito internacional UTMB World Series, consolidando a Valdivia como uno de los principales destinos para el deporte de montaña durante el invierno. La edición 2026 contará con la presencia de atletas de países como Argentina, Perú, México, Estados Unidos, Brasil, Francia y España, entre otros. Muchos de ellos llegarán con el objetivo de sumar puntos y obtener la clasificación para el Ultra Trail du Mont Blanc, que se realiza cada año en Chamonix, Francia. La 10ª versión incluirá modificaciones en varios de sus trazados. Entre las principales novedades destaca la incorporación del Parque Coyico a las rutas de 21 y 44 kilómetros. En tanto, la distancia de 12 kilómetros se disputará en formato nocturno el viernes 26 de junio con salida y llegada en el Parque Zaval. Las pruebas de 65 y 100 kilómetros mantendrán sus exigentes recorridos por distintos sectores de la costa valdiviana y la cordillera de la costa, atravesando lugares emblemáticos como Punucapa, Pilolcura, el Parque Oncol y otros senderos característicos de Valdivia. La mini torrencial reunirá a cerca de 600 niños y niñas, convirtiéndose también en una de las carreras infantiles de trail running más masivas del país. Además, la caminata senior convocará a 160 personas mayores, quienes participarán en una experiencia recreativa y de conexión con la naturaleza. Las actividades comenzarán oficialmente el jueves 25 de junio con la apertura del Torrencial Village en el Parque Zaval, espacio donde se efectuará la entrega de kits, acreditaciones y reuniones técnicas previas a las competencias.
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3: Seguimos revisando información deportiva y te contamos que, aunque La Roja no haya clasificado a la máxima cita del fútbol, Chile tendrá representación en el puntapié inicial del Mundial 2026, que se jugará desde el 11 de junio en Estados Unidos, México y Canadá. El árbitro nacional Juan Lara fue designado por la FIFA para integrar el VAR en el partido inaugural entre México y Sudáfrica, programado para este jueves en la Ciudad de México. Específicamente, Lara cumplirá funciones como asistente de árbitro de video, una de las responsabilidades más relevantes dentro del sistema VAR, participando en la revisión y análisis de las jugadas que puedan marcar el desarrollo del encuentro. La presencia del juez nacional fue ratificada este lunes por el ente rector del Balompié y representa un importante reconocimiento a su trayectoria y al trabajo que ha desarrollado en el arbitraje sudamericano durante los últimos años. El encuentro estará encabezado por una terna brasileña liderada por Wilton Sampaio como árbitro principal, acompañada por los asistentes Bruno Pires y Bruno Mosquila. En tanto, el paraguayo Juan Gabriel Benítez fue designado como cuarto árbitro y su compatriota Eduardo Cardoso como quinto juez. En la cabina del VAR, Lara compartirá labores con el colombiano Nicolás Gallo, quien actuará como VAR principal, mientras que el francés Jérôme Brissard ejercerá como ese VAR.
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gracias por seguir en sintonía de la radio. Nosotros te saludamos nuevamente cuando ya son las 8 de la noche con 45 minutos. Y te decimos frías noches. No sé si tan buenas, porque hace bastante frío a esta hora, al menos acá en la capital regional. Oye, pero a pesar de eso, nosotros te vamos a seguir acompañando porque, por supuesto, hay más informaciones que vamos a estar revisando, más compañía, más temas de conversación. En breve también tendremos entrevista en la radio. Todo eso acompañado siempre de la buena música. También aprovechamos de saludar a quienes se van sumando a la sintonía a esta hora, quienes nos escuchan acá en Valdivia, también en Los Lagos, a través de nuestras señales y, por supuesto, a quienes están ahí también a través de BioBio Chile, nuestra señal online, escuchándonos en diferentes lugares a lo largo y ancho de la región de Los Ríos. Ahí en Payaco, principalmente, Mariquina también, que escuchan muchísimo la radio. Oye, te invito a seguir junto a nosotros. Vamos a seguir con música y seguimos avanzando.

8 de la noche con 49 minutos. Y mira, tengo una historia acá que habla de la política. La política quizás es compleja no solo en nuestro país, sino que en diferentes países del mundo. Y últimamente se ha vuelto bastante viral una historia que trata sobre un supuesto niño que tuvo que bajar una candidatura política luego de que lo acusaran de no ser mayor de edad. Mira, esto es un poquito enredado de entender, pero también relata un abrupto y sorpresivo final de justamente esta candidatura política de Mahmoud Sadis Buba. Él es un político nigeriano que afirma tener enanismo y que últimamente se ha vuelto viral, ¿cierto?, por su apariencia física, luego de toda una controversia que se ha dado por saber cuál es su verdadera edad. Bueno, este hombre, o niño, el aspirante a la Asamblea Nacional de Nigeria, que también es conocido popularmente como Alin Alajabi, significa el pródigo. Bueno, renunció a su postulación luego de que se filtraran documentos que indicarían que en realidad tendría 15 años y no 30. Bueno, él había dicho que tenía 30 años, así lo había declarado públicamente. Sin embargo, en los últimos días tuvo que renunciar porque se filtraron estos documentos que señalan de que realmente él solo tendría 15 años. Bueno, este militante del Congreso de Todos los Progresistas, conocido como APC, captó la atención nacional y mundial también, ¿cierto?, tras competir por un escaño en la Cámara de Representantes de cara a las elecciones generales del 2027. Pero su pequeño tamaño corporal, producto de un supuesto enanismo hereditario que él mismo ha comentado en varias entrevistas, generó debate en redes sociales y también en medios locales. En entrevistas previas, el político aseguró que su condición nunca le preocupó y que se sentía orgulloso de cómo Dios lo creó. Además, afirmó que su motivación para entrar en política provenía del apoyo de su comunidad y de su intención de impulsar políticas en favor de las personas con discapacidad. Bueno, sin embargo, esta polémica fue avanzando, escaló también, y después familiares fueron difundiendo, aparentemente por error, no se sabe hasta ahora, una imagen de un supuesto pasaporte emitido en 2024, donde se indicaba que Buba nació el 27 de agosto del 2010. Entonces, este supuesto documento, ¿cierto?, que se filtró, llegaría a comprobar entonces esta edad real, que sería de 15 años y no 30, como él había comentado. Hay más detalles sobre esta noticia, te voy a seguir contando en breve. Seguimos con música en la radio.

4 minutos nos separan de las 9 de la noche. Nosotros te seguimos acompañando en la radio junto a la mejor música. Y en breve, una nueva revisión de noticias. Mantente en sintonía de la radio.

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4: Un hombre murió tras recibir impactos balísticos en la comuna de Olmué. La información con Gloria Bahamón desde Radio Bio Bio en Valparaíso.
5: Un hombre murió durante la tarde este lunes tras recibir impactos balísticos en un domicilio ubicado en Cabarico, esto en la Cuesta La Dormida de la comuna de Olmué. El hecho se registró en una vivienda emplazada a la altura del kilómetro 20 de la ruta F100G, donde por causas que se están siendo investigadas se produjo un delito con características violentas que terminó con una persona fallecida. Tras la emergencia, personal de carabineros concurrió al lugar y adoptó el procedimiento de rigor, mientras los funcionarios de seguridad pública municipal colaboraron en el resguardo del sitio del suceso. Por instrucción del Ministerio Público, detectives de la Brigada de Homicidios de la Policía de Investigaciones realizaron las primeras diligencias para establecer la dinámica de los hechos, identificar a los responsables y determinar las circunstancias en las que ocurrieron estos crímenes. Las autoridades hicieron un llamado a la comunidad a no difundir información no confirmada mientras se desarrolla la investigación que permita esclarecer este homicidio, esto registrado en la comuna de Olmué. Desde la región de Valparaíso, Bio Bio, la radio.
4: Carabineros de Osorno plantearon la necesidad de contar con nuevos vehículos 4x4 en la zona. Los detalles con Camila Báez.
6: La prefecto de Carabineros en Osorno, la coronel Carola Oyarzún, dio cuenta respecto de una necesidad planteada al Consejo Regional de los Lagos de contar con una nueva flota de vehículos 4x4. Esto para poder abarcar particularmente las zonas rurales de la provincia de Osorno respecto de la demanda que existe de servicio policial. Particularmente el delito de violencia intrafamiliar se mantiene como la mayor cantidad de denuncias que son recibidas por parte de las distintas unidades policiales y de allí la necesidad de contar con vehículos apropiados para poder abarcar todas las zonas de la provincia. En concreto, se requiere a lo menos 2 vehículos 4x4 para cada una de las comunas que presentan alta ruralidad en la provincia de Osorno. Bio Bio, la radio.
4: Carabineros detuvo en Chillán a una banda delictual por la receptación de un vehículo robado en San Carlos. Nos cuenta más Guillermo Ascares.
7: Carabineros de la Segunda Comisaría de Chillán detuvo a 2 individuos por el delito de receptación de vehículo motorizado tras ser sorprendidos al interior de una camioneta que mantenía en cargo vigente por robo desde la comuna de San Carlos. El procedimiento se registró en Avenida O'Higgins, frente al terminal de buses María Teresa, luego que personal policial concurriera al lugar debido a que una camioneta obstaculizaba el tránsito vehicular, manteniendo en su interior a 2 ocupantes quienes se encontraban durmiendo. Durante la fiscalización, ambos sujetos no lograron entregar antecedentes coherentes respecto a la procedencia del vehículo.

0: motivo por el cual fueron trasladados hasta la unidad policial para efectuar las diligencias y verificar la situación del móvil. Tras consultas realizadas a carabineros, se estableció que la camioneta había sido sustraída el día anterior en la comuna de San Carlos, procediendo a la detención de ambos individuos por el delito de receptación de vehículo motorizado. El comisario de Chillán, mayor Greco Ruiz de Mauro, destacó la efectividad del procedimiento y el trabajo de control preventivo desarrollado por el personal policial. Por instrucción del fiscal de turnos, ambos imputados pasaron a control de detención. En Chillán, Bío Bío, la radio.
1: Tres menores de edad fueron detenidos por el robo y porte ilegal de arma de fuego y municiones en Lota. Nos cuenta más José Manuel Lagos.
2: Personal uniformado detuvo a dos menores de 15 años, ocupantes de un vehículo que se trasladaba por el centro de la comuna. En el procedimiento se incautó un arma de puño tipo pistola adaptada para el disparo con municiones, dijo el mayor de la tercera comisaría, Arturo Obregón. Mientras que en la carretera Fernando Mayra se logró la aprehensión de un adolescente de 14 por el robo armado que afectó a un abogado en Colcura, quien se trasladaba en un vehículo por la ruta 160 y que terminó con una persecución y posterior choque en la carretera Fernando Mayra de Lota. Los imputados fueron puestos a disposición de la justicia. Cabe señalar que operativos junto a diversas unidades como la sección de investigaciones policiales, Centauro, Control y Orden Público y de la escuela de suboficiales continuarán en la comuna de Lota, como también en Coronel, a fin de sacar de circulación armamento de fuego, pero también aumentar la percepción de seguridad en la zona, indicaron desde Carabineros en Lota. Radio Carpa.
1: Dejamos hasta acá la revisión de noticias cuando son exactamente las 21 horas con 5 minutos.
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0: 9 de la noche con 12 minutos, momento de entrevista en la radio. Porque acá en los estudios nos acompañan dos personas, dos integrantes del elenco de teatro comunitario Memoria 21. Estamos junto a Eugenia Fernández, quien es directora de este elenco, y también con Amapola Álvarez, quien es actriz y también preparadora de actores. ¿Cómo están? Bienvenidas a la radio.
1: Hola, muchas gracias. Buenas noches.
2: Hola, mucho gusto.
0: Mucho gusto también por acá. Mira, queremos comenzar de inmediato conociendo todos los detalles de este elenco de teatro comunitario Memoria 21. Preguntar cómo nace este elenco y quiénes lo conforman actualmente.
1: Bueno, este elenco nace el año pasado a propósito de una invitación que hicimos a vecinos y vecinas con esta idea de levantar una historia del terremoto, pensando que, bueno, no habíamos visto, no teníamos conocimiento con Daniel Navarrete y Daniel Carrillo de que se hubiera creado una obra al respecto. Entonces, motivados también por el libro Réplicas de ellos, pensamos que podría ser una

0: una bonita instancia y bueno, todas las cosas se dieron para que el año pasado, en una invitación que le hicieron a Daniel Navarrete, pudiera él como que sembrar la semillita, y justo encontramos a vecinos y vecinos, vecinas de la Junta de Vecinos Eugenio Mate, que estaban dispuestos a asumir esta aventura creativa con nosotros, así que bien bonito. Y hoy día es un elenco de 14 personas en su entre adultos y adultos mayores que integran el elenco, en su mayoría mujeres.
1: Perfecto. Bueno, Memoria 21, tú lo mismo lo decías, ¿cierto? Trabajan con personas de distintas edades, distintas experiencias, también estilos de vida, ¿cierto? ¿Cómo se va aportando esa diversidad justamente a este proceso creativo, a esta obra que también, cierto, realizaron el reestreno hace poquito, el pasado 22 de mayo? ¿Cómo surgió todo este proceso creativo y cómo también los relatos, cierto, fueron parte de la obra que finalmente presentaron? ¿Quién quiera responder?
2: Yo creo que igual el elenco ha cambiado y mutado mucho. Hemos llegado a esto gracias a la disposición de ellos mismos, de los vecinos. Conformaron un elenco al principio que ya ha cambiado un poco. Hemos tenido que parchar a algunas otras personas. Yo llegué hace poco también a este proyecto. Siempre he estado a la par con Eugenia, pero siempre igual viendo que hay que cambiar a veces, porque no son actores, si bien los estamos preparando, son vecinos que lo vivieron y que están replicando esto, así que han tenido una que otra, problema quizás, y hemos tenido que parchar, pero hemos tenido un equipo muy bonito hasta el momento.
0: Sí, claro, tal como dice Mapola, como trabajamos con gente que en su mayoría son gente mayor de edad, sí. Claro, hay problemas de salud, de hecho, como también el elenco está integrado por sobrevivientes del terremoto, sí. Claro, las edades a veces no acompañan, el teatro es exigente. Entonces nos ha pasado de que hay personas muy valiosas dentro del elenco, como Puri, que de hecho es el personaje principal de la obra y que es una vecina, una emblemática de la población Eugenio Mate, y que claro, ella empezó todo el proceso, pero lamentablemente la salud no la acompañó como sí. para poder resistir los nervios y la exigencia de todo. Entonces ella, por ejemplo, tuvo que retirarse, pero igual sigue yendo, nos acompaña en algunas actividades. Entonces igual ha sido exigente para ellos, pero una experiencia bien bonita. Y como te decía, nace un poco motivada por esto del libro. También hicimos un ejercicio de mediación lectora con estos vecinos, como para buscar la excusa en torno a cuál nos encontramos, digamos. Les regalamos, los Danieles le regalaron muy generosamente a cada uno de ellos un ejemplar del libro, y a partir de leer ese libro, la idea era que ellos también pudieran tener la confianza para empezar a contarnos sus historias. Sí. Y finalmente ocurrió que efectivamente esas historias, tantas historias que todavía están sin contar, se comieron esta mediación. Y hoy día efectivamente esa dramaturgia está creada casi en base a las historias de estas personas, y un par de historias que aparecen en el libro están reflejadas, pero básicamente son los testimonios.
1: A eso quería llegar, justamente, bueno, tú nos hablas, cierto, de cómo se construyó todo este proceso, finalmente cuáles son las historias que se van contando a lo largo de esta obra de teatro. Pero justamente, ¿qué son esas historias? ¿Qué representan para la gente que todavía no ha tenido la oportunidad de ver esta obra de teatro? ¿Cómo la podrías describir en escena?
2: Es bien complejo. Tratamos de, en realidad la dramaturga Eugenia trató de unir las vivencias de ellos en momentos y, o sea, lugares distintos de Valdivia de ese día, y hacer un guión y tratar de hacerlo lo más pulcro posible, por decirlo así, en escena. que se entendiera y hacer una historia entretenida también para ver, pero que no se olvidara de

0: que aquí pasó uno de los terremotos más fuertes. O sea, ellos nos cuentan y nosotros reflejamos en el escenario, pero desde sus mismas vivencias. Mm. Así que es complejo cómo tomarlo. De hecho, ellos lo cuentan, fue un proceso por lo que yo soy creativo muy fuerte, recordar, escarbar en eso sin dañar, y también plasmarlo para que la gente pueda entenderlo y también abrazarlo de una forma... es algo cultural, o sea, no es de entretención, sino que es de memoria, es para recaudar algo que nos pasó y que no tenemos que olvidar, porque hoy en día tampoco hay mucho de lo que pasó en Valdivia como en el terremoto. O sea, está casi borrado, y ahora hace poco por lo que se hubo un terremoto y estamos recordando un poco lo que nos pasó. Pero es claro, es reflejar un poquito su infancia, de muchos, porque la mayoría eran muy niños, de cómo lo vieron, cómo lo sintieron y cómo lo recuerdan, y ponerlo en el escenario de una forma linda para ver y no terrorífica ni muy fuerte tampoco.
1: Claro, la idea precisamente, perdón, fue no retraumatizar quizás. Entonces, en la obra, si bien es cierto, hay partes que son bien emotivas, también hay otras partes que son como media de ensueño, sí. También tiene que ver mucho con lo que es la comunidad, el tejido social, la paña también de la comunidad, entonces, y parte desde el mismo momento post terremoto. Entonces son historias que tienen que ver como minutos después del terremoto, y como decía Amapola, de hoy día, claro, hoy día son adultos mayores, pero eran en ese momento eran niños. Entonces finalmente son memorias de infancias que vivieron diversas cosas.
2: Por supuesto. Amapola, en tu caso tú comentas de que llegaste hace poquito a integrar este elenco, sí. ¿Cierto? En tu caso, que llegaste a un proyecto que ya estaba realizándose, uh-huh. ¿Qué historia te llamó más la atención, te produjo quizás más emoción? Porque me imagino que, bueno, todas son importantes, todas tienen algún grado de significancia dentro de la obra también, pero en particular, ¿hubo alguna que te llamara más la atención?
0: Por supuesto, siempre algo acentúa o pone un poquito más de pelos de punta a alguien, y la mía fue La Milagrosa, que está de hecho en el libro, que es una de las partes que yo tuve que aprenderme para interpretar también en esta parte de en este recorrido, porque es bien fuerte. O sea, se trata de un tripulante que estaba navegando, empezó el terremoto, el agua se empezó a mover, y igual es verlo de otra forma, porque yo igual viví un terremoto, pero en el agua quizás es algo que me llamó mucho más la atención. Además que tuve que empaparme de eso, escucharlo muchas veces, ensayarlo, darle vueltas, quizás imaginarlo, y también fue algo que me tocó más quizás por eso, por estar, y además que pensar, o sea, uno a veces viaja a Corral y puede estar en el agua y quién sabe si te agarra un temblor o algo, así que sí, fueron una de las historias que más me llamó la atención, pero en realidad todas son muy bonitas y son muy impactantes. Tanto así que hay unas que no las recuerdan quizás con tanto temor, pero fue un bonito momento con ellos. Como que todo esto me ayudaba a empaparme de lo que ellos vivieron.
2: Eugenia, y en tu caso, ¿cómo fue el trabajo de preparación, de ensayo? ¿Cuánto tiempo se tardaron en dar forma a esta obra? Considerando también de que no eran actrices, no eran actores, sino que eran propios vecinos, ¿cierto?, que vivieron el terremoto.
1: Sí, bueno, como te decía, la primera parte del trabajo fue muy testimonial. Los primeros meses fue escucharnos, escucharlos, escucharse, independiente de que muchos son vecinos y se conocían de muy pequeños, nunca habían tenido este nivel de confianza de contar historias tan íntimas. Después de eso empezamos a trabajar lo que es el juego teatral, ¿no es cierto? El teatro es mucho juego. Yo en esta aventura de teatro comunitario vengo trabajando además con Pierre Santana, que le mando muchos saludos, ojalá que esté escuchando, Piercito, es un talento tremendo acá en la región, y con él después empezamos a trabajar.

parte de preparación actoral. Yo le conté mi idea de montaje y ya con empezamos a aplicar con él más lo que es técnica de teatro. Ya entonces eso fueron harto tiempo, mientras él a veces se dedicaba harto a la técnica, al trabajo, como de escena como tal, yo empezaba así como a trabajar ya en el texto.

0: lenguas, varios juegos, digamos, porque esa es la idea, y de a poco, paulatinamente, ir elevando la exigencia también, porque si bien es cierto, es teatro comunitario, yo no dejo de ser exigente con ellos. Nosotros nos reunimos dos veces a la semana, los ensayos duran en promedio 2 horas o más, te fijas. También está la exigencia de la lectura. Todos sabemos que Chile tampoco es que haya mucha lectura, estamos hablando, vuelvo a recordar, adultos mayores que quizás en sus infancias tampoco tuvieron posibilidad de ir muchos al colegio. Entonces también eso fue un desafío, y fue un desafío bien bonito, fíjate, porque también hoy día existe como ese rechazo a la lectura. Y dentro de las actividades que nosotros hemos hecho de lectura intencionada, de analizar lo que leemos, porque es necesario para el teatro, de a poco va habiendo ese encuentro finalmente. Y lo otro que a mí me gusta mucho del teatro comunitario, bueno, mi trabajo, yo soy gestora cultural comunitaria, mediadora de lectura comunitaria, yo creo en la comunidad. Y también creo que el teatro no nace en la academia. Entonces, yo de verdad es que creo que todas las artes y los oficios nacen en el territorio, con la comunidad, y ahí está el real ejercicio de derecho cultural. Cuando nosotros empezamos a trabajar con ellos el año pasado, de las 15 personas, yo creo que 14 nunca habían visto teatro en su vida. Y quizás habían ido al Teatro Cervantes antes del terremoto, cuando era muy pequeño. Entonces, toda esta experiencia, que gracias a la Asociación del Patrimonio Regional, con quien nosotros tenemos una asociación virtuosa, maravillosa, Juan Vázquez, que es genial, el gerente, nos permite desde el año pasado también ir a ver diversas obras.
1: Maravilloso.
0: Entonces, para ellos ha sido maravilloso, porque han visto teatro, danza contemporánea, musicales. De hecho, las veces que a veces hemos ido en grupo, y el mismo teatro los ha reconocido. Entonces, gente que toda la vida ha pasado muy anónima, quizás por la vida, y no sé, estas dos presentaciones que hemos tenido en el teatro han sido tremendos para ellos. Además de que, volviendo al tema terremoto, la gente se siente muy identificada con esto. Por suerte, la obra, más allá de las particularidades estéticas que quizás a algunos les puede gustar o no, yo creo que sí ha tenido éxito. ¿Sabes por qué? Porque yo creo que en la medida que una obra artística te emocione de alguna manera, te tocó.
1: Así es.
0: Te haya hecho enojar, llorar, reír, enamorarte, no sé qué, te tocó. Si tú dices, ay, no sé, no me pasó nada, ya, en realidad no pasó nada por ahí. Pero nos ha ocurrido en la última presentación que tuvimos para el 22, innovamos porque el elenco lo pidió, ellos querían encontrarse con el público. Entonces, antes de que todos se retiraran, les pedimos que les dieran un minuto al elenco para que saliera al hall y esperara al público afuera. Y fue increíble, porque de hecho nos contaba parte del elenco que se acercaba gente que nunca habían conocido y se acercaban a contarle sus testimonios, a agradecerle. No, pues ha sido muy bonito el proceso para ellos también.
1: Bueno, para ir ya cerrando esta entrevista, para quienes todavía no han tenido la oportunidad, tengo entendido de que hay nuevas fechas. ¿Cuáles son esas nuevas fechas? ¿Dónde se van a estar presentando?
2: Bueno, nos queda ahora en este momento una última fecha, que es el miércoles 10 de junio. Vamos a estar en La Unión, en la Escuela de Difusión Artística, presentando réplicas para que vayan a verlos. Los dejamos totalmente invitados. Esperamos volver a presentarnos acá en Valdivia. Para los que no han podido ir, hemos podido llenar el teatro, menos mal, 2 fechas ya. Sí. Pero eso. Ojalá seguir en el escenario con este hermoso elenco y con Eugenia y con el equipo que tenemos, porque es una bonita experiencia y es una muy bonita obra que queda para recordar lo que nos pasó.
0: Sí, también quisiera mencionar y agradecer el apoyo del gobierno regional. del gobernador don Luis Cubertino, que nos apoyó también, porque esto que estamos realizando ahora está financiado por el gobierno regional, y también, bueno, él conoce el trabajo que hemos venido desarrollando en lo que es el teatro comunitario, entonces también consideraron que era bien importante, más encima ahora en el aniversario, poder presentar la obra, llevarla a otra comunidad.

0: Una, también en este contexto hicimos un ensayo general abierto con comunidad educativa, donde llegaron cerca de 14 establecimientos educacionales. Los estudiantes se portaron maravilloso. Yo estaba asustada porque igual, como digo, es teatro comunitario, es teatro testimonial, los niños hoy día están acostumbrados a otros ritmos y ¿sabes qué? Sorprendentemente, ni un celular, no como en otras funciones, ni un celular. Y después cuando terminamos, pues siempre terminamos con conversatorio, las manos ahí, los niños todos querían escuchar, hablar, preguntar qué les pasó a los abuelitos, a las personas, cuánto se demoraron en aprender. Hoy día estuvimos en la Escuela España, entonces igual es importante para el elenco. Es importante este ejercicio de memoria. Ellos creen, y lo digo porque lo hemos conversado, que era algo que se necesitaba, quizás como reparación, no sé. Pero también nosotros nos hemos dado cuenta que también hay como una deuda generacional. A los jóvenes también les interesa hoy día escuchar. Y verlo representado, igual, para ellos representa estas cosas. La obra además tiene una escenografía maravillosa. Así que dos minutitos, voy a agradecer a la Teresita, que es la utilera que está escuchando, a Fernando, el escenógrafo, a Rodrigo, el sonidista, a Pancho, el iluminador, Pierre, formador de actores, Kenito, el vestuarista, Amapola por acá también en producción, Claudio en fotografía, y no sé si alguien más se me queda, bueno, los transportistas también, porque la verdad es que somos todo un equipo grande, sí. Y sin ellos, y cada uno de ellos, tampoco sería la obra que tenemos hoy día. También a los Danieles que nos nutrieron para...
1: con el libro.
0: Sí. Sí.
1: Oye, muchas gracias a ambas por estos minutos de conversación en la radio. Estábamos junto a parte del elenco del Teatro Comunitario Memoria 21, Eugenia Fernández, directora, Amapola Álvarez, actriz. Muchas gracias a ambas.
0: Muchas gracias a ti por la entrevista.
2: Sí.
1: Nosotros avanzamos en la radio.
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la noche con 36 minutos. ¿Te atreverías a probar una vacuna que fue diseñada por la inteligencia artificial? Mira, quizá no estamos muy lejos de esto, porque resulta de que un equipo de científicos de la Universidad de Cambridge asegura haber probado ya en humanos una vacuna contra todos los tipos de COVID diseñada completamente por una inteligencia artificial. Así de rápido avanza la tecnología. Bueno, en concreto, esta IA diseñó un superantígeno capaz de entrar al sistema inmunitario para que ofreciera protección contra toda la familia de virus, incluso si estos mutaban o si una nueva infección se transmitía de animales a humanos. Esta innovadora tecnología estuvo basada en la inteligencia artificial y, según aseguran, podría transformar la forma en que el mundo combate los virus y se prepara frente a futuras pandemias, según destacan desde la BBC. Oye, ¿ustedes se acuerdan cuando estábamos en plena pandemia y todo el revuelo que causó el tema de la vacuna? Porque si recordamos, cuando comenzó la pandemia, no había una vacuna. No había una vacuna, ¿cierto? Habían solo estudios en que encaminaban en definitiva una vacuna, pero no había nada que estuviese probado y que realmente se tuviera la certeza de que era efectiva. Y en ese momento, incluso se hablaba de que se podría tardar meses e incluso años en encontrar la vacuna para combatir el COVID-19. Obviamente, con toda la crisis que la pandemia generó, ¿cierto? Ahí los científicos se pusieron a trabajar rápidamente y finalmente se obtuvieron las vacunas. Pero, ¿te imaginas ante un escenario como el que ya vivimos con la pasada pandemia, el rol que podrían tener las inteligencias artificiales? Porque si nos ponemos a comparar, en este caso, ¿cuánto podría tardar una inteligencia artificial en efectivamente crear una vacuna? Y sabiendo también, ¿cierto?, que en definitiva es una máquina la que está pensando ahí, o sea, el ser humano entrega las indicaciones, pero en definitiva es la inteligencia artificial, quizás con un margen de error, pero que desarrolla

mucho más rápido que lo que podría desarrollar un humano, ¿cierto? Una vacuna. Entonces, igual es un tema para analizar cómo la IA también se está introduciendo en un tema tan sensible como es el desarrollo de vacunas a nivel mundial. Bueno, este proyecto que busca desarrollar vacunas universales capaz de ofrecer protección contra el COVID y también virus animales con potencial pandémico, apunta a adelantarse a las mutaciones virales en lugar de reaccionar cuando ya se han propagado, que es lo que pasó, ¿cierto?, durante la pandemia. Pues siempre vamos con retraso, según aseguró Jonathan Henney, quien es profesor de la Universidad de Cambridge. Hay más detalles de esta vacuna. Se supone de que ya fue probada en humanos también, así que en breve te sigo contando. Avanzamos en la radio.

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seguimos acompañando en la radio, en vivo y en directo, y te hacíamos esta pregunta, ¿cierto? Si es que te atreverías a usar una vacuna que fue creada por inteligencia artificial. Mira, esto puede sonar muy loco, pero es un hecho. Resulta de que hay un equipo científico de la Universidad de Cambridge que justamente elaboraron una vacuna gracias a la inteligencia artificial. Y mira, lo que comentaba uno de los autores de este desarrollo de vacuna era que justamente lo normal, ¿cierto? O lo que se hace siempre es reaccionar cuando ya se ha propagado un virus. Recién ahí los científicos se comienzan a desarrollar, ¿cierto?, una vacuna para combatir el virus. En cambio, lo que haría esta vacuna que ellos desarrollaron es ofrecer capacidad de protección contra el COVID y todas las variantes, ya sea del COVID, ¿cierto?, como mutaciones, pero también de otros virus animales que puedan tener un potencial pandémico. Él comenta que tradicionalmente las vacunas se elaboran utilizando versiones existentes de un virus. Sin embargo, este equipo británico utilizó información genética de múltiples coronavirus detectados por sistemas internacionales de vigilancia epidemiológica. Esto también es lo que tiene la inteligencia artificial, ¿cierto? Que puede analizar una cantidad de documentos, una cantidad de información en tiempos muy breves. Entonces eso también, obviamente, ¿cierto?, agiliza todos los procesos que probablemente si lo hace un humano tardaría mucho tiempo, pero la inteligencia artificial lo puede hacer en segundos prácticamente. Bueno, posteriormente una inteligencia artificial analizó todos esos datos y diseñó un superantígeno, que es una estructura capaz de entrenar al sistema inmunológico para reconocer una amplia familia de virus, incluso aquellos que aún no circulan entre humanos. Imagínate. Bueno, todo esto se supone de que ya fue probado. Ya fue probado en humanos. El diseño mediante IA, eso sí, no lo es todo según aseguran, ya que los científicos fueron más allá y lo probaron ya en humanos. Los primeros ensayos clínicos incluyeron a 39 voluntarios y estuvieron orientados principalmente a evaluar justamente la seguridad de la vacuna. Si es segura o no es segura, porque también eso es algo importante, ¿cierto? Sobre todo después de todo lo que ha pasado desde el COVID, desde la pandemia hasta ahora. Bueno, aunque los resultados inmunológicos fueron descritos como moderados, consideran que el potencial de la tecnología es significativo. Y de hecho, actualmente se está desarrollando una segunda fase de pruebas con cerca de 200 participantes para medir con mayor precisión esta respuesta inmunitaria, según afirma este equipo de científicos. Ahora, esto es solo el inicio al parecer, porque también están ahí desarrollando otros proyectos también con esta metodología que incorpora la inteligencia artificial. Y de eso te cuento en los próximos minutos. Avanzamos en la radio.

0: minutos nos separan de las 10 de la noche y ya para ir cerrando, ¿cierto?, el tema de conversación que te estaba planteando, esta vacuna que fue creada con inteligencia artificial. Participó la inteligencia artificial en todo el proceso, desde analizar una infinidad de virus que hay actualmente, procesar esa información y finalmente, ¿cierto?, entregar esta fórmula que es la que los científicos ahora están probando en humanos. Esto suena de otro mundo, ¿cierto? Es increíble cómo avanza la tecnología, pero ya es un hecho que la inteligencia artificial no solo te puede ayudar en el trabajo, en el estudio, sino que incluso en la ciencia tiene un lugar bastante importante. Mira, yo te comentaba de que, bueno, esto ya comenzó a probarse en humanos, primeramente en 39 voluntarios, y ahora se están preparando una segunda fase que plantea realizar este tipo de pruebas, ¿cierto?, a 200 participantes que se van a someter también voluntariamente a esta vacuna. ¿Cuál es la idea ahí? Saber o poder medir con mayor precisión cuál es la respuesta inmunitaria por parte de los humanos a quienes se les administre esta nueva vacuna. Bueno, además, expertos externos también valoraron este avance. En ese caso, Andy Pollard, quien es director del grupo de vacunas de Oxford, señaló que estos resultados iniciales son fascinantes y además abren una nueva etapa para la medicina preventiva. Por último, el equipo de Cambridge ya trabaja además en vacunas universales contra la gripe estacional, imagínate, versiones experimentales también para la gripe aviar H5N1 y también otros estudios enfocados en virus hemorrágicos como el ébola. Vamos a mantenernos ahí, por supuesto, muy pendientes cómo se desarrollan todas esas investigaciones y es que finalmente, cierto, concluyen en la creación de una nueva vacuna con la ayuda de la inteligencia artificial. Y con esto nosotros ya comenzamos a despedirnos de este bloque de animación. Muchas gracias a todos por su sintonía y sigue junto a la radio. Hay más compañía para ti.
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4: 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En Bío Bío, una nueva hora. 10 de la noche.
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6: .22 horas en punto, vamos a actualizar las noticias junto al informador acá en Bio Bio, la radio. Una persona fue rescatada tras caer a un río en la ciudad de Osorno. Los detalles con Pedro Abarzúa desde Radio Bio Bio en la zona.
7: Así es, un amplio operativo de rescate fue protagonizado por personal voluntario de bomberos, alertados por carabineros y también rescatistas de la unidad de rescate acuático y terrestre de Osorno. Se convocaron hasta las cercanías del río Rahue. Este es un importante curso de agua que cruza la ciudad de Osorno y a la altura de la zona de Ovejería es donde se concentraron los trabajos. Una persona que, por causas que se investigan, se precipitó a las aguas de este afluente, siendo rescatada posteriormente por personal especializado con síntomas de hipotermia. Fue trasladado incluso al Hospital Base San José de Osorno, un operativo exitoso, según explicaron los propios rescatistas, quienes durante la última hora estuvieron participando en este rescate luego de que una persona se precipitara a las aguas del río Rahue en la ciudad de Osorno. Bio Bio, la radio.
6: 3 menores fueron detenidos por robo y porte ilegal de arma de fuego y municiones en la comuna de Lota. José Manuel Lagos, desde El Carbón, nos cuenta más.
8: Personal uniformado detuvo a 2 menores de 15 años, ocupantes de un vehículo que se trasladaba por el centro de la comuna. En el procedimiento se incautó un arma de puño tipo pistola adaptada para el disparo con municiones, dijo el mayor de la tercera comisaría, Arturo Obregón. Mientras que en la carretera Fernando Mayra se logró la aprehensión de un adolescente de 14 por el robo armado que afectó a un abogado en Colcura, quien se trasladaba en un vehículo por la ruta 160 y que terminó con una persecución y posterior choque en la carretera Fernando Mayra de Lota. Los imputados fueron puestos a disposición de la justicia. Cabe señalar que operativos junto a diversas unidades como la sección de investigaciones policiales, Centauro, Control y Orden Público y de la escuela de suboficiales continuarán en la comuna de Lota, como también en Coronel, a fin de sacar de circulación armamento de fuego, pero también aumentar la percepción de seguridad en la zona, indicaron desde Carabineros en Lota, Radio Carbón.
6: La ex candidata presidencial Evelyn Matthei condenó la filtración de fotografías íntimas de la senadora Camila Flores, calificando el hecho como vil y miserable. Gloria Bahamondes, desde Radio Bio Bio en Valparaíso, tiene más antecedentes.
9: La ex candidata presidencial Evelyn Matthei se refirió a la filtración de fotografías de carácter sexual que involucran a la senadora Camila Flores. Esto fue a través de una publicación en su red social X. En su mensaje, Matthei califica la situación como inaceptable y manifestó su total condena a la difusión de las imágenes, señalando que se trata de un acto vil y miserable. La reacción ocurrió luego de que la parlamentaria de Renovación Nacional denunciara públicamente la divulgación

0: de las fotografías y apuntar a responsabilidades contra su ex marido Percy Marín, junto a otras personas que, según indicó, habrían participado en esta filtración. Flores sostuvo que espera que los hechos sean investigados y aseguró que ninguna persona es propiedad de otra, defendiendo su derecho a rehacer su vida en el término de una relación. La situación se produce en medio del proceso de divorcio que enfrenta la senadora con su expareja, además de acciones judiciales previas relacionadas con denuncias por violencia intrafamiliar. Desde la región de Valparaíso, Pío Pío, la radio.
1: Estudiantes de la escuela Valentín Letelier retomaron sus actividades vía online luego de los daños sufridos por el sismo que afectó a Calama. Desde la zona nos amplía Arturo Larraín.
2: Ante la presión de los padres y apoderados, de un parlamentario y también del alcalde de la comuna, los estudiantes de la escuela Valentín Letelier van a continuar sus actividades escolares a través del sistema online. La medida la adoptó la Secretaría Regional Ministerial de Educación de Antofagasta, considerando que estos estudiantes hace 2 semanas que no acuden a clase después del violento sismo que afectó a esta zona, donde la estructura del establecimiento creció con varios daños que hace imposible que la comunidad escolar pueda continuar con sus actividades. Este sistema de clases online se va a extender hasta el próximo 19 de julio, cuando comiencen los estudiantes sus vacaciones de invierno. En Calama, Bío Bío, la radio.
1: La Contraloría General de la República detectó graves irregularidades y pagos improcedentes por más de 1.700 millones de pesos en la Comisión Nacional de Riego, la CNR. José Riquelme nos amplía.
3: La Contraloría General de la República emitió un lapidario informe tras ejecutar una auditoría integral a los procesos de gestión financiera y asignación de recursos públicos de la Comisión Nacional de Riego, organismo dependiente del Ministerio de Agricultura. El reporte fiscalizador expuso la existencia de graves irregularidades administrativas y desembolsos que superan los 1.700 millones de pesos, los cuales fueron calificados formalmente como pagos improcedentes por el ente regulador. Los principales hallazgos de la investigación se concentraron en las bonificaciones otorgadas bajo el marco de la ley 18.450 de fomento a la inversión privada en obras de riego y drenaje. Según constató el órgano contralor, la Comisión Nacional de Riego procedió a avisar el pago de millonarios incentivos económicos estatales a proyectos particulares sin contar con las acreditaciones técnicas correspondientes, detectándose la aprobación de recepciones de obras inconclusas o que derechamente no cumplían con las bases técnicas y especificaciones legales de los concursos. 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
1: 22 horas, 6 minutos. Dejamos hasta acá el informador. Continuamos en compañía de Bío Bío la radio. Luego, en una hora más, un nuevo informador.
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Noche de lunes, que estamos ya acompañándote como siempre en Bio Bio La Radio. Siempre tenemos algo que contarte. 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

Bueno, noticias que no son alegres para nada. Durante este fin de semana se conoció el deceso de Julio Jung, un reconocido actor nacional que murió a los 84 años. Quien fuera Premio Nacional de Humor en 2025, fue dueño de una gran trayectoria tanto en teleseries como en el cine y la comedia. Jung destacó por su extensa carrera, habiendo participado de programas como La Manivela y Medio Mundo, además de participar en películas como Coronación, Amnesia y Cachimba. También participó en numerosas teleseries de los diferentes canales, como Canal 13, Mega y TVN, como Montecristo o Valió la Pena. El actor además incursionó en la política, habiendo sido electo concejal de la comuna de Providencia en dos oportunidades. El deceso se confirmó durante este fin de semana, cierto, de este actor nacional, Premio Nacional de Humor el año 2025. Parte de lo que te contamos, por supuesto, en Bío Bío la Radio.

Te seguimos acompañando durante esta noche. El multimillonario francés Pierre Sterin, fundador de las cajas de regalo de experiencias Smartbox, pidió modificar las leyes sucesorias o de herencia para poder desheredar a sus 5 hijos y destinar su fortuna a obras benéficas. Me gustaría donar todo mi patrimonio a causas filantrópicas, dijo el empresario ante senadores durante una audiencia pública que tuvo lugar la semana pasada. Según señaló, la legislación francesa obliga a que 3/4 de sus bienes pasen a sus descendientes. Estoy a favor de que cada persona pueda hacer lo que quiera con su patrimonio, sostuvo el multimillonario. Las normas sucesorias francesas, heredadas en parte del derecho napoleónico, incluyen el sistema de herencia forzosa que protege a los hijos y limita la posibilidad de distribuir los bienes únicamente según la voluntad del difunto. Este principio es común en muchos países europeos con tradición de derecho civil, pero no en Estados Unidos ni Inglaterra. Sterin presentó su petición ante una comisión que analiza la financiación privada y su influencia en las políticas públicas. El empresario de 52 años, que reside en Bélgica por motivos fiscales, ha estado en el centro del debate en Francia por su apoyo a organizaciones filantrópicas y políticas, algunas relacionadas con causas impulsadas por la extrema derecha. Él posee una fortuna estimada de unos 1.400 millones de euros, algo así como 1.600 millones de dólares. Según el índice de multimillonarios de Bloomberg, cálculo basado en el valor neto de los activos de su cartera de inversiones gestionada a través de su oficina familiar Otium Capital. Según ha explicado, no quiere dejar herencia a sus hijos para no arruinarles la vida. Es una verdadera libertad empezar la vida sin nada. Sin embargo, empezarán con lo más importante, la educación. De lo demás, se las arreglarán ellos mismos. No heredarán nada, ha afirmado el magnate. Según ha dicho él, el objetivo de esto es que sus hijos no se conviertan en pequeños burgueses malcriados. No obstante, ha subrayado que en caso de que alguno de ellos se encuentre en una mala situación financiera, por supuesto que lo ayudaría. ¿Estás de acuerdo, no? ¿Qué harías tú si tuvieras esa cantidad de plata, ese patrimonio, 1.600 millones de dólares? ¿Dejarías algo de herencia o no? Él quiere donar toda la plata a obras benéficas. Bien. Sí, ¿por qué no? Pero no quiere dejarle nada a los hijos, solo la educación. Bueno, también es importante dejarle educación a nuestros hijos. 22 horas con 23 minutos.

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0: 22:34 y te seguimos acompañando. Vamos a noticias del deporte porque Universidad Católica ya piensa en grande para el segundo semestre y con los octavos de final de la Copa Libertadores en el horizonte, tienen la necesidad de reforzar un plantel que buscará competir en varios frentes. Y en la precordillera surgió un nombre que despierta ilusión entre los hinchas. Hablamos de Gonzalo Tapia, formado en la casa y con apenas 24 años. El delantero podría protagonizar un retorno que genera expectativa en el elenco de la franja. El ariete actualmente pertenece a Sao Paulo, pero con una situación en Brasil que abre la puerta para que Católica pueda aprovecharla, ¿no? El atacante viene de ser titular con la roja en la derrota frente a Portugal en un amistoso preparatorio para el Mundial 2026. Y aunque llegó al fútbol brasileño tras un complejo paso por River Plate, Tapia sigue siendo considerado un activo importante y su nombre volvió a instalarse en el radar cruzado. Según el medio Avante Mi Tricolor, las conversaciones ya comenzaron. El club chileno contactó al staff de su canterano interesados en su regreso, apunta el citado portal. Se refiere, por cierto, a la agencia de representación Vibra Fútbol, pues Tapia pertenece al catálogo de la empresa propiedad de Fernando Felicevich. La intención de la UC sería clara y es reforzar el ataque de cara al tramo decisivo de la temporada. Una sesión para el segundo semestre del año, específicamente para la fase eliminatoria de la principal competición continental, asegura este portal. Puedes encontrar más detalles en biobiochile.cl. Ahí está parte de lo que pasa también en el mundo del fútbol.
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escuchábamos ahí, ¿eh? Debo reconocer mi placer culpable de escuchar esta canción. Este es mi placer culpable, escuchar esta canción mientras voy caminando. Maravilloso. Oye, para mañana tenemos relativamente, bueno, digamos, en el sur de nuestro país, la mayoría de las regiones donde se mide la calidad de aire estará en una calidad de buena. Concepción, Los Ángeles, Temuco, Osorno, Puerto Montt y Puerto Varas, además de Coyhaique, condición de buena, y Valdivia de regular. ¿Por qué? Se preguntarán ustedes, queridos amigos en la casa, porque mañana desde Concepción al sur llueve. Sí, tenemos pronosticado lluvia para todo el...

centro-sur del país. Para mañana en Concepción, también en Temuco, que comienza más o menos a la misma hora, entre las 9, 10 de la mañana, según estuvimos revisando en diferentes mapas sinópticos. Cierto, en algunos lugares, como Concepción, va a ser una lluvia débil, una llovizna débil. En otros lugares, como Panguipulli, es lluvia ya de plano. Y ojo que este sistema frontal viene también aparejado con viento en todas las regiones. De hecho, durante la tarde, la Armada emitió precisamente un aviso de mal tiempo. La Gobernación Marítima del Centro Zonal Meteorológico de la Marina de Talcahuano emitió esta alerta, ¿cierto? Este aviso de mal tiempo que rige desde Constitución en la región del Maule hasta la región de Los Ríos, principalmente con viento y marejadas, ¿cierto? Con lluvia tipo chubasco, también durante mañana y también el día miércoles. Eso es lo que emitió durante esta tarde entonces el Centro Meteorológico de la Armada y que por supuesto te lo contamos en Bio Bio la Radio.

10 minutos, nos separan de las 23 horas. ¿Sabes lo que pasa? A las 23 llega una nueva edición del Informador. No sin antes acompañarte con música, acompañarte con buenos datos, acompañarte, porque somos Bio Bio, la radio.

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2: Esto es Infausto de Estelares, que suena acá en la radio. Ya vienen las noticias junto al informador de las 23 horas.

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3: Una persona fue rescatada tras caer a un río en Osorno. Detalles a esta hora con Pedro Abarzúa.
4: Así es, un amplio operativo de rescate fue protagonizado por personal voluntario de bomberos, alertados por carabineros y también rescatistas de la unidad de rescate acuático y terrestre de Osorno. Se convocaron hasta las cercanías del río Rahue. Este es un importante curso de agua que cruza la ciudad de Osorno y a la altura de la zona de Ovejería es donde se concentraron los trabajos. Una persona que, por causas que se investigan, se precipitó a las aguas de este afluente, siendo rescatada posteriormente por personal especializado. Con síntomas de hipotermia fue trasladado incluso al Hospital Base San José de Osorno, un operativo exitoso, según explicaron los propios rescatistas, quienes durante la última hora estuvieron participando en este rescate luego de que una persona se precipitara a las aguas del río Rahue en la ciudad de Osorno. Bio Bio, la radio.
3: Un hombre falleció tras un ataque con arma de fuego registrado en un complejo de cabañas en Olmué. La información la tiene Gloria Badamontes desde Radio Bio Bio en la región de Valparaíso.
5: Un procedimiento policial se desarrolla durante esta tarde en la comuna de Olmué, luego de un hecho de violencia registrado en el complejo Cabañas Monteverde, esto ubicado en el sector de la Cuesta La Dormida. De acuerdo con los antecedentes preliminares, una persona falleció en el lugar tras recibir impactos balísticos, situación que motivó la concurrencia del personal de carabineros. Actualmente los funcionarios policiales mantienen resguardo en el sitio del suceso a la espera de la llegada de los equipos especializados que deberían realizar las primeras diligencias investigativas para esclarecer la dinámica de lo ocurrido. Por el momento no se han entregado antecedentes oficiales respecto de la identidad de la persona ni sobre eventuales responsabilidades de este hecho. La investigación se encuentra en una etapa inicial y serán las diligencias de los equipos especializados las que van a permitir determinar las circunstancias en que ocurrió este homicidio, esto en la comuna de Olmué. Desde la región de Valparaíso, Bio Bio, la radio.
3: En noticia del exterior, Ecuador deportó a 2 ciudadanos chinos requeridos por la justicia de su país por su presunta vinculación con delitos relacionados con el tráfico ilícito de migrantes, lo informó el Ministerio del Interior. La deportación fue ejecutada por la Subsecretaría de Migración en coordinación con la Unidad Nacional de Migración y la Oficina de Interpol de la Policía Nacional Ecuatoriana, después de que las autoridades determinaran que la permanencia de ambos extranjeros representaba una amenaza para la seguridad pública y la estructura del Estado. Según el Ministerio del Interior, uno de los ciudadanos registraba una notificación azul de Interpol y el otro una notificación roja emitida a petición de la República Popular China. El cielo en Santiago está nublado a esta hora, la temperatura marca los 10 grados y la humedad alcanza el 76%.
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1: 11 con 10 minutos, seguimos en Hoy es la radio, y en la radio quiero decir. Y les cuento que a esta hora en la capital tenemos 9 grados, hace frío. La pregunta del millón es, ¿el frío no se enferma o no? Bueno, hay mitos y leyendas al respecto. Vamos a hablar con Juan Pedro Rojas, urgenciólogo que sabe todo sobre el tema. ¿Cómo estás? Bienvenido.
2: Muy bien, muchas gracias. ¿Qué tal?
1: Muy bien. Bueno, ha llegado bastantes preguntas también de nuestros auditores respecto al frío y lo que nos decían nuestros papás cuando éramos chicos, ¿cierto? Por ejemplo, dice una auditora, respecto al frío tengo entendido que andar a pata pelada no afecta. Lo que afecta es el ambiente frío que al entrar por las vías respiratorias pueden ingresar al organismo y enfermarlo si están bajas las defensas. Ahí hay algo que sí es verdad, que es que andar a pata pelada no afecta tanto, ¿cierto?
2: Así es, así es. Y está muy bien orientada la persona, sí. Porque el frío no te enferma per se, pero genera algunas condiciones que facilitan el ingreso de virus, porque las barreras que son naturales en las vías respiratorias, que está muy bien lo que dice la auditora, se paralizan o se contraen, y eso genera que hay una cierta facilidad para que ingresen estos gérmenes.
1: Y uno queda más susceptible.
2: Así es.
1: El frío no me va a enfermar, a ti te enferman los virus y las bacterias. Sin embargo, si a mí se me irrita la garganta o las mucosas, las vías respiratorias en general, quedo susceptible para que si hay alguien resfriado en la pega, yo me contagie.
2: Claro,
1: con más probabilidad.
2: Si no hay un virus circulante, no te vas a enfermar.
1: No, claro que no, pero si hay un compañero que está enfermo y anda sin mascarilla, sí, es más probable.
2: Es más probable, sin duda.
1: Ahora,
2: y sobre todo si anda sin mascarilla o está en contacto cercano.
1: Sí,
2: cuando alguien tose o estornuda, las gotitas de saliva pueden llegar a metros de distancia.
1: Ay,
2: nosotros conversando acá, las gotitas de saliva pueden viajar 1 o 2 metros, inclusive.
1: Yo por si acaso no estoy enferma, ¿tú?
2: Tampoco.
1: Ah, qué
2: tampoco.
1: Bueno, menos mal.
2: Sí.
1: Oye, sí, qué bueno, eso que heredamos igual, ojalá se usara más, de usar mascarilla, algo bueno que haya tenido la pandemia, cuando uno va a trabajar o en el transporte público, para no enfermarte y para no contagiar al resto.
2: Para no contagiar al resto,
1: sí.
2: Así es.
1: Ya, entonces el frío no nos enferma, pero igual sí hay algo que quizás nuestras auditoras y auditores van a compartir conmigo, que cuando uno se muere de frío, porque tú, no sé, a mí me toca hace poco hacer un evento en el aeropuerto y fue al aire libre, una cosa del terror, nos queríamos morir todos, y al día siguiente amanecí sintiéndome pésimo, con dolor de garganta, bla, bla, bla. ¿Eso es como que justo yo tenía un virus incubando nomás? ¿O que de verdad cuando uno se muere de frío, al día siguiente el cuerpo te dice algo?
2: En general los periodos de incubación son más largos que eso.
1: No, sí, pues, pero o sea, quizá lo venía incubando hace rato,
2: pero,
1: y justo coincidió con que tuve el evento.
2: Efectivamente, efectivamente, puede haber algo de eso. Ahora, cuando hay mucha exposición también tiende a haber algún grado de laringitis o de inflamación de las vías respiratorias, que es algo más bien reactivo,
1: sí,
2: más que infeccioso muchas veces.
1: Bueno, efectivamente me dio laringitis esa vez. El tema que es importante acá, ¿cómo se trata eso? Porque la laringitis, igual que la amigdalitis, en la mayoría de los casos es viral. Pero cuando la gente se enferma, y muchas veces te dicen como, ya, pero ¿estáis tomando antibiótico? Y yo, no, porque no es una bacteria, es un virus. Y por otro lado, que yo encuentro que en Chile hay un uso indiscriminado total del antibiótico. El día que tú tengas una infección real por una bacteria, algo importante, y estés en la clínica, probablemente vas a ser resistente al antibiótico, ¿o no?
2: Muy buen punto, muy buen punto. En Chile, el uso antibiótico o la venta de antibiótico, mejor dicho, está regulado. O sea, en la farmacia solo debiesen vender antibiótico a las personas que van con una receta.

0: receta de antibióticos.
1: Me encanta, mayúscula, debiesen, porque sabemos que lo que pasa es distinto.
0: Pues, que, sí.
1: Y que la gente se consigue recetas facilito.
0: Y se consigue con receta, sí. O le quedó un antibiótico que era de otra cosa. Pero efectivamente, los cuadros virales no se tratan con antibióticos. Mm. No, un resfrío, que es un resfrío, congestión nasal, dolor de garganta, sensación febril, eso es viral. Eso es viral de todas maneras. Lo que puede ocurrir si eso, si ese cuadro infeccioso viral no se recupera en el plazo de una semana o 10 días, uno puede evaluar si hay alguna sobreinfección bacteriana, que es distinto.
1: Ah, pero entonces, no sé, pues si yo no me trato bien o no se me mejora algo viral, ¿puede derivar en...?
0: En una sinusitis, por ejemplo.
1: Ajá.
0: Pero ahí lo que hay que estar bien atento es al curso de los síntomas.
1: Ya.
0: Por ejemplo, si tú sientes que te van mejorando, no con una, pendiente, digamos, de la curva que fuese satisfactoria, pero te va mejorando y al día 7 o 10 hay un aumento en los síntomas, aparece fiebre de nuevo, las secreciones ya son purulentas, hay dolor facial, hay otros síntomas, uno puede decir, oye, muy probablemente está sobreinfectado.
1: Sí.
0: Con una sinusitis, por
1: claro.
0: ejemplo.
1: Hoy que duele eso, esa cuestión de la sinusitis,
0: sí.
1: Terrible.
0: Y eso sí requiere antibióticos.
1: Sí, pues.
0: Distinto a un cuadro viral.
1: Sí. Ya, tenemos más preguntas de nuestros queridos auditores. Y dice, cuando era chica, si me resfriaba, me decían que era por el cambio de temperatura. Y hasta hoy lo escucho. Y todo el mundo lo escucha porque es como, pues de tú ahora, que estamos en una estación de transición, que no sé, la semana pasada había días que teníamos 26 grados y ahora estamos, no sé, mañana vamos a tener 13, 12 grados de máxima. Y que te dicen, no, es que los cambios de temperatura, o que, no sé, pues llegáis a la pega y está full prendido el aire acondicionado y después sales y hace calor, etcétera, etcétera. ¿Qué pasa con los cambios de temperatura?
0: Hay varias cosas y uno tiene que ver efectivamente con zonas muy calefaccionadas y te expones en el frío y hay una broncoobstrucción o se contraen las vías respiratorias, por decirlo de una manera sencilla, y eso, lo que conversábamos al principio, puede facilitar la infección, un ingreso de gérmenes, de virus en este caso.
1: Yeah.
0: Eso puede ocurrir. Ahora, también hay otros factores, que es la resequedad del ambiente, el uso de aire acondicionado. No siempre es un aire húmedo como el que se respira, sino que es un aire más seco.
1: Y la calefacción, por ejemplo, cuando se usa la calefacción en la casa de esas del aire acondicionado, a uno también le puede doler la garganta y empezar con tos, y no necesariamente va a ser un virus o una enfermedad bacteriana, sino que tiene secas las vías respiratorias.
0: Sí, hay muchos o algunos de los síntomas respiratorios que pueden ser más bien por irritación que otra cosa. Es como, por ejemplo, cuando va a un recital o al estadio, al día siguiente puede estar algo disfónico,
1: sí.
0: ¿Verdad? Y eso es porque hay una laringitis, hay una inflamación de las cuerdas vocales, que es por el estar gritando,
1: sí.
0: Es por, ¿te fijas? No es lo mismo que, no es un cuadro viral.
1: No, pues nada que ver.
0: Entonces,
1: pero te duele.
0: Pero hay inflamación. Hay una inflamación que puede ser viral o infecciosa, y hay otro tipo de inflamaciones que pueden ser más bien irritativas o de otro índole.
1: Otro auditor nos dice, mi mamá me decía, no salgas a la calle con el pelo mojado. O sea, ¿sabes qué me pasa con esto? Que no solo cuando chicas, hoy día mis amigas también, como, ay, pero ¿cómo se te ocurre no haberte secado el pelo que te vaya a resfriar? O dormir con el pelo mojado.
0: Sí, mira, no afecta, pero sí, es mejor salir con el pelo seco, así no te da frío,
1: te da
0: no
1: menos
0: pasa
1: frío
0: todo
1: en
0: esto.
1: La cabeza,
0: claro,
1: ¿sí?
0: No pasa todo esto que hemos mencionado. Pero, o sea, todo esto, la recomendación de la mamá, de la abuelita, tienen un sustento que desde la facilidad con la que te puede enfermar, pero volviendo al principio, si no hay un virus,
1: no
0: te va a enfermar. En Alaska la gente no anda más resfriada que en Chile.
1: Qué buen punto, tienes razón. Y probablemente en Punta Arenas, no sabemos los índices, pero no creo que haya gente más enferma.
0: No es más que en la región metropolitana.
1: Ya, pero igual está bueno, si vamos a salir de la casa, envolvernos con una bufanda, proteger nuestras vías respiratorias, porque para que se nos irriten menos y sean menos propensas a que el compañero que anda con el bicho se lo contagie.
0: Así es.
1: ¿Cierto? Ah, viste, entonces estamos bien. Hay que abrigarse.
0: Eso no está en discusión.
1: No. Otra auditora nos dice, por favor, no digan que andar sin zapatos no enferma, y nos pone un emoji de carita llorando. Mis hijas andan con los pies morados y no se abrigan. ¿Y sabes qué me pasa con mis sobrinos también? Son chicos, uno no tiene ni 2 años y el otro tiene 4. Y yo creo que tienen otro termostato los niños, porque yo así estoy congelada y como que uno quiere abrigar a los niños a nivel de frío que tiene una. Y ellos andan a pata pelada, pero en esta época, Entonces, primero, yo creo que hay algo sin duda en la sensación térmica del niño, que también pasa con los adultos mayores, porque como que regulan distinto, ¿no?
0: Sí, la edad extrema.

0: Niño y adulto mayor, efectivamente, termorregulan mal, digamos.
1: Ah, o sea, mal.
0: Sí, sí. Por ejemplo, en el otro extremo, un adulto mayor o un bebé expuesto a altas temperaturas, lo que pasa cuando
1: con el golpe de calor, sí.
0: Las poblaciones más susceptibles son las edades extremas.
1: Sí, sí. De hecho, los adultos mayores, ojalá en esos días de pic de calor, claro, no salgan a la calle.
0: Ojalá estén en un lugar con aire acondicionado ahí, sí o sí.
1: Efectivamente. Ya, entonces, sí, está bien que nos abriguemos. ¿Y qué pasa cuando el niño dice, no, es que no tengo frío? Uno dice, bueno, porque joven es niño, efectivamente, quizá no tiene frío. O lo abrigamos igual.
0: En la casa uno debiese tener la casa a 19 grados.
1: Está bien caro mantener la casa tan temperada, te voy a decir. Así que hay casas en que en verdad hace frío.
0: Bueno, si es así, que se ponga pantufla. ¿Para qué nos vamos
1: a poner? Eso ya, pero, que se ponga pantufla.
0: Pero nadie no se enferma por los pies tampoco.
1: No, si eso es verdad. Bueno, y yo quiero saber qué pasa con la manera de prevenir el resfrío, más allá de también cuidarse las vías respiratorias para que no se nos irriten, etcétera. La vitamina C, que desde chicos nos daban vitamina C como una manera de prevenir el resfrío, como mejorar el sistema inmune, qué sé yo, idealmente que lo consumiéramos, no sé, en fruta, que justamente los cítricos son frutas de invierno, así que cae como anillo al dedo. ¿Qué pasa con la vitamina C que hoy, que yo no me la como como dulce, como cuando chica en esas pastillas de colores, pero sí me esa tableta efervescente de 500 me encantan? ¿Me está ayudando en algo, no?
0: Te ayuda si tienes un déficit de vitamina C o si tienes una nutrición que no es balanceada. Sí.
1: Y me ayuda, pero me ayuda en el fondo
0: Para suplir un déficit.
1: No, para mejorar mis defensas.
0: Pero no es para prevenir el resfrío.
1: O sea, la vitamina C es mentira. ¿Qué sirve para prevenir el resfrío?
0: Lo mejor es tener una alimentación que sea balanceada, pero para prevenir las infecciones respiratorias o para prevenir cierta gripe, la mejor estrategia es la vacunación.
1: Ah, bueno. Sí, hay que vacunarse.
0: Y que estamos súper bajos en vacunación a esta altura del año, que debiésemos tener
1: eso,
0: sobre el 80%.
1: También te quería preguntar eso. ¿Cuáles son las enfermedades respiratorias más comunes hoy día o las que más están circulando? ¿Qué pasa con el tema de la vacunación también? El otro día estaba saliendo de mi clase de Pilates y hay muchos adultos mayores, muchas señoras, y estaban todas comentando, no, es que yo no me vacuno más, es que a mí me obligaron a vacunarme por mis nietos, pero nunca más me vacuno porque yo me vacuno contra el COVID y me da COVID. Y claro, ahí lo que pasa es que la vacuna, al pasarte esos anticuerpos, uno puede generar una sintomatología, pero que nunca va a ser la del COVID, lo mismo la influenza. Puede estar con, no sé, secreciones nasales un par de días, con dolor de cabeza, pero no es influenza, no te vas a sentir tan mal. O sea, siempre vale la pena vacunarse, ¿no?
0: Absolutamente, absolutamente. Las vacunas, el efecto que se busca con la vacunación es que a nivel poblacional disminuye la mortalidad.
1: Claro.
0: Entonces, a uno, o sea, incluso vacunado, ¿te puede dar influenza? Sí, claro, te puede dar influenza. Pero esa influenza no debiese desencadenar en un efecto o en un evento fatal.
1: Es como lo que pasaba con el COVID, básicamente.
0: Como lo que
1: uno
0: pasa,
1: se vacunaba
0: es lo mismo,
1: para no morirse de COVID. Y que probablemente los efectos o las molestias iban a ser más leves que si no te vacunabas.
0: Y las molestias post-vacunación, que duran 24 horas, no debiesen durar más que eso, son bien similares entre una vacunación y otra, digamos, entre un virus y otro. Pero es un costo mucho menor con respecto a lo que te podría pasar si es que no te vacunas.
1: Sí.
0: O sea, la recomendación absolutamente es vacunarse. Y para, sobre todo en edades extremas, volvemos a la edad extrema. Niños, adultos mayores no solo debiesen tener la del COVID y la de influenza, debiesen tener también la de neumococo.
1: ¿En serio?
0: Que es la que da neumonía. Y que eso puede ser tanto más grave,
1: sí,
0: que tener un COVID o un
1: influenza. Y eso en el caso de los adultos mayores.
0: Claro, claro. Y en la vacunación estacional de ahora de influenza estamos bajo el índice que da la inmunidad colectiva, que se denomina.
1: ¿Y por qué la gente no se está vacunando? Porque al final igual te la hacen fácil. O sea, yo me la fui a comprar a la farmacia, le pedí a mi hermana, que es médico, que me la pusiera. En la pega, o sea, yo creo que en mis últimas 4 pegas, en todas ponían la farmacia.
0: Y para los adultos.
1: O sea, la farmacia. En todas ponían la vacuna los trabajadores.
0: Sí, y para los adultos mayores no tiene costo.
1: Además.
0: Para la población de riesgo no tiene costo. O sea, hay una población que queda sin cobertura del Programa Nacional de Vacunación. Y esa población la puede adquirir en la farmacia, ¿verdad? Ir a un vacunatorio, ponérselo de manera particular, está perfecto. Pero las edades que son más susceptibles a tener eventos graves, sí está cubierto. Entonces, la excusa para no vacunarse, no debiese existir una excusa.

0: deben haber varios factores. Uno es la carga viral que esté circulando.
1: Ya.
0: Es decir, si tú me contagias a mí, ¿cuánto virus me puedes transmitir con carga viral? Después tiene que ver con el sistema inmunitario propio. O sea, ¿qué tan preparado está mi sistema inmunitario para recibir una infección?
1: Ya. O sea,
0: puede ser súper bien tolerado o puede ser mal tolerado, depende de la capacidad del sistema inmunológico. Entonces tiene que ver con un componente con el receptor, ¿verdad? Otro componente con el ambiente.
1: Uh-huh.
0: Y otro componente con la carga viral. Entonces, una persona puede estar expuesta y reaccionar súper distinto frente a la misma exposición que otra persona.
1: Mm.
0: O sea, hay algunas variables que se pueden manejar y hay otras que no.
1: Bueno, y ya que nos contaste que la vitamina C no nos sirve para fortalecer nuestro sistema inmune, ¿qué pasa con la neurobionta? Porque hay algunas otras vitaminas que sí nos puedan ayudar, ¿o no?
0: Mira, las vitaminas sin duda ayudan cuando uno tiene un déficit de una vitamina.
1: No, pero pensando en el resfrío y en prevenirlo.
0: Pues,
1: sistema inmune, ¿no?
0: O sea, la vitamina B12 sí tiene un
1: efecto. Ya, la neurobionta sí.
0: Tiene un efecto a nivel del sistema inmunológico.
1: Ya.
0: Sí, sí. Ahora, ¿a quién más le sirve la vitamina A ponerse una neurobionta? Es al que tenga un déficit de vitamina B6 o B12, que son las que están en la neurobionta.
1: Que uno debería hacerse exámenes, ¿o no? Para ver cuál déficit tiene. Ahora, cuando uno no se alimenta tan bien, como que asume que las tiene todas. Como, o sea, como que todas te faltan, ¿no?
0: Sí, pero es mejor chequearse.
1: Sí, sí.
0: De todas maneras, hay exámenes para ver tus niveles de vitamina B, tu de B6, de B12. El nivel de vitamina D, que en invierno se va a piso.
1: Ah, claro, pues porque esa es la que sintetizamos con el sol.
0: Con el sol. Entonces, en esta época que hay menos sol o que está más cubierto, ¿verdad? No andas con manga corta, con short. Los niveles de vitamina B12, de vitamina D, en general bajan en la población. Sí.
1: Bueno, y también yo he hablado con muchos médicos dermatólogos que dicen que, por suerte, obviamente estamos usando más protector solar y ya no está tan de moda eso de tomar sol. Y nos vamos como escapando, además, de la radiación ultravioleta. Y eso hace que, en general, ahora la mayor parte de la población tenga déficit de vitamina D.
0: Sí.
1: Entonces, que hay que exponerse, no sé, 10 minutos, te remangáis un poquito y exposición directa, ¿no? Y a las horas menos peligrosas, por supuesto.
0: Obvio, claro.
1: Ahora, esa vitamina D, que tenemos tan poca, ¿de qué sirve?
0: La vitamina D está involucrada en un montón de mecanismos o de reacción enzimática a nivel molecular, digamos. Y cuando está baja, te puede dar síntomas súper variados, incluso fatiga, la fatiga crónica o sensación o falta de concentración. Los síntomas pueden ser muchos, digamos. Por eso es importante que a la hora de hacer chequeos, de mantener tus exámenes vigentes, se incluya una vitamina D, más aún en invierno.
1: Vamos a comprar vitamina D. Y ya, cuando estamos resfriados, no, obviamente no estamos pensando en una amigdalitis que necesitamos antibióticos, ni nada, un resfrío como esas gripes que uno está incómodo y sabe que se te va a pasar. ¿Cuánto dura, no sé, un virus? ¿5 días?
0: Una influenza puede estar con síntomas entre 3-5 días.
1: Claro.
0: Sí.
1: ¿Qué hacemos para pasarlo más rápido? ¿Hay alguna manera? Porque siempre te dicen tomar todo líquido, que la sopita de pollo. Yo no sé si la sopita de pollo es mágica, porque también se usa en muchos países, que uno dice sirve para mejorarse, o es en definitiva tomar todo líquido y alimentarse bien nomás, ¿cierto? ¿Qué más me soplaba ahí, Fran? La miel también, que bueno, obviamente sirve cuando tenemos la garganta
0: irritada. Sí, pero la miel tiene muchas propiedades también a nivel de activación inmunológica.
1: A ver, cuéntanos.
0: Claro, el propóleo, la miel, activan el sistema inmunológico. O sea, son, sí.
1: Entonces, no a la vitamina C, sí a la miel.
0: La vitamina C, o sea, ya, si tuviésemos que hacer una recomendación.
1: Ya no dijiste que no nos sirve.
0: La miel está perfecto.
1: Ya, mira, la miel.
0: Miel con limón también.
1: Ya, sí, me gustó eso. Y jengibre, el jengibre está bueno, ¿no?
0: También tiene un efecto a nivel inmunológico como activación.
1: Ya, chicos, entonces, vamos a tomar, y eso puedes tomarlo cuando quieras, el día que quieras, infusiones, sí. Limón, miel y jengibre, ya. Y cuando estamos resfriados, me imagino que tomar harto líquido porque efectivamente se va como por el pipí y el bicho, ¿o nada que ver?
0: No, no, por la orina no, no. No, pero los virus tienen un ciclo de
1: vida. Siento que he sido engañada toda mi vida. ¿Ya? ¿Ok?
0: Pero los virus tienen un ciclo. Tienen un ciclo de vida en el cual se incuban, después dan síntomas y después el virus se va, se muere. ¿Qué es lo que hay que hacer? Es manejar los síntomas.

0: Síntomas. Esto es solo manejo sintomático. No hay un antiviral, excepto para la influenza, ¿verdad? Que está el oseltamivir, el Tamiflu. Pero en general, para los cuadros virales, no hay un antiviral que sea específico para combatir ese virus.
1: Porque los venden, que vienen como tres de día y uno no, azulita. Eso, no, pero no.
0: Son para los cuadros gripales.
1: Ah, ok.
0: Es para, lo dicen para la gripe. No es que sea un antiviral, que es distinto.
1: Perfecto, mira, ya.
0: Imagínate un antibiótico, por decirlo de alguna manera.
1: Ah, claro, pero para virus, claro.
0: Pero claro, no hay un antiviral para el rinovirus, que es lo que nada circula, o para el COVID, no hay
1: entonces,
0: un antiviral.
1: En el fondo es atajar los síntomas, por ejemplo, si estoy resfriada y me duele la cabeza, tomar paracetamol,
0: un antiinflamatorio, ¿verdad? Sí. Un analgésico antiinflamatorio, medicamentos para la congestión. En algunas personas, no todos pueden tomar medicamentos para la congestión nasal, como la pseudoefedrina. O sea, no se la podemos dar a un paciente hipertenso porque le sube la presión, no podemos darle pseudoefedrina a un paciente que tenga una arritmia porque aumenta la frecuencia cardíaca, ¿te fijas? Entonces hay algunas restricciones, no todo es para todos, pero en general lo que uno hace cuando uno deja una receta, medicamentos para el dolor, para la fiebre, para la congestión nasal. Si hay tos seca, yo también puedo ayudar con un jarabe que te ayude a quitar esa tos seca irritativa. Si esto es con flema, lo que hay que hacer es mantenerse bien hidratado para poder expectorar y botar esa flema.
1: Ah, o sea, el mayor consumo de agua servía, pero no para botar el bicho por el pipí como yo me habían inventado, porque era mentira.
0: Eso no es correcto.
1: Ah, entonces solo cuando hay flema.
0: Solo cuando hay flema. O sea, no, si te tienes que hidratar igual.
1: No, obvio que igual hay que tomar.
0: Porque
1: o sea, hidratarse.
0: Con la fiebre, tú finalmente a través del sudor, tú pierdes líquido.
1: Sí.
0: Tú pierdes agua, por decirlo de una manera súper sencilla. Y te tienes que hidratar, tienes que reponer eso. Pero además, cuando la toses con flema, tú tienes que fluidificar esas secreciones de la mejor manera posible. Y eso es mantenerte bien hidratado, te puede apoyar también con algunos jarabes que tienen el mismo efecto, pero tienes que tomar harto líquido para eso.
1: A propósito de lo que tú decías, que en Alaska no hay más gente enferma que acá, y por ende el frío no te enferma, hay un auditor que dice, en Alaska el virus está congelado, por eso no te enferma. También preguntan, mira, Ricardo dice, cada vez que me corto el pelo me resfrío. Las mujeres tenemos la suerte, sobre todo cuando usamos el pelo largo, que es como andar con un gorrito. ¿Tú que eres hombre? ¿Qué nos puedes decir al respecto?
0: Yo creo que tiene que cambiar de peluquería.
1: Quizás se lo cortó mucho.
0: El peluquero está resfriado, pero tiene nada que ver.
1: Ya, pero puede ser que cuando está con el pelo más corto, le da más frío y por ende se le irritan las vías respiratorias, como tú decías, y se contagia más fácil.
0: Yo tenía el pelo bien corto y no creo que ando más frío, ¿no?
1: Ya, sí, quizá el peluquero o el barbero estaba resfriado efectivamente. Se cuida pocaso.
0: Yo creo que o va a la peluquería con mascarilla o se cambia peluquería.
1: Ya, están preguntando qué pasa si cuando están en el estadio todo el mundo está gritando al mismo tiempo. Dicen, ¿el lugar se llena de bacterias?
0: Mira, lo mencionábamos hace un ratito. Cuando uno habla, las gotitas de saliva, que son microscópicas, viajan un metro o dos metros, ¿ya? Cuando uno estornuda o tose, esas gotitas de saliva pasan a viajar muchos más metros y aumentan en cantidad. Y esas gotitas son las que tienen los virus. Y a través de esa gotita uno se contagia. Por eso, cuando tose, la recomendación es anteponer el antebrazo, sí, ¿cierto? Mirar hacia abajo y no toser o estornudar al aire, ¿verdad?
1: Sí,
0: ahora,
1: terrible.
0: Si la pregunta es sobre un estadio, es un ambiente abierto, ventilado, donde no es que se vayan a concentrar tampoco los virus. Ahora, si te están gritando en la cara y
1: sí, nada que hacer.
0: Es otro escenario.
1: A propósito de la ventilación que tú lo comentas en el estadio, cuando estamos en invierno hace mucho frío, entonces hay gente que tiende a ventilar menos la casa. ¿Qué tan importante es seguir ventilando aunque sea invierno?
0: Es súper importante. Hay que estar ventilando, sobre todo si tiene alguien enfermo, más aún, digamos. O sea, toda la casa debiese estar bien ventilada, sobre todo en la mañana. En la tarde, si ya cuando cae el sol y baja la temperatura, perfecto, cerremos la casa, ¿no? Nos ponemos en modo invierno, digamos.
1: O sea, al final hay más circulación de virus respiratorios porque estamos encerrados, ¿no?
0: Porque estamos encerrados. La aglomeración facilita la transmisión viral.
1: Sí.
0: Entonces, cuando tú estás en lo que tú mencionabas, oye, voy, la gente que va en el bus, en el metro, en transporte, ¿tiene más riesgo? Claro, tiene más riesgo porque va más aglomerada. Las ventanas no están abajo, como en el verano, ¿verdad? Están todas arriba. y el

0: Y hay menos ventilación. Menos ventilación, aglomeración, mayor circulación viral.
1: Es verdad. Ahora, ¿qué hacemos con alguien que está en la casa y está enfermo? ¿Lo tiramos a cuarentena? ¿Lo dejamos cerrado en la pieza? ¿Que no salga? Porque me imagino que si está ahí resfriado, como que todo el ambiente de tu pieza está con bichitos. ¿No hay que ver?
0: Sí, sí, sí. Esa pasa. O sea, uno. Recuerdo un concepto del COVID que se hablaba de contacto estrecho.
1: Sí.
0: ¿Verdad?
1: Sí.
0: Que eran todos los que vivían bajo el mismo techo. Entonces. ¿Por qué? Porque tienen mucha más probabilidad de contagiarse. O sea, si hay alguien enfermo en la casa, primero hay que cuidarlo, hay que acompañarlo, llevarle la sopita, claro, ¿verdad? Llevarle la agüita,
1: sí,
0: para que se hidrate.
1: Eso de encerrarlo era broma. Igual uno le lleva la bandeja con comidita, qué sé yo.
0: Sí, lo cuidamos, ventilamos el dormitorio, ventilamos la pieza y ojalá que cuando entremos nos pongamos una mascarilla para evitar el contagio.
1: Bueno, sí, es verdad. Sí. Hay gente que cuando está enferma no se baña porque dice no, porque me voy a resfriar más. ¿Qué opinamos de eso? La cara. Con tu cara lo dice todo. Creo que no necesitas decir nada más, ¿cierto? ¿Es una excusa nomás? ¿Del cochino, dices tú?
0: O sea, puede que no tenga mucho ánimo para ir a darse una ducha.
1: Puede ser, porque te puedes desmayar si tú estás deshidratado,
0: si
1: estás muy enfermo.
0: Si se siente mal, que se quede acostado nomás, pero que se bañe lo antes posible.
1: Ya, bueno, sí.
0: La ducha no lo va a dañar, digamos.
1: Me encantaron estos consejos, a pesar de que efectivamente me siento muy engañada, porque crecimos la mayoría engañados. Primero ya, que el frío no te enferma. Que eso, por suerte, yo lo había aprendido hace rato, que no te enferma. Pero que puede hacerte más propenso a... agarrarte los bichos.
0: Genera las condiciones.
1: Exactamente.
0: Para...
1: Que la vitamina C no sirve para mejorar el sistema inmune, pero que la vitamina B12 sí, y que te la puedes inyectar, ¿cierto? En el popín, porque es la neurobionta. Eso sí vamos a ir a hacer. Qué pena que haya tan poca gente vacunada. Eso me llamó mucho la atención, estando tan disponible, ¿cierto?
0: Sí.
1: Y estamos hablando de no solamente, no sé, los adultos que nos podemos vacunar si queremos, pero población de riesgo también.
0: Y es una campaña que comenzó hace harto rato ya.
1: Empieza como en marzo,
0: Súper bien publicitada, fue súper a tiempo el inicio de la campaña y estamos en junio y todavía falta un buen porcentaje que se vacune para lograr esta inmunidad colectiva.
1: Es cierto.
0: Sí,
1: bueno,
0: el llamado es a vacunarse.
1: Eso, a vacunarse, y si están resfriados, avisen en la pega. No, o sea, obviamente, probablemente no puedan faltar porque sí nomás, pero vayan con mascarilla, le dicen a la gente, no, sabes que no me saludís de beso, y todas esas cosas que ojalá hubiésemos aprendido mejor de la pandemia. Juan Pedro Rojas, urgenciólogo, muchísimas gracias por visitarnos a esta hora.
0: Muchas gracias por la invitación.
1: Abrígate, que mañana llueve. No, mentira, si el frío no enferma, si ya aprendimos. Vamos a hacer una pausa. Son las 11:38. 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
2: El 8 de junio de 1895 nació en Albacete, en España, Santiago Bernabéu Yeste, figura que marcó al club Real Madrid de la capital española. Él fue jugador del primer equipo de fútbol del Real Madrid, era delantero hasta 1928 y después fue presidente del club desde 1943 hasta 1978. Y es por eso que el estadio del Real Madrid lleva en honor su nombre. El equipo del Real Madrid, construido por Santiago Bernabéu y comandado por el argentino Alfredo Di Stéfano, ganó las 5 primeras ediciones de la Copa de Europa. Di Stéfano fue 4 años consecutivos el máximo goleador de la Copa de Europa y también el máximo goleador de toda su historia, con 49 goles en solo 58 partidos. La sexta Copa de Europa de 1966 fue fruto del empeño de Bernabéu en demostrar que un equipo formado exclusivamente por españoles podía ser campeón de Europa. Y el Real Madrid es el único club que ha ganado la Copa de Europa con un equipo sin extranjeros. Aquí hay una pequeña trampa, por cierto. Alfredo Di Stéfano era argentino y lo habían nacionalizado español. Bueno, hay que decir en todo caso que Santiago Bernabéu fue el creador de la Copa de Europa, que es la famosa actual Champions League. Bernabéu fue ejemplo de honestidad y honradez. Jamás quiso, por ejemplo, que el Real Madrid le pagara sueldo como presidente. Y en una época en que el Madrid era el club más prestigioso del mundo y que tenía un patrimonio multimillonario, se cuenta que Bernabéu asistía a las recepciones con trajes remendados. Su falta de medios económicos asombraba a los visitantes que llegaban al entonces mejor estadio de Europa, la casa del mejor club del mundo, y se encontraban con un presidente con los zapatos desgastados. Incluso, enfermo ya de un cáncer al hígado, prohibió a su mujer aceptar una pensión del club. La última aparición de Santiago Bernabéu en el estadio provocó una escena inolvidable, al levantarse los 120.000 espectadores, estallando en una atronadora ovación. En su última junta directiva, apenas podía sostenerse en pie. Y 5 días después, moría. Moría el 2 de junio de 1978. Santiago Bernabéu había nacido el 8 de junio de 1895.
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4: 11 de la noche con 43 minutos y les tenemos un tremendo consejo. 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Vamos a una pausa y ya volvemos hoy en la radio.

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1: Son las 11 con 48 minutos. 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Nos vamos a la música. Escuchamos a la tremenda Taylor Swift, que la sigue rompiendo en Estados Unidos. Esto es Opalite.

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1: Estamos de vuelta, son las 23:52. ¿Tienes problemas con tu auto? 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Queremos darles las gracias por habernos acompañado con sus mensajes en nuestro WhatsApp. Muchas gracias por la bienvenida. Tenemos los mejores auditores y gracias por participar también con las preguntas a nuestro urgenciólogo. Ya nos queda claro que el frío no nos enferma, que la vitamina C no sirve tampoco para aumentar las defensas, pero bueno, podemos tomar otras providencias. Y nos despedimos con música. Ay, esta canción me trae unos recuerdos 2003, viaje estudio. Escuchamos a Vacilos con Cara Luna.

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1: 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En Bío Bío, una nueva hora. 0 horas.
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2: 12 parlamentarios suscribieron la acusación constitucional contra el exministro de Hacienda Nicolás Grau. José Antonio Kast respaldó los embargos de cuentas bancarias impulsados por Tesorería para recuperar deudas asociadas al crédito con aval del Estado. El Consejo Fiscal Autónomo reiteró sus reparos al proyecto de reconstrucción nacional y advirtió que podría generar déficits fiscales al menos hasta 2031. La inflación anual bajó a 3,9% tras el IPC de mayo, aunque panaderos contradijeron al INE respecto a una supuesta caída en el precio del pan. El fiscal nacional Ángel Valencia cuestionó la resolución del Servicio de Impuestos Internos que autorizó el pago de IVA a casas de apuestas ilegales. La justicia dejó con arresto domiciliario total a la exministra de la Corte de Apelaciones de Santiago, Verónica Zavag. La senadora Camila Flores acusó a su expareja, Percy Marín, por la difusión de fotografías íntimas en redes sociales. Un operativo dejó 54 detenidos, incluidos 3 carabineros y un funcionario municipal por su presunta participación en una red de comercio ilegal de productos del mar. En noticias del exterior, el candidato izquierdista Roberto Sánchez mantiene una ligera ventaja de tan solo 0,25% de puntos porcentuales sobre la derechista Keiko Fujimori cuando se han contado el 95,084% de los

0: Naufragios. El vicepresidente de los Estados Unidos defendió los esfuerzos de la administración de Donald Trump para alcanzar un acuerdo con Irán y aseguró que Washington continuará las negociaciones aunque Israel no esté de acuerdo. En el deporte, la selección chilena de fútbol disputa este mediodía el último amistoso de la fecha FIFA frente a la República Democrática del Congo en Francia. Y el chileno Juan Lara fue designado como árbitro a VAR para el partido que abrirá el Mundial entre México y Sudáfrica.
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2: Doce de la noche, 6 minutos.
0: ¿Cómo están? Muy buenos días. Bienvenidos a la revisión de las noticias en Radiograma. Saludamos a quienes nos escuchan a través de las 43 estaciones de Bio Bio, la radio en todo el país, y a quienes nos ven a través de la televisión digital de libre recepción en Bio Bio TV. Los invitamos a interactuar con nosotros a través de nuestro número de WhatsApp al +569 920 7888, número que usted ya puede ver en pantalla, también llamarnos al 800 810 810. Esta línea, esta última línea, es completamente gratuita desde cualquier teléfono celular, desde cualquier teléfono de red fija. Vamos a las noticias. De este momento les ofrecemos información independiente.
2: 12 de la noche, 7 minutos.
0: El Partido Nacional Libertario, con el apoyo de Republicanos, ingresó la acusación constitucional contra el exministro de Hacienda Nicolás Grau. Los detalles los tiene Francisca Cárez.
3: Tras casi 2 semanas de anuncios, diferencias políticas y negociaciones de última hora, la acusación constitucional contra el exministro de Hacienda Nicolás Grau finalmente ingresó a la Cámara de Diputados. El libelo fue presentado por parlamentarios del Partido Nacional Libertario y Republicanos, quienes acusan al extitular de Hacienda de infringir el principio de probidad y las normas que regulan la administración financiera del Estado. La acusación ingresó con 12 firmas de diputados del Partido Nacional Libertario, Republicanos, Renovación Nacional, el Partido de la Gente y el Partido Social Cristiano. Al respecto, el jefe de bancada de los libertarios, Cristóbal Urruticoechea, aseguró que cuentan con los apoyos necesarios para que la ofensiva avance en la Cámara y expresó su confianza en que el Senado analice el caso con independencia cuando llegue el momento.
4: Bueno, nosotros tenemos la tranquilidad absoluta de que esto en la Cámara Baja va a avanzar, y el llamado es a la Cámara Alta, a que dejen de lado un poquito esa especie de prudencia dormida.
3: Por su parte, el exministro Nicolás Grau ya comenzó a preparar su defensa. El extitular de Hacienda fichó al abogado constitucionalista Patricio Zapata para enfrentar una acusación que podría extender su tramitación por varias semanas en el Congreso.
0: El Consejo Fiscal Autónomo volvió a levantar advertencias ante los efectos del Plan de Reconstrucción Nacional en las arcas fiscales, tras exponer ante la Comisión de Hacienda del Senado. Cristóbal López nos entrega más detalles.
5: La exposición del Consejo Fiscal Autónomo marcó la jornada del lunes de la discusión del Plan de Reconstrucción Nacional en la Comisión de Hacienda del Senado. El organismo afirmó que los riesgos fiscales que identificaron y denunciaron ante la Cámara de Diputados persisten, con una posible afectación a la sostenibilidad de las finanzas públicas, manteniendo que los beneficios son dinámicos y no existe certidumbre sobre sus alcances. La postura fue muy similar a lo planteado hace un mes. Valoran el intento de favorecer el crecimiento económico, pero apuntando a un descalce entre costos y beneficios fiscales. En la comisión, Paula Benavides volvió a la advertencia que realizó en la Cámara: se puede garantizar el gasto fiscal, pero no los beneficios.
6: Un mayor déficit fiscal en el corto y mediano plazo generaría mayores necesidades de financiamiento, podría aumentar la deuda pública, y esta profundización de desequilibrios fiscales podría también generar alzas en las tasas de interés. El proyecto compromete gasto fiscal con alta certeza en el corto plazo y reduce ingresos permanentes, mientras que efectos positivos dependen de los ingresos más inciertos asociados al crecimiento.
5: Hoy la Comisión de Hacienda sesionará por partida doble en Valparaíso para seguir recibiendo audiencias, en una jornada donde el gobierno debería publicar la meta fiscal, la cual había sido solicitada en reiteradas ocasiones por la oposición como algo clave para continuar con el debate del Plan de Reconstrucción Nacional.
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0: El presidente José Antonio Kast se refirió a los embargos de cuentas bancarias aplicados por la Tesorería General de la República, deudores del crédito CONAVAL del Estado, quienes

0: acusan que el organismo de cobranza dejó sus cuentas en cero. El jefe de Estado sostuvo que se entregaron oportunidades previas a los deudores. ¿Se dieron oportunidades? Sí. Se dieron oportunidades a las personas con altos ingresos. Se les dio para que se pusieran al día. A los que tienen ingresos medios también. A los otros se les dijo que vengan a hacer un convenio, recalcó. Asimismo, el mandatario vinculó el impago con el Progreso Nacional.
1: Pero cada uno es responsable de sus propios actos. Si yo tenía los recursos y no pagué lo que debía, eso afecta al desarrollo y progreso de la nación. Así que es un crédito que dio el Estado en base a los impuestos que recaudó.
0: En esa línea, el jefe de Estado desestimó las acusaciones de falta de humanidad en contra del gobierno por no respetar la legislación vigente para efectuar los cobros asociados al CAE. Contra todo pronóstico, el IPC de mayo registró un alza de 0,2%, quedando bajo las proyecciones del mercado. Con este dato, la inflación anual se mantiene en 3,9%, marcada por aumentos en vivienda, servicios básicos y transporte, mientras el rubro de alimentos presentó descensos significativos en el quinto mes del año. Los detalles los tiene Vanessa Gajardo.
2: El índice mensual de precios de mayo arrojó una variación de 0,2%, lo que sitúa la inflación a 12 meses en un 3,9%. Se esperaba un dato mayor, pero los efectos de segunda vuelta aún no se han sentido con tanta fuerza, dicen los economistas a propósito del conflicto en Medio Oriente. Los incrementos más importantes vinieron de las divisiones de vivienda y servicios básicos, con un precio del gas y arriendos al alza. En transporte también se consignaron aumentos, pero la sorpresa vino en la división de alimentos y bebidas no alcohólicas. Solo el pan cayó un 4%. Con todo, Priscila Robledo, economista jefa de Fintual, señaló que los impactos fueron acotados, mientras Maximiliano Villalobos, investigador del S Business School de la Universidad de los Andes, dijo que el central tendría más espacio para una baja en la TPM.
3: Sigue evolucionando en línea con las proyecciones del Banco Central, a pesar de que estas en algún punto llegaron a parecer demasiado optimistas.
4: Si esta moderación de la inflación se mantiene, obviamente tiene más luz verde, entre comillas, para ir bajando la tasa política monetaria.
2: Pero el PAN sigue siendo cuestionado por gremios y la propia ciudadanía, que dice que esa baja, que da cuenta el INE, no se refleja lo que pagan en almacenes y supermercados.
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5: 12 de la noche, 13 minutos.
0: Por unanimidad, la revisión, o la comisión más bien de evaluación ambiental regional del Biobío, aprobó el proyecto de extracción de tierras raras en Penco. Carlos Morales, desde Radio Biobío en Concepción, nos cuenta.
7: Una tensa votación se vivió en la delegación presidencial del Biobío tras las exposiciones realizadas para aprobar el proyecto minero de extracción de tierras raras. Camila Arriagada, representante de las comunidades de Penco, sostuvo que el panorama regional marcaba la votación. La resolución favorable del comité, dijo, era algo esperable.
8: Vendido. Estos seremis son irresponsables, negligentes. Sabíamos que esta votación iba a ser positiva.
7: Por su parte, desde Aclara Research, empresa a cargo del proyecto de extracción, saludaron la medida, dado que, explicaron, se subsanaron las más de 2.000 observaciones realizadas por servicios públicos y la comunidad. Enrique Donoso, gerente general de la empresa, sostuvo que este proyecto tendrá un impacto positivo en la economía regional.
9: Estamos convencidos que este proyecto puede ser una pieza muy importante para la reconstrucción de Penco y el desarrollo de Concepción y el Biobío.
7: Ahora, resta que la comisión entregue la resolución exenta que cierra la votación regional y deja en manos del Comité de Ministros la aprobación por completo del proyecto, instancia a la cual las comunidades aseguraron apelarán.
0: El canciller Francisco Pérez se reunió con los principales gremios exportadores tras el anuncio de Estados Unidos de aplicar una nueva carga impositiva que afectaría a empresas nacionales. Los detalles los tiene Danilo Ormeño.
10: En Teatino 180 se concretó el encuentro liderado presencialmente por el canciller Francisco Pérez y telemáticamente desde Marruecos por la subsecretaria de Relaciones Económicas Internacionales, Paula Esteves. El tema principal fue delinear parte de la estrategia que va a utilizar el gobierno para intentar frenar el nuevo arancel que Estados Unidos pretende aplicar a 60 países, entre ellos Chile, llegando en total al 12,5%, algo que es rechazado transversalmente desde los gremios exportadores. Al término del encuentro, el canciller Francisco Pérez, sin profundizar en la estrategia, apeló al diálogo con Estados Unidos, pero admitió que la posibilidad de anular este nuevo impuesto sugerido está sujeto a negociaciones de fondo.
6: hay una serie de instancias de aquí a los primeros días de julio para presentar los antecedentes, pero finalmente esto es un tema más profundo que tiene que ver con lo que estamos negociando.

0: negociando con Estados Unidos en materia de libre comercio.
1: Recordemos que la investigación de Estados Unidos es a partir de supuestos incumplimientos de tratados sobre el trabajo forzoso, en lo que estaría incurriendo Chile y una decena de otros países.
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3: El fiscal nacional Ángel Valencia cuestionó la medida tomada por el Servicio de Impuestos Internos que busca que las casas de apuestas ilegales paguen IVA. Los detalles los tiene José Riquelme.
4: Cuestionamientos ha generado la decisión tomada por el Servicio de Impuestos Internos de implementar el cobro del impuesto al valor agregado, IVA, a las plataformas de apuestas online de carácter internacional que operan en el territorio chileno. La medida busca recaudar más impuestos en un contexto en que este tipo de plataformas actúa de manera ilegal en nuestro país. Ante el anuncio y luego de una solicitud por parte de parlamentarios de oposición, la Contraloría General de la República emitió un oficio con un plazo máximo de respuesta de 10 días, en donde busca que el ente recaudador se pronuncie sobre las atribuciones normativas empleadas para la calificación de la actividad que se trata. Posterior a esto, ahora la crítica vino desde el fiscal nacional Ángel Valencia, quien afirmó que el hecho de que el servicio se impulse el pago de impuestos a estas empresas no transforma en lícita la actividad.
5: Lo que se está planteando al momento de recaudar impuestos, no, el IVA, no es patente municipal. La patente municipal y el IVA son cosas distintas, ¿no? Pero lo que está detrás de eso es alegar que existe una suerte como reconocimiento de legalidad o de legalización de la actividad por la vía de la recaudación tributaria, que nosotros hemos planteado con un argumento equivocado, no transforma en lícita la actividad que están realizando.
4: Al organismo fiscalizador le quedan 6 días para responder al oficio de la Contraloría y pronunciarse respecto a la decisión tomada.
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3: A 3 meses del inicio de la administración de José Antonio Kast, el gobierno dejará atrás el plan Desafío 90 e iniciará una nueva etapa que tiene como objetivo mostrar resultados. María José de la Barra nos cuenta.
6: El plan Desafío 90 fue la hoja de ruta que delineó la instalación de la moneda para los primeros meses, pero ese plazo terminó y con ello se da paso a un nuevo ciclo, uno que comenzó a evidenciarse con el ajuste ministerial y que coronó con la cuenta pública del 1 de junio. El nuevo relato mantiene el concepto de emergencia, pero lo modifica para comenzar a hablar de trabajar por salir de la misma. Es por ello que el concepto de esperanza, gestión y resultados van a ser clave en la nueva etapa. El balance en la moneda es positivo porque los sondeos de opinión permitieron evidenciar una mejoría en los índices de aprobación. Tanto el ministro de Seguridad Martín Arrau como los jefes de bancada del Partido Republicano y RN, los diputados Benjamín Moreno y Diego Chalper, hicieron un análisis optimista de este nuevo ciclo.
7: Los gobiernos van tomando decisiones en virtud de los desafíos que van enfrentando.
8: Hemos podido sobreponernos a los problemas que siempre te va presentando el inicio de un gobierno.
9: Yo veo con mucho entusiasmo de que aquí se nota el cambio de mano.
6: Pese a que el plan original de la moneda era cambiar el eslogan trabajando para usted a partir del día 100 de gobierno, esa propuesta sigue en evaluación.
2: 12 de la noche, 18 minutos.
3: El presidente José Antonio Kast cerró su gira por el norte del país, una visita de 3 días marcada por el desarrollo energético y el control migratorio. Los detalles los tiene Bárbara Payal.
10: Con una agenda marcada por el desarrollo energético, el presidente José Antonio Kast puso fin a su gira de 3 días por el norte del país. En su última jornada arribó a la región de Antofagasta para participar en la inauguración de Expo Nord 2026, la principal feria minero-energética de Latinoamérica. Desde ese escenario, el mandatario llamó a acelerar los proyectos de inversión y a reducir las trabas que a su juicio frenan el crecimiento económico en el país.
11: Necesitamos competitividad tributaria, necesitamos destrabar algunos temas que hoy día nos afectan en el tema de la permisología.
10: La actividad se realizó apenas un día después de que el presidente anunciara desde Chacayuta una reforma constitucional para ampliar de 5 a 60 días el plazo de retención de migrantes irregulares involucrados en delitos menores. El exdirector del Servicio Nacional de Migraciones, Luis Eduardo Taller, advirtió que la iniciativa podría tener un impacto limitado si Chile no cuenta con mecanismos efectivos para concretar las expulsiones, especialmente mientras no existe en relaciones diplomáticas con Venezuela.
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2: 12 de la noche, 20 minutos.
3: Tras una extensa audiencia de formalización, el séptimo juzgado de garantía de Santiago ordenó arresto domiciliario total para Verónica Sabaj y arresto domiciliario nocturno para Luis Hermosilla, rechazando la solicitud de prisión preventiva presentada por el Ministerio Público. Marcela Rojas, con la información.
13: El séptimo juzgado de garantía de Santiago decretó

0: con arresto domiciliario total para la exministra de la Corte de Apelaciones de la Capital, Verónica Azabaj, y el arresto domiciliario nocturno para el penalista Luis Hermosilla. Esto tras la formalización por delitos de corrupción ligados a los vínculos entre ambos y el Poder Judicial. A la exministra, la Fiscalía le imputó los delitos de prevaricación judicial, cohecho y revelación de secretos. En tanto, al abogado se le comunicaron los cargos de soborno. El tribunal desestimó la petición del Ministerio Público de la prisión preventiva debido a la situación familiar de la exministra, quien tiene una hija menor de edad con discapacidad y sin red de apoyo para cuidarla. La magistrada además hizo una prevención a la fiscalía sobre la coexistencia del cohecho y el delito de prevaricación. Con todo, el fiscal del caso, Claudio Rebeco, se mostró satisfecho con la medida cautelar y señaló que se continuarán con las diligencias.
1: Esto nos permite seguir avanzando en la investigación. Es el tribunal quien debe ponderar todas las circunstancias para evaluar si una medida cautelar es proporcional o no, de acuerdo a los antecedentes que se entregan en la audiencia. Aquí hubo antecedentes de carácter reservado, de orden familiar respecto de la imputada Verónica Azabaj, que creo que en gran medida impactaron también en la decisión que adoptó el tribunal.
0: El tribunal además decretó 180 días de investigación.
2: Luego de la divulgación de fotografías de índole sexual que involucran a la senadora de Renovación Nacional, Camila Flores, la congresista apuntó a su expareja Percy Marín como responsable de la filtración. Los detalles con Benjamín Duque, desde Radio Bio Bio en Valparaíso.
3: La senadora Camila Flores se refirió este lunes a la filtración de fotografías de carácter íntimo, las que aparece junto a su nueva pareja, apuntando directamente a su exmarido, Percy Marín, como presunto responsable de la difusión del material, ingresando una denuncia ante la justicia. A través de declaraciones públicas, la parlamentaria sostuvo que la filtración habría sido realizada por su exesposo en conjunto con otras personas, cuya identidad no precisó. Además, manifestó su expectativa de que el caso sea investigado con el mismo rigor con que, según indicó, ella ha enfrentado otros procesos.
4: Con otras personas han difundido fotos privadas mías, obtenidas de manera ilícita e ilegal, hechos que he denunciado a la justicia y que espero que se investiguen con el extremo rigor que yo misma he sido investigada. Es increíble lo que el despecho, lo que la falta de entendimiento pueden provocar. No entender que cuando una persona simplemente no quiere estar con la otra, no significa que se deba destruir la vida de otro.
3: Hasta el momento no se conocen públicamente antecedentes que permitan establecer la autoría de la filtración de las imágenes, por lo que eventuales responsabilidades deberán ser determinadas por las autoridades competentes en el marco de una investigación tras la denuncia ingresada por la parlamentaria. Desde la región de Valparaíso, Bio Bio, la radio.
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8: 12 de la noche, 24 minutos.
2: El candidato izquierdista Roberto Sánchez mantiene una ligera ventaja de tan solo 0,25 puntos porcentuales sobre la derechista Keiko Fujimori cuando se han contado el 95,084% de los sufragios de las elecciones presidenciales celebradas el pasado domingo en Perú. El último reporte de la Oficina Nacional de Procesos Electorales, ONPE, indicó que es cuando solo queda menos del 5% del total de la votación por contar, Sánchez recibe el 50,126% de los votos y Fujimori el 49,870%. Esto implica en cantidad que el izquierdista tiene 44,522 votos más que Fujimori al alcanzar 8,878,371 sufragios frente a los 8,833,849 de su rival electoral. Y el vicepresidente de los Estados Unidos, J.D. Vance, defendió los esfuerzos de la administración Trump para alcanzar un acuerdo con Irán y aseguró que Washington continuará las negociaciones aunque Israel no esté de acuerdo. Israel puede estar de acuerdo o no, pero fundamentalmente creemos que esto es lo mejor para Estados Unidos, señaló el vicepresidente.

0: a ser cuestionado sobre el avance de las conversaciones con Teherán durante una entrevista exclusiva con Fox News.
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1: 12 de la noche, 26 minutos.
2: La selección chilena de fútbol enfrenta desde las 12 horas a la República Democrática del Congo en el último amistoso de esta fecha FIFA. El encuentro se llevará a cabo en la ciudad francesa de Orleans, sin espectadores. Y el chileno Juan Lara fue designado como árbitro AVAR para el partido que abrirá el Mundial entre México y Sudáfrica. La Coordinadora Nacional de Trabajadores de la Educación Azteca convocó a movilizaciones este lunes, o este jueves más bien, para impedir el ingreso del público al principal estadio del país. Todo el deporte en la actualidad con Diego Osorio.
3: La selección chilena de fútbol jugará el segundo y último amistoso de esta fecha FIFA en la previa de la Copa del Mundo ante la República Democrática del Congo. Encuentro que va a comenzar a las 12 del día en la ciudad de Orleans, en Francia. Un compromiso que se jugará sin público, pero con importancia desde el punto de vista futbolístico, tal cual aseguró el seleccionador de La Roja, Nicolás Córdoba, que planea modificaciones en la alineación titular que enfrentó a Portugal el último sábado.
4: Estos son los partidos que se necesitan forzar para adquirir ese crecimiento que tiene que ser de alguna manera inducido, porque no teniendo un mundial, la Copa América viene en 2 años más, etcétera, etcétera. Hay que tratar de jugar la mayor cantidad de partidos internacionales. Son réplicas de lo que nosotros fuimos a ver al extranjero, como las selecciones portuguesas de juveniles, como la selección española, que juegan y por defecto todo va a mejorar. Y eso es lo que estamos buscando.
3: El chileno Juan Lara fue designado como árbitro AVAR para el partido de este jueves que inaugurará el Campeonato del Mundo entre México y Sudáfrica, que será dirigido por el brasileño Wilton Sampaio. Ese mismo día, Corea del Sur, República Checa, será arbitrado por el egipcio Mohamed Amin, mientras que el viernes otro sudamericano impartirá justicia al argentino Facundo Tello en el encuentro Canadá-Bosnia-Herzegovina, y ese mismo día el debut de otra anfitriona, Estados Unidos ante Paraguay, estará a cargo del neerlandés Danny McKelly. Todo aquello mientras la Coordinadora Nacional de Trabajadores de la Educación en México planea manifestaciones en la previa del debut de su selección en el Estadio Azteca ante Sudáfrica, que mantiene en vilo a la policía del Distrito Federal. En los últimos amistosos, Francia superó por 3-1 a Irlanda del Norte en Lille, con 3 tantos del delantero del Bayern Múnich, Michael Olise, mientras que Países Bajos venció por 2-1 a Uzbekistán en Nueva York. Esta noche, desde las 21, Argentina se mide ante Islandia en Alabama, en su última prueba antes del debut, que será en una semana frente a Argelia. El seleccionador albiceleste, Lionel Scaloni, aseguró que jugará Lionel Messi, que viene recuperándose de una molestia muscular, y el rol que va a cumplir en su último mundial.
5: ¿Qué rol? Bueno, importantísimo, el de siempre. No solo cuando está en un vestuario, cuando está en una cancha, todo lo que él transmite a los compañeros, y también al contrario, eso es lógico. Y no voy a ser yo el que no lo haga jugar, esa es la realidad. Con todas las consecuencias, quiero que juegue.
3: La selección femenina de hockey césped entrena en Nueva Zelanda a la espera de su debut en la Nation Cup el lunes próximo frente a Francia. El entrenador Cristóbal Rodríguez adelantó que jugarán 3 amistosos antes de su estreno.
6: Son partidos contra Nueva Zelanda, pues jugamos el jueves India y el viernes contra Estados Unidos, así que contra Estados Unidos es un poquito más corto, hacer 3 tiempos de 15 en vez de 4, así que ya vamos bajando la intensidad de carga para que ya el lunes contra Francia estemos al 100%.
3: En el cierre de la última jornada de la primera rueda del fútbol del ascenso, Unión Española y Unión San Felipe igualaron a 2 goles en el Estadio Santa Laura, mientras que Curicó Unido logró un gran triunfo por la cuenta mínima frente a Deportes Temuco en el Estadio Germán Becker.
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1: Doce de la noche, 30 minutos.
2: Hasta acá la revisión de las noticias en Radiograma. Los dejamos invitados para que continúen en la sintonía de Bio Bio, la radio. Ya llega el trasnoche hasta las 6 de la mañana. Y recuerde que a cada hora nos volvemos a reencontrar con las noticias en El Informador. Todos los detalles ya están en nuestro sitio web, biobiochile.cl. Gracias por estar ahí. Que tengan todos una excelente jornada.
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3: Hola, hola, ¿cómo están? Qué gusto saludarles. Bienvenidos al trasnoche de la radio de este día martes, martes 9 de junio. ¿Cómo están, auditores? Vamos a estar acompañándolos hasta las 6 de la mañana con mucha, mucha música, con la información, con entrevistas, con lo que está pasando en las calles. Y por cierto, junto a todos ustedes, junto a cada uno de ustedes, auditores, que están conectados al trasnoche de la radio, quiero que saludemos a quien me acompaña a la puesta en el aire, el señor Rodrigo de la Rosa, señora de las cuatro décadas. Ahí está, Rodrigo de la Rosa, que va a estar en la puesta en el aire el día de hoy, auditores y auditoras. Ya vamos a estar conectándonos con... Ya se lo estoy enviando, Rodrigo. Ya vamos a estar con el señor... no es la copia, digamos, es uno de los dobles de... ¡Siga! Ya, a ver, lo tenemos, ¿estamos listos, Rodrigo? No, todavía no lo tenemos. Vamos a estar con Vicente Aguilar, nuestra unidad móvil, que ya va a estar con nosotros en breve para iniciar este programa, más conocido como Luis Miguel de Temu, dicen acá algunos contertulios. Ya vamos a estar con él. Sus mensajes a través de nuestro número de WhatsApp al más 569-9207888, o también nos pueden llamar al 800-810-810. Vamos a estar conectándonos con ustedes. Señoras y señores, atención. Atención. Revise su televisor, porque está con nosotros Vicente Aguilar.
4: ¡Sí! Oye, temazo.
3: ¡Sí!
4: ¿Cómo estás, Chile?
3: ¿Cómo estás, Vicente Aguilar, nuestra unidad móvil que está en las calles de Santiago? ¿Cómo le va, Vicente? Bienvenido, buenos días.
4: Buen día, Marito. ¿Cómo está el gran Rodrigo de la Rosa también ahí en los controles? Un abrazo para ustedes y a todos quienes nos oyen y nos ven a través de Bío Bío TV siempre. Vaya, para ustedes un gran abrazo. Hoy no está tan frío, ¿ah? Me pueden ver solo con pola. ¿Qué te parece?
3: No, te veo bien. Es como Luis Miguel, ¿ah? No, la verdad que sí, ¿ah? Sí.
4: Me faltaron los lentes de sol.
3: Te faltó, los lentes de sol. Lo que pasa es que antes de iniciar el programa nos vimos el personaje Luis Miguel de Cristian Enríquez, si no me equivoco. Este personaje,
4: sí, Cristian Enríquez,
3: que apareció allí en Morandé con compañía. ¿Cómo estás, Vicente? ¿Todo bien? ¿Todo tranquilo por ahora?
4: Sí, todo bien. Hemos estado revisando ahí nuestras fuentes, ¿cierto? Si hay algo por las calles de Santiago, hasta el momento no tenemos información nueva, pero estamos atentos siempre para estar con la información actualizada en Bío Bío la radio, así que cualquier cosita que vaya pasando, ahí les vamos a ir contando inmediatamente en el informador, ¿cierto? Los boletines que tenemos en cada hora, y también podemos conectar ahí en cualquier momento durante la noche.
3: Sí, todavía por lo menos no hay novedades. Esto se parece a las elecciones en Perú, parece, ¿no? Todavía tienen como barra, tienen
4: plata. Claro, sí, eso sí, falta un 5% por lo que estábamos revisando ahí hace unos minutos. Tuvimos esa información, hay hartos votos que faltan todavía, pero la diferencia, si no me equivoco, era como de 50.000 votos, 45.000 votos, lo que lleva cierto de ventaja sobre Keiko Fujimori.
3: Sí, claro, estamos hablando de Roberto Sánchez, que es el candidato que representa a la izquierda peruana. Oye, Vicente, quería también aprovechar a preguntarte sobre, bueno, hoy día estás buscando alguna historia, ¿no? Si hay alguna,
4: sí,
3: Sergio, algún taxista
4: siempre
3: por ahí.
4: Estamos interesados en alguna historia que usted quiera compartirnos ahí a través de nuestro WhatsApp. Y bueno, yo me puedo mover, como siempre, nos movemos por toda la región metropolitana, podemos llegar hasta ustedes y tener una historia, poder contar, ¿cierto? Hacer visible quizás algún caso que ustedes tengan, o también algún emprendimiento.

0: emprendimiento, siempre es bienvenido poder visitarles, poder dar a conocer su local de comida, ¿por qué no? Yo no tomé once hoy día, así que
1: se agradece.
2: No tomó once porque tuvo un desayuno. Me contaron que usted fue a tomar desayuno ahí con los muchachos de Luchito con el chef Enrique Araya en el Riga del Pacífico.
0: El chef Enrique Araya, sí. Sí, un gran abrazo a ellos. Tuvimos ahí un desayuno como equipo de trasnoche. Maravilloso, se pasó. Un omelette con verduras, kuchen, pay de limón, dona, jugos naturales. Increíble todo.
2: Qué bueno.
0: Saludamos al chef Enrique Araya también.
2: Bien. Bueno, Vicente, tú nos vas alertando si es que hay alguna situación en particular. Tú nos decías que por lo menos la temperatura está bastante agradable, así que, bueno, tú nos vas contando, ¿te parece?
0: Sí, cualquier cosita. ¡Sala! Cualquier cosita le voy contando. Tenemos 10 grados a esta hora en la capital. Siempre baja. Ayer tuvimos, durante la noche llegamos hasta los 3 grados. Entonces es importante salir abrigado también si usted está por salir, ¿cierto? Hay mucha gente que también está trabajando igual que nosotros a esta hora, labores nocturnas. Así que es importante que salga abrigadito, salga con su gorrito, su cuello, sus guantes. Siempre es importante mantener el calor corporal.
2: Ya, dicen que eres, oye, me están diciendo por acá que eres el sol de Tirúa, ¿no? Están diciendo
0: el sol de Tirúa.
2: Ya, señoras y señores, Rodrigo de la Rosa, gracias a nuestro auditor Lipe de la ciudad de Quintero.
0: Grande Felipe.
2: Vamos a bautizar, como hemos bautizado, yo hoy día puedo irme de la radio diciendo que he bautizado ya a una persona. Rodrigo de la Rosa, el orgullo de nos, eso se me ocurrió a mí. Porque después empiezan acá, no, que eso se le ocurrió, no. Quitemos los mitos automáticamente, esto fue del trasnoche. Y de los auditores del trasnoche. Queremos saludar al señor Vicente Aguilar, el sol de Tirúa. Gracias. Ya, oye, bien, hoy día estamos desordenados y es bueno porque también necesitamos imprimirle algo de buena vibra a quienes están trabajando. Claro. Siempre es bueno, ¿no?
0: Sí, mira, estamos en vivo y en directo, ¿ah? 12:38 ya comenzando este día martes y, bueno, hay que ponerle energía, hay que ponerle ganas a esta semanita que ya pasamos al segundo día, así que bien. Ojalá todos hayan tenido una buena jornada de lunes y también comenzar con todo este martes. Esa es la idea que tenemos en el trasnoche, hacerlo bien. Que disfruten, que lo pasen bien y que estén con nosotros. Así que cualquier historia vamos a estar atentos durante la noche para ir contándole y hacerlo notorio, ¿cierto?
2: Sí. Ya le grabaron acá todo, ¿eh? Ya está todo grabado, está todo. No, sacar. No perdona absolutamente nada. Ya, bien, Vicente, contigo vamos a volver en cualquier momento. Te mandamos un abrazo, buena jornada y nos conectamos en breve contigo.
0: Un abrazo grande, que tengan un buen día.
2: Ahí está. ¿Cómo? ¿Cómo está? Bien, 0:39. Es momento de comenzar junto a todos ustedes, auditores y auditoras. El trasnoche de la radio. Comenzaremos con los Bee Gees, Staying Alive. Mi nombre es Mario Álvarez, junto a Rodrigo de la Rosa, Vicente Aguilar y todos ustedes. Hacemos el trasnoche de la radio.

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1: Ya estamos recibiendo sus mensajes de audio para escucharlos desde sus propias voces, los que estén conectados con nosotros. A ver, nos dicen acá, hola Mario, saludos Marco de Conce, está de turno con nosotros a esta hora. Gracias, gracias, ahí está Marco de Conce. Buen amigo Mario, saludos aquí Omar de Maipú, iniciando turno, que tenga buena semana. Gracias Omar, tú también. María Eugenia también, Felipe, que nos mandó el mensaje, qué buena música. Rodrigo Pizarro, hola Mario, ¿cómo estás acá? Oye Luis Mijer, de tanto andar con las manos en los bolsillos se dedicó a los boleros, nuestro lotero será igual. Gracias, gracias auditores, sí, es verdad, vamos a estar con Vicente haciendo siempre los contactos de la madrugada, porque es súper importante hablar. Tenemos audios, escuchemos.
2: Hola Radio Digo Mío, buenos días, al trasnoche. Les manda muchos saludos Julio Independencia, muchas bendiciones para toda la gente de la Radio Digo Mío. Saludos Marito.
1: Gracias Julio, te mandamos abrazos. Uy, buen ánimo el de Julio. Hola Mario, saludos para ti y al rancherito de Nos. Sí, pues. ¿Cómo te saludan acá en nuestro bien ponderado y siempre amigable Rodrigo? Rodrigo que está hasta ahora, al igual que Rodrigo de la Rosa, Rodrigo es trabaja transportando pasajeros. Este Chito Amarillo es taxista, nuestro querido Rodrigo siempre está ahí en la noticia. Y le manda saludos al rancherito de Nos.

0: La gente como te agarra para el chulete. Bien, igual, me gusta. Cariño, señor Mario, señor de la Rosa, los quiero mucho. María Bañez de la Cisterna, hace mucho frío. Frío, frío, como el agua del río. Ahí está. Hola Mario, ¿tú sabes el tiempo para hoy? ¿Martes llueve? Yo tengo entendido, bueno, en la capital, ¿o no? Depende, porque va a depender de la ciudad. Nos escuchan en todo el país, pero si me dice la zona, yo le mando el pronóstico del tiempo, no hay ningún problema. Hola Mario, saludos, Carlos desde San Bernardo. Ahí está. Mira, Ricardo dice, para que coman algo los del móvil, pueden ir al bajón que está ubicado en Departamental, Comuna de San Miguel. Le saluda a Ricardo Hermans. ¿Cuál es ese lugar, Ricardo? Mándanos el dato completo. Gracias, Ricardo. Ahí está. Buenas noches, Mario. Como siempre, trabajando en compañía del trasnoche. Luis, desde Padre Hurtado. Un abrazo, buen turno. Acá nos escribe Jaime desde Estación Central. Hola, les saludo, aunque no muy a menudo. Me agrada el programa. Atentamente, un auditor que les ama. Gracias, Jaime. Te mandamos un abrazo. Jaime, Jaime, que está conectado con el trasnoche de la radio, mandando su mensaje. Lo puede mandar al más 569-9207-888. Rodrigo de la Rosa ya está listo. Pero antes, Rodri, saludemos a quienes hacen posible este programa. No se me vaya.
1: Por favor.
0: Está, pero. Por Rodrigo favor. De la Rosa, ¿hace cuánto tiempo no sientes tranquilidad? 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
2: Hola Mario, aquí Sergio María Santos de Macul. Buenas noches, que Dios te bendiga.
0: Gracias, auditores, gracias por su ánimo. 12 minutos nos separan de la una. Junto a Rodrigo de la Rosa hacemos el trasnoche y escucharemos hasta ahora a Inti-Illimani junto a la Combo Tortuga, tu playa en la radio.

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2: Hay un montón de saludos y ya los voy a estar leyendo. Y la pregunta es, a los auditores acá de la región metropolitana, queremos saber, ¿dónde hay algún emprendimiento que estén vendiendo comida en la noche? ¿O que estén trabajando en la madrugada? ¿O algún panadero que esté ahí trabajando y que quiera recibir a nuestro Vicente Aguilar para que nos muestre? ¿Se acuerda que hace un tiempo atrás, hace mucho tiempo, Rodri, estuvimos conversando con un amigo que tenía una panadería, si no me equivoco, en San Miguel, hace un tiempo atrás? Le mandamos un abrazo grande a todos los panaderos. Siguen los mensajes. Hola Mario, que tengas buen turno junto al señor de la Rosa. Un placer saludarlo. Gracias Jorge Bascur. Hola amigo Mario. Rodrigo Gastón Uberiando en Quilpué. Y el mundo, Nelson Lobo está conectado con nosotros. Hola Mario, le saluda Raúl desde Alto Hospicio. Iniciando mi primer turno de guardia de seguridad. Gracias por alegrar las noches. Bio Bio, la dejo en la mejor. Gracias Raúl. Estamos contigo. ¿Cómo está el tiempo allí en Alto Hospicio? Bajó la temperatura, ¿no? Gracias, me acorta la noche trabajando Uber en Rancagua. Me alegran en estos malos momentos que estoy pasando por mi vida. Estamos contigo, Miguel. ¿Qué pasa, Miguel? Arriba el ánimo, Miguel. ¿Dónde estás, Miguel? Vamos, arriba el ánimo, Miguel. Estamos contigo. Para todos los que estén pasando algún momento complicado, no se preocupen, todo pasa. Todo pasa. Estamos junto a ustedes. Hola, soy Daniel Muñoz. A ver, ya, ahí te voy a escribir, Daniel Muñoz de la comuna de Recoleta. Nos pregunta por algunas cosas. Ya, ahí le voy a escribir por interno, no se preocupe, le voy a dar la respuesta correcta. Hola Mario, que tengas buen turno. Te cuento que mi profesor es soldador. Y si te encargo de algún dato, si alguien necesita, nos escribe Andrés. Andrés es soldador. Quizá en un ratito más podríamos pedirle a los auditores que nos den su emprendimiento, Rodri.
3: Por favor.
2: Nunca está de más. Nunca está de más. Bien, hola, soy Alfredo, comprando Lo Valledor, dice Alfredo. Bien, conectado. Hay alta gente en Lo Valledor, fíjate. Quizá por allá tengamos que ir. Hola, empezando a llover en Conce, nos escribe Juan Marcos. Hola, hola. Aquí está. Dice, hola Mario, entiendo al otro auditor, yo aquí con el corazón roto. Y nada que pasa. Nos escribe Greta. Bueno, hay que esperar, hay que vivir los duelos, ¿ah? Es importante hacer eso. Lamentablemente cuando se termina una relación o el corazón se rompe, en el sentido amoroso, digamos, ¿no? Porque si pasa algo así tiene que ir al doctor, claro. Pero cuando se trata de relaciones, lo único que les puedo decir, auditores, es que hay que dejar que el dolor pase, porque la verdad, la posibilidad de que eso se solucione mágicamente es muy difícil. Hay que dejar que el dolor circule. Hay que vivir los duelos. Hola Mario, ¿cómo estás? Saludos al equipo, aguante el trasnoche. Mauricio Irmas, gracias Mauricio. Desde Calama está con nosotros Roberto Garrido también. Linda ciudad Calama. Desde La Serena dicen que hay mucho frío, nos escribe Mauro. Hola, un gran saludo de Constitución. Nos pidió el tiempo y se lo voy a enviar. Hola Marito, buenos días. Saludos a Verónica Peña también, que está conectada con nosotros. Hola.

0: Buenas noches, como siempre, desde el pasado en California, deseándoles un excelente programa. Gracias por toda la información. Hola, ya que bautiza a tu compañero, yo te bautizaré como el pingüino patagónico. Gracias, Carlos. El pingüino patagónico. Ya, gracias, Carlos. Está bueno, sí. Haciéndole honor ahí a Magallanes. Tenemos audios.
1: Hola, amigo Mario, desde acá de Valparaíso, su amigo Oscar. Por acá muy helado, esperando la lluvia. Que tengan buen programa, buena noche. Bendiciones.
0: Ahí está. Muy bien. Espectacular. Saludos a nuestros auditores que están conectados con nosotros. Ahí le voy a mandar un link a Vicente Aguilar. Encontramos ahí un... Sí, pues siempre se encuentra algo. Ahí está, ahí le estoy enviando a Vicente para que esté atento. Hola Mario, soy Carmen Gloria desde La Granja. Que tengas un buen turno. Para todos los que estamos pasando mal, siempre deben tener esperanza. Así es, esperanza, mucha esperanza. Últimos audios.
2: Arriba el año, Miguel. Yo también hice toda la inversión, me metí en un camión, me fui a quiebra, que he endeudado a mi señora como el 3 palos en la tarjeta, así que ánimo, compadre, yo también ando ubereando para sobrevivir, así que ánimo.
0: Ya, vamos a hacer lo siguiente. Párame todo, Rodrigo de la Rosa. Para todo, absolutamente todo. Desde este momento, le vamos a mandar audios a nuestro amigo Miguel, que está conectado con nosotros a través del WhatsApp. Tienen que enviar mensajes de ánimo para nuestro auditor Miguel. Miguel, más 569-9207-888. Desde ahora, solo audios para nuestro amigo Miguel. Desde ahora, ya.
3: De andar y de andar.
0: Escucharemos esto que se llama Color Esperanza. Ah, ¿no vamos a escuchar Color Esperanza? Ya, pues, escuchémosla. Escuchemos a Diego Torres. Mándenos audio.

0: arriba el ánimo, Miguelito. A uno le pasan cosas feas, pasa la nube negra, y hay que seguir el paso. La vía sigue, Miguelito, adelante, que todo arreo vivo vivo te apoya. Grande, Miguel, adelante. Te lo desea Julio Independencia.
1: Hola, amigo Miguel. Sabe, un clavo saca otro clavo, así que ánimo nomás y póngale bueno y busque otra mejor. Que lo pasado pisado, así que usted... ¡pum!

0: en la vida. Siempre es bueno tocar fondo a veces para levantarse más fuerte, ser resiliente y darse cuenta de realmente quiénes son los que están al lado de uno.
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4: Buenos días, bienvenidos a la revisión de las noticias en El Informador. Más de 50 detenidos, incluidos 3 carabineros, un funcionario municipal de Valdivia y un ex funcionario de Serna Pesca, dejó un operativo de la PDI que desarticuló una banda criminal dedicada a la venta ilegal de productos del mar y otros delitos. Los detalles con Diego Malverde desde Radio Bio Bio en Valdivia.
5: Operación Nereida se denominó esta investigación que comenzó el año 2024 tras denuncias presentadas por el Cernapesca y que apuntaban a una red dedicada al transporte y comercialización de pescados, entre ellos salmón y merluza. El operativo involucró el allanamiento en 58 domicilios y la incautación de 12 toneladas de salmón, más de 100 millones de pesos en efectivo, 17 vehículos entre camiones tres cuartos, camionetas y furgones. En total son 54 detenidos, entre los que se encuentran funcionarios de carabineros, también fue detenido un funcionario municipal de Valdivia y un ex funcionario del Cernapesca despedido durante mayo y que facilitaba los traslados. El jefe de la PDI en Los Ríos, el prefecto inspector José Miguel Sea, detalló parte de la estructura criminal.
6: Ocupaban distintas formas, trasladaban los productos de madrugada, tomaban todas las precauciones en realidad para poder llevar los productos obtenidos de manera ilícita hasta el último eslabón de la cadena que justamente corresponde al usuario.
5: Esta situación involucra una serie de delitos como asociación ilícita, lavado de activos, riesgos sanitarios y otros que serán detallados en la audiencia programada para este martes en el Juzgado de Garantía de Valdivia.
4: Aplausos, flores y numerosas muestras de cariño marcaron el lunes la despedida de Julio Jung, actor que falleció el sábado a los 84 años de edad tras una extensa trayectoria artística. Paula Gómez nos cuenta.
7: Entre aplausos, flores y emotivas muestras de afecto se desarrolló este lunes la despedida al actor Julio Jung, quien dejó una de las trayectorias más extensas y reconocidas de las artes escénicas chilenas. Familiares, amigos, colegas y representantes del mundo cultural y político llegaron hasta el cementerio general para acompañar el funeral del intérprete, en una jornada marcada por los homenajes y los recuerdos de quienes compartieron con él dentro y fuera de los escenarios. Uno de los momentos más significativos ocurrió durante la mañana en la pérgola de las flores en Recoleta, donde los pergoleros rindieron tributo al actor lanzando pétalos sobre la carroza que trasladaba sus restos. Entre los asistentes destacaron distintas figuras del teatro, el cine, la televisión e incluso la política. Fue su hijo Julio Jung Duvachel quien agradeció las numerosas muestras de cariño recibidas durante estos días y el respeto con el que el público recordó la figura de su padre.
8: Agradecer el cariño que está recibiendo mi papá y la familia hoy, porque siento que se retribuye también ese cariño de hacer reír a Chile durante tanto tiempo a toda la gente en su casa, comprometerse con un país también en momentos difíciles, con su comuna Providencia, despidiéndolo en su Teatro Oriente.
7: De esta forma concluyó el último recorrido de un actor que durante más de 60 años formó parte de la historia cultural del país.
4: Vamos con noticias del carácter internacional. Vicepresidente de los Estados Unidos, J.D. Vance, defendió este lunes los esfuerzos de la administración de Donald Trump para alcanzar un acuerdo con Irán y aseguró que Washington continuará las negociaciones aunque Israel no esté de acuerdo. Además, el KOSPI surcoreano repunta más del 3% por tecnologías y cese de ataques de Irán. El principal índice de la bolsa surcoreana, el KOSPI, repuntó más del 3% en la apertura de este martes tras su desplome en la sesión previa, gracias a las tecnologías y ante el anuncio de Irán de que había cesado su reciente serie de ataques contra Israel. Una hora y media después del inicio de operaciones, el indicador crecía a 3,05% o 228,44 puntos hasta los 7.702 enteros tras haber hundido más del 8% en la víspera. 1:05 a.m. hasta ahora, la ciudad de Concepción, en la región del Biobío, 9 grados de temperatura, está nublado con una humedad del 96% y probabilidad de precipitaciones. Atención en esa zona del país, en Santiago, 10 grados de temperatura, está nublado con una humedad del 74%.
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0: Hola, saludos a Miguel. Ánimo, Miguel. Y un saludo a mi pareja, Miguel Barrera. Chao, gracias.
1: Buena, buena, amigo Miguel. Amigo Miguel. Ánimo, ánimo, ánimo. Como dijo alguien por ahí, en la mañana. Nada, pues, amiguito, tire barría nomás, tire barría nomás. Recuerde que hay días buenos y días muy buenos. Así que a ponerle nomás. Saludos, saludos, un abrazo.
2: Vamos, Miguel, Aarón Valenzuela desde Barranco saluda. Vamos, Miguel, arriba, arriba, Miguelito.
3: Ánimo, don Miguel. Dios nos prueba para demostrarnos su amor, para hacernos más fuertes. Y usted se la puede. Ánimo.
4: Hola, Miguel. Aquí Miguel de Temuco, tocayo. Nuestro nombre significa quien como Dios. Así que ánimo, Miguelito. Yo hace un mes quedé sin trabajo, pero aquí estamos poniéndole el hombro. 24 años trabajando en una empresa. Así que ánimo nomás, hermano. Que Dios te bendiga.
5: Hola, Miguel. Soy Patti de la Florida. Ánimo, ánimo. Tenemos una sola vida para ser feliz. Que la pena, el dolor se vaya lejos, bien lejos. Y que puedas disfrutar de todas las cosas buenas que hay para ti. Así que un abrazo grande.
6: Don Miguel, duele, se sufre, no se olvida, pero uno aprende a vivir con ello. Y eso le saca lección. Ahora le puedo decir en mi caso, yo llevaba un gran peso, ahora ese peso se lo lleva otro. Y estoy sumamente liviano.
7: Qué bueno, auditores, que ustedes puedan participar de este momento, porque en la persona de Miguel están muchas. Hoy día le ha tocado a Miguel, pero probablemente muchos hemos tenido días donde la cosa no quiere, como que la cosa no, como que no avanza, como que no se puede seguir. Pero lo importante es entender que todo pasa. Todo pasa. Así que, Miguel, te mandamos un abrazo. Sigue mandando su audio si quiere, ¿eh? Porque Miguel nos estará escuchando. Y seguramente, como bien decíamos, en la historia de Miguel está la historia de muchos. Cuando se acaba algo, siempre duele, es complicado, es difícil. Pero uno nunca sabe las sorpresas que nos puede traer la vida. Como dijo Forrest Gump. Dice que hay un dicho de Forrest Gump. ¿Se acuerda de Forrest Gump? La película Forrest Gump. Sí, pues. Decía que la vida era una caja de chocolates. Nunca sabes lo que te puede tocar, ¿eh? Sí. Es verdad. Le mandamos un abrazo grande a todo. Mira, dice, mamá dice que la vida es como una caja de bombones. Nunca sabes lo que te va a tocar. Así que hay que estar ahí atentos. Ya. Hola, Mario, soy un hombre de tercera edad. Mi hija me mandó a un hogar hace... Ya, lo voy a revisar al tiro, mi estimado Fernando, ¿eh? Déjeme revisarlo al tiro. Ya, dice, gracias a todos, no sabe lo lindo que fueron sus saludos, nos escribe Miguel, ¿ve? Ahí está Miguel ya con mucho más ánimo. Bien, acá dice, recién me conecto y veo que le manda mensajes a Miguel. ¿Qué pasó? No, nuestro auditor Miguel, que ha tenido, nos decía que ha tenido ahí una ruptura, que no se ha sentido bien. Y por eso que hemos decidido mandarle un abrazo a todos y todas. Hola, amigos, ¿cómo están? Saludos desde Ñuñoa. Nos escribe Oscar Arenas. Gracias. Mario, mándale mucho saludo a Miguel, como dice la canción de Álvaro Scaramelli, de Arriba los Muros. Buenas noches para Miguel. No decaigas, mañana será otro día. Él dice, nuestro auditor, Dios es esperanza, nada es imposible para Dios. Después de unos días te darás cuenta que es solo un momento. Yo, después de años, me río del pasado. Ahí está otro auditor. Bien, hola, Mario, ¿sabes qué? Dice Rosita Campos, nos escribe desde la Villa Padre Hurtado 1, Candelaria, San Pedro, la mejor, Bío Bío. Dicen que de altos pisos está bastante buena la temperatura, ¿eh? Bien, en el norte. Osvaldo dice, Mario, Rodrigo, mi tercer turno de guardia aquí lloviendo, mañana empieza bajo cero en Punta Arenas. Osvaldo. Sí, pues empezó la cosa, empezó. Mira, acá hay un auditor que nos dice, buenas noches, Mario, mi nombre es Eduardo, a ver si me pueden ayudar a pasar una información sobre una camioneta utilitaria marca Citroën Berlingo, patente KLB-S76. Se la robaron en Pudahuel, calle San Pablo, al 9000.

200 como a las 12 de la noche. Esta camioneta está cargada con mercadería de la empresa Dimerc. Como característica, tiene luces de posición color rojas y un sticker en la puerta que dice Cataleya. El nombre de la doña es Carolina y ahí nos mandó un número, a ver si lo podemos a ver si la podemos llamar. Vamos a ver si podemos llamar a nuestra auditora para que nos cuente sobre esta. Ahí la vemos con calma nomás, Rodri, si podemos conectarnos con ella. 1:16, antes de seguir avanzando, no te olvides de qué. 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Llega Álvaro Scaramelli, derribando los muros. 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
1: 1:20, 1:00 a.m, 20 minutos. Estamos con nuestra auditora Isidora, que es la hermana de quien ha resultado víctima de este robo en la comuna de Pudahuel. Isidora, ¿cómo le va? Gusto en saludarle.
2: Hola, buenas noches.
1: A ver, ¿me puede contar cómo ocurrió esto? Lamentamos la situación que le ocurrió con esta camioneta. Cuéntenos, ¿cuándo ocurrió? ¿A qué hora?
2: Me robaron la camioneta, me la abrieron cerca de las 12:30 de la... hace poquito, 12:30, 12:20.
1: Ya. ¿Pudo hacer el llamado a Carabineros?
2: Sí, hice la denuncia, estamos aquí.

0: proceso todavía, terminando de hacer la denuncia.
1: Ya. ¿Hay cámaras de seguridad cerca del lugar?
0: Sí, hay cámaras de seguridad. Se ve un grupo de jóvenes que abrieron la camioneta y se la llevaron.
1: Ya, entiendo. Esto fue entonces 0030. ¿Esta camioneta tiene algún tipo de GPS o no? No,
0: no tiene ningún tipo de GPS.
1: Entiendo. Y esto fue mientras ustedes estaban en casa, ya descansando, me imagino, ¿no?
0: Sí, claro. Sí. Mi hermana incluso había salido hace poco a abrir la camioneta, a sacar unas cosas. Ya. Y después se dio cuenta que no estaba.
1: Isidora, esta camioneta es de trabajo, digamos, lo que está dentro son materiales de construcción, ¿de qué? ¿Materiales de trabajo?
0: Sí, adentro tenía tenía carga que tenía que salir a repartir mañana temprano para empresas.
1: Ya, entiendo.
0: Estaba carga completa.
1: Claro. Bueno, esto fue entonces calle San Pablo al 9200, cerca de las 12:30. Sí. Esta es una camioneta, es de color blanco, ¿no?
0: Es una camioneta de color blanco de patente KLBS76.
1: Ya, KLB corta S76, en la zona de Pudahuel. ¿Qué lograron ver? ¿Cuántos jóvenes eran? ¿Se logró ver algo distintivo a estos delincuentes?
0: No, nada distintivo, eran como tres jóvenes, que llegaron caminando y abrieron la camioneta.
1: Ya, bien, nos queda claro. Bien, Isidora, muchísimas gracias por el tiempo. Ahí tenemos su número, si hay algún auditor que esté conectado y que logre ver esta camioneta que aparentemente tiene un sticker, ¿no?
0: Sí, en la parte de atrás de la puerta tiene un sticker que dice Cataleya.
1: Ya.
0: Y en la parte de adelante tiene unas luces rojas.
1: Ya, unas luces de posición rojas. Ya, bien, vamos, sí. Es una modelo Berlingo, es una Citroën Berlingo.
0: Citroën
1: Berlingo, sí. Ya. Bien, Isidora, muchas gracias por hablar con nosotros a esta hora. Te agradecemos tu tiempo.
0: Muchas gracias.
1: Gracias, ahí está.
0: Buenas noches.
1: Ahí está Isidora, una de nuestras auditoras que nos comentaba esta situación muy compleja que vivieron como familia, porque habló ella por parte de su hermana, que entendemos que está bien afectada por esta situación. Claro, estamos hablando de una camioneta utilitaria, una camioneta utilitaria marca Citroën Berlingo, que se utiliza para llevar carga, y nos decía que estaba cargada completa para algunos pedidos de algunas empresas. Entonces es muy da mucha impotencia, porque estamos hablando de una camioneta que se utiliza para trabajar, o sea, no se utiliza efectivamente para llevar el sustento a casa. Entonces que estos delincuentes lleguen y roben algo sin ningún tipo de, bueno, en fin, no hay mucho que uno pueda decir más allá de esto, pero lo importante es que ya se ha hecho la denuncia. Volvemos a reiterar, esto ocurrió en Pudahuel, pasada las 12 de la noche. Esto es calle San Pablo, es una Citroën, marca, es una marca Citroën, modelo Berlingo, patente KLB corta S76. Si gustan, auditores, yo les puedo mandar ahí los datos a los que estén dando vueltas, por si saben. Tiene la parte trasera donde están para poder sacar los materiales, etcétera. En la puerta aparece un sticker que dice Cataleya y tiene unas luces de posición de color rojo, para que ustedes lo sepan. 1:24, siguen llegando sus mensajes a través del WhatsApp, más 569-9207-888. En breves minutos ya vamos a estar conectándonos con Vicente Aguilar. ¿Dónde andará Vicente Aguilar? ¿Habrá llegado a este lugar donde...? ¿O seguirá bailando como Luis Miguel? Decían que habían visto a alguien con el micrófono de Bío Bío bailando como Luis Miguel en la calle. ¿Qué estás diciendo acá? Ya, dicen que en la calle se no ha llegado. No voy a decir nada de lo que me escribió acá Vicente Aguilar. En breve ya va a estar conectándose con nosotros. 1:25. Vamos a escuchar hasta ahora a Rod Stewart. Esto se llama John Tarks. Este es un éxito. Es Bío Bío la radio. En breve los leo, en breve los sigo leyendo.

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1: Vicente Aguilar, todo suyo. ¿Cómo le va, Vicente? ¿Dónde está?
2: ¿Qué tal? ¿Qué tal? Aquí estamos en la Sangu, las aventuras madrugadoras. Con nuestro amigo Víctor, está ahí recibiendo unas moneditas, está atendiendo todavía la Sangu ubicada en San Joaquín. Ahí nos va a dar más detalles, ¿cierto? De la dirección para que vengan, ¿cierto? Ahí está listo, amigo Víctor, ¿cierto? Vamos a conversar con nuestro amigo Víctor, el dueño de la Sangu, ¿no? El administrador de la Sangu. Venga por acá, por este otro ladito, vamos a conversar con nuestro amigo Víctor, cuéntanos dónde estamos, los horarios. Me dijiste que este local es la sanguchería, pero más bien le llaman la sangu, ¿cierto?
3: Mire, empezamos con sanguchería La Deli, como tal.
2: Ya.
3: En realidad casi toda la gente nos escucha y nos dice sanguchería La Deli. Y después con los años, a través del marketing, publicidad, empezar algo nuevo, el dueño quiso empezar con un nuevo nombre,

0: Y ahí fue la sangre. Estamos ubicados aquí en Sebastopol 432, local A, en San Joaquín. Empezamos desde la 1 de la tarde hasta las 2 de la mañana, todos los días, de lunes a lunes.
1: De lunes a lunes, ¿qué le parece aquí con nuestro amigo Víctor? Ahí también está, ¿cómo se llama el amigo del delivery?
0: Jonah.
1: Don Jonah, saludos también, don Jonah. Rápido llegó adelante, ah, vamos también, Jonah, por acá. Espérame, vamos a acomodar aquí la camarita amiga. ¿Cómo está, Jonah?
2: Bien, bien, todo bien.
1: Qué bueno. Oye, debo decirles, muy rápido, Jonah, porque yo llegué, me puse a conversar con Víctor para coordinar, ¿cierto?, la visita, y Jonah salió y volvió, pero rápidamente. Así que quienes quieran pedir delivery de la Sangu, llega rapidito, rapidito, rapidito.
3: Oye, Vicente, conversa ahí con los muchachos, ¿cuál es el menú? ¿Cuándo comenzó la historia de la tienda? Póngale nomás.
1: Mira, la vida. No, pero mire, que le tengo otra cosita antes.
4: Dice ahí, no se nota mucho, pero dice, un churrasco gigante italiano. ¿Qué le parece?
3: No, se pasó.
1: A ver, ahí las imágenes.
3: Que le cuente la historia a Vicente, ¿dónde se le ocurrió eso? Los productos que tienen, póngale nomás.
1: Amigo Víctor, cuéntenos a todos quienes nos escuchan a través de la radio de Bio Bio, la radio, ¿cómo nace este sándwich gigante que tenemos ahí listo para llevarlo al estudio? Lo vamos a llevar ahí a la radio para que compartamos con Marito, vamos a compartir con Rodrigo de la Rosa también un rico sándwich italiano gigante.
0: Bueno, espero que les guste porque esta fue una innovación. Quisimos agregar algo nuevo a la carta. Cuando le dije que cambiamos el nombre, quisimos darle esta innovación, este cambio, el sándwich gigante. ¿Y qué es lo que pasa? Que este local y esta comuna viene mucha gente en familia. Entonces, a través de esto quisimos innovar y agregar el churrasco gigante italiano, que en realidad es de la casa.
1: Eso,
0: es parte de la casa.
1: Es algo que nace acá en la sangre.
0: Exactamente.
1: Oye, Víctor, y bueno, ¿qué medidas tiene? ¿Qué peso tiene? Cuéntanos del sándwich italiano.
0: El sándwich gigante. Bueno, este tiene una dimensión de 13 centímetros de diámetro y lo que alcanzamos y lo que siempre queremos para la gente es que sea de un kilo.
1: ¿Un kilo? Escucharon bien. ¿Qué le parece, Marito?
3: No, se pasó. La pagada de piso. Por fin la pagada de piso. No. Por fin, señor.
1: La pagada de piso, me dice.
0: Por fin.
1: Corresponde.
3: Sí. Oye, Vicente,
1: ¿puedes llevar el sanguchito?
3: ¿Puedes preguntarle ahí a Víctor cuáles son los otros productos? Porque me imagino que no es el único que hay, sino que tiene más productos aparte de este mega churrasco. ¿Y cómo es el contacto con la gente? Porque me imagino que hasta las 2 de la mañana llega el último, ¿no? ¿Esperan el último pedido o cierran antes?
1: Sí, eso estábamos conversando. Sí, queríamos hacer notar este tremendo sándwich que va a ser la pagada de piso. Ya me agarró ya, pues nada que hacer. Está bien, sí, corresponde. Tenemos ¿qué más tenemos en la carta, Víctor? Y bueno, lo que conversábamos hace un rato, tú me dices que puede llegar alguien hasta la 1:59 de la noche a pedir algo y ustedes lo atienden, ya a las 2 de la mañana no. Entonces eso quiere decir que los chiquillos se van pasado a las 2 de la mañana, trabajando aquí, pero súper bien. Cuéntame, ¿qué más ofrecen acá en la Sangu?
0: Bueno, acá tenemos una gran variedad de opciones, como le dije, tanto personal como familiar. Tenemos promociones para uno, promociones para dos, promociones para tres, promociones para cuatro. Y tenemos también chorrillanas, completos, sopa y pleto, que también es parte de la casa. No sé si lo ubican.
1: Sopa y pleto, lo he escuchado pero nunca lo he visto.
0: Bueno,
1: ¿cómo? Escríbemelo ahí para quienes están a través de la radio y bueno, si hay alguno hecho por ahí para el Bio Bio TV. No, pero descríbelo para quienes están escuchándonos.
0: Lo vamos a mandar a hacer ahora para que lo prueben igual.
1: ¿En serio?
0: ¿Ya?
1: No, mira, no, qué bien.
0: Entonces, ¿qué es lo que trae esto originalmente? Es una masa de sopaipilla, ya, como todos conocemos, ya, pero este son dos masas. Y el relleno sería tomate, palta y vienesa y mayo.
1: Buenísimo.
0: Lo mejor de todo esto es que la mayo es casera, 100% casera.
1: Bien. Casera de la Sangu.
0: Exactamente, bien. Eso le da un toque especial que es parte de la casa de la Sangu.
1: ¿Qué tal? Solo aplausos, Marito, para la Sangu. Acá bueno. Que más encima nos van a atender con un sopa y pleto.
3: Qué bueno.
1: Vamos a probar el sopa y pleto y además la paga de piso que hay que llevarla a la radio, que este sándwich gigante, un italiano. Entonces, oye, nos decían que tenía promociones para dos, para tres, para cuatro, chorrillanas y el famoso sopa y pleto. Marito, dígame.
3: Sí, llegan a todo Santiago porque están preguntando acá en el chat que aproveche ahí para que haga la invitación, si tienen redes sociales, llegan a todo Santiago.

0: Ya, mira, Víctor, nos preguntan a través de nuestro WhatsApp, vamos a encuadrar mejor la imagen, ahí sí que sí.
1: Ya.
0: ¿Hasta dónde llega el delivery de la Sangu? Y también que nos des la dirección, nos des también ahí dónde nos pueden, ya me subé, pero totalmente a la Sangu, ¿qué les parece? Que des la dirección, ¿cierto? También alguna página en redes sociales, número, todo lo que tú quieras dar para que la gente pueda disfrutar de estas cosas tan ricas que tienen acá en la Sangu.
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1: ¿Tenemos más de una?
2: Sí, claro. Claro, contamos con tres repartidores.
1: ¿Tres repartidores? ¿Ya? Ah, entonces, rápido, yo les digo. Sí, claro.
0: De verdad, muy rápido. Acá nuestro amigo, se me olvidó el nombre.
2: Jonah.
0: Te iba a decir Johan. Nuestro amigo Jonah, salió, ¿cierto?, con un pedido, volvió rápidamente, ¿verdad? Qué eficiencia la de la Sangu. Y cuéntanos las redes sociales también, algún WhatsApp, siempre es importante para que quienes están escuchando hasta ahora estén con... ¿Alcanzamos o no?
1: Tenemos...
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2: Sí, claro.
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0: 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Les quedan 15 minutitos para alcanzar a pedir. Yo creo que el WhatsApp está explotando, ¿ah?
3: Están llegando muchos mensajes.
2: Lo otro que es súper importante mencionar es que también contamos con patio de comida. Entonces, si quiere venir en familia a pasar un buen rato y a comer rico, puede venir aquí a Sebastopol 432A, comuna de San Joaquín.
0: No, qué importante, bueno. Con patio de comida también para que vengan las familias completas a compartir.
3: Vaya para allá, pues, Vicente, despídase allá. Vaya para el patio, vaya para allá.
0: No, sí, está cerrado hasta ahora el patio, ¿no?
2: Sí,
0: sí.
2: El tema del horario está ahora.
0: Claro.
3: Oh. Ah, ya.
2: Hasta las 12:30 de la noche.
0: ¿Hasta qué hora más o menos?
2: Hasta las 12:30 de la noche.
0: Hasta las 12:30 de la noche, entonces, funcionando el patio de comidas que tienen acá los chicos de la Sangu. Pero de verdad que con solo el olor que hay acá es maravilloso, maravilloso, ya. Todo ordenado, limpiecito, lo que podemos. Contarles acá desde la Sangu, desde la comuna de San Joaquín, nuestro amigo Víctor, también muy amable, que nos abrió las puertas de esta hermosa sanguchería. Y salen los pedidos, ¿ah?
3: Eso. Oiga, aprovecha ahí que Víctor haga la invitación y después vaya al frontis y nos muestra el frontis para mostrarlo dónde queda ubicado.
0: Vale, ahí vamos a mostrar el frontis también para que quienes pasan de repente por acá y no se dan cuenta, están las letras grandes ahí, eso sí.
2: Claro,
0: pues, Víctor, hagamos la, no la última, hagamos otra invitación más para que lleguen acá a la Sangu, puedan disfrutar de estos ricos sándwich completos, sopa y pletos que hay acá en este local de San Joaquín.
2: Bueno, entonces los invito a todos acá a Sebastopol 432A, comuna de San Joaquín, para que pasen un rico momento con su familia, con sus amigos, con su polola, con su pololo, y que puedan compartir de esta comida exquisita, perdón.
0: Eso, súper, súper. Vamos si me puede abrir aquí para... Vamos a abrir ahí la reja, la seguridad, ¿cierto? Y acá tenemos el frontis. Ahí se ve, a través de Bio Bio TV,
3: claro,
0: la sanguchería en letras grandes, precioso el local, también estos letreros que indican todo lo que hay, vamos a mostrar por acá también, ahí, un poco más lejos para que lo vean, mira, el logo también, la deli. ¿Qué les parece, Marito?
3: Ahí está, espectacular. Claro, se ve completo, se ve toda la cuestión ahí, si está al lado la sanguchería. Oye, lo otro que quería preguntarte, bueno,

0: ¿Cómo está el tiempo? Te vemos ya más acalorado, porque hace un rato había quizás menos, había menos temperatura. Parece que ahora hay más temperatura. Lo veo acalorado usted.
1: La verdad es que sí, ¿eh? Yo puedo decir que delante estábamos ahí desde Providencia y tenía más frío que ahora. Yo no sé si será el calor de la cocina también que suma un poquito más, pero no está tan helado, pero igual salga abrigadito. Nuestro amigo Víctor acá, permiso Víctor, vamos a... Nuestro amigo Víctor igual está abrigadito acá, está con su chaquetita, ¿cierto? Ahí bien abrigado a esta hora, ya siendo casi las 2 de la mañana, con sueño me imagino.
2: Ya es costumbre, ya esto es parte de la rutina, así que estamos bien.
1: ¿Tú a qué hora entras a trabajar?
2: Tengo dos horarios, ya. En la semana entro a las 7 de la tarde hasta las 2 de la mañana. Y en el fin de semana es todo el día trabajo, de la 1 hasta las 2 de la mañana.
0: Bueno, lo importante es que están ahí.
2: Bueno, horario igual.
0: Es un buen momento también para... Bueno, son emprendedores que están ahí trabajando en la comuna de San Joaquín, así que, Vicente, te vamos a dejar allí que sigas conversando con Víctor. Tómese un cafecito o algo ahí. En cualquier situación, en cualquier tema que esté ocurriendo en otras partes, le vamos a estar avisando, ¿vale?
1: Sí, hay cualquier cosita, vamos a estar conectando con lo que vaya sucediendo durante la noche. Y bueno, espérenme con... Abran la reja que ya voy con el sándwich, con la pagada de piso lista y... Eso. Ahí subiremos alguna imagen después para que me crean, po.
0: Sí, sí.
1: Vamos a quedar en deuda con la paga de piso.
0: Sí, claro, mándale
1: saludos. Amigo Víctor.
0: Eso.
1: Sí, Marito le envía sus saludos. Marito, nuestro conductor, ¿cierto? De la noche, ahí también el último, ahora sí, el último llamado para que disfruten de la sangre.
2: Sí, claro, muchas gracias por venir, muchas gracias por compartir este momento. 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Comuna de San Joaquín. Como les digo, estamos abiertos de lunes a lunes, desde las 13 de PM hasta las 2 AM de la mañana. Todos
0: bien,
2: los días.
0: Muy bien.
1: Buen horario entonces, ya.
0: Ya, Vicente.
1: Ahora sí que sí, los dejamos desde la sangu.cl, recuerde las redes sociales y cualquier cosita, cualquier información que tengamos, vamos a estar conectando durante la noche. Un abrazo grande para todos, que tengan una excelente noche.
0: Gracias, Vicente, con su aventura. Oye, pero qué bien lo de Vicente, ¿eh? O sea, su aventura ya superaron cualquier tipo de expectativa, porque pensábamos que, mira, con Rodrigo la Rosa decíamos, sí, es muy probable que llegue, pero se pasó, ahora tiene, ya pagó el piso, ya podemos decir que pagó el piso, muy bien. Bien, ¿sabe que hasta Claudio Cornejo, con quien vamos a estar conversando un ratito más, me dijo que es de esa zona, me dijo ahí en Sebastopol, San Joaquín, es justo de ese sector, era de ese sector cuando vivía antes, porque ahora está en San Bernardo, es vecino acá de Rodrigo de la Rosa, ahí en la zona de Maestranza. Vamos a seguir avanzando, los voy a leer en breve, auditores, los voy a seguir leyendo en breve. Escucharemos a Kylie Minogue con Love at First Sight. Estás en Bío Bío en la radio.

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1: Quedan 2 minutos para las 2 de la mañana. 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Llega más mensajes. ¡Uy, me salió un gallito! ¡Así es! Hola Mario, soy Fernando Druperman, acá en la ruta del canal Chacao Puerto Montt, escuchando la Bio Bio, todo expedito, la Moca y yo te enviamos saludos. Saludos Fernando, abrazo enorme para ti. Fernando que está trabajando, que está con su perrita la Moca, que en algún momento se llamaba... En algún momento se llamó la Bio Bio, duró un día nomás el nombre. Después llegó a la casa y le dijeron, no, ¿cómo le va a poner así? Y le pusieron Moca porque tiene un color cafecito parecido al café. Parecido al chocolate, más bien. Hola, Bio Bio, se escucha, se ve y ahora se come. Saludos a Mario y todo el equipo. Hola, Mario, soy José, viajando de Santiago a Castro. Mucha neblina, que llegues muy bien a Castro, José, que no exista ningún tipo de problema. Ahí. Hola, Mario, excelente inicio de programa con todo el power. Vamos con la compañía Marco Villarroel. Ricardo Hernández de La Granja, conectado con nosotros. Alfonso también desde Concepción, conectado también con el trasnoche. Mauricio también de esa misma zona de Concepción, acompañado del trasnoche. Saludos también a Esther de La Florida, que está conectada. Ahí está. Hola Mario, gracias del interno con música suave. Gracias como usted, gracias Julia desde Coquimbo. Gracias Julia. Hola, saludos a Miguel, como dijo Celia Cruz, la vida es un carnaval y las penas se pasan bailando. Ahí está también conectada con nosotros Karen Briseño. Gracias Karen. Nos escribe desde Arica Eli, también desde Walpole Beach en Florida. Martín Casanueva dice mucha fuerza, Miguel. Mucho saludando a Miguel, qué bueno. Qué bueno, auditores. Iremos a la pausa, son las 2 de la mañana en punto. Es el trasnoche de la radio que te acompaña minuto a minuto.
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1: Buenos días, bienvenidos a la revisión de las noticias en El Informador. El Partido Nacional Libertario, con el apoyo de Republicanos, ingresó la acusación constitucional contra el exministro de Hacienda, Nicolás Grau. Los detalles los tiene Francisca Cárez.
4: Tras casi 2 semanas de anuncios, diferencias políticas y negociaciones,

0: De última hora, la acusación constitucional contra el exministro de Hacienda Nicolás Grau finalmente ingresó a la Cámara de Diputados. El libelo fue presentado por parlamentarios del Partido Nacional Libertario y Republicanos, quienes acusan al ex titular de Hacienda de infringir el principio de probidad y las normas que regulan la administración financiera del Estado. La acusación ingresó con 12 firmas de diputados del Partido Nacional Libertario, Republicanos, Renovación Nacional, el Partido de la Gente y el Partido Social Cristiano. Al respecto, el jefe de bancada de los libertarios, Cristóbal Urruticoechea, aseguró que cuentan con los apoyos necesarios para que la ofensiva avance en la Cámara y expresó su confianza en que el Senado analice el caso con independencia cuando llegue el momento.
1: Bueno, nosotros tenemos la tranquilidad absoluta de que esto en la Cámara Baja va a avanzar y el llamado es a la Cámara Alta, a que dejen de lado un poquito esa especie de prudencia dormida.
0: Por su parte, el exministro Nicolás Grau ya comenzó a preparar su defensa. El extitular de Hacienda fichó al abogado constitucionalista Patricio Zapata para enfrentar una acusación que podría extender su tramitación por varias semanas en el Congreso.
2: El Consejo Fiscal Autónomo volvió a levantar advertencias ante los efectos del Plan de Reconstrucción Nacional en las arcas fiscales tras exponer ante la Comisión de Hacienda del Senado. Cristóbal López nos informa.
3: La exposición del Consejo Fiscal Autónomo marcó la jornada del lunes de la discusión del Plan de Reconstrucción Nacional en la Comisión de Hacienda del Senado. El organismo afirmó que los riesgos fiscales que identificaron y denunciaron ante la Cámara de Diputados persisten, con una posible afectación a la sostenibilidad de las finanzas públicas, manteniendo que los beneficios son dinámicos y no existe certidumbre sobre sus alcances. La postura fue muy similar a lo planteado hace un mes. Valoran el intento de favorecer el crecimiento económico, pero apuntando a un descalce entre costos y beneficios fiscales. En la comisión, Paula Benavides volvió a la advertencia que realizó en la Cámara. Se puede garantizar el gasto fiscal, pero no los beneficios.
4: Un mayor déficit fiscal en el corto y mediano plazo generaría mayores necesidades de financiamiento, podría aumentar la deuda pública y esta profundización de desequilibrios fiscales podría también generar alzas en las tasas de interés. El proyecto compromete gasto fiscal con alta certeza en el corto plazo y reduce ingresos permanentes, mientras que efectos positivos dependen de los ingresos más inciertos asociados al crecimiento.
3: Hoy la Comisión de Hacienda sesionará por partida doble en Valparaíso para seguir recibiendo audiencias en una jornada donde el gobierno debería publicar la meta fiscal, la cual había sido solicitada en reiteradas ocasiones por la oposición como algo clave para continuar con el debate del Plan de Reconstrucción Nacional.
2: Vamos con noticias del exterior. Las autoridades de Filipinas confirmaron el martes el fallecimiento de 36 personas a raíz del terremoto de magnitud 7,8 que azotó la víspera sureña isla de Mindanao, mientras continúan los trabajos de emergencia para encontrar a los desaparecidos. Según un informe preliminar del Consejo Nacional de Reducción y Gestión de Riesgo de Desastres, 4 personas permanecen sin localizar y 167 resultaron heridas por el sismo que afectó al menos a 88.000 personas. El terremoto, recordemos que se produjo a las 7:30 horas locales del lunes, a unos 24 kilómetros al suroeste de la isla de Burias, al sur de Mindanao, y una profundidad de unos 35 kilómetros. 2:05 hasta ahora en la ciudad de Antofagasta. Les contamos que hay 14 grados de temperatura, está nublado con una humedad del 84%. En Santiago, 9 grados de temperatura, está nublado con una humedad del 76%.
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1: Lo vemos en pantalla, ya está con nosotros el señor Claudio Cornejo. ¿Cómo le va, Claudio? Qué gusto en saludarle.
2: Muy bien.
1: Claudio, ¿es verdad que el lugar donde estábamos hace algún rato con Vicente, usted ya lo conoce? ¿Usted ya lo conocía?
2: Sí, toda la vida viviendo por ahí. O sea, ahí estaba la escuela básica en donde yo estudié de kinder a sexto básico, la escuela Javiera Carrera.
1: Ya, o sea, ¿te conoce perfectamente el lugar donde del que estábamos conversando?
2: Sí, sí.
1: Muy bien.
2: Es qué la bueno. Zona ahí de infancia, de adolescencia.
1: Oye, ¿cómo estuvo tu semana, Claudio? ¿Todo bien? ¿Tu fin de semana,
2: sí,
1: más
2: todo,
1: bien?
2: Sí, todo bien. Sí, todo bien. Descansando, flojeando. Sí, todo agradable.
1: Qué bueno, Claudio. Estamos con Claudio Cornejo hablando de salud mental junto a todos ustedes, haciendo este trasnoche de la radio. Y Claudio, hay una pregunta que es bien recurrente. Bueno, ya vamos a abrir ahí nuestra línea, nuestro WhatsApp para que le puedan enviar alguna pregunta a Claudio, que siempre nos entrega algunos detalles o consejos respecto a la salud mental. Pero uno de los temas que queremos conversar contigo, Claudio, el día de hoy ha sido el tema de las casas de apuestas, el tema de la adicción a apostar, el tema de las aplicaciones.

0: pero sobre todo en este tema que hay algunos reportajes bien interesantes. Hay un reportaje de Ciper Chile que se llama Casas de Apuestas, la deuda del Estado con la salud mental adolescente. ¿Cómo ves esta situación, Claudio? Hay algunas que siguen, pese a que están con prohibición de funcionamiento, hay algunas que siguen funcionando y muchos adolescentes que terminan apostando, el poco dinero que tienen lo ocupan allí. Hay un vacío legal importante, ¿no?
1: Sí, porque obviamente estamos hablando de adicciones, adolescentes y más chicos se meten y usan la tarjeta del papá. Entonces también queda la embarrada ahí, porque llegan casos, porque los chiquillos ya son muy tecnológicos, así que es fácil saberse la clave y ellos ponerse a jugar. Pero el tema detrás es torque la adicción, que es lo que venimos viendo hace tiempo como tema que va complicando, va dañando. Ya hemos visto cuando las redes sociales pasan a ser adicción, o en definitiva ya la droga o el alcohol, que se ve que muy evidente, muy muy claro. Pero acá en este espacio, como dices tú, un poco tierra de nadie, se puede entender como que es un juego meterse online, pero por un lado está la adicción y por otro lado los gastos económicos que van en desmedro de la familia, si es que no es un niño, si es un adulto que va causando estragos serios, complejos.
0: ¿Cuáles son las formas en las que uno debiese poder detectar esto en casa? Ya no pensemos en los más pequeños, pensemos quizás en los adolescentes un poco más grandes, desde los 14, 15 años, que ya tienen su propio celular, muchos de ellos, hay algunos que lo tienen desde más pequeños, pero pongámonos en el caso de niños que son un poco más grandes, que están quizás entre la adolescencia y la adultez, digamos, legal, ¿no? No me refiero que hay algunos que dicen que la adultez llega mucho tiempo después, pero ¿qué pasa allí? ¿Cómo uno puede detectar que ya hay una cuestión de ansiedad? Quizás sea mucho más, quizás no haya que hacer un estudio tan acabado para poder darse cuenta, pero ¿hay algún dato, hay alguna cosa más bien relacionada, por ejemplo, a lo corporal, al descanso?
1: Bueno, generalmente la familia, las mamás, los papás, se encuentran rápidamente, porque la persona que está siendo adicta a cualquiera de estas cosas va a pasar un tiempo desmedido despreocupándose de las cosas que son prioritarias. Si es un joven de 18 años, tiene ciertas responsabilidades, va a empezar a bajar las notas, va a dormir muy tarde, va a despertar con sueño, va a empezar a fallar al colegio o al trabajo según la edad. Si son apuestas, va a haber deterioro económico, pero lo que es más observable es los cambios de ánimo. Es decir, ¿qué estás haciendo? Ven a ayudarme. Y va a generar un tremendo escándalo, se va a enojar, va a andar irritable. Los cambios de humor son importantes, porque cualquier cosa que lo saque un poco de lo que es la adicción del juego o de las redes sociales, sea cual sea, la persona siente que le están quitando parte de su vida, que lo están limitando. Entonces la persona va a buscar cualquier pretexto para estar, es que estoy muy cansado, necesito relajarme, distraerme, me pasan mandando, ¿por qué no se meten en sus cosas? ¿Se preocupan de mí? En fin, empiezan a buscar y a ser agresivos cuando intentan controlar o medir su adicción o su contacto con el celular en este caso. Por eso digo que primero va a haber un deterioro en las cosas que hacen. Baja las notas o falta trabajo, anda somnoliento, capacidad de pensar en menor, y esta irritabilidad que es bastante más evidente.
0: Ahora, Claudio, quizás ya cuando son problemas ya más bien avanzados, porque una cosa es lo que pasa en la intimidad del hogar, pero también lo que pasa en los colegios. Tú fuiste profesor, entiendo que quizás no estuviste tanto tiempo allí, sino que más bien te dedicaste al tema de la psicología propiamente tal, pero ¿cómo uno puede, por ejemplo, articular esa información con los profesores, por ejemplo? Considerando que todavía, entiendo que todavía estamos en época en que están dándose a conocer los planes para controlar el tema de los celulares en las aulas. Hay muchos que comienzan a apostar en el colegio.
1: Bueno, ya no pueden estar dentro de la sala, por lo que sé, pueden estar en los recreos usando su celular, pero el profesor va a captar que el joven, el estudiante llega con sueño, que está menos activo en la sala.

0: clases que se apoyan en la mesa, en el escritorio para dormir, que está, como te digo, más irritable. Los cambios de ánimo son bastante observables del chiquillo que está preocupado de estudiar, o por último, aunque no fuera estudioso, que era molestoso en el curso, llegaba peluceando en la mañana temprano y era alegre, qué sé yo, con chispa. Es decir, en todos va a haber un cambio en su actitud. Y en este caso se va a notar precisamente porque se gasta tarde jugando. Si entra a las 8 de la mañana, anda con mucho sueño, muy agotado, y los papás no tienen mucha claridad. Entonces, empiezan los profesores a avisarle a los papás que está llegando a esa conducta. Y es ahí cuando el papá dice: sí, es que no sé cómo quitarle el celular porque se acuesta tarde, se duerme tarde, o bien se conecta igual. Y en los colegios está siendo más difícil que puedan tener estas conductas porque están siendo mucho más controlados. Uh-huh. Y si los pillan, les pueden quitar el celular, en fin. Entonces, ya en los colegios esa conducta es más restringida, mucho más restringida.
1: Mira, Werner,
0: el tema es el espacio de las 9 de la noche hasta la madrugada, que es los papás duermen y los chiquillos tienen más tiempo.
1: Claro, mira, Werner nos dice: hola Mario, a un paso de la ludopatía, nos escribe desde Los Vilos. ¿Es así? ¿Ya es una forma de ludopatía?
0: La ludopatía se refiere a cualquier adicción a los juegos, en este caso ya sea de internet, pero esto que digo son los síntomas de lo que es ya una ludopatía, es la necesidad de jugar, de que ahora sí gano, ahora sí me va a ir bien. He perdido plata, pero yo sé que voy a ganar. Yo sé que esa esperanza puesta fuera de la realidad es la que marca la ludopatía.
1: ¿Cómo se trabaja eso ya con en el caso de una persona que ya es ludópata, por ejemplo?
0: Bueno, primero entender de que si es ludópata, ya con nombre y apellido, es una enfermedad. Y como enfermedad hay que plantearlo así, es decir, si hay algún otro amigo que es ludópata en este momento, tiene que decir: no soy mala persona, sino que tengo una enfermedad, como cualquier enfermedad, una gripe o un qué sé yo. Y si tengo esa enfermedad que ahora es conectado con el instinto, con las emociones, con el pensamiento, ¿cómo se trabaja? Bueno, primero recibir un apoyo para entender que sí tengo una enfermedad que abarca mi forma de pensar, que abarca mi forma de relacionarme. Cuando digo, sí, estoy enfermo, voy a empezar a comunicar a los demás. Ya el criterio de los demás va a cambiar, porque va a decir: este tipo no es un tipo porfiado, mi hijo no es un tipo mañoso, sino que algo le pasa. Cuando empezamos a decir algo nos pasa como familia, entonces empezamos a buscar el tratamiento. Pero primero reconocer de que yo no era así, de que mi forma de ser era distinta, y que ahora en principio estoy perdiendo dinero, creo cosas que no son ciertas, siento que todos me atacan, me siento víctima, y eso no era antes. Cuando el paciente empieza a reconocer eso, ya estamos entendiendo que es una enfermedad y entendiendo también que la familia va a apoyar a ese paciente que está enfermo, no que es un vicioso como se puede tachar a la persona, sino que está con una enfermedad. Y como enfermedad hay un tratamiento. Ahora, obviamente se tiene que alejar de lo que le produce la enfermedad, celular o qué sé yo, pantallas, sacarlas, y va a haber un periodo de abstinencia. Y va a estar irritable, enojón, se va a alterar el sueño, poca concentración, andar nervioso como león enjaulado de un lado para otro, pero todos van a ir apoyando de distraerlo cuando viene la ansiedad, cuando le viene un momento de más tensión, de decirle: oye, hagamos esta otra cosa, y generarle algunos panoramas rápidamente, pero como te digo, teniendo paciente conciencia que está enfermo, de que están ahora todos trabajando para ayudarlo.
1: Oye, Claudio, acá nos dice un auditor, Hugo Rojas, a ver si tú le puedes responder. Él dice: esa no es una enfermedad, es un vicio. Yo le decía que tú decías que era una enfermedad y tú eres la persona experta. ¿Cuál es la diferencia entre ambas?
0: Vicio, es fácil decir vicio, pero ¿qué significa vicio? Es decir, nuestro amigo Hugo, está bien, eso bien, pero ¿qué significa vicio? Es como cuando decimos en el colegio, es que este cabrón es flojo. Pero la palabra flojo no tiene un asidero técnico. Es una palabra que tiene una carga valórica. Flojo es un tipo que no se la juega. Es una actitud voluntaria del estudiante que está siendo flojo. El vicioso es una carga valórica en donde decimos: este tipo es un vicio. Él no quiere salir adelante. Pero eso es tachar a alguien

0: es decirle una tontera. Cuando hablamos de enfermedades, porque hay cambios a nivel del cerebro, especialmente el sistema límbico, la amígdala cerebral y el hipocampo, que van reconociendo que eso es fundamental. Hugo, mira, fíjate lo siguiente. Si alguien tiene miedo a un ratón, es una ridiculez, ¿no es cierto? Nunca diríamos que es vicioso, sino que algo le pasa, tiene un trauma. Esa área del cerebro reconoce que el ratón va a matar a la persona y se activa un área instintiva. Cuando se activa esa área instintiva, la persona ya no puede pensar, que la corteza prefrontal se inhibe, no va a funcionar, y queda la otra área tratando de salvar a la persona, el ratón, que se lo va a comer. Eso entiende esa parte del cerebro que es instintiva. Ahí se instala la adicción, ahí se instala la droga, el celular o cualquier cosa. El cerebro reconoce ahora que necesita seguir jugando porque si no se muere. Y por eso la persona necesita cada vez más, y cada vez que se activa esa área, la persona no puede pensar y puede pasar horas metiendo el celular o perdiendo dinero. Eso es la enfermedad. Ahí hay una base técnica en donde yo puedo explicar por qué esa enfermedad, y saco la palabra vicio, que es una palabra descalificadora, en donde no me permite comprender lo que le pasa a la otra persona.
1: Claro, claro. Una persona puede, claro, lo que decías tú, esa una calificación, ¿no? Una calificación negativa respecto a una conducta que puede estar inmersa dentro de una enfermedad. Ahora, lo otro que quería preguntarte, ¿cómo se convive, por ejemplo, Claudio, ya salgamos de los niños, cuando hablamos de padres, por ejemplo, personas adultas que están a cargo de un grupo familiar que tienen este tipo de conductas? Personas, incluso acá me preguntaban, ¿qué pasa cuando hay un adulto que está dentro de este grupo que ya tiene un problema derechamente con el juego?
0: Es lo mismo, es decir, en todos los casos en el cerebro pasa exactamente lo mismo. Si el paciente logra reconocer de que tiene algo que no es propio de él, de que la conducta que está teniendo no es racional, que no es lo que quiere para su vida, que está haciendo daño a los demás con esa conducta, ya está en el paso de reconocer de que necesito ayuda. Es ahí cuando la persona puede meterse para ver cómo abordar el tema, ya sea con terapia, con todo lo que significa un proceso de rehabilitación en cualquier organización, para lograr precisamente eso, para ir avanzando. Pero está ese paso de decir, yo tengo algo porque estoy haciendo daño a los demás, porque en las conductas de adicción adictivas siempre hay un daño a los demás. Siempre hay un daño. No es que la persona se dañe sola, porque en este caso daña económicamente a los demás, pero también daña emocionalmente a los demás.
1: Claro.
0: Entonces, primero, reconocer. Si logra reconocer, ya hay un gran paso avanzado ahí.
1: Ahora, ¿qué pasa, por ejemplo? Bueno, acá yo me imagino que hay la importancia de poder regular. Hay países donde esto ya está bastante regulado. Hoy día está bastante en discusión el tema de las casas de apuesta, que aparecen en muchos lados, incluso aparecen en el propio fútbol, en programas de medios de comunicación, etcétera. De cierta forma hay como una especie de regulación, hay algunos que hablan de regulación encubierta. ¿Qué importante es el tema de poder ponerle freno a esto, ¿no, Claudio? Porque, claro, tienen colores, uno revisa estas páginas, tienen colores, tienen movimientos muy que quizás tú nos puedas explicar de manera desde la psicología por qué es tan atractivo el tema de las apuestas, sabiendo que de cierta forma es muy difícil ganar.
0: Sí, es que está hecho precisamente para llamar la atención, los colores se activan, motivan, las figuras motivan para que tú quieras hacer cosas, te despiertan. Es como los casinos que no hay ventanas, porque y solo luces y ruido te activan el cerebro, te generan adrenalina, te hacen perder la noción del tiempo, del espacio. Una persona adicta a los celulares se mete en un espacio, se encierra en la pieza en donde va perdiendo toda la capacidad de entender todo lo que sucede a su alrededor. La adicción tiene esa capacidad de perderte de lo que pasa a tu alrededor. Y si todo eso son colores, música, estimulante, que te activa el cerebro está reconociendo que todo eso es bueno y la persona se está metiendo cada vez más. Pero está todo diseñado para que pase eso.
1: Estamos conversando con Claudio Cornejo a esta hora aquí en el Trasnoche de la Radio, psicólogo a quien siempre le agradecemos su tiempo de conectarse a esta hora. Mira, acá hay un auditor que dice lo siguiente, dice, hola Mario, acá en la casa el internet se corta a las 12. Dice, mi hija tiene, Cristian, la conducta de siempre estar hablándole a la inteligencia artificial. Ese otro de los temas que hoy día también está en boga.
0: Sí, está apareciendo porque están buscando la inteligencia artificial.

0: curado todos los días consumiendo droga o alcohol o celular, el perrijo o el gatijo nació de papás, hay una conducta extraña en ti. Entonces, frente a eso, empezamos a darnos cuenta que hay que ir viendo cómo nos vamos regulando, autorregulando, cómo los demás van teniendo alguna importancia en nosotros, cómo vamos nosotros creciendo, reconociéndonos, pero en función de los demás.
1: Claro. Mira, acá nos escribe un auditor también respecto a que hay, bueno, hay varias adicciones. Una tiene que ver con el alcohol. Es otro de los temas también fuertes que, de cierta forma, también tienen que ver con el momento en el que estamos viviendo ahora, Claudio, en que hay menos luz. Uno ya se da cuenta que comienza el día mucho más, un poquito más tarde, y ya más temprano comienza a atardecer. Eso también tiene un componente de psicología, ¿no?
0: Sí, ahí está asociado a cierto tipo de depresiones estacionales que se le llaman. En invierno cambiamos la conducta, funcionamos en relación a la luz solar, todos los bichos, y nosotros no estamos exentos de eso, solo que nosotros tenemos la capacidad de razonar. Entonces, aunque tengamos sueño, nos levantamos igual a trabajar. La gallina se acuesta con la gallina más temprano en invierno que en verano. Es decir, como el día más corto, tal como lo sean las tuyas en tus tierras, que es mucho más corto todavía, las conductas son más intro, son menos sociales, quizás en Punta Arenas a lo mejor ya han vencido eso, pero acá en Santiago la primera lluvia no anda nadie en la calle, desaparecemos todos y nos encerramos. El cuerpo, el organismo tiende a dormir más en invierno, precisamente porque hay menos luz. Y eso te genera en algunos pacientes una sensación de tristeza profunda. Por eso se habla de que el día está gris, está malo el día está feo, porque le ponemos esas características emocionales al clima, y que no tiene ninguna relación. Pero las personas, al haber menos luz, aparecen estos síntomas más bien depresivos que lo van haciendo que tiendan a replegarse, a encerrarse, a esconderse, y ahí son presas más fáciles de cualquier adicción que puedan tener.
1: Sí, acá hay varios que nos están escribiendo. Gracias, auditores, a todos los que nos llegan sus mensajes a través del WhatsApp. Lo otro, Claudio, ya la parte final de esta conversación, esto también tiene que ver con lo que conversábamos el otro día. El otro día hablábamos de los adultos mayores. Hoy día creo que es importante también hacer nuevamente la mención. Hay muchos adultos mayores que por uno u otro motivo también lo están pasando mal. El otro día leía a un experto en salud mental que decía que hoy día hay muchos casos de depresión en adultos, ¿no? En adultos mayores, precisamente. Ahí también hay que poner un interés en particular, ¿no?
0: Sí, obviamente, porque si hablamos del clima, en este caso, si hablamos de adicciones, el alcohol, que en adultos mayores lo más a la mano es el alcohol, como compañero, todo eso son elementos que te hallan una depresión. Además, si la persona tiene depresión, si la persona está sola, se siente incomprendida, con achaques propios de la edad, qué sé yo, si su conducta ha sido siempre más bien aislado, en fin, un montón de factores van a hacer que esta persona sea más sensible a tener depresión, a tener alguna enfermedad emocional. Por eso es importantísimo estar muy conectados con ellos para saber qué están sintiendo, qué les está pasando, y que esta persona tenga y pueda primero reconocer que está pasando algo, o bien mantener conductas sociables, ser parte de algún grupo en donde, pese a que esté lloviendo, nos juntamos igual dentro de la salud que tenga, pese a que esté nublado, vamos a la reunión de las viejitas, de los viejitos, preparamos la once, preparamos platos solidarios para no sé qué cosa, en la iglesia, en el club deportivo, en la junta de vecinos. Es decir, tener esa vida que es la que te da fuerza para salir adelante. El compartir la experiencia, la emoción con otros, es uno de los mejores elementos para estar sano.
1: Mira, acá quiero solamente mencionarte uno de los últimos mensajes que nos llegó. Dice: hola Mario, buenas noches Claudio, tengo una amiga que está enganchada en este maldito vicio del juego por internet. ¿Cómo le puedo ayudar? ¿De qué manera se puede ayudar a quienes están viviendo con alguien cercano, una persona ya adulta, a este vicio?
0: Bueno, quizás el ayudar es preguntarle a la persona, o preguntarle o mostrarle mira, tú has cambiado, tú eres así antes, hace 5 años, 10 años tú eres así.

0: Mira, esto ha cambiado en ti. Estás menos sociable, estás un poco más enojona, has gastado mucho dinero, hay gente que está sufriendo por ti, y tú no eres así. Tú no eres así. Tu forma de ser como amiga nunca ha sido así. Pero algo te pasa que se ha alterado, tu personalidad. Algo te pasa que te importa menos la gente, tus seres queridos. Fíjate entonces, amiga, que estás teniendo una enfermedad. Porque te conozco como amiga desde siempre y eso no son tus características. Tus características son otras. Entonces revisemos, tratemos de que cómo vuelves a ser la amiga de antes, cómo vuelves a ser la persona de antes, porque algo te está pasando y creo que es esa enfermedad que está teniendo se llama adicción. Que la persona pueda mirar el antes y el ahora, cómo ha ido deteriorándose y deteriorando la relación con los demás. Si esta amiga logra hacer que su amiga tome esa tenga esa mirada más amplia de cómo ha ido cambiando, puede que diga, sí, es cierto, he cambiado en algo, ¿y qué hago? Entonces, ahí podríamos estar facilitando un poco ir tomar conciencia de lo que le pasa y después buscar una ayuda profesional.
1: Bien, Claudio. Oye, qué buena conversación hemos tenido el día de hoy. Te queremos agradecer por estar con el Trasnoche de la Radio. ¿Dónde podemos encontrar más detalles? Entendemos que tienes tu canal de YouTube, tienes también ahí tus redes sociales.
0: Sí, canal de YouTube, redes sociales, o bien Doctoralia, o escribir Claudio Cornejo, psicólogo. Doctoralia, pueden agendar horas, atiendo online también, en distintas partes, no solo de Chile, sino de nuestros países. Y en cualquiera de esos lugares me pueden escribir, está el WhatsApp. Así que ningún problema si alguien quiere preguntar todo lo que sé y podemos conversar lo que están viviendo o pensando.
1: Bien, ahí le vamos a compartir a los auditores que necesiten tu contacto, se lo vamos a pasar. Claudio, muchas gracias por estar con nosotros, te mandamos un abrazo.
0: Que estén muy bien, pues. Y gracias a nuestros amigos por opinar. Y ahí Rodrigo, que está ahí, sube en turno de 3 semanas, sigue siendo parte de Trasnoche al 100%.
1: Sí, William Rebolledo está de vacaciones, está Rodrigo La Rosa con Nicolás Chacón, que van a estar aquí haciendo la dupla dorada, como en algún momento fue la dupla Sasá en el Mundial de Francia 98. Claro, ahora están ellos. Chao, Claudio, abrazo.
0: Listo, que esté muy bien. Chao, chao.
1: Ahí está Claudio Cornejo conectado con nosotros hasta ahora aquí en el Trasnoche de la Radio. Iremos a la pausa, son las 2 de la mañana con 34 minutos. Es el Trasnoche en BioBio para todo el país.
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1: Bueno, vamos a revisar la conversación que se sostuvo en las últimas horas con el fiscal Mario Carrera, fiscal del norte de nuestro país, el fiscal regional de Arica y Parinacota, sobre esta incautación, aduanas de Arica, San Antonio y Valparaíso, que incautaron toneladas de droga que tenían destino hacia Europa y Centroamérica. Parte de la conversación del Expreso Bio Bio que revisamos ahora.
2: De madera impregnada con droga en puertos de Arica, San Antonio y Valparaíso.
3: Mira, fíjate que venían más de 1,000 toneladas de madera y el 10% del peso, por eso son las 100 toneladas, ¿no?, que tenían esta droga. Se habla de la mayor incautación registrada en la historia de Chile, por eso en la mañana con Tomás y Caterina hablábamos también de las formas, ¿no?, de ocultar la droga. Tú lo decías, ¿no?, está en los puertos de Arica, de San Antonio y de Valparaíso, pero que iba a muchos, muchos puertos esta droga, a 14 puertos tenían como destino alrededor del mundo.
2: Claro, entre ellos Alemania, Bélgica, Francia, República Checa, Marruecos, Estados Unidos, España, Portugal, Italia, México. O sea, se iban a distribuir por varios lugares del mundo.
3: Claro, el anuncio se hizo esta mañana y en Arica, uno de los puertos, ¿no?, que podrían haber estado afectados. Estamos ya en contacto con el fiscal regional de Arica y Parinacota, el fiscal Mario Carrera Guerrero. ¿Cómo está, fiscal? Buenos días.
2: Buenos días, fiscal.
4: Hola, ¿cómo estás? Muy buenos días y gracias por la comunicación y el contacto.
2: Esto podríamos definirlo como una mega operación, porque aquí también hay inteligencia, hay seguimiento, pero es una cantidad increíble de droga, fiscal.
4: Sí, y la verdad es que cuesta dimensionar el valor de esto, porque estamos hablando de más de 8,000 millones de dólares, el valor, que incluso según el lugar de destino puede incluso aumentar bastante más. Así que estamos hablando evidentemente de cifras que cuesta asimilar, evidentemente.
3: Sí. Fiscal, lo decíamos, ¿no? Es el 10% del peso de la madera lo que era droga, que eran además distintas drogas y que se hace con este sistema, obviamente, para tratar de saltarse o de evadir los controles, de evadir los controles, los perros, en fin, los escáneres. ¿Cómo se llega a esto?
4: Sí, es que yo no sé si lo recuerdan, pero el año 2024, el fiscal nacional definió crear los denominamos focos puertos, sí. y que el Ministerio Público tuviera una actividad activa, valga la redundancia, en cada uno de ellos. En el caso de mi persona, me asignó directamente lo que es el puerto de Arica y de Tarapacá, de Iquique. Entonces, en el marco de ese trabajo, tuvimos un muy buen éxito poco tiempo después, alrededor de un año después, pero con precursores de drogas. Y llegamos a las incautaciones históricas, efectivamente, ya a nivel mundial, con más de 600 toneladas de precursores que eran elementos necesarios para producir cocaína. Sí. Y de hecho, la cantidad de cocaína que se dejó de producir con esas incautaciones era alrededor de 300 toneladas. Entonces surgía la pregunta, ¿por dónde está saliendo y cómo está saliendo esa droga? ¿Ya? Esa gran interrogante para nosotros fue una tarea ardua tratar de ver cómo se estaba haciendo y de qué forma. Y llegamos a esto. ¿Ya? En octubre del año pasado fue el primer análisis que hicimos, luego lo llevamos a terreno, a la práctica, me refiero al análisis de inteligencia, generar un algoritmo según las rutas y según antecedentes que teníamos, y nos fue bien, ¿ya? Luego de eso lo ampliamos un poco y logramos 3 contenedores. Y ya con esa información que nos dieron esos 4 contenedores positivos, ya ampliamos el algoritmo y ahora estamos hablando de 45 contenedores.
2: Ahora, fiscal, obviamente esto no es al azar. No es que acá hay un trabajo de investigación, de seguimiento, que obviamente usted no nos va a entregar los detalles, pero ¿cuánto tiempo básicamente dura esta operación?
4: Bueno, nosotros en llegar al algoritmo nos demoramos un año, yo podría decir, de trabajo entre principalmente Policía Marítima y Ministerio Público, también con el apoyo de aduanas, tanto chilena como la aduana boliviana también, que acá por el Tratado de Libre Tránsito tiene un rol, y ellos autorizan las aperturas de estos contenedores para que nosotros realicemos nuestro trabajo. Nos demoramos un año, más o menos, en generar efectivamente este análisis. Y cuando lo ampliamos, evidentemente, nos dio los resultados que nos está dando ahora, y ahora sí puedo responder. Lo que no podía responder el año antepasado era por dónde estaba saliendo la droga. Bueno, de esta manera. Y si se fijan, muchas veces se habla de los escáneres en los puertos. Esto es indetectable por vía escáner. ¿Ya? También es indetectable por una visión o por una apertura y fiscalización de un funcionario del Servicio Nacional de Aduanas u otro, porque no va a encontrar usted huecos en la madera, o madera oculta, o sea, o droga oculta, sino que acá hacen que esa droga sea parte de la madera.
3: Claro.
4: ¿Y cómo se hace? Bueno, es un procedimiento donde le quitan la humedad y esa humedad lo rellenan con cocaína o ketamina. Y eso es entre un 10 y un 20% del total de la carga, hasta un 30% de cada madera. Nosotros pusimos el 10% porque es lo más conservador y responsable, pero perfectamente podríamos estar hablando del doble de esa cantidad.
3: Sí. Fiscal, ¿y dónde se hacía este trabajo?
4: De bueno, principalmente es Bolivia. Es todo Bolivia, ¿ya? Todos los contenedores vienen de Bolivia. Y dentro de Bolivia, la zona que más se nos repite es una zona que se llama Pando, que queda en el al norte y oeste de Bolivia, frontera con Brasil, Perú, y ese es el lugar que más se nos repite. No es el único, tenemos de otros sectores, Santa Cruz, Cochabamba, pero principalmente de esa zona o región.
2: Y con los años que lleva trabajando en esto, fiscal, ¿le había tocado este ingenio de los traficantes? Porque entiendo que también a través de este método a los perros les costaba también olfatear la droga.
4: Sí, es muy novedoso porque normalmente estábamos acostumbrados a que hicieran huecos en la madera o al interior de muebles, etcétera, pero nunca que diluyeran la droga al interior de una sustancia como en este caso la madera. Y luego el proceso en el lugar del destino no es tan complejo, sino usted necesita una piscina del tamaño de la madera, luego con aplicación de un químico esto decanta y cuando se seca queda solo la droga, digamos, fuera de la madera. Así que usted incluso puede después aprovechar la misma madera y además efectivamente la droga, que es lo que más les interesa en este caso.
3: Es bien impresionante, por eso le preguntamos desde dónde hasta dónde, porque claro, obviamente es crimen organizado y obviamente no que se están adelantando a evadir los controles y a llegar con esta droga. Usted hablaba de 8 mil millones de dólares, una brutalidad de plata, porque claro, va a depender del destino.

0: La semana pasada incluso hablábamos a propósito de lo que sucedió en el aeropuerto, de que, por ejemplo, en droga en Estados Unidos que puede valer $30, en Oceanía pueden transarse
1: a Australia
0: más de $200. Por eso podría ser incluso más dinero.
2: Sí, correcto. Y además esta operación no ha terminado porque hoy día decidimos dar a conocer los resultados, pero tenemos más contenedores en estos momentos en espera de que los laboratorios nos den las certificaciones de que efectivamente el contenido es droga, pero ya para nosotros es positivo.
1: Sí.
2: Así que esta suma debería crecer al menos en un 30 a 40% más, los total que estamos dando, y los comunicaremos en su oportunidad y ahí daremos fin a esta segunda parte, por así decirlo, de este trabajo en puerto.
1: Sí, fiscal, usted podrá considerar si es ingenuo o no la pregunta. ¿Qué se va a hacer con esta madera? ¿Se quema? ¿Qué se hace?
2: Mire, esto es un problema que nos pasó también con los precursores. Con los precursores que tuvimos, el Estado no estaba efectivamente preparado para destruir o inutilizar una cantidad como la que se decomisó el año pasado. Acá nos pasa exactamente lo mismo. Y justamente en la mañana con el ministro estábamos conversando este tema, con el fiscal nacional también, con las demás autoridades, porque si el Servicio de Salud dejara de destruir todo lo que ya tiene, es lo que nos dijo el Servicio de Salud, y se dedicara solamente a esto, estarían 6 años destruyendo de acuerdo a las capacidades que tienen hoy. Así que vamos a tener que generar alguna alternativa que ya escapa a lo que puede disponer el Ministerio Público, ya es un trabajo más de gobierno, ¿cierto? Porque hay que ver un mecanismo distinto al que establece hoy día la ley de drogas y los reglamentos para hacernos cargo de esto, que además genera un problema en los puertos, porque usted sabe que el metro cuadrado en un puerto es oro.
1: Claro.
2: ¿Eh? Entonces 46 contenedores, en realidad son muchos más los que tenemos en estos momentos, generan un problema en cada uno de los puertos por no poder utilizar ese lugar.
0: Una tremenda lista que se abre ahí también. Fiscal, venía solamente de un proveedor que tenía el laboratorio y tenía todas las posibilidades de hacer esto, ¿o se está transformando en un modus operandi de distintos proveedores de distintas bandas?
2: No, son distintas empresas que algunas se repiten más, otras menos, pero no viene de un solo punto y de un solo proveedor. Aquí, así como tienen más de 14 destinos en todo el mundo,
0: ¿sí?,
2: también hay más de 14, yo diría, lugares desde donde están saliendo. O por lo menos el punto de origen del viaje, porque nosotros tenemos la documentación respecto del contenedor y si asumimos que es una información certera, podemos determinar desde dónde inició el viaje, ¿no?
0: Claro, pero pensando en el narco. ¿Es una agrupación, es una...
1: Una banda.
0: ¿Es una banda que está haciendo esto, o ya esto se masificó y está teniéndose como modus operandi de distintas bandas?
2: No, es más de una, no hay duda en que más de una.
0: Claro, se lo pregunto porque, claro, esto iba a los puertos, por lo que usted nos comentaba al inicio de la entrevista, pero uno podría suponer que puede ser en madera, puede ser en casas prefabricadas que se trasladen a lo largo y ancho de otros territorios, ¿no? No necesariamente pasando por puerto.
2: Correcto, es más de una, y sí, puede ser un modo grande que es bien complejo, por eso es tan importante la inteligencia, porque cada hallazgo a nosotros nos abre un mundo de posibilidades en cuanto a rutas, empresas, proveedores. Siempre puede haber algún antecedente que nos sirva para ingresar al algoritmo y poder determinar qué otro contenedor revisamos con posterioridad. Entonces, para este trabajo en particular, nosotros nos olvidamos de los escáneres y de otro tipo de análisis. Aquí es un trabajo de inteligencia previo.
0: Claro.
2: Y una vez que marcamos un contenedor, bueno, tenemos que hacer los exámenes de laboratorio, que también se nos demoran bastante, así que tratamos de hacer esto con mucha inteligencia, porque tampoco queremos afectar a quien lícitamente quiera hacer una transacción comercial.
1: Claro. Ahora, o
2: sea, es muy injusto también para una persona que esté lícitamente tratando de hacer un trabajo.
1: Ahora, fiscal, al ser una acción coordinada, porque estamos hablando de Arica, San Antonio y Valparaíso, me imagino que esto también es dar una señal potente de decirle al crimen organizado, ojo, ya no es tan fácil, estamos encima.
2: Sí, y sobre todo porque cambiamos el paradigma. Si se fijan acá, el Ministerio Público está entrando en labores que son preventivas, ¿eh? Porque esto no nace de una denuncia que nos haga alguno de nuestros entes colaboradores, sino que nosotros estamos entrando a colaborar con ellos, entendiendo que en este caso en los puertos la Policía Marítima y Aduanas tienen la primera responsabilidad.
0: Sí.
2: pero ya estamos empezando a trabajar entre varias agencias al mismo tiempo. O sea, nuestros analistas están actuando en conjunto y los

0: resultados son estos, en definitiva, porque hay información a veces que tiene uno que no tiene el otro, acceso a fuentes de información que tiene uno y no tiene el otro, etcétera. Entonces, es la única manera, y creo que este resultado, además, ojo, pone sobre la mesa, o yo les decía que prácticamente una suerte de graduación a la Policía Marítima.
1: Claro.
0: Porque siempre hablamos en materia de decomiso, tenemos la idea de cuánto ha decomisado PDI en sus procedimientos, Carabineros, pero hoy día llega otra institución que hoy día dice presente, y eso también tiene que tenernos bien contentos, porque el trabajo que realizamos acá en gran parte es gracias a ellos y a los distintos medios. El Ministerio Público entró en esta investigación, Aduana también, somos en una parte que nos corresponde, pero creo que Policía Marítima también dice presente, y es importante. Los puertos, tal cual como lo dijo el Fiscal Nacional, son claves en el combate contra el crimen organizado.
1: Sobre todo en un país con las características geográficas como el nuestro. El fiscal regional de Arica y Parinacota, el fiscal Mario Carrera Guerrero, muchísimas gracias, fiscal, como siempre, por atender el llamado de la radio. Buenos días.
2: Gracias, fiscal.
0: No, gracias a ustedes por la preocupación, y que estén muy bien.
1: Muchas gracias.
3: Igualmente.
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5: Escucharemos a Michael Bublé. Son las 2 de la mañana con 53 minutos.

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2: Buenos días, bienvenidos al Informador. Contra todo pronóstico, el IPC de mayo registró un alza de 0,2%, quedando bajo las proyecciones del mercado. Con este dato, la inflación anual se mantiene en 3,9%, marcada por aumentos en vivienda, servicios básicos y transporte, mientras el rubro de alimentos presentó descensos significativos en el quinto mes del año. Los detalles los tiene Vanessa Gajardo.
3: El índice mensual de precios de mayo arrojó una variación de 0,2%, lo que sitúa la inflación a 12 meses en un 3,9%. Se esperaba un dato mayor, pero los efectos de segunda vuelta aún no se han sentido con tanta fuerza, dicen los economistas a propósito del conflicto en Medio Oriente. Los incrementos más importantes vinieron de las divisiones de vivienda y servicios básicos, con un precio del gas y arriendos al alza. En transporte también se consignaron aumentos, pero la sorpresa vino en la división de alimentos y bebidas no alcohólicas. Solo el pan cayó un 4%. Con todo, Priscila Robledo, economista jefa de Fintual, señaló que los impactos fueron acotados, mientras Maximiliano Villalobos, investigador del S Business School de la Universidad de los Andes, dijo que el central tendría más espacio para una baja en la TPM.
4: Sigue evolucionando en línea con las proyecciones del Banco Central, a pesar de que estas en algún punto llegaron a parecer demasiado optimistas.
5: Si esta moderación de la inflación se mantiene, obviamente tiene más luz verde, entre comillas, para ir bajando la tasa de política monetaria.
3: Pero el pan sigue siendo cuestionado.

0: reclamado por gremios y la propia ciudadanía, que dice que esa baja, que da cuenta el INE, no se refleja lo que pagan en almacenes y supermercados.
1: Y atención, porque vamos hasta otra zona de nuestro país. Por unanimidad, la Comisión de Evaluación Ambiental Regional del Biobío aprobó el proyecto de extracción de tierras raras en Penco. Carlos Morales, desde Radio Biobío en Concepción, nos cuenta.
2: Una tensa votación se vivió en la delegación presidencial del Biobío tras las exposiciones realizadas para aprobar el proyecto minero de extracción de tierras raras. Camila Arriagada, representante de las comunidades de Penco, sostuvo que el panorama regional marcaba la votación. La resolución favorable del comité, dijo, era algo esperable.
3: Estos seremis son irresponsables, negligentes. Sabíamos que esta votación iba a ser positiva.
2: Por su parte, desde Aclara Research, empresa a cargo del proyecto de extracción, saludaron la medida, dado que, explicaron, se subsanaron las más de 2.000 observaciones realizadas por servicios públicos y la comunidad. Enrique Donoso, gerente general de la empresa, sostuvo que este proyecto tendrá un impacto positivo en la economía regional.
4: Estamos convencidos que este proyecto puede ser una pieza muy importante para la reconstrucción de Penco y el desarrollo de Concepción y el Biobío.
2: Ahora, resta que la comisión entregue la resolución exenta que cierra la votación regional y deja en manos del Comité de Ministros la aprobación por completo del proyecto, instancia a la cual las comunidades, aseguraron, apelarán.
1: Vamos con noticias del exterior, en este caso bombardeos de Rusia sobre la región de Kharkov al oriente de Ucrania causaron 4 fallecidos y una quincena de heridos, informaron las autoridades locales este martes. En la localidad de Shuhui, el ataque enemigo mató a 3 mujeres de 22, 56 y 70 años, así como un hombre de 56, indicó el gobernador militar de la región, Oleg Sinyugov. En la propia capital regional de Kharkov, los bombardeos dejaron al menos 15 lesionados, agregó esta fuente. Los bombardeos rusos causan casi a diario muertos y heridos en las zonas residenciales de Ucrania. Kiev responde atacando regularmente objetivos en la zona ocupada y también en territorio ruso. Desde la invasión a gran escala de Ucrania, que Moscú inició en febrero de 2022, al menos 15.850 civiles han fallecido y 44.800 han resultado heridos en ese país, según el último recuento de la ONU realizado en el mes de abril. 3:04 a.m. hasta ahora en la ciudad de Arica, en el norte de nuestro país, 18 grados de temperatura, está nublado con una humedad del 80%. En Santiago, 9 grados de temperatura, está nublado con una humedad del 77%.
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1: Desde la mañana, 11 minutos, estamos haciendo el Trasnoche de La Radio junto a cada uno de ustedes, auditores. En este trasnoche que recién comienza, estamos en la mitad del trasnoche. Se conectan auditores, se conectan al WhatsApp de la radio. Mándenos su audio, más 569-9278-88. Cuéntenos desde dónde está escuchando el programa, dónde está conectado. Atención, porque estábamos revisando hace algunos instantes cómo va la participación o cómo va la elección presidencial en Perú. Y resulta que a las 2:02 de la mañana con 8 minutos, que vendrían siendo en nuestro país las 3:08, es decir, hace 2 minutos, se hizo una nueva actualización. Se están contabilizando el 95,6% de las actas. Eso es lo que se ha contabilizado. Hay una participación general de 19.009.138 votos. Esto es una participación general de un 69,6%. Por ahora se mantiene, está muy peleado esto, la verdad. Roberto Sánchez está liderando esta elección con un 50,078% versus Keiko Fujimori con un 49,9% de los votos. Sánchez tiene hasta ahora, según la contabilidad, 8.896.232 votos, mientras que Keiko Fujimori tiene 8.868.328 votos. Están muy peleados, los separan tan solo unos miles de votos y todavía quedan por lo menos un 4,4% de las mesas que todavía no han sido contabilizadas, incluso el voto en el extranjero. Eso todavía no ha sido contabilizado, así que estamos a la espera de lo que va a ser seguramente ya el día de hoy. Durante la jornada de la tarde se podría tener una visión mucho más acabada de lo que tiene que ver con esta elección presidencial en el Perú. Pero, insisto, muy, muy cercana, muy, la verdad, palo a palo, como uno dice en el lenguaje coloquial, va muy, muy una y una. Pese a que, claro, uno podría decir uno y uno, claro, uno podría decir 100 votos, ¿cierto? No, la verdad es que la diferencia es de varios cientos de miles. Uno podría hablar de 200.000, pero algunos dicen que podrían llegar incluso a 50.000 votos de diferencia, que para una elección presidencial es muy poco. Pero se están peleando voto a voto en el Perú. Esta es información que está, es actual: 95,6% de las actas contabilizadas, un 50 versus un 49%. 50,078, 49,922 de Keiko Fujimori. Va liderando Robert Sánchez. Bien, mándenos su audio, más 569-9278-88. Dice: buenas noches, Mario. Saludos a don Gastón Miauchati. Anda por ahí, Gastón, ¿no? Dice que anda arriba del techo, está supervisando todo lo que es la transmisión del streaming. Está viendo todo eso. ¿Qué más tenemos? Reportes sin novedad a las 3:15. Nos escribe Marco desde Conce. Hola, estamos con mi mamá pegando láminas del Mundial y haciendo pronósticos para la pollita mundialera. Saludos, Bio Bio, la radio. Mira, en todos lados están con la polla mundialera. Este va a ser un Mundial, bueno, un Mundial muy, muy largo, porque acá estamos hablando de un mes y un poquito más de competencia. Hay muchos expertos en el deporte que dicen, bueno, la verdad es que va a volver, o sea, la competencia va a comenzar a ponerse mucho más complicado, más decidora en la tercera ronda recién, porque pasan 3 de 4, o sea, prácticamente todos van a clasificar. Ahí nos está mandando una foto muy bonita. Saludos a Cris y a su madre, que no nos mandó el nombre de su mamá, pero están tomándose algo, ¿ah? Están tomándose algo. Yo creo que... Ah, no, es una bebida energética. Eso es como jugo. No sé si es jugo, una bebida energética, pero tiene un color medio... veo unos hielos también por ahí. ¿Qué pasó ahí, Cris? ¿Están en noche de viernes o en noche de...? Bueno, está bonita la foto, ahí la vamos a ver. Nos puede mandar su foto, ¿eh? Si está viendo el programa, como la foto que nos mandó Cris, ya la vamos a estar viendo a través de BioBio TV. De hecho, la vamos a buscar al tiro para que nos diga Cris cuál es el nombre de su mamá, pues. Aprovecha a mandar el nombre como corresponde. Ya la vamos a ver ahí a través de Bio Bio TV. La gente está preguntando si ya se comió todo el churrasco Vicente Aguilar. Si nos comentan que no llegó, ¿eh? Que no llegó el churrasco a la radio, no llegó. No. Mira, ahí están viéndonos en la televisión digital. Ahí está Cris y su madre. Y nos está viendo a través de Bio Bio TV en la televisión digital de Libre Excepción. Bien, mándenos su audio más 569-9207-888 viéndonos en la televisión, escuchando la radio. Jacqueline desde San Bernardo, que está pidiendo algo de Leo Dan. Hola, desde Cuña, Sao Paulo. Nos escribe Juanca. Dice acá, son las 4:16, los acompaño todos los días. Acá hay un frío, dice, hay 10 grados. Desde Vejo, Suecia, también ahí están lloviendo como lluvia en Conce, en Valdivia. Ahí están llegando algunos audios, ya los vamos a estar escuchando. Gracias por la foto, ¿eh? Muy bonita la foto de nuestros auditores que se conectan a esta hora en la radio. Mientras esperamos los audios, ay, te odio, ¿hace cuánto tiempo no sientes tranquilidad? 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
1: Hola, buenos días desde Rancagua con harto frío. Roberto, última noche y mañana descanso. Buenos días, la radio Bio.
0: Oye, podríamos hacer a propósito del Mundial. Bueno, hay algunos. Oiga, pónganle. Estamos viendo acá, estábamos acá con los muchachos viendo la programación. No vamos a decir el canal, pero por último, si van a hacer una nota con un micrófono, pónganle el cable. O sea, perdón, pero no cuesta nada. No, más encima que ahora se está viendo en un canal de la competencia. Una entrevista que me imagino que es muy interesante, está muy bonito el plano y todo, pero hay un micrófono de radio como de podcast. Y ahí se ve, mira, si no estuviese el logo del programa, mira ahí, mira. No, no. ¿Cómo no le van a poder poner un cable? Sí. Más encima que hay un dato, dentro de ese mismo programa que estábamos viendo, había una imagen donde se veía que estaba lleno de cable. Como un repositorio de cable. ¿Cómo nos van a poner? Amigo, pónganle un cable al micrófono. Se ve muy. Perdónenme, pero. Por último, pónganle el cable. Claro, pónganle el cable. No cuesta nada. No cuesta absolutamente nada. Patricia es la auditora que nos está viendo con Chris, que nos está viendo ahí a través del trasnoche de la radio. Ahí está. Ahí está la foto. Está la señora Patricia, que se ve muy bien. Se ve Patricia que está con un chaleco o con un polerón de color burdeo. La vemos que está con un bebestible. Desconocemos qué tipo de bebestible es. Me comentan por interno que es. No, señor. Nada que ver con lo que está diciendo Rodrigo La Rosa. Es un té. Lo que ustedes están viendo es un té. Es un té negro. Ceilán, nos están diciendo acá. Directamente desde Sri Lanka. Están tomando tecito. Es un té helado, porque hoy día se está utilizando mucho el té helado. Nuestra amiga Patti, que está tomando un té helado hasta ahora. Y hace mucho frío. Pero. ¿Cómo? Ah, claro. Un saludo ahí a grande a nuestro amigo Luchito, que le encanta el té. Ya. Sí, lo odio.
2: Hola, Mario. Aquí me comunico desde el Bay Bridge, aquí en San Francisco. Pues ya terminando el turno de hoy. Aquí ya son las 12:14 de la noche. Muchas gracias por la compañía y todos sus consejos de todas las secciones del programa. Están súper, man. Muchas gracias. Bio, la radio.
0: Eso. Internacional. Hola, saludos al ganador de la primera rueda, Cobreloa. Campeonato de la B. Muy buen programa. Saludos, Luis Alberto. Ahí está, desde Logroño, España, celebrando el Día de la Rioja, celebrando. Saludos a mis hijos Miguel y Asier, nos escribe Francisca. Yo feliz con mi trasnoche y no tengo sueño. Mira, hoy nos mandó un audio nuestro amigo de Alexander, desde. Es un tipo muy elegante él, Alexander, nuestro auditor desde los Andes. Siempre que nos manda un audio con él. A ver qué dice Alexander, escuchémoslo.
3: De acá Alexander Hertz, un gran saludo. Bendiciones, Andina, Alexander, con un puchito por acá, Bio, la radio.
0: No, este es espectacular. Muy elegante, ¿eh? Uno lo logra, uno visualiza, haciendo un poco de telepatía, visualización. Uno dice, no, Alexander está a lo Hugh Hefner, con una bata de color morado. Color oro, sí, claro, con terminaciones en oro. Lo más parecido a Ramsés II. Ahí en Egipto, Ramsés. No, muy bueno. Unas pantuflas bordadas en cobre. Con, claro, con una cadena enorme a lo Franco el Gorila. De oro 24 quilates. ¿Qué tal? No, muy elegante. Muy elegante los auditores. Bien, auditores. Felipe dice acá, licor de ave para el frío. Queremos saber. Bueno, se viene el Mundial de Fútbol, ya queda poquito rumbo al Mundial, va a haber transmisión de la radio, por cierto, de los partidos más importantes. Hay muchos que están coleccionando las láminas del Mundial, o Mundial de los Estados Unidos, México, Canadá, que comienza ya en muy pocos días.
4: De hecho, un chileno va a estar presente ahí como avar en el partido entre, si no me equivoco, México y Sudáfrica.

0: va a ser una presentación estelar ahí del chileno que va a estar a cargo de del Assistant Bar. Pero queremos que los auditores nos muestren sus dotes de relatores deportivos. Y para eso le vamos a pedir a los auditores, por ejemplo, hay varios auditores que tienen un talento inconfundible. Vamos a hacer como que Chile fue al Mundial, porque la verdad que la posibilidad de ir al Mundial está muy difícil, ¿eh? Está. Y después del partido con Portugal, ay, ay, ay, no, no. Con Nicolás Córdoba ahí parecía...
1: Por favor.
0: Pareció. Van a tener que mandar a los muchachos de la sub-20 de Wanderers. Yo creo, para, sí, yo creo que. O de algún equipo de la B Nacional, que los partidos de la B tienen una fricción tremenda. Bueno, le vamos a pedir a los auditores que nos manden su relato deportivo, su relato futbolístico, futbolero, de un gol de la selección chilena. Si no, un gol del equipo de la radio. Si conoce algún locutor de la radio, por ejemplo, se viene por el sector de medio. Aquí está Rodrigo de la Rosa. Aquí está con Rodrigo Reid, el del fútbol. Rodrigo Reid está hacia atrás. Vicente Aguilar, uy, se le cayó el churrasco, lo levantó. Viene Rodrigo Reid con Joaquín Aguilar. Se pasó uno, dos, uy, falta, Don Osvaldo. Pinturas Blanco. Bio Bio Deportes, tu pasión. Estamos con los auditores hasta ahora. Estamos esperando los audios. El estadio está completamente lleno. El Estadio Nacional. Rodrigo de la Rosa está en los mandos técnicos. ¿Qué está pasando, auditores?
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0: Gracias, Don Osvaldo. ¿Qué pasó? No, está pifiando la gente. No llegó el chacarero. No llegó a la radio, no llegó. La gente está pifiando. Vicente Aguilar, no llegó. Bueno, mándenos su audio. Vamos a hacer como que volvió el... Como que está el Chile en el Mundial. Vamos a hacerlo. Más 569-9207-888. Mándenos su audio. Yo sé que hay varios auditores que son buenos para esto, que les gusta hacer el relato deportivo. ¿No es cierto? Está Don Roberto, ¿no? ¿O no, Don Roberto? ¿Qué hizo usted?
1: Por favor.
0: No, pero... ¿Usted cómo fue lo que dijo? Nos dijo que iban a salir. Nos pillaron mal, Don Roberto.
1: Usted sabe que nos sorprendieron a todos.
0: Sí. Nos sorprendieron a todos.
1: Eso es.
0: Más 569-9207-888. Sí. Es muy buena la risa de Don Roberto, ¿eh? Muy contagiosa. Sí. 3:25, mándenos su audio. Más 569-9207-888. ¿Escuchemos esta canción o no? Vamos, esta se llama Mala Junta, ¿no? Esto es Mala Junta, Blanco, Rojo y Azul. Mándenos su audio.

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1: Bueno, vamos a revisar también una de las noticias más complejas que ha ocurrido en las últimas horas, que tiene que ver con el acuso de embargo completo de sueldos a deudores del CAE. Todo esto desde la Tesorería General de la República. Ha hablado el podría hacer otra cosa con Julio Sánchez, con Tania Olivera, que es socia de Defensa de Deudores.cl, hablando sobre este tema, sobre qué le parece el embargo de cuentas de deudores del CAE. Todo esto y mucho más lo revisamos en el siguiente Se Dijo en Biobío.
2: Sobre la mesa, me dejaron en pelota los deudores del CAE, anuncian que la Tesorería General de la República y los bancos se embargaron 100% de su dinero. Vamos a conversar con Tania Olivera, abogada y socia de Defensa de Deudores.cl. ¿Qué tal, Tania? ¿Cómo le va?
3: Invitación a tu programa sobre este tema que por supuesto que aqueja a muchas personas en nuestro país al día de hoy y que hemos visto en todos los portales en los últimos días.
2: A ver, ¿qué se puede hacer en estos casos cuando a las personas que dieron su cuenta y en algunos casos más extremos quedaron totalmente sin dinero?
3: Julio, bueno, lo primero es señalar que la Tesorería, por supuesto, que está ejerciendo estas acciones de cobro fundamentado en la representación que tienen, obviamente, del fisco, que actúa como aval en estos créditos de estudiantes llamados CAE. ¿Qué puedo hacer si me han embargado completamente la remuneración, por ejemplo? Acá hay un tema sensible que también está protegido por la ley general y por el Código del Trabajo específicamente. Las remuneraciones, Julio, son inembargables. Entonces, si usted ha sufrido el embargo de su cuenta corriente, ese dinero correspondía a sus remuneraciones y además lo puede comprobar, por ejemplo, con la liquidación de sueldo que corresponda y que sea coherente también con el monto que ha sido embargado o que estaba en su cuenta. Lo que puede hacer es un recurso de protección para que se alce ese embargo y se devuelvan esos fondos entonces a su cuenta corriente o a la cuenta donde han sido embargados estos fondos, Julio.
2: Ya, o sea, es decir, lo que habría hecho de alguna forma en la Tesorería es algo que está al margen de la ley.
3: Hay una discusión bastante importante con Defensores.cl y hemos también representado

0: ¿cierto? En favor de nuestros clientes, en este caso las personas deudoras, ¿por qué? Y que no ha sido zanjada, ojo, por la Corte de Apelaciones, todo, por la Corte de Apelaciones y Corte Suprema, todavía está en discusión. Es la naturaleza jurídica que la tesorería le ha dado a este crédito. ¿Y por qué digo eso o por qué decimos eso los abogados dentro de la discusión jurídica? Cuando los estudiantes comenzaban el camino, ¿cierto?, de esta educación superior, lo que hicieron fue firmar un pagaré con las entidades financieras bancos, ¿cierto?, que era esta entidad que les iba a entregar en el fondo los dineros para que pudiesen estudiar, y el Estado actuaba como aval. La naturaleza jurídica de esta transacción es una obligación civil, ya no es un impuesto, y por lo tanto la tesorería no lo podría de esa manera cobrar. Lo que hace la tesorería entonces, ¿para qué? Para tener más facultades, por supuesto, lo entendemos de ese lado, es olvidarse de esa naturaleza jurídica del crédito y transformarla en un tributo. Entonces desde ahí puede hacer la cobranza a través de este procedimiento administrativo que todavía, Julio, están en tramitación, ¿cierto? Todos las contestaciones de las demandas y también los recursos que se han interpuesto en contra de el por qué la Tesorería General de la República ha llevado la cobranza como si esta deuda estudiantil, que tiene una tramitación especial en la ley 20.027, lo ha tramitado como un impuesto, y en realidad no lo es. Es un crédito civil, es un crédito que se otorgó a través de un banco y que por supuesto la tesorería tiene facultades especiales como la imprescriptibilidad. Eso sí está en la ley textualmente, no tiene interpretación en contrario. Y también señala la ley que la tesorería va a ejercer la cobranza a través de la tramitación ordinaria. Y ahí la tesorería y por supuesto nuestros tribunales, bueno, la tesorería ha obviado esa parte, pero le corresponde por supuesto a nuestros tribunales superiores de justicia próximamente pronunciarse sobre todas esas contestaciones que hemos interpuesto los abogados en contra no del cobro del CAE, sino de el procedimiento que se ha ejecutado para hacerlo.
1: Ahora, ¿qué tiene que hacer alguien que le pasó esto? Que está escuchando este programa, está, además de estar sin ni un peso en la cuenta corriente, no sabe qué actuar, cómo actuar, más allá de poder acercarse y regularizar su situación para que no le vuelva a pasar el próximo mes. ¿Qué puede hacer?
0: Lo más rápido judicialmente, Julio, es el recurso de protección. Y desde ahí lo que debe hacer primero es recabarle la documentación necesaria para poder demostrar a la Corte, en este caso, que ese embargo corresponde a la remuneración de la persona. ¿Para qué? Para que se alce el embargo entonces y esos fondos se restituyan a la cuenta corriente o a la cuenta vista, o lo cual la persona reciba su remuneración. Ahora, si es notificado de una demanda de cobranza de CAE, también debe saber la persona que tiene 10 días hábiles para poder contestar esa demanda y poder ejercer las acciones que correspondan, sobre todo lo que hablábamos respecto a la naturaleza del cobro y la naturaleza que le ha dado la tesorería a este dinero que se ha prestado a las personas que estudiaron con el crédito CAE. Por otro lado, Julio, bueno, ahí queda a criterio de cada persona, por supuesto, hablar con su empleador también para poder verificar en el futuro cómo va a ser el pago de las remuneraciones, porque si bien, imagínate, Julio, estamos a 8 de junio recién y muchas personas tienen su cuenta en cero, o sea, ni siquiera pudieron alcanzar a pagar sus otras deudas. Entonces, ahí también podría haber una conversación. Y por otro lado, Julio, hay procedimientos también que están establecidos en la ley, como la renegociación, que busca que una persona que ya no puede pagar sus deudas pueda reorganizar las comillas y pagar de acuerdo a su capacidad de pago. El CAE, no por ley, sino por una interpretación de la Superintendencia de Solvencia y Reemprendimiento, no puede renegociarse. Pero ¿qué puede hacer una persona, por ejemplo, que no le alcanza para poder pagar el CAE porque va a primordiar, por supuesto, o va a poner en la balanza el pagar el crédito hipotecario.

0: primero y otros gastos que tiene con su familia o personales. ¿Qué puede hacer una persona que no le alcanza? Una persona puede renegociar sus otras deudas que no incluyan el CAE en este procedimiento. ¿Para qué? Para que le quede un saldo remanente mensualmente y que de ese saldo sí pueda pagar el CAE definitivamente o mes a mes. Ahora, hay acuerdos, por supuesto, que el gobierno ha también informado. Incluso hace muy poco, el ministro Quirós informó que estos acuerdos de pago se iban a flexibilizar. Toda persona tiene derecho también en sede tributaria a tener estos acuerdos de pago. Pero claro, había algunas barreras de entrada que lo hacían un poco insostenible para las personas que tenían esta deuda y que era primero pagar un pie muy alto, el cual se ha sostenido que dependiendo de la remuneración de cada persona se va a fijar un monto previamente establecido. Por ejemplo, señalaba el ministro que una persona que gane 1 millón de pesos solamente va a pagar una UTM de pie para poder optar a este acuerdo de pago, lo cual ya es muchísimo menos porque antes se le citaban el 10% de la deuda, lo que era prácticamente, Julio, impagable para las personas deudoras del CAE.
1: Ya, o sea, importante decirle a la gente que a quienes les pasó esto tienen algunos mecanismos para poder que no les pase de nuevo, ¿no? Pero no para recuperar la plata, entre comillas, porque ya se la quitaron, digamos, ¿no?
0: Lo que, claro, si es remuneracional lo que le han quitado, Julio, eso se puede recuperar a través de los recursos de protecciones, claramente con una sentencia favorable de las Cortes, quienes ven estos recursos rápidamente, más que una contestación de demanda o en un juicio especial. Puede recuperarlo, pero puede recuperar todo lo que diga relación con las platas que son inembargables, como
1: un sueldo.
0: Como el sueldo, como la remuneración, que también tiene un tope de 56 UFs. La ley dice, bueno, puede, ¿son inembargables las remuneraciones? Sí, pero en un tope de 56 UFs. Es decir, de 57 en adelante van a embargar. Un ejemplo, una persona gana las 56 UFs, que son 2.240.000 pesos aproximadamente. Si la persona gana más de eso, le van a embargar entonces ese remanente. ¿Ya? Y eso sí es legal y eso va a quedar entonces en las arcas fiscales. Todo, por supuesto, a espera de qué es lo que va a decir la Corte Suprema y las Cortes de Apelaciones de nuestro país, a lo largo de nuestro país, respecto a la naturaleza de la deuda, que no es menor, no es menos importante, no el cobro que está haciendo el fisco, sino la vía que está utilizando para cobrar el crédito CAE, que los abogados expertos en deudas y en obligaciones, por supuesto, sabemos que tiene una naturaleza civil más que tributaria. Así que ahí hay que también estar a la espera de qué es lo que van a decir la Corte, sobre todo la Corte Suprema, por supuesto, que marca precedentes grandes para también los otros fallos de nuestro país.
1: Bueno, vamos a estar atentos cómo avanza aquello entonces en función de esta problemática, ¿no? Que ha significado que muchas personas que ganan o que están ahí con esta situación de CAE y que no se acercaron a regularizar, convengamos y digamos las cosas como son, que no se acercaron a regularizar, más allá del llamado que hizo el Ejecutivo, aparecieron sin dinero en sus cuentas. Tania Olivera, abogada y socia de Defensa de Deudores.cl, conversando con nosotros. Muchas gracias, ¿eh?
0: Gracias a ustedes, Julio, que estén muy bien y bueno, que busquen alternativas, por supuesto, a los deudores del CAE, que aún hay soluciones estando en esta situación tan problemática, por supuesto, para ellos.
1: Tal cual. Que estén muy bien.
0: Igual.
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1: Saludamos a todos los auditores, especialmente a nuestro auditor Anthony, que está escuchando la radio. Le mandamos un abrazo. Quedan 13 minutos para las 4. Escucharemos a Miriam Hernández con Eres. Estás en Bío Bío, la radio, hasta las 6.

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1: Hola Mario, hola tío Mario.
2: Hola niños, vayan a acostarse rápido. Sí, pues tan tarde.
1: Hola Mario.
2: No, vayan a acostarse. ¡Miguel! ¿Dónde estará Miguel, nuestro auditor? ¿Estará conectado todavía, no? Bueno, nos contaba nuestro Vicente Aguilar que estaba atento ayer a lo que estaba pasando en el barrio Bellavista, porque aparentemente había alguna situación, había movimiento de patrullas de carabineros, aparentemente. Ya les vamos a estar contando si es que hay alguna situación allá. Ya, nos dice que no hay nada por ahora. Está conectado él escribiéndonos. Gracias a Vicente, que está conectadísimo a la radio. Escribe por interno que solo era movimiento de patrullas. Patrullas de seguridad municipal, aparentemente. Saludos desde Lautaro, nos escribe Leito Kunz. Dice acá, hola, Verónica, YouTube, más allá de los tiempos, mis saludos a la BioBio y a quien nos apoyamos, hasta emprendimientos impensados, apoyándonos y construyendo la vida. Te amo, Pancho Fuentes. Mira qué bonito, qué lindo que es el amor. El amor es una magia. Hola, buen día, saludos desde Minera Escondida, soy operador de maquinaria y me acompañan toda la noche, ya me falta una noche más y el miércoles para la casa. Muchas gracias por acompañarme en este turno de 14 días. Buen programa y un abrazo gigante a la BioBio. Gracias. ¿Cómo? ¡Miguel! ¿Dónde está Miguel? Alejandra dice... ¡Miguel! Buenas noches, linda canción, turno noche. Gracias, auditores. Ya en breve vamos a estar con nuestro especial del trasnoche. A ver, rapidito, ¿quién logra Rodrigo La Rosa para todo? Es el momento del... Ya, artista español, y lamentablemente nos falleció un día como hoy del año 2020. Cantante, guitarrista y compositor. Canciones como Dos días en la vida, Depende, Bonito, Grita, Miguel, Grita, Agua, La Flaca. Está muy fácil esto. Solo. Respuestas incorrectas. Vamos, muy rápido. Oiga, pero acá nuestro auditor Rodrigo tiene conflicto de interés, ¿eh? Porque Rodrigo llama acá y conversa con Rodrigo de la Rosa, entonces ya sabe automáticamente quién va a tener de... Sí, pues, Rodrigo ya sabe. Escríbalo rápido, solo respuestas incorrectas. Vamos a estar con un tremendo artista que lamentablemente nos dejó hace 6 años. Más 56992078888. Bien, ya. Hay varios que la han apuntado, gracias Enzo.
3: ¡Miguel!
2: Gore también escribe. Juan Gabriel, Alejandro Sanz. Edgar Varese dice acá. Carlos nos escribe. El Lolo Peña. Ni me acordaba el Lolo Peña. Uy, se nos fue el carné, pero claro. Dicen acá Miguelo, a propósito de Miguel. ¿Qué pasa con Miguel? Ya, dicen acá Lucho Jara, La Luli. Dicen acá algunos auditores. Hola, bien Adela, estás en lo correcto. Andrés Calamaro, dicen acá Tito Plaza. Gracias Tito. Dicen acá Wildo.
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2: Que haya alguien como tú. Dice José. Michael Jackson. Wildo, dicen acá. Wildo. José. Oye, sigue Andrés Calamaro. Mucho con Calamaro. Bueno, Calamaro argentino, ¿eh? Pero estuvo mucho tiempo en España. Juan Gabriel de España, dicen acá. El tío René, dice acá un auditor. El tío René. El personaje ahí, el tío René. Pedro Aznar. René La Vega. Clavel. Antonio Prieto. ¿Qué pasó con don Miguel? No pasó nada. Miguel está con todo el ánimo. Miguel, de hecho, había tenido un problema, ¿se acuerda? Había tenido un problema ahí que el amor, lamentablemente, se había ido. Mira, acá dos auditores dijeron Bartichotto, la Sonora de Rehabilitarse, el Papi Mickey. ¿Quién más? De nuevo apareció Wildo por ahí. Roberto Bing Valdés, Jungkook. Ahí está. Ahora viene.
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2: Qué grande. Ahí cuando aparece en el Festival de Viña aparece el maestro. Y los, ahí está o no? Ahí está.
4: Ahí cuando aparece.
2: Qué bueno, qué buena época. Ahí está, ¿eh?
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2: Ya, y con Partichoto nos vamos al boletín informativo. Ya volvemos.

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2: Buenos días, bienvenidos al Informador. El canciller Francisco Pérez Mackenna se reunió con los principales gremios exportadores tras el anuncio de Estados Unidos de aplicar una nueva carga impositiva que afectaría a empresas nacionales. Los detalles con Danilo Ormeño.
3: En Teatino 180 se concretó el encuentro liderado presencialmente por el canciller Francisco Pérez y telemáticamente desde Marruecos por la subsecretaria de Relaciones Económicas Internacionales, Paula Esteves. El tema principal fue delinear parte de la estrategia que va a utilizar el gobierno para intentar frenar el nuevo arancel que Estados Unidos pretende aplicar a 60 países, entre ellos Chile, llegando en total al 12,5%, algo que es rechazado transversalmente desde los gremios exportadores. Al término del encuentro, el canciller Francisco

0: Marco Pérez, sin profundizar en la estrategia, apeló al diálogo con Estados Unidos, pero admitió que la posibilidad de anular este nuevo impuesto sugerido está sujeto a negociaciones de fondo.
1: Hay una serie de instancias de aquí a los primeros días de julio para presentar los antecedentes, pero finalmente esto es un tema más profundo que tiene que ver con lo que estamos negociando con Estados Unidos en materia de libre comercio.
0: Recordemos que la investigación de Estados Unidos es a partir de supuestos incumplimientos de tratados sobre el trabajo forzoso en lo que estaría incurriendo Chile y una decena de otros países.
2: Vamos a continuar con más información. El fiscal nacional Ángel Valencia cuestionó la medida tomada por el Servicio de Impuestos Internos que busca que las casas de apuestas ilegales paguen IVA. Los detalles los tiene José Riquelme.
3: Cuestionamientos ha generado la decisión tomada por el Servicio de Impuestos Internos de implementar el cobro del impuesto al valor agregado IVA a las plataformas de apuestas online de carácter internacional que operan en el territorio chileno. La medida busca recaudar más impuestos en un contexto en que este tipo de plataformas actúa de manera ilegal en nuestro país. Ante el anuncio y luego de una solicitud por parte de parlamentarios de oposición, la Contraloría General de la República emitió un oficio con un plazo máximo de respuesta de 10 días, en donde busca que el ente recaudador se pronuncie sobre las atribuciones normativas empleadas para la calificación de la actividad que se trata. Posterior a esto, ahora la crítica vino desde el fiscal nacional Ángel Valencia, quien afirmó que el hecho de que el servicio se impulse el pago de impuestos a estas empresas no transforma en lícita la actividad.
4: Lo que se está planteando al momento de recaudar impuestos, no, el IVA no es patente municipal. La patente municipal y el IVA son cosas distintas, ¿no? Pero lo que está detrás de eso es alegar que existe una suerte como reconocimiento de legalidad o de legalización de la actividad por la vía de la recaudación tributaria, que nosotros hemos planteado con un argumento equivocado, no transforma en lícita la actividad que están realizando.
3: Al organismo fiscalizador le quedan 6 días para responder al oficio de la Contraloría y pronunciarse respecto a la decisión tomada.
2: Vamos con noticias del exterior. El ministro del Interior de Venezuela, Diosdado Cabello, dijo el lunes que no está planteando o no tiene planteado un diálogo con la oposición en respuesta a la líder María Corina Machado, quien propuso negociar una transición democrática con el gobierno interino tras la caída en enero de Nicolás Maduro. Con ello no está planteado nada y con ella menos, dijo Cabello en referencia a Machado durante una rueda de prensa del gobernante Partido Socialista Unido de Venezuela. Después de la captura de Maduro en una operación militar estadounidense, la oposición dice estar determinada a negociar con la presidencia interina, en este caso con Delcy Rodríguez, unas nuevas elecciones con mediación de Washington. Machado solicitó el acompañamiento de Estados Unidos para impulsar una negociación política que permita recuperar la democracia en Venezuela y según un comunicado firmado por ella desde Panamá, es lo que está pidiendo Machado. Nobel de la Paz dijo que para una negociación hacia la transición deben darse condiciones como la liberación plena de presos políticos, el entorno seguro de exiliados y el desmantelamiento del aparato represivo. 4:06 a.m. hasta ahora en la ciudad de Valdivia, en el sur de nuestro país. 9 grados de temperatura y llovizna en esa zona, con una humedad del 94% en Santiago. 9 grados de temperatura está nublado, con una humedad del 78%.
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2: Escucharemos a Cristian Castro, esto se llama Por Amarte Así, en el trasnoche romántico de Radio Bio Bio, hasta las 6 de la mañana.

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1: Auditores y auditoras, ¿cómo les va? Bienvenidos a un nuevo especial más del trasnoche de la radio. Póngase cómodo, póngase cómoda, porque hoy vamos a remembrar la historia de un gran artista. Hoy 9 de junio de 2026 se cumplen 6 años del fallecimiento del hombre que convirtió un desamor cubano en un himno mundial. Antes de ser una de las voces más queridas del rock latino, Pau Donés era un hombre de oficina con una guitarra guardada. Nació en Montanui, en Huesca, en 1966, acompañado de su hermano Marc Donés. Pau armó y desarmó sus primeros grupos, Jay and Company Band y Dictaduras Postizas, mientras se desempeñaba en una agencia de publicidad. Ese trabajo aparentemente gris resultó ser su mejor escuela. Aquel trabajo de oficina sería tal vez su escuela para dar

los ganchos de sus canciones más reconocibles como Depende, Agua, Bonito y sobre todo La Flaca. El publicista que sabía cómo capturar la atención en 30 segundos se convertiría en el compositor que sabía cómo clavar un estribillo en la memoria de medio continente. La canción que lo cambió todo no nació en un estudio, sino en un viaje y un desamor. La Flaca, su primer gran éxito, fue escrita en 1995 luego de un viaje a La Habana, donde conoció a su musa. El origen exacto tiene todos los ingredientes de una buena historia. En 1995 grabó, o más bien fue a esa zona, viajó junto al director de cine Fernando de France para grabar el videoclip de otra canción, El Lado Oscuro, que ni siquiera había sido grabada ni editada. Llegaron a La Habana junto a la banda y un pequeño equipo y salieron de fiesta a las 18:30, un boliche al aire libre ubicado en el Malecón, que todos los cubanos lo conocen como La Tasca. Allá apareció ella, la mujer de la que se inspiró Pau Donés, es una joven a la que conocieron en una discoteca al aire libre y se llama Alzori Guzmán. El desenlace lo contó él mismo en su autobiografía y es de una belleza melancólica. Al rato nos fuimos para el aeropuerto de Varadero y ahí la flaca nos acompañó. La besé en el terminal de salidas y le entregué al sobre de con la poesía. Una vez hube traspasado el control de pasaportes, me di la vuelta y al mirarla me di cuenta que ya había abierto el sobre. Estaba llorando a la vez que leyendo esa corta poesía que con los años se convertiría en la canción que puso a Jarabe de Palo en el mapa. Me refiero, cómo no, a La Flaca. Aunque hoy parezca imposible, La Flaca no fue un éxito inmediato. El primer álbum de Jarabe de Palo, llamado La Flaca, se lanzó en marzo del 96. El disco no logró mucho éxito comercial al principio, vendiendo apenas 12.000 copias en 7 meses. Sin embargo, el tema que daba el título al álbum se usó en un anuncio de televisión. El disco finalmente se convirtió en un éxito comercial en España y más allá, llegando al número uno y certificándose 6 veces platino. La explosión fue total. La Flaca se convirtió en una canción del verano y en un fenómeno mundial, catapultando a Pau Donés y a su banda al estrellato. Las cifras hablan por sí solas. La Flaca es su mayor éxito, con más de 209 millones de reproducciones en Spotify a junio de 2020, seguida de Agua y Depende. Es decir, hoy, 6 años después, muchísimo más. El reto siguiente era no quedar como un fenómeno, un solo éxito, no ser un one hit wonder, y lo superaron porque el 98 publicaron Depende. El álbum producido en Londres no solo igualó el éxito de su debut, sino que lo superó en madurez. Con este disco, Jarabe de Palo consolidó su sonido característico, una fusión de rock latino con pop, rumba, flamenco y letras poéticas que reflexionaban sobre la ironía, sobre el optimismo, y se convirtieron en una de las bandas más queridas de España y Latinoamérica. Vamos a escucharlos con La Flaca y luego Dos Días en la Vida. Póngase cómodo, póngase cómoda, porque aquí comienza un nuevo especial más del Trasnoche de la Radio con Pau Donés.

Chile es uno de los países donde Jarabe de Palo encontró un público fiel a lo largo de los años. Su vínculo con el país pasó por dos momentos muy distintos, separados por más de una década. El primero fue la consagración masiva, cuando se presentaron ahí en el Festival de Viña del Mar en 2004, en una edición animada por Antonio Dodanovich y cuya noche final tuvo como gran figura Ricardo Arjona. Junto a Jarabe de Palo pasaron por el escenario de la Quinta Vergara artistas como Alex Subago, DJ Méndez, Douglas y Zafri Dúo. El segundo momento fue mucho más íntimo y profundamente emotivo. El 2017, ya enfermo, Pau Donés volvió a Chile con un espectáculo despojado. Ante las 1.500 personas reunidas en el Teatro Cariola, Donés demostró que, pese al cáncer de colon que padecía, su energía y sus ganas de contar cosas y pasar un buen rato seguían intactas. Aquella noche fue un reencuentro a corazón abierto. El planteamiento del concierto, un tema inédito de 21 versiones de sus canciones más conocidas a instrumento y voz, le dio más pasión a temas como Dicen Tiempo, Dicen y Estamos Prohibidos, Himnos como Depende, Déjame Vivir o Bonito. El momento más estremecedor llegó con la canción nueva, con Humo, el primer y único tema del nuevo disco. Se vivió el momento más sentimental de la noche, una canción que representa la situación por la que estaba pasando Pau Donés, en la que le canta la vida, uno de sus grandes amores, y que fue escrita cuando pensó que esta se le escapaba. Y el público chileno respondió con El Alma. La Flaca, que comenzó en un registro muy distinto a la versión clásica, unió al público y la banda en una interpretación coral que acabó con una ovación. Chile además fue parte de su última gran gira internacional. En 2015 comenzó el tour americano con conciertos en República Dominicana, Ecuador, Estados Unidos, Canadá, Uruguay, Argentina, México, Chile y Puerto Rico, entre otros. Sin embargo, el 1 de septiembre de 2015 anunció que le habían operado un cáncer de colon, por lo que vio obligado a cancelar varios conciertos programados. Vamos a seguir escuchándolo con Depende y luego Bonito. Es Pau Donés, Jarabe de Palo en la radio.

Lo que distinguió a Pau Donés de tantos otros artistas fue cómo decidió vivir su enfermedad, de cara, sin esconderse, convirtiéndola en arte. Pau Donés falleció un día como hoy, 9 de junio del 2020, a los 53 años, a causa de un cáncer de colon que le fue diagnosticado en 2015 y contra el que luchó públicamente durante 5 años. Su caso desconcertaba a los propios médicos. Mi caso genera una curiosidad científica, le dijo el diario El Periódico, señalando que era un enfermo raro. Debería estar muerto porque tengo un encoje muy raro. Llevo 3 operaciones, aunque nunca se ha reproducido en el mismo lugar. Su forma de enfrentarlo se volvió un testimonio. Su manera de enfrentarse al cáncer fue un acto de valentía y de honestidad brutal. Lo convirtió en un elemento principal de su último disco, Tragas o Escupes, de 2020, que se publicó apenas un mes antes de su fallecimiento. Un álbum concebido como despedida, pero también como regalo. Sus últimas apariciones fueron Lecciones de Serenidad. ¿Dónde fue la entrevista que consiguió a Jordi Évole en Eso que tú me das? Mostraban a un hombre consciente de que el final estaba cerca, pero también estaba en paz. Esa entrevista dio nombre a su última canción, Eso que tú me das. Sigue sonando como una muestra de gratitud a la vida y a los que lo acompañaron hasta el final. El reconocimiento institucional llegó como tantas veces después de su partida. La banda recibió más de 15 nominaciones a lo largo de su carrera, ganando un Grammy Latino. A Pau Donés le fue concedida la Medalla de Oro al Mérito de las Bellas Artes a título póstumo en 2021 por el gobierno de España. Hoy, 6 años después de su muerte, su memoria sigue viva en buenas manos. Su hija Sara Donés, a quien dedicó muchas de sus palabras finales, se ha convertido en la mejor guardiana de su memoria, implicándose en homenajes y proyectos relacionados con el legado de su padre. Pau Donés fue el publicista que dejó la oficina por la guitarra. El hombre que convirtió un beso en un aeropuerto de Varadero en uno de los himnos más cantados en español. El artista que llenó la Quinta Vergara y que, ya enfermo, volvió a Chile a cantar a la vida frente a 1.500 personas en el Cariola. Y todo eso, y por sobre todo, fue alguien que enfrentó la muerte cantando a lo único que de verdad le importaba, estar vivo. Vamos a seguir escuchándolo, esta vez con Grita y luego Agua. Es Pau Donés en el Trasnoche de la Radio.

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8: Se conectan los diversos auditores al trasnoche de la radio. Nos pueden mandar sus audios. Hay muchos que recién se están levantando y nos están dando también sus datos respecto a las rutas. Sí, ahí gracias a todos, ¿eh?, los que nos mandan mensajes, porque de verdad que se necesita los datos para evitar toparse con algún semáforo que está en mal estado, alguna ruta que está con problemas por las precipitaciones.
9: Sí.
8: La neblina. Vamos a estar conectándonos con nuestra unidad móvil, con Vicente Aguilar, para revisar la condición del aire en nuestro país. Y estaba revisando, bueno, síganos mandando su audio, lo vamos a estar esperando, pero estaba revisando el resumen hasta ahora de las votaciones en Perú. Estamos ya, esto prácticamente es como una apuesta de cuántos votos se llevan entre los candidatos. Hace poquito se dio una nueva actualización, los candidatos Sánchez y Fujimori. Sánchez sigue liderando, pero la diferencia es de 28.516 votos. Esa es la diferencia. Es decir, Sánchez tiene 8.900.023 votos versus 8.871.507 votos de Fujimori. Es muy, es prácticamente un empate técnico, pero claro, en rigor son 28.516 los votos que tiene de ventaja el candidato de la izquierda Sánchez, Roberto Sánchez versus Keiko Fujimori, según el último recuento que fue eso de las hace prácticamente 5 minutos atrás. Allá hay una hora menos, así que a las 3:43 horas fue este 95,6% de las actas contabilizadas. Son cerca de 19 millones 16.

0: 1.562 los votos que se han contabilizado. Hay una participación de un 69,6%, pero todavía quedan queda por lo menos 4,4% de mesas por escrutar, por revisar. Hay muchas de ellas que son en el extranjero, así que va a haber todavía una tensa espera. De los candidatos que, recordemos, en primera vuelta hubo una participación prácticamente similar. Bueno, se esperan que sean 20 millones, todavía hay unas cerca de 700.000 votos que podrían aparecer, porque en la primera vuelta participaron 20.167.745. A ver, hagamos el cálculo, la participación general de la primera vuelta. Fueron 20.167.745 y vamos a hacer la resta con lo que lleva ahora, que son 19.018.843. Claro, todavía queda en juego cerca de 1.148.902 votos. Estamos pensando, claro, que fuese la misma participación que la primera vuelta. Por lo tanto, dada lo que estamos revisando acá, dado la cantidad de votos que se llevan entre los dos candidatos, todavía hay por lo menos hay 5 posibilidades, hay una mínima diferencia, ya decíamos, menos de 25.000 votos entre uno y otro. Así que todavía va a continuar esta carrera por la presidencia del Perú. Todavía quedan esa cantidad, por lo menos 1 millón más de votos que contabilizar. Quedan 10 minutos para las 4. Antes, saludemos a quienes hacen posible este trasnoche. 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Ya llegan varios mensajes, ya en breve nos vamos a estar conectando también con nuestra unidad móvil, con Vicente Aguilar, que ha tenido una jornada gastronómica, por así decirlo, ¿no? Una jornada gastronómica, ¿sí? Estuvimos ahí disfrutando de él y él estuvo en San Miguel, en San Joaquín más bien estuvo, ¿no? En la zona ahí de Sebastopol, con los muchachos de la Sangu.cl, estuvo ahí conversando con ellos, estuvo revisando también lo que fue algunos productos. Ya va llegando el equipo de BioBio TV con el gran Manuel Ramírez. Hola Manuel, ¿cómo estás? Gracias a ti, a todos los auditores que están conectados. Buenos días, me levanté más temprano, estamos con los horarios de Perú, dice. ¿Cómo que 10 para las 4? Faltan 10 para las 5, ¿no? Pues, pero me refiero a que faltan 10 para las 5, pero allá faltan 10 para las 4, porque hay una hora menos. Tranquilidad a los auditores, Pablo, paciencia, estamos hablando de lo que fueron las votaciones en Perú, por eso tenemos una hora menos. Ya nos vamos a estar conectando con Vicente, que ya lo vamos a ver en pantalla, nos va a contar acerca de cómo está el pronóstico del aire para nuestro país. Hay buenas noticias para el sur de nuestro país. En eso, pero hay una comuna bien cercana a la capital que está con alerta. Ya vamos a estar con eso. Más 569-9207888. Su forma de comunicarse con nosotros o llamándonos al 800-810-810. Hemos tenido una jornada muy tranquila, quiero decir. Aunque acabo de decir la palabra que no se debe decir. No lo diga, Miguel. Íbamos tan bien.
1: Usted no lo diga.
0: Sí, claro, no lo digo más, perdone. Perdón, mis auditores, no lo voy a decir más para no ser la mufa. Sí, porque si no, está totalmente. Está comprobado de cuando uno dice eso, el turno ya comienza a aparecer. Sí, está comprobado. Según la Universidad de la Radio, y cuando usted dice el día va a estar tranquilo, y el día no es nada que ver con eso. No, eso está comprobado. Bueno, hay muchos que nos están preguntando cuándo va a haber precipitaciones para Santiago, y lo cierto es que estaba revisando yo el servicio meteorológico noruego, que es bastante certero, y por lo menos la gran mayoría de los pronósticos hablan de precipitaciones desde las 4 de la mañana hasta

0: al mediodía el día miércoles. Así que todavía queda ahí para que usted se prepare. Se esperan precipitaciones también para el día sábado. De hecho, el día sábado, entre las 2 de la mañana y las 8, toda la madrugada va a precipitar bastante. Se habla de 2 milímetros incluso. Todo eso obviamente puede ir cambiando, pero a medida que está más cercano, cuando ya son 3 o 4 días antes de... Si usted está consultando, por ejemplo, hoy día es martes, si está consultando para el día de mañana, prácticamente no hay mucho margen de error. Pero si está preguntando para una semana después, es otra cosa. Ya lo vemos en pantalla, está en las calles, ¿cómo ha estado toda esta madrugada? Vicente Aguilar, ¿cómo le va, Vicente?
1: ¿Qué tal? Sí, acá seguimos en las calles, siendo 5 para las 5 de la mañana. Ya está todo funcionando, se ven más vehículos. Todo ya poniéndose al día. Ahora sí.
2: ¡Sala!
1: Sigue. Oye, Marito, estábamos conversando, ¿cierto?, de que se nos viene la lluvia mañana. Ya miércoles se viene la lluvia, eso de las 4 de la mañana, cuando estemos ahí nosotros al aire en el trasnoche de la radio, va a llover en la capital hasta más o menos el mediodía. Por lo menos acá en Santiago, ¿cierto?
0: Sí. Es verdad. Bueno, ya varios nos están preguntando si usted está haciendo contrataciones para el sol de Tirúa, como le han puesto algunos... Le han puesto algunos auditores de la radio por su parecido con Luis Miguel.
1: Sí. No, igualitos. Me faltaron los lentes de sol nomás.
2: ¿Cómo es esa? ¿Algo? ¿Cómo es esa? Gracias.
0: Gracias. Ya, pronóstico del aire.
1: Rodrigo La Rosa me sacó, pero rápidamente el...
0: Ya, Vicente.
1: Sí, vamos a la calidad del aire.
0: A la calidad del aire, a ver, por favor, usted. Sí,
1: bueno, les cuento, en la región metropolitana tendremos condición regular, lo mismo en el Valle Central y de O'Higgins, Curicó y Romeral también en situación regular, y Talca y Maule, ahí tenemos una diferencia, se encuentra en alerta, Linares, Chillán también con calidad regular, y Concepción, Los Ángeles, Temuco, Osorno, Puerto Montt y Coyhaique con calidad del aire en condición de bueno. Y sumamos a la condición de regular a Valdivia y los alrededores. Hay que felicitar a Coyhaique, a quienes nos escuchan en Coyhaique, porque hace días estaban en preemergencia y ya no, ni siquiera en regular, ya están en una condición del aire bueno. Lo habíamos comentado el otro día que son zonas donde se utiliza mucha calefacción a leña, mucha fogata, ¿cierto? Hay mucha combustión, entonces eso ayuda a que el aire no tenga una buena condición, pero ahora ya nos aparece acá en la página, ¿cierto?, del pronóstico de calidad del aire como Coyhaique con condición de aire bueno, así que súper bien la región metropolitana con condición regular, lo que significa que hay que tener algunas consideraciones, hay que tener algunos cuidados, también hay que estar ahí atentos a las personas que de repente igual se utiliza calefacción, aunque no se pueda, aunque no esté permitido, pero también lo hacen de repente con una fogata o quienes circulan con sus vehículos que no tienen permiso para circular en el anillo Américo Vespucio. También ahí hay que tener ojito para cuidar la condición del aire, que siempre es complicado también para las personas mayores, para los bebés, para los niños. Eso siempre hay que tenerlo en consideración, el respeto, el cuidado por los demás y por todos quienes vivimos en la región metropolitana.
0: Con esa música me recordaba el segmento, ¿se acuerda que hacían en Mega? ¿Se acuerda usted, Manuel? ¿Se acuerda usted sí, cuando...? ¿Se acuerdan de Mauricio Israel y salía con
1: su... decía, leyendo el diario.
0: Mal recuerdo en todo caso, pero agarraba el diario y decía, a ver, ¿quién es este gallo? Decía, a ver. Y se veía solo, ¿se acuerda que no mostraba nada? Se veía solo y sonaba Marco Antonio Solís o los Bookies, de repente se le... Los Bookies.
1: Igual bien.
0: Oye, Vicente, tú nos decías que durante la jornada la temperatura en algún momento en la región metropolitana estuvo muy baja al inicio del turno, pero ahora ya parece que la cosa ha ido mejorando. ¿Tú qué nos puedes decir? Porque tú has ido palpando la madrugada durante estos últimos días. Salvo el Lampa que te tocó.
1: No. Anoche sí nos tocó movernos harto el Lampa, estaba bastante helado. Ayer sí la sufrí. Tú me decías que tenía la nariz roja y me parecía a Rodolfo el Reno anoche. Pero no, hoy estaba tranquilo, totalmente, hasta la temperatura ya un poquito más. Tenemos 8 grados, ayer hasta ahora teníamos alrededor de 3,3 grados, si no me equivoco. Entonces hay 5 grados que se sienten. Yo ando así con mi polar de siempre, con mi camisa y mi casaquita, mi parca.

0: pero se siente bien, se siente agradable. Oye, se puede caminar, así
1: Vicente,
0: que
1: y tirúa, a quitarse
0: el calzoncillo largo.
1: ¿Y Tirúa?
0: Tirúa.
1: ¿Cómo en el Tirúa invierno no Tirúa?
0: Tirúa es bastante frío, hay harto viento en Tirúa. Como es una zona costera, saludo a mi Tirúa, siempre es agradable poder saludar a mi Tiruita. Pero mucho viento, pero no hay... Yo te diría, no es particularmente helado. Lo que sí, hay días que amanece escarchado todo, pero no son tantos días en el invierno.
1: Ya, bien.
0: Así que se puede vivir. Yo creo que por eso igual ando medio desabrigado a veces, ¿eh?
1: Ah, ya, ya. O sea, que sea un hombre... ¡Claro! ¡Siga! ¡Siga!
2: ¡Yo! ¡Fuerza! ¡Fuerza!
1: ¡Ay, Dios!
0: Oye, me van a molestar con el sol de Tirúa.
1: El sol de Tirúa, estaban diciendo por ahí, claro, el sol de Tirúa. Bueno, acá hay puro sobrenombre, está Rodrigo de la Rosa, que le han puesto el orgullo de Nos.
0: El orgullo de Nos.
1: El rancherito de Nos. Le han puesto muchos sobrenombres. Bien, Vicente, bueno, tú no avises si hay alguna novedad. Por ahora no ha ocurrido, pero es una buena noticia, por lo menos. Nosotros iremos a las noticias. Tú nos avisas, línea abierta es contigo, Vicente.
0: Sí, totalmente. Cualquier cosa que esté sucediendo, ¿cierto? Dentro ya de la próxima hora y en adelante estaremos en la radio con toda la información como es costumbre. También ustedes dejar la invitación a que nos comenten, nos dejen su... que quieren hacer noticia ahí a través del WhatsApp, también la línea abierta, gratuita, el 800-810-810 de la radio. Así que cualquier cosa estaremos conectando, Marito. Rodrigo, un abrazo para todos quienes nos oyen y nos escuchan a esta hora y nos ven a través de Bio Bio TV también.
1: Gracias, Vicente. Iremos a la pausa, 5 de la mañana en punto. Vienen las noticias, ya volvemos.
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1: Buenos días, bienvenidos al Informador. A 3 meses del inicio de la administración de José Antonio Kast, el gobierno dejará atrás el plan Desafío 90 e iniciará una nueva etapa que tiene como objetivo mostrar resultados. María José de la Barra nos informa.
5: El plan Desafío 90 fue la hoja de ruta que delineó la instalación de la moneda para los primeros meses. Pero ese plazo terminó y con ello se da paso a un nuevo ciclo, uno que comenzó a evidenciarse con el ajuste ministerial y que coronó con la cuenta pública del 1 de junio. El nuevo relato mantiene el concepto de emergencia, pero lo modifica para comenzar a hablar de trabajar por salir de la misma. Es por ello que el concepto de esperanza, gestión y resultados van a ser clave en la nueva etapa. El balance en la moneda es positivo porque los sondeos de opinión permitieron evidenciar una mejoría en los índices de aprobación. Tanto el ministro de Seguridad Martín Arrau como los jefes de bancada del Partido Republicano y RN, los diputados Benjamín Moreno y Diego Chalper, hicieron un análisis optimista de este nuevo ciclo.
6: Los gobiernos van tomando decisiones en virtud de los desafíos que van enfrentando.
7: Hemos podido sobreponernos a los problemas que siempre te va presentando el inicio de un gobierno.
8: Yo veo con mucho entusiasmo de que aquí se nota el cambio de mano.
5: Pese a que el plan original de la moneda era cambiar el eslogan trabajando para usted a partir del día 100 de gobierno, esa propuesta sigue en evaluación.
1: El presidente José Antonio Kast cerró su gira por el norte del país, una visita de 3 días marcada por el desarrollo energético y el control migratorio. Los detalles los tiene Bárbara Payal.
9: Con una agenda marcada por el desarrollo energético, el presidente José Antonio Kast puso fin a su gira de 3 días por el norte del país. En su última jornada arribó a la región de Antofagasta para participar en la inauguración de Expo Nord 2026, la principal feria minero-energética de Latinoamérica. Desde ese escenario, el mandatario llamó a acelerar los proyectos de inversión y a reducir las trabas que a su juicio frenan el crecimiento económico en el país.
10: Necesitamos competitividad tributaria, necesitamos destrabar algunos temas que hoy día nos afectan en el tema de la permisología.
9: La actividad se realizó apenas un día después de que el presidente anunciara desde Chacayuta una reforma constitucional para ampliar de 5 a 60 días el plazo de retención de migrantes irregulares involucrados en delitos menores. El exdirector del Servicio Nacional de Migraciones, Luis Eduardo Taller, advirtió que la iniciativa podría tener un impacto limitado si Chile no cuenta con mecanismos efectivos para concretar las expulsiones, especialmente mientras no existan relaciones diplomáticas con Venezuela.
1: Hay información que es bastante reciente. El presidente de los Estados Unidos, Donald Trump, ha emitido declaraciones sobre

0: El conflicto en Oriente Medio ya ha dicho que están en su fase final. Ha asegurado que el acuerdo de paz para Medio Oriente se encuentra en esa etapa. Lo cito textual, estamos en la fase final de lo que será un acuerdo muy, muy bueno, declaró Trump a los periodistas a su regreso de un partido de las finales de la NBA en Nueva York. Cuando se le preguntó si sería cuestión de días o semanas, respondió que tardaría cerca de 2 o 3 días. Esta es una información que ha sido revelada hace escasos minutos por los medios internacionales. El presidente de los Estados Unidos, Donald Trump, ha asegurado que tardaría entre 2 a 3 días encontrar un acuerdo de paz para la fase final allí en Oriente Medio. 5:04 a.m. hasta ahora la ciudad de Valparaíso, en la costa 12 grados de temperatura, está nublado con una humedad del 87%. En Santiago hasta ahora 9 grados de temperatura, está nublado con una humedad del 79%.
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1: 5 de la mañana, 10 minutos.
2: 12 firmas respaldaron la acusación constitucional presentada contra el exministro de Hacienda Nicolás Grau, quien fichó al constitucionalista Patricio Zapata para su defensa.
3: Bueno, nosotros tenemos la tranquilidad absoluta de que esto en la Cámara Baja va a avanzar.
4: Por mí yo habría firmado una acusación constitucional contra también el expresidente Gabriel Boric.
2: La oposición, que busca rechazar en bloque la ofensiva, acusó al gobierno de ser el verdadero impulsor del libelo.
5: Esto, más allá de ser una acusación de partidos políticos, quien está detrás es el gobierno.
6: Esta es una acusación impulsada por un gobierno que quiere tirar bombas de humo.
2: El presidente José Antonio Kast defendió los embargos de cuentas corrientes que está llevando adelante la Tesorería General de la República por las deudas del crédito con aval del Estado.
7: Veamos a aquellas personas que están diciendo que se les embargó todo, si se acercaron alguna vez a la tesorería o no, si sabían o no que tenían una deuda, o si escucharon los mensajes políticos, y por eso siempre hablo de la responsabilidad.
2: El Consejo Fiscal Autónomo volvió a reiterar las alertas sobre el proyecto de reconstrucción nacional, asegurando que presenta déficits en al menos hasta el 2031 y diversos riesgos que podrían aumentarlos.
8: Un mayor déficit fiscal en el corto y mediano plazo generaría mayores necesidades de financiamiento, podría aumentar la deuda pública.
9: Pues la opinión del Consejo Fiscal Autónomo es una opinión que miramos su mérito, al igual que la de otros expertos.
2: La inflación se moderó hasta el 3,9% anual tras el IPC de mayo de 0,2%. El Instituto Nacional de Estadísticas, el INE, destacó la caída del precio del pan, pero el gremio dijo que vieron todo lo contrario el mes pasado.
10: Eso me llama la atención, que el INE hable de un 4% negativo. Yo no sé, no voy a poner en duda sus cifras, pero no sé qué metodología ocupan.
11: No creemos que este dato baste para que el Banco Central de Chile tenga que bajar la tasa de interés.
2: La autoridad medioambiental, o ambiental más bien, en el Biobío aprobó el proyecto de extracción de tierras raras en Penco, una inversión que considera 130 millones de dólares.
12: Nos preocupa profundamente la insistencia de grupos que buscan frenar el desarrollo regional a través de la judicialización de proyectos.
13: Les perdimos el miedo a la empresa y a ustedes, vendidos.
2: El canciller Francisco Pérez se reunió con los principales gremios exportadores de Chile para hacer frente al anuncio del presidente de Estados Unidos, Donald Trump, de aplicar nuevos aranceles.
14: Y nos impacta fuertemente, y ya hemos visto con la guerra del Golfo cómo han aumentado los costos.
15: Nos preocupa Estados Unidos, para la salmonicultura es el principal mercado.
2: Con un reproche a la Fiscalía, el tribunal dejó con arresto domiciliario total a la exministra de la Corte de Apelaciones de Santiago, Verónica Sabaj, impulsada por delitos de prevaricación judicial, cohecho y revelación de secretos.
16: Como señalé, el presupuesto material es robusto para los delitos de prevaricación y de revelación de secreto, pero no así, no estoy diciendo que no haya, para el delito de

0: La senadora de Renovación Nacional, Camila Flores, acusó a su expareja, Percy Marín, de filtrar fotografías de índole sexual en redes sociales.
1: Con otras personas han difundido fotos privadas mías, obtenidas de manera ilícita e ilegal. Hechos que he denunciado a la justicia y que espero que se investiguen con el extremo rigor que yo misma he sido investigada.
0: 54 personas, entre ellas 3 carabineros y un funcionario municipal de Valdivia, fueron detenidas por su presunta vinculación con una banda dedicada a la venta ilegal de productos marítimos en el sur del país.
2: Ocupaban distintas formas, tomaban todas las precauciones en realidad para poder llevar los productos obtenidos de manera ilícita.
3: Es efectivo que existen funcionarios públicos detenidos.
0: Especialistas indicaron que el crimen organizado ahora está buscando penetrar instituciones públicas y privadas para lavar dinero. Esto tras conocerse la detención de 2 trabajadores bancarios en la operación Tokio.
4: Es que el crimen organizado está identificando a esas personas claves para su negocio que operan en instituciones públicas y privadas.
0: El candidato izquierdista Roberto Sánchez mantiene una ligera ventaja de tan solo 0,25%, más bien puntos porcentuales, sobre la derechista Keiko Fujimori cuando se han contado el 95,84% de los sufragios. El vicepresidente de los Estados Unidos, J.D. Vance, defendió los esfuerzos de la administración de Donald Trump para alcanzar un acuerdo con Irán y aseguró que Washington continuará las negociaciones aunque Israel no esté de acuerdo. En el deporte, la selección chilena de fútbol disputa este mediodía el último amistoso de la fecha FIFA frente a República Democrática del Congo, en Francia.
5: Estos son los partidos que se necesitan forzar para adquirir ese crecimiento que tiene que ser inducido, porque no teniendo un mundial, hay que tratar de jugar la mayor cantidad de partidos internacionales.
0: Y el chileno Juan Lara fue designado como árbitro ABAR para el partido que abrirá el mundial entre México y Sudáfrica.
6: 5 de la mañana, 15 minutos.
0: Escucharemos a De Salón. Esto se llama Sintonía. 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A la vuelta, el pronóstico del tiempo.

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1: Y con la música de Whitesnake, vamos a revisar el pronóstico del tiempo. Este es un éxito. Un éxito que escuchamos a esta hora en Bío la radio. Y por supuesto, vamos a... Este es un éxito del trasnoche, hay que decirlo. Una de las canciones que más ustedes han solicitado durante la semana y que... Bueno, aparte de Wildo, sí, esa que tenemos de fondo, claro. Como tú, de Wildo. Pero siempre es bueno revisar el pronóstico del tiempo, auditores, para ponernos a tono y para también saber cómo se va a dar este día martes que recién comienza. Martes 9 de junio. Partiremos en la región de Magallanes, Antártica chilena. Tendremos un día con una mínima de 3, máxima de 7 grados, nublado con chubascos débiles, variando a nubosidad parcial, con viento entre 40 y 60 kilómetros por hora. ¿Qué más tenemos? Mira, nos están escribiendo, dicen, qué buena canción, nos escribe nuestro amigo Víctor a través de el WhatsApp con Whitesnake. Va camino a la pega, Víctor, le mandamos un abrazo. Más 569-9207-888. Punta Arenas entonces, mínima de 3, máxima de 7 grados, nublado con chubascos y vientos de y vientos que podrían llegar hasta los 60 kilómetros por hora. Vamos a Coyhaique, ya con temperatura de menos 1 como mínima, máxima de 7 grados, cubierto con lluvia débil toda esta jornada de día martes. En Puerto Montt, mínima de 7, máxima de 10 grados, cubierto con lluvia y viento entre 40 y 60 kilómetros por hora por la mañana. Mínima de 7, máxima de 10, decíamos, en esa zona del país. En la isla grande de Chiloé, tanto Ancud como Castro y Quillón, habrá precipitaciones, habrá lluvia durante la mañana y en la tarde. Mínima de 7, máxima de 10 grados para esa zona del país. En Osorno, mínima de 7, máxima de 10, cubierto con lluvia débil, con viento entre 25 y 40 kilómetros por hora. En Osorno.
2: Hola, buenos días, Radio Bio Bio, nombre Patricio Carreño. Voy hacia la capital, vengo de Cartagena, autopista El Sol, despejadito, sin ninguna neblina. Voy llegando acá al Paico, Román El Paico. Así que para que los conductores viajen tranquilos, sin neblina, al menos hasta el momento. Buen día para todos. Rayo Bio Bio.
1: Cubierto con lluvia, mínima de 7, máxima de 11 grados para Valdivia. Cubierto y lluvia, ya lo decíamos, en esa zona del país donde ha habido pronóstico de lluvia para toda esta jornada. En Temuco, mínima de 6, máxima de 11 grados, cubierto con lluvia débil, con viento entre 25 y 40 kilómetros por hora para el día de hoy. Mándenos su audio, cuéntenos desde dónde está escuchando y, por supuesto, su reporte de la ruta. Vamos a Concepción, mínima de 10, máxima de 13 grados, cubierto y chubascos aislados con viento entre 25 y 40 kilómetros por hora, ahí en la capital del Biobío. En Chillán, mínima de 8, máxima de 10, cubierto con neblina por la mañana, por la tarde chubascos débiles y viento que podría llegar hasta los 40 kilómetros por hora. En Talca, mínima de 8, máxima de 10, cubierto con neblina por la mañana, por la tarde estará cubierto.
3: Buenos días, Biobío. Habla Carlos Ortiz, de acá de la comuna de Maipú. Todavía antes de llegar al cruce de Camino Miripilla con el Espejo, hay dos arreglos que están haciendo en la mitad de la pista. De las tres pistas que hay, en el medio todavía están con cono y con barreras. Tenés precaución. Vivo, vivo la radio. Carlos Ortiz.
1: Gracias, Carlos. También nos escribe, Carlos, desde la comuna de Providencia, Carlos Cubillos, nos dice que está muy buena la música y está escuchando el pronóstico del tiempo. Saludos para todos. Dice que va camino al trabajo.

0: mínima de 7, máxima de 11 grados para Rancagua. Estará completamente cubierto el día de hoy en Santiago. Atención, auditores. A ver si alguien en la sala de dirección, ahí Rodrigo Quintero, Valentín Hernández, me dice cuál será la máxima para el día de hoy. O Manuel Ramírez, la máxima para el día de hoy en Santiago. Atención. ¿Cuál es la máxima? Máxima, no mínima. Máxima, a ver. Ya, pero están armando. No, pero están armando el tiempo. Así no se puede. Ya, 12 grados de máxima para el día de hoy en Santiago. Serán 12 el día de hoy, auditores. 12, va a estar muy helado el día de hoy. Mínima de 8 grados, estará cubierto. La cuenca de Santiago estará muy helado el día de hoy, así que aproveche a ponerse una chaqueta el día de hoy porque va a ser una de las temperaturas máximas más bajas de la semana. Más de 10 menos que... menos de 13, más de 10. No, ahora... Ya, vamos a seguir revisando sus audios antes de ir a la región de Valparaíso.
1: Buenos días, Radio Bio Bio, aquí Waldo, desde Isla de Maipo a Santiago por el camino Lonquén, totalmente despejado, harta visibilidad. Vamos con mi padre a trabajar, que tengan buen día. 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
0: Gracias, auditores. Están llegando muchos audios. Qué bueno que estén participando con nosotros, auditores. La mejor forma de partir la semana es con ustedes. Partir el día informándonos, escuchándonos. Vamos a San Felipe, los Andes, mínima de 7, máxima de 14 grados. Estará cubierto. En Valparaíso, mínima de 10, máxima de 13 y también estará cubierto. Vamos a La Serena, Coquimbo, mínima de 10, máxima de 14 grados. Estará cubierto por la mañana. Por la tarde, cubierto, variando, nublado. En Copiapó, mínima de 9, máxima de 19 grados, estará cubierto por la mañana. Por la tarde, habrá algo de nubosidad parcial, va a estar un poco más despejado. Sigue los audios.
2: Hola, Mario, buen día. Es para informar que en Vespucio de Poniente a Oriente, en la salida General Velázquez, tengan precaución porque a unos 20 metros de esa salida hay un pedazo de tronco de unos, no sé, de un metro de largo, más o menos, por unos 50 centímetros de diámetro. Algún camión se le cayó y está justo al medio de la caletera de Vespucio, justo en la salida hacia General Velázquez, para que tengan precaución las personas que pasan por ahí.
0: Gracias, auditores. Iquique, mínima de 18, máxima de 20, estará cubierto. Por la mañana, por la tarde, nublado. En Arica, mínima de 18, máxima de 20, cubierto por la mañana. Por la tarde, nublado. En Isla de Pascua y en Rapanui, mínima de 20, máxima de 23, nubosidad parcial, ocasionalmente nublado. En el archipiélago Juan Fernández, mínima de 12, máxima de 16 grados, cubierto y con chubascos con viento entre 25 y 40 kilómetros por hora. En la península Antártica, mínima de 1 grado, máxima de 2, cubierto con lluvia y neblina para el día de hoy. Escucharemos a Whitesnake. Esto se llama Is This Love. Sigue enviándonos tus audios. Cuéntanos cómo está la ruta. 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

0: días, Biobío, César por acá, desde Puente Alto, acceso sur, hacia Peñalolén, toda lado con departamental, despejadita las pistas, despejadito el camino hacia el trabajo, ánimo y que todos tengan un excelente día. Y el locutor, que tenga un buen descanso. Muchas gracias. 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Yo.
1: Buenos días, Radio Bio Bio, escuchando Trasnoche, que está muy buena la música. Voy desde Putaendo a Santiago. Ya pasé San Felipe, Rinconada, todo despejado, no hay neblina, bastante buena la carretera. Que tengan un muy buen día.
2: Buenos días, Radio Bio Bio, aquí Rodrigo. Aquí desde San Antonio, ya subiendo por Caleretango, todo tranquilo, todo despejadito para los que andan circulando y muy buena música. Que tengan un excelente día.
3: 5 de la mañana, 31 minutos.
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5: ...9 de junio del año 1944... ese día en Tulle, un pequeño poblado de 18.000 habitantes en el centro de Francia, soldados alemanes llevaron a cabo una de las represalias más brutales perpetradas por las fuerzas alemanas durante la Segunda Guerra Mundial. Ese día ahorcaron, colgaron de los balcones y de los postes de esa localidad a 99 civiles en represalia por la matanza de 40 soldados alemanes el día anterior por el movimiento de la resistencia francesa. Durante la Segunda Guerra Mundial, a partir de noviembre del año 1948, Tulle fue ocupada por las fuerzas alemanas. En esa zona había fábrica de municiones y en paralelo se desarrollaron acciones de la resistencia francesa. El 6 de junio del año 1944, los aliados desembarcaron en Normandía y eso cambiaba totalmente el escenario. Por todo el territorio francés, grupos de la resistencia emprendieron acciones de sabotaje y ataques para impedir que tropas alemanas se desplazaran a Normandía. El 7 de junio, comandos de la resistencia atacaron la guarnición alemana y se apoderaron de Tulle. Incluso el jefe de los francotiradores y partisanos, Jean-Jacques Chaput, instaló su cuartel general en Tulle. Pero además, los miembros de la resistencia ejecutaron a 40 soldados alemanes que habían capturado. Edmond Réveil, en mayo, recién del año 2023, tenía 98 años. Era el último sobreviviente que perteneció a la rama local del grupo de resistencia FTP, francotiradores y partisanos franceses, y fue testigo de esa ejecución masiva en un bosque cerca de Neymar. En una declaración grabada, Réveil, 79 años después de los hechos, describió cómo su destacamento de 30 combatientes escoltaba a los prisioneros alemanes a través del campo al este de Tulle cuando recibieron la orden de matarlos. Dijo, era un día terriblemente caluroso. Los obligamos a cavar sus propias tumbas. Los matamos y les echamos cal viva.

0: Recuerdo que olía a sangre. Nunca volvimos a hablar de eso.
1: Moi, j'en pense rien. J'ai fait mon travail de français. C'est tout.
0: Tevei, cuyo nombre en clave en la guerra era papillón, o sea mariposa, mantuvo en secreto más de 75 años ese hecho, incluso a su familia. La toma de Tulle por la resistencia y la ejecución de esos soldados alemanes provocó una respuesta devastadora por parte de la segunda división Panzer SS Das Reich, una unidad ya endurecida por años de violenta guerra antipartisana en el frente oriental. La noche del 8 de junio, esa división blindada al mando del general Heinz Lammerding tomó posesión de Tulle. Los francotiradores partisanos huyeron apresuradamente y quedaron los civiles. Las Das Reich entraron abriendo fuego, disparando al aire y contra las casas. Tres tanques se detuvieron frente a la prefectura y empezaron a disparar. Venía ahora la hora de la represalia. Los alemanes consideraban a la población civil cómplice de los maquis, o sea, de la resistencia francesa. Desde febrero del año 1944, en Berlín se dictaron decretos que permitían a los comandos de las unidades militares castigar a la población civil en las tierras de los maquis, lo que dio paso a ejecuciones de civiles como respuesta a las acciones de resistencia. Al día siguiente, 9 de junio, llegó al lugar el Sturmbannführer Orel Kovacs, que ordenó a Lammerding que instruyera a sus hombres para que reunieran a todos los varones entre 16 a 60 años de Tulle. En total, fueron al menos 3.000 que fueron llevados al patio de la fábrica de armas, que era la principal fábrica del lugar. El proceso duró varias horas. Ya reunidos en la plaza, empezó la selección. De los reunidos se escogió a 120 hombres. De ellos, los soldados alemanes colgaron a 99 de los balcones de las casas y algunos de las farolas. De los que no sufrieron el ahorcamiento, 311, además de 660 jóvenes, fueron trasladados de Tulle a Limoges. Tras una nueva selección, 162 hombres y todos los jóvenes fueron liberados. 149 de los prisioneros restantes fueron llevados al campo de concentración de Dachau el 2 de julio. De ellos, 101 no sobrevivirían. La represalia nazi en el poblado francés de Tulle, donde tras la ejecución de 40 soldados alemanes dos días antes, las fuerzas germanas colgaron a 99 civiles ese 9 de junio de 1944.
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8: Escucharemos a María Colores junto a Ignacio Val. Esto se llama Solo Quiero Verte, música nacional en la radio.
9: 5 de la mañana, 39 minutos.

0: tal? Muy buenos días. Te habla Alan de acá de la ciudad de los Azules, Calbuco, con lluvia. Una lluvia muy fina, así que decirle a todos los conductores precaución, porque acá transita mucho camiones con combustible hacia Portobón. Así que el pavimento se coloca muy peligroso. Así que tengan excelentes días.
1: Buenos días, Bio Bio. Desde acá de la comuna de Renca hacia Puente Alto, todo despejado por la Panamericana. Saludos.
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3: 5:42 p.m.
4: La selección chilena masculina de fútbol enfrentará desde las 12 horas a la República Democrática del Congo en Francia, en el Stade de la Source, en el último amistoso de la fecha FIFA de junio. El encuentro también servirá como preparación para la selección africana de cara a su participación en el Mundial. En la antesala del compromiso, el entrenador interino de La Roja, Nicolás Córdoba, valoró la presencia de nuevos jugadores pensando en el próximo proceso clasificatorio que comenzará en 2027.
5: Obviamente a nosotros nos da mucha alegría cuando jugadores jóvenes empiezan a jugar, a debutar, a tener continuidad y son observados y algunos han sido llamados, han tenido mejores rendimientos que otros, otros no tanto, y es parte del rendimiento de la selección. Y sabiendo que el foco es tratar de preparar la mayor cantidad de jugadores para marzo o junio del 2027 cuando empiece la clasificatoria, esté quien esté sentado en la banca, necesitamos jugadores que hayan jugado la selección.
4: En otros deportes, la selección chilena femenina de hockey césped continúa su preparación en Nueva Zelanda para disputar la Nations Cup, torneo que se jugará en Auckland entre el 15 y el 21 de junio. Las Diablas debutarán el lunes 15 frente a Francia desde las 0:45 de Chile. En la antesala del estreno del combinado nacional, la capitana Manuela Urroz se refirió a las expectativas del equipo para la competición.
6: Bueno, la Nations Cup es un torneo muy parejo y además con un premio muy importante para el primer lugar. Entonces creo que todos los partidos van a ser muy peleados. El nivel también está tan parejo que creo que cada detalle va a ser importante. Pero nosotros ahora estamos pensando en el primer partido, que es contra Francia, el primer rival a vencer para conseguir el objetivo, que obviamente es

0: pasar a la siguiente ronda.
1: Vamos a volver al fútbol por su parte. La selección campeona del mundo, Argentina, disputará hoy su último partido amistoso antes del Mundial cuando enfrente a Islandia desde las 9 de la noche. El combinado albiceleste viene de derrotar por 2-0 a Honduras en un encuentro donde no estuvo presente su capitán, Lionel Messi. Sin embargo, en la previa del compromiso, el entrenador Lionel Scaloni confirmó que el astro argentino sumará minutos ante la selección europea.
2: Sí, va a jugar lo que no sé cuántos minutos, tengo que hablar con él todavía y veremos a ver cuántos minutos para no tener ningún tipo de riesgos y si decidiremos, pero en principio sí va a tener minutos.
1: Y el Mundial de Fútbol 2026 comenzará este jueves 11 de junio con el partido inaugural entre México y Sudáfrica. Para este encuentro la FIFA confirmó la presencia chilena en el equipo arbitral luego de designar a Juan Lara como asistente del VAR. De esta manera Chile tendrá representación en el estreno de la Copa del Mundo.
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1: Escucharemos a Teddy Swims con Dreams. 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

0: Buenos días, Radio Bio Bio. Habla Mauricio de Concepción. La ruta 150 y 160 hasta San Pedro se encuentra totalmente despejada, no hay neblina. Que tengan un excelente día. 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
2: Faltan 12 minutos para las 6 de la mañana.
3: Ruta 5 Sur entre Buin y Río Claro hay neblina. ¿En qué sectores? Son 4 los sectores con neblina: Champa, Angostura, San Fernando y Pulmodón. Eso sí, en la ruta no hay información relevante, no hay novedades. En el acceso sur a Santiago, este es el tramo enlace Vespucio, también hasta el paso superior Angostura, está nublado y hay buenas noticias porque no hay información relevante.
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4: Faltan 9 minutos para las 6 de la mañana.
6: 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Está Emiliano en línea. ¿Cómo te va, Emiliano? Buenos días.
7: Buenos días.
6: ¿Qué pasó?
7: Aquí en Bilbao, antes de llegar a Pedro Valdivia, hacia el poniente hay un auto abandonado.
6: Ya. Chocado. ¿Auto abandonado chocado?
7: Sí. Ya. No lo alcanzaré en la patente porque yo voy manejando también.
6: Sí. Oye, cuéntame, ¿no hay equipos de emergencia?
7: No, hasta el momento no ha llegado nadie.
6: Ya. O sea, esto fue de haber sido muy reciente.
7: Sí, sí.
6: Ya. Bilbao. Bilbao con Pedro de Valdivia en dirección hacia el oriente.
7: Correcto. Hacia el poniente.
6: Hacia el poniente. Bien.
7: Hacia el poniente.
6: Ya. Sí. ¿Qué vehículo es?
7: Es como un Citroën más o menos.
6: Ya, ¿un vehículo sedán?
7: Sí, sedán.
6: Ya, bien sedán. Ya, Emiliano, muchísimas gracias. Vamos a hacer aviso ahí a las autoridades, gracias.
7: Vale, chao, gracias.
6: Gracias, Emiliano, nuestro auditor que nos llama, nos cuenta que hay un vehículo abandonado, un vehículo Citroën, sedán, lo que nos dice Emiliano. Esto es Pedro Valdivia con Bilbao en dirección hacia el poniente. Precauciones en esa zona, sobre todo porque aparentemente no han llegado las autoridades. Si hay alguna persona que esté cerca de algún móvil de seguridad municipal de Providencia, bueno, muchos de ellos muchas veces nos escuchan. El aviso allí para este vehículo que está abandonado, precaución a los conductores en la zona de la comunidad. Una de Providencia aquí en la región metropolitana. 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Bien, atención porque vamos a tener precipitaciones, pero no el día de hoy, auditora, auditora, sino que se esperan, al menos en la región metropolitana. Ya mañana vamos a tener los generadores de caracteres de la televisión santiaguinos sorprendidos por la lluvia. Se viene, ¿eh? Coming soon, como dicen los cantantes urbanos. Próximamente. No, tome las precauciones, ¿eh? Sobre todo en lugares. Ojalá que las autoridades, bueno, probablemente mañana va a haber alguna persona que se crea Michael Phelps debajo de los pasos sobre nivel, si es que llueve mucho. Haciendo, claro, nado sincronizado. Ojalá que los puedan arreglar pronto esos lugares que tiene pendiente, porque la verdad, tremendo. Claro, mañana probablemente va a haber algunos vendedores ambulantes vendiendo paraguas mañana temprano. Bueno, la ocasión hace ahí, sí, claro. La economía, ¿cómo está? Tiene listo su paraguas, su chaqueta, pero se viene, ¿eh? Acuérdense, mañana fuertes lluvias llegaron a la capital. Y los auditores del sur dicen, eso no es lluvia, ¿qué va a ser lluvia? Claro, el único problema es que la ciudad no está condicionada para la lluvia, hay que decirlo, hay lugares que parece el verdadero cráter de la luna, parece el Artemis en su vehículo. Parece el Artemis 2 que anduvo ahí en el lado oscuro.

0: oculto de la Luna por la cantidad de cráteres. Bueno, ojalá que puedan arreglarlo pronto, pero precaución allí para los que van a estar tranquilos. Ya, bien, eso pues, auditores. Nosotros ya casi nos vamos. Tenemos los últimos audios de ustedes que se comunican con nosotros.
1: Buen día, Bio Bio. Fernando desde Puerto Montt. Puerto Montt Aeropuerto. Ruta despejada. Sí, mucha lluvia estamos teniendo en este momento.
0: Ahí están los auditores conectados. Hemos tomado la decisión con Vicente Aguilar, con Rodrigo de la Rosa, con Nicolás Chacón, que en el Mundial vamos a apoyar a la selección de Curazao. Es la selección que tiene el ranking. ¿Por qué lo hicimos? Porque tiene el ranking más bajo en FIFA. ¿Y por qué no? Hay que apoyar a alguna selección. Así que, o Curazao, ojalá que le vaya bien. Puede ser que aparezca, ¿no? ¿Quién sabe? Bueno. Hay algunos que son fanáticos del fútbol y que dicen, bueno, el Mundial va a recién partir en la tercera ronda porque van a clasificar casi todos. Se clasifican tres de los cuatro en cada grupo, ¿no? Mira, acá los auditores dicen mañana van a empezar a salir los carritos que ayudan a cruzar a la calle, dicen acá. Los auditores. Alberto. Varios auditores. Bien. Nos vamos. Nos iremos con Basilos. Cara Luna, mira cómo vienen llegando todo el equipo de la radio. Marcelino Mardones, todo el equipo listo y dispuesto. Para el Tasnachelar, para las noticias un ratito más, para la programación de la radio. Ya. Que les vaya bien, cuídense. Rodrigo, gracias por estar. A todos, sigan compañía de la radio y que les vaya muy bien. Nos vemos la próxima madrugada. Chau.

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3: Se firma, respaldaron la acusación constitucional presentada contra el exministro de Hacienda, Nicolás Grau, quien fichó al constitucionalista Patricio Zapata para su defensa.
4: Bueno, nosotros tenemos la tranquilidad absoluta de que esto en la Cámara Baja va a avanzar.
5: Por mí yo habría firmado una acusación constitucional contra también el expresidente Gabriel Boric.
6: La oposición, que busca rechazar en bloque esta ofensiva, acusó al gobierno de ser el verdadero impulsor del libelo.
7: Esto, más allá de ser una acusación de partidos políticos, quien está detrás es el gobierno.
8: Esta es una acusación impulsada por un gobierno que quiere tirar bombas de humo.
3: El presidente José Antonio Kast defendió los embargos de cuentas corrientes que está llevando adelante la Tesorería General de la República por las deudas del crédito con aval del Estado.
9: Veamos a aquellas personas que están diciendo que se les embargó todo, si se acercaron alguna vez a la tesorería o no, si sabían o no que tenían una deuda, o si escucharon los mensajes políticos, y por eso siempre hablo de la responsabilidad.
6: El Consejo Fiscal Autónomo volvió a reiterar las alertas acerca del proyecto de reconstrucción nacional, asegurando que presenta déficit al menos hasta el año 2031 y diversos riesgos que podrían aumentarlos.
10: Un mayor déficit fiscal en el corto y mediano plazo generaría mayores necesidades de financiamiento, podría aumentar la deuda pública.
11: La opinión del Consejo Fiscal Autónomo es una opinión que miramos su mérito, al igual que la de otros expertos.
3: La inflación se moderó hasta el 3,9% anual tras el IPC de mayo de 0,2%. El Instituto Nacional de Estadísticas destacó la caída del precio del pan, pero el gremio dijo que vieron todo lo contrario el mes pasado.
12: Eso me llama la atención, que el INE hable de un 4% negativo. Yo no sé, no ponen en duda sus cifras, pero no sé qué metodología ocupan.
13: No creemos que este dato baste para que el Banco Central de Chile tenga que bajar la tasa de interés.
6: La autoridad ambiental en la región del Biobío aprobó el proyecto de extracción de tierras raras en Penco, una inversión que considera 130 millones de dólares.
14: Nos preocupa profundamente la insistencia de grupos que buscan frenar el desarrollo regional a través de la judicialización de proyectos.
15: Les perdimos el miedo a la empresa y a ustedes, vendidos.
3: El canciller Francisco Pérez se reunió con los gremios, principales gremios exportadores de Chile, para hacer frente al anuncio del presidente de Estados Unidos, Donald Trump, de aplicar nuevos aranceles.
16: Y nos impacta fuertemente, y ya hemos visto con la guerra del Golfo cómo han aumentado los costos.
17: Nos preocupa Estados Unidos, para la salmonicultura es el principal mercado.
6: Con un reproche a la Fiscalía, el tribunal dejó con arresto domiciliario total a la ex ministra de la Corte de Apelaciones de Santiago, Verónica Sabaj, imputada por delitos de prevaricación judicial, cohecho y revelación de secretos.
18: Como señalé, el presupuesto material es robusto para los delitos de prevaricación y de revelación de secretos, pero no así, no estoy diciendo que no haya, para el delito de cohecho.
3: La senadora de Renovación Nacional, Camila Flores, acusó a su expareja, Percy Marín, de filtrar fotografías de índole sexual en redes sociales.
19: Con otras personas han difundido fotos privadas mías, obtenidas de manera ilícita e ilegal. Hechos que he denunciado a la justicia y que espero que se investiguen con el extremo rigor que yo misma he sido investigada.
6: La nueva subsecretaria de Seguridad solicitó la renuncia a todos los jefes de división.

0: especialistas indicaron que el crimen organizado ahora está buscando penetrar en instituciones públicas y privadas para lavar dinero. Esto tras conocerse la detención de dos trabajadores bancarios en la Operación Tokio.
1: Es que el crimen organizado está identificando a esas personas claves para su negocio que operan en instituciones públicas y privadas.
2: 54 personas, entre ellas 3 carabineros y un funcionario municipal de Valdivia, fueron detenidas por su presunta vinculación con una banda dedicada a la venta ilegal de productos marítimos en el sur del país.
3: Ocupaban distintas formas, tomaban todas las precauciones en realidad para poder llevar los productos obtenidos de manera ilícita.
4: Es efectivo que existen funcionarios públicos detenidos.
0: Dictan presidio perpetuo contra el adulto que participó en el asesinato de un ciudadano francés en su casa de Chicureo.
2: Disparos al aire y fuegos de artificio en un velatorio donde el delincuente asesinado atemorizan a los vecinos de Cerro Navia.
0: En el exterior, con un poco más del 95% de los votos escrutados, el candidato de izquierdista Roberto Sánchez mantiene una ligera ventaja sobre la derechista Keiko Fujimori en la elección presidencial de Perú.
2: Un helicóptero militar de Estados Unidos estrelló cerca del estrecho de Hormuz.
0: El presidente Donald Trump aseguró que las negociaciones con Irán para alcanzar un acuerdo de paz en Medio Oriente entraron en su fase final.
2: Israel e Irán anunciaron el cese de sus ataques mutuos tras el episodio más intenso desde la tregua de abril.
0: En el deporte, la selección chilena de fútbol disputa este mediodía el último amistoso de la fecha FIFA frente a la República Democrática del Congo en Francia.
5: Estos son los partidos que se necesitan forzar para adquirir ese crecimiento que tiene que ser inducido, porque no teniendo un mundial hay que tratar de jugar la mayor cantidad de partidos internacionales.
2: El chileno Juan Lara fue designado como árbitro VAR para el partido que abrirá el mundial entre México y Sudáfrica.
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2: 6:07 a.m.
0: Muy buenos días, bienvenidos a Radiograma. Junto a Catherine Cubillo estamos comienzo a esta edición. Iniciaremos la revisión de noticias importantes, relevantes, ocurridas tanto en Chile como en el mundo las últimas horas. Estaremos hasta las 10 de esta mañana y nuestro compromiso es que usted quede totalmente informado. Le ofrecemos desde ahora información independiente. Catherine, buenos días.
2: ¿Cómo estás, Tomás? Buenos días. Buenos días también a nuestros auditores, a todos quienes ya están con nosotros y van a estar acompañándonos en esta revisión de las noticias. Siempre saludamos a todos ahí en las 43 estaciones de Biobío, la radio en todo el país, que están conectadas para informarse. También, por supuesto, a quienes están en la plataforma digital, es biobiochile.cl, y por supuesto, a quienes nos escuchan y nos ven a través de Biobío TV.
0: Santiago en estos instantes está con cielo cubierto. La temperatura alcanza los 8,5 grados. La humedad es del 87%. Para esta jornada, Santiago espera un día que va a estar cubierto todo el día y una temperatura máxima de 12 grados. En Viña del Mar y Valparaíso, cielo cubierto. Además, hay niebla en estos instantes. La temperatura es de 10 grados, la humedad es del 94%. Para Viña del Mar y Valparaíso se espera un día que va a estar cubierto todo el día y una temperatura máxima de 13 grados. En la ciudad de Concepción, en estos momentos, el cielo está en Concepción cubierto, la temperatura es de 11 grados, la humedad del 94%. En Concepción se espera un día cubierto con chubascos aislados y viento entre 25 y 40 kilómetros por hora en la mañana. La tarde va a estar cubierto con chubascos débiles, variando a cubierto y lluvia, con viento entre 25 y 40 kilómetros por hora y ráfagas de viento de hasta 50 kilómetros por hora. En Concepción se espera una temperatura máxima de 13 grados.
2: Revisamos la calidad del aire en toda la zona centro y sur del país. En algo mejora el panorama, por lo menos acá en la región metropolitana estamos con aire regular, ya no alerta como en la jornada de ayer. Aire regular en la región metropolitana, en el Valle Central de O'Higgins, en Curicó y Romeral, en Linares, en Chillán y

0: Cian Viejo y en Valdivia. Hay alerta ambiental hoy en Talca y Maule, y el resto del país, o todas las otras zonas más bien, están con aire bueno. Esto es Concepción, Los Ángeles, Temuco y Padre, Las Casas, Osorno, Puerto Montt y Puerto Varas, y también Coyhai, que ayer estuvo con emergencia, hoy con aire bueno. Acá en la región metropolitana, con este aire regular, rige la restricción vehicular. Comienza a las 7:30 de la mañana, está vigente hasta las 21 horas para toda la provincia de Santiago, más San Bernardo y Puente Alto. 0 y 1 son los dígitos afectos hoy para autos y motos con sello verde, pero inscritos antes del 1 de septiembre del año 2011.
1: Para vehículos sin sello verde en el exterior del anillo Américo Vespucio, los dígitos son 0, 1, 2 y 3. 0, 1, 2 y 3. Nos vamos de inmediato a las noticias.
0: Comencemos con un resumen policial de las últimas horas. Ahí en Quinta Normal, una mujer de 39 años, quien fue víctima de un violento robo. Todo esto mientras estaba paseando a su perra.
1: La víctima, quien fue agredida en el suelo por tres hombres, fue intimidada en todo momento con un cuchillo. Vicente Aguilar, muy buenos días.
2: Hola, buen día, Catherine Tomás. Sí, hace algunas horas conocimos desde la fiscalía este violento robo que sufrió una mujer de 39 años. Todo esto mientras daba un paseo con su mascota en Quinta Normal. El hecho ocurrió en las calles Juan Barros con Nicolás Palacios, donde la víctima fue abordada primero por dos hombres y luego por un tercer involucrado. Según los antecedentes entregados por la Fiscalía Centro Norte, los delincuentes la agredieron, la empujaron y la botaron al suelo, además de intimidarla en todo momento con un cuchillo. En medio del ataque, los sujetos le sustrajeron una mochila y un bolso pequeño donde mantenía algunas especies personales, para luego escapar de ese lugar a bordo de un vehículo desconocido. La mujer quedó tendida en el suelo con lesiones menores, pero según un video de cámara de seguridad al que accedió BioBio, la víctima se puso rápidamente de pie para huir del lugar junto a su mascota. Sobre la dinámica de este robo se refirió el fiscal de la Fiscalía Centro Norte, Felipe Olivari.
3: Una mujer de 39 años que se encontraba paseando a su perra, es abordada por dos sujetos en una primera oportunidad y posteriormente un tercer tipo, quienes la agreden, la empujan, la botan al suelo, la intimidan también con un arma cortante, con un cuchillo.
2: El Ministerio Público instruyó que la sección de investigación policial CIP de la 22ª Comisaría de Quinta Normal quedara a cargo de las primeras diligencias, entre ellas la revisión de cámaras de seguridad del sector, la toma de declaración a la víctima y de testigos y el seguimiento del vehículo utilizado por los delincuentes. Por ahora, la investigación apunta a identificar en las próximas horas al grupo que participó en este robo con violencia en la comuna de Quinta Normal.
1: Gracias, Vicente.
2: Que estén bien. Buen día.
0: Chao, gracias, Vicente,
1: buenos días. La Policía de Investigaciones capturó a los dos últimos integrantes de la banda que participó en el asalto al expresidente del Tribunal Constitucional, Iván Aróstica, en la comuna de San Miguel. Nos trasladamos hasta una de nuestras unidades móviles en la región metropolitana.
0: Ya estamos en contacto con Rodrigo Pino. Hola, Rodrigo, buenos días.
4: Hola, buenos días. Se trata de una diligencia desarrollada por la Brigada de Robos y Organizaciones Criminales de la Policía de Investigaciones, quien logró la captura de dos menores de edad, de 15 y de 17 años, que serían parte de la banda que el pasado 21 de mayo participó del asalto a la vivienda del expresidente del Tribunal Constitucional, Iván Aróstica, recordemos, en la comuna San Miguel, y que terminó de la peor forma para esta banda, con un menor de 16 años muerto, otro herido grave y también otras personas detenidas. Había una investigación aún en curso por parte de la PDI, ya que se señalaba que eran al menos 7 las personas que habían participado de este asalto al expresidente del Tribunal Constitucional, que estaban junto a su esposa y también a su hijo. Continuó esta investigación y se logró dar con otras 2 personas que serían la totalidad final de la banda que fue desbaratada por parte de la Policía de Investigaciones. Estos 2 detenidos serían parte directa del asalto, bien digo, y de la intimidación al expresidente del Tribunal Constitucional al interior de su vivienda. Que escuchemos las palabras del jefe de la Brigada de Robos e Investigación Criminal, el subprefecto Alejandro Armijo, que además apunta a que esta banda está siendo indagada también por otros ilícitos registrados también en la zona oriente de la capital.
5: Participan directamente en la comisión del delito, son 2 de los sujetos que ingresan a la casa de la víctima, interactúan con la víctima en el interior del inmueble, ¿cierto? Logramos determinar un delito que ocurre el día anterior, ¿cierto? En la comuna de Las Condes, donde participan los sujetos en el mismo vehículo que participa en el delito del día 21 de mayo, además participan los 7 sujetos también.
4: Sí, esa es la pista importante, ese registro de cámaras en la cual se ve el vehículo en el cual se desplazaba esta banda, que fue el mismo utilizado en el robo con intimidación en calidad turbazo que se produjo en la vivienda del expresidente del Tribunal Constitucional. Si bien está relacionado a estos dos ilícitos, el de San Miguel y también al de Las Condes, la Policía de Investigaciones no descarta que esta banda esté vinculada a otro tour delictivo que se produjo también en el mes de mayo, por lo tanto hay un trabajo aún pendiente en torno a esta investigación. Estos dos menores de 15 y 17 años quedaron en manos del Ministerio Público en torno a este delito de robo con intimidación en esta vivienda del expresidente del Tribunal Constitucional, Iván Aróstica. 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
6: 6 de la mañana, 14 minutos.
1: Dos mujeres vinculadas a la venta de drogas fueron detenidas tras un allanamiento registrado en la comuna de La Ligua. Vamos hasta una de las unidades móviles de Radio Bio Bio en la región de Valparaíso.
0: Vamos a ampliar de inmediato la información. Ya estamos con Lucas Peña. Hola, Lucas, buenos días.
7: Hola, ¿qué tal? Muy buenos días. Sí, claro, porque es un procedimiento que se origina después de diferentes diligencias investigativas por parte de la sección OS7 de Carabineros Aconcagua en coordinación con la Fiscalía Local de la comuna de La Ligua. Esto bajo este contexto es que personal policial realizó dos allanamientos en inmuebles ubicados en el sector de Pichicuy, esto de la comuna de La Ligua, donde el resultado fue la detención de estas dos personas, dos mujeres chilenas de 44 y 24 años de edad, de quienes se cuentan con antecedentes policiales, por lo menos los antecedentes que se manejan hasta el momento en relación a estas dos personas que fueron detenidas en la comuna de La Ligua. Además de la detención de estas dos personas, Carabineros incautó diferentes elementos asociados a la venta de drogas, como es el caso de más de 700 dosis de marihuana elaborada, más de 250 dosis de clorhidrato de cocaína, y además de 446,000 pesos en efectivo. Fue entonces el resultado de este allanamiento que se registró en el sector de Pichicuy, un procedimiento que llevó a cabo Carabineros de la sección OS7, que llevó en conjunto con el grupo de operaciones policiales especiales de Valparaíso y también de la región de O'Higgins. Y por instrucción del Ministerio Público, estas dos personas pasarán el día de hoy al respectivo control de detención después de este procedimiento que se registró en el sector de Pichicuy, en la comuna de La Ligua. En la región de Valparaíso, Bio Bio, la radio.
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6: 6 de la mañana, 16 minutos.
1: Más de 50 detenidos, incluidos tres carabineros, un funcionario municipal de Valdivia y un exfuncionario de Serna Pesca, dejó un operativo de la Policía de Investigaciones que desarticuló una banda criminal dedicada a la venta ilegal de productos del mar y otros delitos.
9: Operación Nereida se denominó esta investigación, que comenzó el año 2024 tras denuncias presentadas por el Serna Pesca y que apuntaban a una red dedicada al transporte y comercialización de pescados, entre ellos salmón y merluza. El operativo involucró el allanamiento en 58 domicilios y la incautación de 12 toneladas de salmón, más de 100 millones de pesos en efectivo, 17 vehículos entre camiones tres cuartos, camionetas y furgones. En total son 54 detenidos, entre los que se encuentran funcionarios de Carabineros. También fue detenido un funcionario municipal de Valdivia y un ex funcionario del Serna Pesca, despedido durante mayo y que facilitaba los traslados. El jefe de la PDI en Los Ríos, el prefecto inspector José Miguel Sea, detalló parte de la estructura criminal.
10: Ocupaban distintas formas, trasladaban los productos de madrugada, tomaban todas las precauciones en realidad para poder llevar los productos obtenidos de manera ilícita hasta el último eslabón de la cadena, que justamente corresponde al usuario.
9: Esta situación involucra una serie de delitos como asociación ilícita, lavado de activos, riesgos sanitarios y otros que serán detallados en la audiencia programada para este martes en el Juzgado de Garantía de Valdivia.
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6: 6 de la mañana, 18 minutos.
0: El Partido Nacional Libertario, con el apoyo de Republicanos, ingresó a la acusación constitucional en contra del ex ministro de Hacienda, Nicolás Grau.
11: Tras casi dos semanas de anuncios, diferencias políticas y negociaciones de última hora, la acusación constitucional contra el exministro de Hacienda Nicolás Grau finalmente ingresó a la Cámara de Diputados. El libelo fue presentado por parlamentarios del Partido Nacional Libertario y Republicanos, quienes acusan al ex titular de Hacienda de infringir el principio de probidad y las normas que regulan la administración financiera del Estado. La acusación ingresó con 12 firmas de diputados del Partido Nacional Libertario, Republicanos, Renovación Nacional, el Partido de la Gente y el Partido Social Cristiano. Al respecto, el jefe de bancada de los libertarios, Cristóbal Urruticoechea, aseguró que cuentan con los apoyos necesarios para que la ofensiva avance en la Cámara y expresó su confianza en que el Senado analice el caso con independencia cuando llegue el momento.
12: Bueno, nosotros tenemos la tranquilidad

0: absoluta de que esto en la Cámara Baja va a avanzar. Y el llamado es a la Cámara Alta, a que dejen de lado un poquito esa especie de prudencia dormida.
1: Por su parte, el exministro Nicolás Grau ya comenzó a preparar su defensa. El extitular de Hacienda fichó al abogado constitucionalista Patricio Zapata para enfrentar una acusación que podría extender su tramitación por varias semanas en el Congreso.
2: 6:19 a.m.
3: El Consejo Fiscal Autónomo volvió a levantar advertencias ante los efectos del Plan de Reconstrucción Nacional en las arcas fiscales, tras exponer ante la Comisión de Hacienda del Senado.
4: La exposición del Consejo Fiscal Autónomo marcó la jornada del lunes de la discusión del Plan de Reconstrucción Nacional en la Comisión de Hacienda del Senado. El organismo afirmó que los riesgos fiscales que identificaron y denunciaron ante la Cámara de Diputados persisten, con una posible afectación a la sostenibilidad de las finanzas públicas, manteniendo que los beneficios son dinámicos y no existe certidumbre sobre sus alcances. La postura fue muy similar a lo planteado hace un mes. Valoran el intento de favorecer el crecimiento económico, pero apuntando a un descalce entre costos y beneficios fiscales. En la comisión, Paula Benavides volvió a la advertencia que realizó en la Cámara. Se puede garantizar el gasto fiscal, pero no los beneficios.
5: Un mayor déficit fiscal en el corto y mediano plazo generaría mayores necesidades de financiamiento, podría aumentar la deuda pública y esta profundización de desequilibrios fiscales podría también generar alzas en las tasas de interés. El proyecto compromete gasto fiscal con alta certeza en el corto plazo y reduce ingresos permanentes, mientras que efectos positivos dependen de los ingresos más inciertos asociados al crecimiento.
4: Hoy la Comisión de Hacienda sesionará por partida doble en Valparaíso para seguir recibiendo audiencias en una jornada donde el gobierno debería publicar la meta fiscal, la cual había sido solicitada en reiteradas ocasiones por la oposición como algo clave para continuar con el debate del Plan de Reconstrucción Nacional.
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2: Seis de la mañana, 22 minutos.
10: Bien, seguimos con más informaciones y en un intento por dar una señal de unidad, senadores de oposición se reunieron con alcaldes del sector donde delinearon la estrategia para defender los recursos municipales que se verían afectados con la mega reforma que impulsa el gobierno. La cita fue convocada en la biblioteca del Excongreso en Santiago y fue liderada por senadores de oposición, tanto del Comité Unido como del Comité Socialismo Democrático, además de presidentes de partidos y alcaldes, en el contexto de la discusión por la iniciativa del Ejecutivo que hoy se encuentra en el Senado.
11: La senadora Yasna Probostia planteó sus reparos a la propuesta del gobierno que a su juicio le da la espalda a los municipios y a las comunas más vulnerables.
12: Recorta recursos en los presupuestos de todos los municipios del país y por lo tanto hemos comprometido constituir un espacio permanente de trabajo con los municipios, nos hemos declarado en estado de alerta.
10: Pero el encuentro estuvo marcado por la tensión interna que generó en el Partido Socialista el panfleto ridiculizando al presidente Casa con la figura de Pinocho, haciendo alusión a que mentía frente a la mega.

0: reforma.
1: La senadora del Partido Comunista, Carol Cariola, se mostró en desacuerdo con el polémico volante de sus compañeros de sector.
2: Yo no estoy de acuerdo con hacer calificaciones de ese tipo, ni mucho menos caricaturas. El presidente de la República es una autoridad nacional, es el presidente de todos los chilenos y chilenas. Lo eligieron los chilenos y chilenas quienes votaron por él.
0: Pero la controversia por el panfleto del Partido Socialista no quedó ahí. Fue el propio presidente de la República, José Antonio Kast, quien ironizó con el tema.
3: Y esta norma legal que está hoy día en discusión en el Parlamento, que ha generado mucho debate, ha generado distancias, ha generado, lamentablemente, memes. Ajá. Y mírenme de perfil.
1: En la cita entre las senadoras y alcaldes de oposición, el tema central fueron los efectos que tendría el proyecto del gobierno en los ingresos propios, como en el Fondo Común Municipal, golpeando la capacidad de entrega de servicios a la comunidad.
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5: Seis de la mañana, 25 minutos.
0: Bueno, y el presidente José Antonio Kast cerró su gira por el norte del país, una visita de 3 días marcada por el desarrollo energético y el control migratorio.
1: Y fue precisamente en este último ámbito donde surgió la principal controversia.
0: El anuncio de una reforma constitucional para ampliar de 5 a 60 días el plazo de retención de migrantes irregulares abrió debate con la oposición. Tiene más detalles Bárbara Payal.
6: Con una agenda marcada por las medidas migratorias y el desarrollo energético, el presidente José Antonio Kast puso fin a su gira de 3 días por el norte del país. En su última jornada arribó a la región de Antofagasta para participar en la inauguración de Exponor 2026, la principal feria minero-energética de Latinoamérica que contó con diversas delegaciones internacionales. Desde ese escenario, el mandatario llamó a acelerar los proyectos de inversión y a reducir las trabas que a su juicio frenan el crecimiento económico del país.
3: Necesitamos competitividad tributaria, necesitamos destrabar algunos temas que hoy día nos afectan en el tema de la permisología.
6: La actividad se realizó apenas un día después de que el presidente anunciara desde Chacayuta una reforma constitucional para ampliar de 5 a 60 días el plazo de retención de migrantes irregulares. El exdirector del Servicio Nacional de Migraciones, Luis Eduardo Taller, advirtió que la iniciativa podría tener un impacto limitado si Chile no restablece relaciones diplomáticas con Venezuela.
7: Es imposible expulsar a ese país, por lo tanto, cualquier medida que se tome, como extender el plazo de detención a 60 o 180 días, resulta infructuoso para efectos de agilizar este tipo de procedimientos.
6: Desde el Congreso Nacional, la diputada del Frente Amplio, Tatiana Urrutia, sostuvo que esta reforma requiere de una discusión más profunda, mientras que la presidenta del Senado, Paulina Núñez, comprometió una tramitación con celeridad.
8: No se puede querer poner en el mismo saco a quienes delinquen y a quienes están en situación irregular, trabajan y aportan al país.
9: La responsabilidad del Congreso será abordar estas iniciativas con celeridad y nuestro compromiso es facilitar una tramitación eficiente.
6: La jornada del mandatario concluyó en Tocopilla, donde encabezó la puesta en marcha de un nuevo sistema de almacenamiento energético de alta capacidad en el complejo de Engie.
5: Seis de la mañana, 27 minutos.
0: Y el exministro de Justicia, Jaime Gajardo, cuestionó la propuesta de nombrar por sorteo a ministros del Poder Judicial.
1: La fórmula forma parte de las indicaciones ingresadas por el gobierno al proyecto que crea el Consejo de Nombramientos Judiciales. Tiene los detalles Montserrat Tapia.
10: La discusión sobre la reforma al sistema de nombramientos judiciales sumó un nuevo capítulo. Ante la Comisión de Constitución del Senado, el exministro de Justicia, Jaime Gajardo, cuestionó la propuesta que busca resolver los nombramientos de ministros de la Corte Suprema mediante un sorteo cuando el Senado rechace la propuesta del presidente de la República. La fórmula forma parte de las indicaciones ingresadas por el gobierno al proyecto que crea el Consejo de Nombramientos Judiciales. La idea plantea que, si la Cámara Alta no aprueba aprueba el candidato presidencial, el nuevo integrante del máximo tribunal sea definido entre los otros nombres de la quina elaborada por la Corte Suprema. Durante su exposición, Gajardo afirmó que no existe evidencia de que el sorteo sea un mecanismo más efectivo para designar jueces y sostuvo que los nombramientos de alta

0: autoridades judiciales deben sustentarse en el mérito, las capacidades y los consensos institucionales y que debe aplicar para todos los cargos al interior del Poder Judicial.
1: Que el Consejo de Nombramiento se mantenga para todos los cargos al interior del Poder Judicial, tanto para los jueces de instancia como también para los ministros y ministras que van a postular a ser ministro y ministra de la Corte Suprema.
0: Además, advirtió que una definición al azar

0: del mundo académico, la ex integrante de la Comisión Experta del Consejo Constitucional y profesora del Centro de Justicia Constitucional de la Universidad del Desarrollo, Catalina Salem, señaló que la principal labor de la Comisión será consensuar la composición de los órganos, manteniendo los principios de probidad, transparencia y control democrático.
1: La Comisión tiene una ardua labor por delante, junto con el Ejecutivo, de tratar de consensuar la composición de estos órganos que van a ser los encargados de la designación de los jueces, manteniendo el principio de probidad, de transparencia y también de control democrático.
0: Las declaraciones del exministro de Seguridad se producen en medio de la tramitación de una reforma impulsada tras las controversias que han afectado al sistema de nombramientos judiciales, como el caso Audios, que busca fortalecer la transparencia y la confianza en el Poder Judicial.
2: 6:30 a.m. A tramitación fue admitida la querella presentada por la entidad patrocinante Social Arquitectura contra el ministro de Vivienda y Urbanismo, Iván Poduje, por los delitos de abuso de poder, falsificación de documentos y fraude al fisco.
3: El escrito, que ahora se encuentra en manos de la Fiscalía, también está dirigido contra el Seremi de Vivienda de Valparaíso, Marcelo Ruiz, y el director subrogante del Servio Regional, Rodrigo Muñoz, en el marco de la controversia por la paralización de obras y demolición de viviendas vinculadas al proceso de reconstrucción del sector El Olivar de Viña del Mar. Tiene más información Gloria Bahamondes desde Radio Bio Bio en Valparaíso.
4: La querella presentada por la entidad patrocinante Social Arquitectura contra el ministro de Vivienda, Iván Poduje, el Seremi de Vivienda de Valparaíso, Marcelo Ruiz, y el director subrogante del Servio Regional, Rodrigo Muñoz, continuará su curso a la justicia luego que el Juzgado de Garantía de Viña del Mar la declarara admisible y ordenara remitir los antecedentes al Ministerio Público para su investigación. La abogada de Social Arquitectura, Erika Mayra, valoró la decisión del tribunal, señalando que permitirá que los hechos denunciados sean investigados por el Ministerio Público.
5: Satisfechos por la pronta resolución del Juzgado de Garantía de Viña del Mar, que declaró la admisibilidad de la querella contra el ministro Iván Poduje, el Seremi de Vivienda de Valparaíso y el director del Servio de la misma región. Son hechos gravísimos los que hemos planteado en esta querella criminal, y la admisibilidad implica que el Ministerio Público va a poder investigar estos hechos.
4: La resolución del tribunal no se pronuncia sobre la veracidad de las acusaciones, sino que establece que la querella cumpla con los requisitos legales para ser investigada por la Fiscalía. En ese contexto, el abogado penalista Ernesto Muñoz explicó que ahora corresponderá al Ministerio Público desarrollar las diligencias necesarias para determinar si existen antecedentes que permitan avanzar en la causa.
6: El paso que sigue ahora es que esta querella se remita al Ministerio Público. El Ministerio Público tiene que desarrollar una investigación y, si considera antecedentes plausibles para los efectos de formalizar la investigación contra Iván Poduje, antes de pedir la formalización, tiene que pedir el desafuero ante la Corte de Apelaciones de Valparaíso.
4: La radio intentó tomar contacto con el titular de la cartera de vivienda para conocer su postura respecto a la admisibilidad de la querella. Sin embargo, no hubo respuesta al respecto. Con la admisibilidad ya decretada, la investigación quedó en manos de la Fiscalía, organismo que deberá definir los pasos a seguir respecto de las acusaciones formuladas contra de las autoridades vinculadas al proceso de reconstrucción del Olivar. Desde la región de Valparaíso, Bio Bio, la radio.
2: 6:33 a.m.
3: Y polémica causó la aprobación en general de un proyecto de ley que tipifica como delito el ocultamiento de identidad en el contexto de eventos masivos y desórdenes públicos. Desde la oposición y la Defensoría Penal Pública han asegurado que el proyecto presentado por el diputado PDG Javier Olivares carece de sustento jurídico. Nos cuenta más Cristóbal López.
7: La Comisión de Seguridad Ciudadana de la Cámara de Diputados aprobó este lunes la idea de legislar un proyecto de ley de autoría del diputado del PDG, Javier Olivares, que tipifica el delito de ocultamiento de identidad en el contexto de eventos masivos y desórdenes públicos. La iniciativa gatilló una intensa discusión entre los integrantes, ya que hubo quienes afirmaron que no existía claridad sobre el objetivo del proyecto ni los motivantes para la tipificación. El diputado por la región de Valparaíso, Javier Olivares, aseguró que esto se basa en legislaciones de otros países, incluidos algunos estados de Estados Unidos. Además, afirmó que el proyecto no busca coartar el legítimo derecho a la manifestación.
8: Creemos que hay que poner mano dura, hay que de una vez por todas empezar a ordenar la casa, y queremos entregar una información clara a la ciudadanía. Quien quiera hoy día participar en una marcha, lo puede

0: Hacer, va a tener todas las posibilidades de seguir haciéndolo, pero no se pueden seguir poniendo capuchas.
1: Desde la Defensoría Penal Pública también levantaron señales de alerta ante el proyecto, asegurando que no existe un contexto ni una intencionalidad específica para la tipificación, sino otorgar certezas jurídicas para las policías que tendrían que efectuar las eventuales detenciones. El punto lo hizo la Defensora Nacional Verónica Encina.
2: No establece un contexto ni una intencionalidad, ni siquiera encaminada a lo que se describe dentro de los autores del proyecto como necesariamente intentar sancionar el ocultamiento de identidad en el contexto de las marchas.
1: Desde la oposición también elevaron críticas al proyecto, calificándolo incluso como una aberración jurídica. Incluso no descartan levantar reservas de constitucionalidad en la discusión, en particular ante una eventual concurrencia al Tribunal Constitucional. El jefe de la bancada del Partido Socialista e integrante de la Comisión de Seguridad, Raúl Leiva, lo calificó como una vergüenza.
3: Establece que aquella persona que se disfrace en la vía pública va a tener presidio menor en su grado mínimo. Es una aberración jurídica. Se pretende autonomizar un tipo penal que no tiene absolutamente nada, ni antijurídico, ni de culpable. Una vergüenza.
1: Ahora el proyecto entra en plazo de indicaciones en la previa de una discusión en particular, donde seguramente, tanto desde el oficialismo como desde la oposición, buscarán realizar cambios a su articulado.
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4: 6:38 a.m.
9: El presidente de Estados Unidos, Donald Trump, aseguró que las negociaciones para alcanzar un acuerdo de paz en Medio Oriente atraviesan sus etapas decisivas después de que Irán e Israel detuvieran una nueva escalada de hostilidades que amenazó con reactivar el conflicto que ambas partes mantienen desde hace meses.
10: Irán e Israel iban y venían y ahora ambos acordaron a través de mí detenerse y estamos en la fase final de lo que será un acuerdo muy, muy bueno, declaró Trump ante periodistas a su regreso de un partido de las finales de la NBA. Consultado sobre los plazos para concretar el entendimiento, respondió que tomaría 2 o 3 días.
9: Israel e Irán anunciaron el cese de sus ataques mutuos en un episodio que amenazó con descarrilar las negociaciones de paz auspiciadas por Washington y que sacudió los mercados internacionales de energía.
10: El detonante fue un bombardeo israelí sobre los suburbios de Beirut, al que Teherán respondió con una salva de misiles.
9: El ejército de Israel emitió una orden de evacuación para distintas áreas de la ciudad de Tiro, suroeste de Líbano, incluido el barrio cristiano de la urbe costera, y alertó de que lo atacará próximamente.
10: Ya advertimos que terroristas de Hezbollah operan en el barrio cristiano de la ciudad. Las Fuerzas de Defensa de Israel, la FDI, tienen previsto actuar contra la actividad terrorista de Hezbollah en dicho barrio próximamente, aseguró el portavoz en árabe de las Fuerzas Armadas Israelíes, Avichai Andrae, en un comunicado.
9: La semana pasada, Israel puntualizó que estaba al tanto de la actividad del grupo chino.

0: barrio cristiano, pero por el momento no emitió las órdenes de desplazamiento forzoso hacia él, que hoy sí exige.
1: El barrio cristiano de Tiro, situado en el extremo noroeste de la ciudad vieja, constituye uno de los enclaves más emblemáticos de la antigua urbe fenicia, declarada Patrimonio de la Humanidad por la UNESCO.
0: Sus estrechas callejuelas peatonales, casas de piedra tradicionales e iglesias históricas han atraído turistas libaneses y extranjeros durante años. Además de ser una zona residencial de mayoría cristiana, el barrio alberga pequeños hoteles, restaurantes y cafeterías cercanas también al puerto pesquero.
1: El llamamiento de Andrae hoy hace referencia igualmente a los habitantes de Tiro en general, ciudad de aproximadamente 200.000 residentes en su área urbana, una cifra que incluye a las comunidades locales y un número significativo de refugiados palestinos y sirios.
0: Y el izquierdista Roberto Sánchez mantiene una ligera ventaja sobre la derechista Keiko Fujimori en el escrutinio de las elecciones presidenciales en Perú, a la espera del conteo de los votos emitidos en el extranjero, que pueden ser clave para determinar el próximo jefe de Estado del país andino.
1: Al tener contado el 95.17% de los sufragios del domingo, Sánchez tiene 0.23% puntos porcentuales más sobre Fujimori, según el reporte de la Oficina Nacional de Procesos Electorales, la ONPE.
0: El izquierdista recibe hasta el momento el 50.117% de los votos y la derechista el 49.883%.
1: Esto implica en cantidad que Sánchez tiene 41.355 votos más que Fujimori al alcanzar 8.882.105 sufragios frente a los 8.840.750 de su rival electoral.
0: Las apretadas cifras confirman que el resultado de las elecciones en Perú se definirá voto a voto, ya que aún quedan por contar más de 2.900 actas, en su gran mayoría provenientes del extranjero, de las que solo se ha contabilizado el 8% hasta el momento.
1: La Cancillería de Perú informó que el miércoles se concluirá el arribo al país de las actas de votación en el extranjero, que corresponden a 2.506 mesas instaladas en 73 países.
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3: Seis de la mañana, 42 minutos.
0: Los gremios exportadores pidieron al gobierno hacer valer el Tratado de Libre Comercio con Estados Unidos frente al arancel del 12.5% que Washington evalúa aplicar a productos chilenos.
1: El canciller Francisco Pérez apeló al diálogo con autoridades estadounidenses y reconoció que revertir la medida dependerá del resultado de las negociaciones en curso. Tiene más detalles Danilo Ormeño.
4: En Teatinos 180 se concretó el encuentro liderado presencialmente por el canciller Francisco Pérez y telemáticamente desde Marruecos por la subsecretaria de Relaciones Económicas Internacionales, Paula Esteves. El tema principal fue delinear parte de la estrategia que va a utilizar el gobierno para intentar frenar el nuevo arancel que Estados Unidos pretende aplicar a 60 países, entre ellos Chile, llegando en total al 12.5%, algo que es rechazado transversalmente desde los gremios exportadores. Al término del encuentro, el canciller Francisco Pérez, sin profundizar en la estrategia, apeló al diálogo con Estados Unidos, pero admitió que la posibilidad de anular este nuevo impuesto sugerido está sujeto a negociaciones de fondo.
5: Básicamente el diálogo, hay una serie de instancias de aquí a los primeros días de julio para presentar los antecedentes, pero finalmente esto es un tema más profundo que tiene que ver con lo que estamos negociando con Estados Unidos en materia de libre comercio.
4: Los gremios se mostraron conformes con la cita y apuntaron a miradas de largo plazo en las negociaciones con Estados Unidos, que reconocen es un socio fundamental para Chile. La presidenta del Consejo del Salmón, Loreto Seguel, admitió que es preocupante el anuncio de Estados Unidos, considerando que es el principal mercado.
6: Nos preocupa Estados Unidos, para la salmonicultura es el principal mercado, se está trabajando, nos hemos puesto a disposición, todos los gremios salmonicultores a disposición del desafío con Estados Unidos, pero esto es mucho más allá.
4: El presidente de la Sociedad Nacional de Agricultura, Antonio Walker, dijo que pese a la política comercial de Estados Unidos, debe hacerse valer el Tratado de Libre Comercio vigente con ese país.
7: Esta ha sido una política permanente de Estados Unidos y la forma

0: Más de abordarlo es una en una gran alianza público-privada. Estamos muy unidos para ver, ¿no es cierto?, cómo vamos a hacer valer nuestro Tratado de Libre Comercio.
1: Según puedo conocer la radio, por ahora en materia arancelaria, la Subsecretaría de Relaciones Económicas Internacionales está concretando al menos una reunión técnica semanal con las autoridades de Estados Unidos de cara al plazo final para presentar los descargos el 6 y 7 de julio. Recordemos que la investigación de Estados Unidos es a partir de supuestos incumplimientos de tratados sobre el trabajo forzoso en lo que estaría incurriendo Chile y una decena de otros países.
2: De la mañana, 45 minutos.
3: La Asociación de Agricultores Unidos señaló que el eventual impuesto adicional a Chile por productos importados vinculados a trabajo forzoso, por parte de Estados Unidos es coincidente a la protección de la economía interna norteamericana. El presidente del gremio, Camilo Guzmán, señaló que Chile igual tiene herramientas para fiscalizar e impedir una competencia desleal. Tiene todos los detalles Rodrigo Aguilera desde Radio Bio Bio en Temuco.
4: La Asociación de Agricultores Unidos representa principalmente a medianos y pequeños productores desde la región del Maule hasta la región de los Lagos. Tras el anuncio de Estados Unidos de aplicar un 12,5% de arancel adicional a nuestro país porque no se ha evitado eficazmente la importación de bienes elaborados con trabajo forzoso, el presidente del gremio, Camilo Guzmán, dijo que era lógico porque se trata de una distorsión del mercado. El dirigente señaló que nuestro país tiene que fiscalizar y evitar este tipo de distorsión.
5: Estados Unidos acaba de hacer algo que Chile lleva años evitando, ponerle precio a una distorsión de mercado. Al proponer un arancel del 12,5% por bienes vinculados al trabajo forzoso, no está atacando el libre comercio, está diciendo algo muy simple. No puede competir en igualdad quien produce cumpliendo normas laborales, ambientales y tributarias contra quien produce más barato porque no cumple las mismas reglas.
4: Guzmán señaló que los productores nacionales también enfrentan un escenario de competencia desleal en materia agrícola, y agregó que pese a que existe una comisión nacional que debe regular las distorsiones de precios, se permite que ingresen productos subsidiados.
5: Y eso es exactamente lo que vivimos en la agricultura chilena. Azúcar, carne, grano y otro alimento entran al país con ventajas artificiales, subsidios estatales, menores exigencias laborales o estándares ambientales más débiles. Eso no es eficiencia, es competencia desleal. Chile tiene herramientas para corregir estas distorsiones como la Comisión Nacional de Distorsiones de Precios, pero casi no la usa.
4: El dirigente agrícola señaló que habrá un impacto, el cual se produce porque no se fiscaliza. Chile tiene hasta el 22 de junio para presentar sus comentarios y argumentos para evitar el aumento de arancel ante la oficina del representante comercial de Estados Unidos. En Temuco, Bio Bio, la radio.
6: Buenos días, amigos de la radio Bio Bio, aquí JDM, para informar que la calle Pedro de Valdivia, a la altura del Jumbo, está cortado el tránsito hacia Concepción. Carabineros tiene cortado el tránsito por un accidente, aparentemente un choque en un poste. Está cortado hasta casi al llegar al sanatorio alemán. Así que una depresión por debajo, por el lado de la línea del tren. Precaución porque la calle de abajo es bastante angosta para pasar buses grandes y vehículos pequeños, no alcanzan juntos. Precaución, calle cortada. Pedro de Valdivia, dirección Concepción, de Pedro de Valdivia hacia Concepción, pista derecha, las dos pistas cortadas, carabineros en el lugar, accidente hacia Concepción, Bio Bio, la radio.
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2: Faltan 12 minutos para las 7 de la mañana.
8: Bueno, y Banco Estado aseguró que inició una auditoría interna exhaustiva para revisar sus procesos internos luego que se detuviera a Rosana Blanco, mujer de nacionalidad venezolana y trabajadora contratada externamente, que el Ministerio Público la acusa de estar relacionada a un brazo del tren de Aragua en el contexto de la Operación Tokio.
3: La fiscalía reveló que la mujer extorsionaba a otras personas y cobraba la llamada vacuna, es decir, obligar a mujeres a trabajar en el comercio sexual mediante la trata de personas e incluso secuestros.
8: El Banco Estatal reveló que el 5 de junio fueron notificados de una investigación liderada por el Ministerio Público y Policías, donde se pidió el congelamiento y alzamiento del secreto bancario en una serie de cuentas para el periodo entre mayo

0: de 2025 hasta el último movimiento actualizado, lo que se ejecutó inmediatamente.
1: En la misma investigación figura involucrada una trabajadora externa de la institución, quien fue formalizada este fin de semana. La persona formalizada cumplía funciones como parte de los servicios contratados a un proveedor externo para desempeñar labores de apoyo entre enero de 2023 y junio de 2026, dijo la entidad.
0: Frente a la infiltración de bandas organizadas, instituciones, considerando también el ex ejecutivo de Banco Santander, la directora ejecutiva de Bolt Consulting y especialista en crimen organizado, Pilar Lizana, afirmó que Chile aún está en una etapa primaria, aunque advirtió que estas agrupaciones se buscan activamente reclutar personas para ingresar al sistema.
2: Es que el crimen organizado está identificando a esas personas claves para su negocio que operan en instituciones públicas y privadas. El ejemplo de lo que ha sucedido esta semana con respecto a los ejecutivos bancarios es un muy buen ejemplo, porque son personas que tienen un know-how que les sirve muchísimo al negocio. ¿Para qué? Para blanquear capitales.
1: La detención de Blanco se dio en medio de un mega operativo que ocurrió la semana pasada en tres regiones del país y donde se detuvo a 17 personas que estaban involucradas en una red criminal, la cual se dedicaba a las extorsiones, trata de personas, venta de drogas y además lavado de dinero.
0: Según dijo en ese momento el fiscal regional sur, Héctor Barros, el lavado de activos del grupo supera los 78.000 millones de pesos, uno de los más grandes en la historia de Chile.
3: 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Faltan 9 minutos para las 7 de la mañana.
1: Y este martes la Sala del Senado resolverá en la tercera y última votación posible la indicación del proyecto de inteligencia económica que permite el levantamiento del secreto bancario por vía administrativa.
0: Con la salida del país, con permiso constitucional del senador independiente Matías Walker, el quórum de la votación para conseguir la aprobación de la medida se recalifica.
1: Esto perjudica a la oposición porque Walker fue un sorpresivo voto a favor en el doble empate del miércoles.
0: Al perder el respaldo de Walker y asumiendo la presencia de los senadores Alfonso Durresti y Loreto Carvajal, ausentes en la votación anterior, ese sector llega a los 24 votos.
1: La derecha está en el mismo número, pero podrían sumar el voto clave del senador independiente del Comité de Evópoli, Miguel Ángel Calisto, que consultado por la radio, no quiso emitir una declaración confirmando su voto.
0: El fiscal nacional, Ángel Valencia, volvió a plantear su postura. Para el Ministerio Público, esta sería una herramienta útil para el combate del crimen organizado, pero instaló la pregunta sobre si es deseable vivir en un país en que hay organismos del Estado que puedan acceder a cuentas bancarias sin pasar por tribunales.
4: Si pudiéramos tener la posibilidad de revisar la cuenta cualquiera de los que estamos dentro de este puerto hoy en día, por supuesto que tendríamos mucha más información para investigar la delincuencia organizada. La pregunta es si queremos vivir en un país como este. Congreso Nacional, ¿a quién le corresponde señalar quién puede realizar aquello?
1: El gobierno ha mantenido una postura consistente. La única vía para acceder al secreto bancario es solicitando la apertura ante un tribunal.
0: El viceministro del Interior y la CGJOF, Claudio Alvarado, defendió los tiempos en que la justicia responde, siempre autorizando la solicitud de apertura y pidió que el proyecto vaya a comisión mixta.
5: En todas las investigaciones que desarrolla el Ministerio Público que requiere alzamiento de la información bancaria, los tribunales actúan oportunamente. Esperamos que en una comisión mixta se puedan resolver los puntos controversiales.
1: La senadora del Partido Socialista, Daniela Chicardini, insistió en que la Operación Tokio validó la necesidad de contar con esta facultad, emplazando a la derecha a actuar en consecuencia.
6: Con la Operación Tokio se ha constatado que la plata del crimen organizado sí está inmerso en el mercado económico y financiero. Yo espero que exista una cierta coherencia por parte del sector de la derecha.
0: El senador independiente que integra el Comité de Renovación Nacional, Rojo Edwards, dijo que es una falacia asegurar que van a mejorar las investigaciones por lavado de activos o con esta herramienta, porque ya existe la facultad de pedirlo en una sede judicial.
1: Además, insistió en que puede ser utilizado como un arma política contra partidos opositores.
7: Es un argumento falaz, porque ya ocurre de manera rápida el levantamiento del secreto bancario. Pero sí trae problemas que se levante de manera administrativa. Perfectamente podría politizarse y utilizarse como una forma de perseguir a opositores.
0: hasta la tarde del lunes.

0: En los comités del Senado no existía ninguna notificación de ausencia, por lo que de no mediar cambios hasta la sesión de hoy, los 49 senadores que se encuentran en el país debiesen estar presentes.
1: Si se empata por tercera vez, se desechará la norma. Si se rechaza, pasará a comisión mixta. Y si se aprueba, quedará firme la iniciativa hasta que salga desde el Congreso Nacional.
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3: 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Faltan 5 minutos para las 7 de la mañana.
0: Y el fiscal nacional Ángel Valencia cuestionó la medida impulsada por el Servicio de Impuestos Internos de cobrar IVA a casas de apuestas ilegales.
1: Ante las críticas, desde el gobierno enfatizaron que el servicio debe preocuparse de cobrar impuestos, no de pronunciarse sobre la legalidad. Tiene los detalles José Riquelme.
4: Cuestionamientos ha generado la decisión tomada por el Servicio de Impuestos Internos de implementar el cobro del IVA a las plataformas de apuestas online de carácter internacional que operan en el territorio chileno. La medida busca recaudar más impuestos en un contexto en el que este tipo de plataformas actúa de manera ilegal en nuestro país. Ante el anuncio y luego de una solicitud por parte de parlamentarios de oposición, la Contraloría General de la República emitió un oficio con un plazo máximo de respuesta de 10 días en donde busca que el ente recaudador se pronuncie sobre las atribuciones normativas empleadas para la calificación de la actividad de que se trata. Posterior a esto, ahora la crítica vino desde el fiscal nacional Ángel Valencia, quien afirmó el hecho de que el Servicio de Impuestos Internos impulse el pago de impuestos a estas empresas no transforma en lícita la actividad.
5: Pero lo que está detrás de eso es alegar que existe una suerte como reconocimiento de legalidad o de legalización de la actividad por la vía de la recaudación tributaria, que nosotros hemos planteado con un argumento equivocado, no transforma en lícita la actividad que están realizando.
4: Desde el Ministerio de Hacienda, su titular Jorge Quiroz respaldó la medida, afirmando que el servicio debe velar porque se graben todos los impuestos posibles.
6: Cobrar todo lo que en principio está grabado, que es la decisión que ha tomado el director y que nosotros respaldamos, y eso no implica ningún juicio del servicio sobre respecto si esto es legal o ilegal.
4: El director del Centro de Derecho Regulatorio y Empresa de la Facultad de Derecho de la UDD, Matías Pascuali, afirmó que la señal no resuelve la situación de ilegalidad de las casas de apuestas.
7: El cobrarles IVA genera una señal mixta, ya que no se resuelve el problema de la falta de regulación, pero se establece que tienen que cobrar impuestos. Lo ideal sería que en este caso el Congreso le diera movimiento al proyecto de ley que regula estas casas de apuestas.
4: La presidenta ejecutiva de la Asociación de Casinos y Juegos, Cecilia Valdés, enfatizó en que si bien el servicio es la entidad encargada de definir estos cobros, la señal que se da es contraria a lo que esperaban.
8: Aquí importa bastante cuál es el orden en que se dan las acciones. Primero, una actividad debiera normarse, regularse, y luego el Servicio de Impuestos Internos tiene que, obviamente, cobrar impuestos.
4: Al organismo fiscalizador le quedan 6 días para responder al oficio de la Contraloría y pronunciarse respecto a la decisión tomada.
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1: Firmas respaldaron la acusación constitucional presentada contra el exministro de Hacienda, Nicolás Grau.
9: Bueno, nosotros tenemos la tranquilidad absoluta de que esto en la Cámara Baja va a avanzar.
10: Por mí yo habría firmado una acusación constitucional contra también el expresidente Gabriel Boric.
0: La oposición acusó al gobierno de ser el verdadero impulsor del libelo.
11: Esto, más allá de ser una acusación de partidos políticos, quien está detrás es el gobierno.
12: Esta es una acusación impulsada por un gobierno que quiere tirar bombas de humo.
1: El presidente José Antonio Kast defendió los embargos de cuentas corrientes que está llevando adelante la tesorería por las deudas del CAE.
13: Veamos a aquellas personas que están diciendo que se les embargó todo, si se acercaron alguna vez a la tesorería o no, si sabían o no que tenían una deuda, o si escucharon los mensajes políticos, y por eso siempre hablo de la responsabilidad.
0: El Consejo Fiscal Autónomo volvió a reiterar las alertas sobre el proyecto de reconstrucción nacional.
14: Un mayor déficit fiscal en el corto y mediano plazo generaría mayores necesidades de financiamiento, podría aumentar la deuda pública.
15: La opinión del Consejo Fiscal Autónomo es la opinión que miramos en su mérito, al igual que la de otro experto.
1: La inflación se moderó hasta el 3,9% anual tras el IPC de mayo.

0: un 0,2%. El INE destacó la caída del precio del pan, pero el gremio dijo todo lo contrario.
1: Entonces me llama la atención que el INE hable de un 4% negativo. Yo no sé, no ponen en duda sus cifras, pero no sé qué metodología ocupan.
2: No creemos que este dato baste para que el Banco Central de Chile tenga que bajar la tasa de interés.
3: La autoridad ambiental en el Biobío aprobó el proyecto de extracción de tierras raras en Penco, una inversión que considera 130 millones de dólares.
4: Nos preocupa profundamente la insistencia de grupos que buscan frenar el desarrollo regional a través de la judicialización de proyectos.
5: Les perdimos el miedo a la empresa y a ustedes, vendidos.
0: Tras ser removida de su cargo, hoy es el último día en el Ministerio de Relaciones Exteriores de la embajadora Manaipa Karati.
3: El canciller Francisco Pérez se reunió con los principales gremios exportadores de Chile para hacer frente al anuncio de Estados Unidos de aplicar nuevos aranceles.
6: Y nos impacta fuertemente y ya hemos visto con la guerra del Golfo cómo han aumentado los costos.
7: Nos preocupa Estados Unidos, para la salmonicultura es el principal mercado.
0: Con arresto domiciliario total quedó la exministra de la Corte de Apelaciones de Santiago, Verónica Sabaj.
8: Como señalé, el presupuesto material es robusto para los delitos de prevaricación y de revelación de secreto, pero no así, no estoy diciendo que no haya, para el delito de cohecho.
3: La senadora de Renovación Nacional, Camila Flores, acusó a su expareja, Percy Marín, de filtrar fotografías de índole sexual en redes sociales.
9: Con otras personas han difundido fotos privadas mías, obtenidas de manera ilícita y legal. Hechos que he denunciado a la justicia y que espero que se investiguen con el extremo rigor que yo misma he sido investigada.
0: La nueva subsecretaria de Seguridad solicitó la renuncia a todos los jefes de división.
3: Tras la detención de dos ejecutivos bancarios, especialistas indicaron que el crimen organizado ahora está buscando penetrar instituciones públicas y privadas para lavar dinero.
10: Es que el crimen organizado está identificando a esas personas claves para su negocio que operan en instituciones públicas y privadas.
0: 54 personas, entre ellas tres carabineros y un funcionario municipal de Valdivia, fueron detenidas por su presunta vinculación con una banda dedicada a la venta ilegal de productos marítimos en el sur del país.
11: Ocupaban distintas formas, tomaban todas las precauciones en realidad para poder llevar los productos obtenidos de manera ilícita.
12: Es efectivo que existen funcionarios públicos detenidos.
3: Dictan presidio perpetuo contra el adulto que participó en el asesinato de un ciudadano francés en su casa de Chicureo.
0: Disparos al aire y fuegos de artificio en velorio de delincuente asesinado atemorizaron a vecinos en Cerro Navia. ¡Vamos, Chuy!
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5: Siete de la mañana, 6 minutos.
6: Seguimos revisando noticias. Le contamos de inmediato que 4 sujetos fueron detenidos durante las últimas horas y que son vinculados a la orgánica resistencia mapuche Lafkenche, que se adjudicó varios ataques incendiarios en la macrozona sur. Daniel Roa, desde Radio Bio Bio en Cañete, nos cuenta más.
7: Con 4 detenidos terminó un masivo allanamiento que realizó la Policía de Investigaciones, esto en la zona sur rural de Cañete. Estos sujetos sindicados a la resistencia mapuche Lafkenche fueron detenidos en el marco de la investigación del ataque incendiario ocurrido en septiembre del año 2020 en la laguna de Yoncao, que terminó con 3 casas quemadas y luego con un joven de 20 años asesinado en un camino colindante a este mismo sector. Recordemos que por este caso hubo un juicio en abril de este año y 2 sujetos ya fueron condenados a 28 años de cárcel. Es así que hoy se concretó el allanamiento a varias viviendas ubicadas en la zona sur de Cañete, en la zona rural de Cañete, y se detuvo a 4 sujetos, entre ellos uno que tendría participación en otro ataque violento ocurrido en la provincia de Arauco, específicamente en la zona de Los Ríos, en la comuna de Los Álamos. En aquella oportunidad, este sujeto fue captado por una cámara de seguridad de un camión portando un fusil. En esa oportunidad también varios vehículos forestales fueron quemados en un ataque que se adjudicó la resistencia mapuche Lafkenche. Los otros 3 detenidos también están sindicados de haber participado en hechos violentos en el cono sur de la provincia de Arauco. Durante esta jornada deberán enfrentar la justicia cuando deban concurrir hasta el tribunal de Cañete en el marco de esta investigación. Reiteremos, por el atentado ocurrido en septiembre del año 2020 en la laguna de Yoncao y que terminó con un joven asesinado. Serían 4 los detenidos por la Policía de Investigaciones en Cañete. 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
5: De la mañana, 8 minutos.
8: Bueno, y por unanimidad, la Comisión de Evaluación Ambiental Regional del Biobío aprobó el proyecto de extracción de tierras raras en Penco.
6: La comunidad adelantó que apelará ante la Comisión de Ministros, mientras que gremios productivos del Biobío valoraron la resolución. Carlos Morales nos cuenta más.
9: Una tensa votación se vivió en la delegación presidencial del Biobío tras las exposiciones realizadas para aprobar el proyecto minero de extracción de tierras raras. El seremi de Medio Ambiente, Mario Delané, explicó que este proyecto tuvo resolución favorable del Servicio de Evaluación Ambiental. En ese contexto, dijo la autoridad, se cogieron los antecedentes.
10: Lo que hacemos nosotros es una evaluación de los aspectos técnicos de la normativa y, tal como mencionaba anteriormente, no somos nosotros los únicos que nos pronunciamos 30 instituciones.
9: Al término de la sesión, Camila Arriagada, representante de las comunidades de Penco, sostuvo que el panorama regional marcaba la votación. La resolución favorable del comité, dijo, era algo esperable.
11: Les perdimos el miedo a la empresa y a ustedes, vendidos.
12: Estos seremis son irresponsables, negligentes. Sabíamos que esta votación iba a ser...

0: positiva porque ya este gobierno había anunciado acuerdos y tratados con Estados Unidos para vender nuestras tierras raras, para vender las tierras raras a Estados Unidos para incentivar el sector extractivista.
1: Por su parte, desde Aclara Research, empresa a cargo del proyecto de extracción, saludaron la medida, dado que, explicaron, se subsanaron las más de 2.000 observaciones realizadas por servicios públicos y la comunidad. Enrique Donoso, gerente general de la empresa, sostuvo que este proyecto tendrá un impacto positivo en la economía regional.
2: Valoramos este proceso de tramitación ambiental porque ha significado fortalecer el proyecto y sus compromisos socioambientales. Estamos convencidos que este proyecto puede ser una pieza muy importante para la reconstrucción de Penco y el desarrollo de Concepción y el Biobío.
1: Álvaro Ananías, presidente de la CPC, saludó la medida apoyando que esto trae empleo y una gran inversión al territorio, fustigando la declaración en contra de las comunidades y grupos medioambientales.
3: Nos preocupa profundamente la insistencia de grupos que buscan frenar el desarrollo regional a través de la judicialización de proyectos. En momentos donde nuestra economía regional necesita más que nunca reactivarse con urgencia.
1: Ahora, resta que la Comisión entregue la resolución exenta que cierra la votación regional y deja en manos del Comité de Ministros la aprobación por completo del proyecto, instancia a la cual las comunidades aseguraron apelarán.
4: Siete de la mañana, 11 minutos.
5: Y el Sindicato de Trabajadores de Operaciones de Celulosa Arauco señaló que están con incertidumbre y temor ante posibles despidos. Lo anterior luego de las desvinculaciones realizadas por la empresa. Tiene más detalles Paul Arthur de Radio Bio Bio en Concepción.
6: Hace unos días la empresa Arauco confirmó la desvinculación de alrededor de 100 trabajadores. En este contexto, la incertidumbre por nuevos despidos se ha tomado la planta. Las desvinculaciones se fueron principalmente en el área administrativa y de recursos humanos, por lo que sindicatos de operaciones están con el temor de ser notificados. Así lo señaló José Quiñilén, presidente del sindicato número 1 de Celulosa Arauco.
7: Incertidumbre, estamos expectantes, con miedo, porque no sabemos cuáles van a ser las medidas que va a continuar tomando la empresa. Nosotros no tenemos versión oficial aún por parte de la compañía, pero no sabemos cuál va a ser la magnitud de la decisión que se está tomando.
6: Según las conversaciones que han tenido con la empresa, los recortes se deben a las pérdidas generadas en los últimos 2 años y principalmente este primer semestre, tras los incendios forestales, el bajo precio de la celulosa en Estados Unidos, el alza de los combustibles y los menores niveles de plantaciones forestales. El delegado de la provincia de Arauco, Pedro Marileo, señaló desde la información que tiene de la empresa que reconoce una crisis económica.
8: Lo que también ha golpeado a la empresa, que son las alzas en los combustibles, todo lo que tiene que ver con una crisis también económica en el país. Pero sin duda, hoy día nosotros tenemos que reunirnos con ellos para ver efectivamente qué está pasando, si esto se va a mantener o no.
6: En tanto, el delegado presidencial Julio Anatibia comentó que están preocupados de la situación laboral y se pondrán en contacto con la empresa.
9: Estamos en un contexto económico difícil, donde muchas empresas han sacado sus capitales del país producto de las malas condiciones para invertir en Chile. Por lo tanto, se está trabajando como gobierno a través de un proyecto de ley, que es el proyecto de reconstrucción nacional y desarrollo económico y social, para generar mejores condiciones de inversión y cuidar los empleos en nuestra región.
6: La empresa Arauco actualmente está con megaproyectos en Brasil, en donde hace unas semanas se revelaron que están estudiando la venta de bosques en Chile para ayudar a financiar la iniciativa Sao Paulo.
4: 7 de la mañana, 13 minutos.
10: Y la empresa nacional del petróleo confirmó la desvinculación de 8 funcionarios de refinería Aconcagua en el marco de una investigación interna que detectó la entrega de información errónea a la Superintendencia de Medio Ambiente. Tiene los detalles Lucas Suárez, desde Radio Bio Bio en Valparaíso.
11: Una investigación interna realizada por ENAP detectó presuntas irregularidades en información reportada por Refinería Aconcagua a la Superintendencia de Medio Ambiente respecto del cumplimiento de los límites de contaminantes establecidos en el Plan de Prevención y Descontaminación Atmosférica que rige para Concón, Quintero y Puchuncaví. Tras identificar inconsistencias en los datos, la empresa activó sus protocolos internos, informó los antecedentes a la autoridad ambiental y presentó una querella para esclarecer los hechos. Como resultado de este proceso, la estatal confirmó la desvinculación de 8 trabajadores vinculados a la refinería y anunció cambios a su estructura organizacional, especialmente en las áreas relacionadas con el cumplimiento ambiental. El alcalde

0: de Concón, Freddy Ramírez, señaló que la empresa informó a las autoridades comunales sobre las medidas adoptadas tras las auditorías e investigaciones realizadas, valorando que se tomen acciones para recuperar la confianza de la comunidad y fortalecer los controles ambientales.
1: Creemos que van por el camino correcto y por supuesto que hoy día la ANAP tiene la misión y el objetivo de recuperar la confianza de la ciudadanía, de la gente, de la municipalidad de Concón. En ese sentido, nosotros también lo vemos como una oportunidad para poder seguir mejorando los protocolos ambientales, para ir siempre trabajando en pos del medio ambiente.
0: En paralelo, la Superintendencia de Medio Ambiente mantiene los requerimientos de información para determinar si efectivamente existió manipulación de antecedentes relacionados con emisiones contaminantes reportadas por la compañía. Por su parte, el delegado presidencial regional, Manuel Millones, valoró que haya sido la propia empresa la que detectó las irregularidades y pusiera los antecedentes a disposición de las instituciones competentes para su investigación.
2: Genera desconfianza, por eso es que es tremendamente importante y significativa. Allá los ejecutivos podrán defender los distintos trámites judiciales y otros, pero lo importante es la señal que entrega ANAP, especialmente por lo siguiente: ANAP es la principal fuente de contaminación en estas tres comunas que están dentro del plan de contaminación. Por eso que yo valoro el esfuerzo que se está haciendo, porque da una señal potente que nosotros vamos a tener que decir la verdad.
0: Desde ANAP señalaron que todos los antecedentes fueron remitidos a los organismos correspondientes y continuarán colaborando con las investigaciones que buscan determinar eventuales responsabilidades en este caso. Desde la región de Valparaíso, Bio Bio, la radio.
3: 7 de la mañana, 16 minutos.
4: Bueno, y el ministro de la Corte de Apelaciones de Temuco, Álvaro Mesa Latorre, que investiga causas de violaciones a los derechos humanos en el sur del país, presentó dos recursos de amparo en contra de las resoluciones adoptadas por una jueza de garantía que declaró admisible dos querellas presentadas en su contra por el delito de prevaricación imprudente.
5: Uno de estos recursos fue revisado en la Corte de Apelaciones de Valdivia luego que se inhabilitaron todos los ministros de la ciudad de Temuco. Nos entrega los detalles Roberto Neira desde Radio Bio Bio en esa ciudad.
6: Son dos recursos de amparo presentados por el defensor penal público regional, abogado Humberto Cerri, quien representa al ministro de la Corte de Apelaciones de Temuco, Álvaro Mesa Latorre, que indaga causas relacionadas con las violaciones a los derechos humanos en el sur del país. Estos dos recursos fueron presentados para dejar sin efecto las resoluciones de la jueza de garantía de Temuco, Marcia Castillo Monge, que resolvió decretar admisible dos querellas presentadas por la abogada Carla Fernández en contra del ministro Mesa por el delito de prevaricación imprudente. Estos recursos de amparo fueron presentados por el abogado Humberto Cerri en primera instancia en la Corte de Apelaciones de Temuco, donde todos los ministros se inhabilitaron por el vínculo laboral o de amistad que tienen con el ministro Mesa, que se desempeña en esa corte, y se enviaron los antecedentes a la Corte de Apelaciones de Valdivia. Quien habló sobre la presentación de estos recursos de amparo fue la abogada creyente en esta causa, Carla Fernández, quien calificó de grave la arremetida del ministro en contra de una jueza que es su subalterna.
7: Lo que está haciendo acá la defensa es presentar una apelación encubierta disfrazada de un recurso de amparo. Cabe señalar que es el superior jerárquico de la jueza, en este caso recurrida, y él presentó dos recursos contra ella, y estamos hablando que esta misma jueza será la que el día viernes lleve a cabo la audiencia de solicitud de sobreseimiento por las otras dos querellas que fueron declaradas admisibles en el juzgado de garantía de Temuco.
6: En las próximas horas se debería conocer cuál es la resolución que adoptó la Corte de Apelaciones de Valdivia, donde se revisó el primer recurso de amparo. El ministro Álvaro Mesa Latorre enfrenta cuatro querellas por el delito de prevaricación imprudente y ya la fiscal regional de Los Ríos, Tatiana Esquivel, abrió una investigación en contra del ministro Mesa. En pocas palabras, la prevaricación imprudente es un delito exclusivo del ámbito judicial, donde un juez o magistrado dicta una resolución manifiestamente injusta debido a una negligencia grave o a una ignorancia inexcusable. En tanto, el Tribunal de Garantía de Temuco fijó para este viernes 12 de junio a las 10:30 horas una audiencia para discutir el sobreseimiento definitivo del ministro respecto a la primera causa que se abrió en este caso. En Temuco, Bio Bio, la radio.
3: 7 de la mañana, 19 minutos.
4: Bueno, y tras una extensa audiencia de formalización, el séptimo juzgado de garantía de Santiago ordenó arresto domiciliario total para Verónica Sabaj y arresto domiciliario nocturno.

0: Turno para Luis Hermosilla, rechazando la solicitud de prisión preventiva presentada por el Ministerio Público. Tiene más detalles Marcela Rojas.
1: El séptimo juzgado de garantía de Santiago decretó el arresto domiciliario total para la exministra de la Corte de Apelaciones de la Capital, Verónica Azabaj, y el arresto domiciliario nocturno para el penalista Luis Hermosilla. Esto tras la formalización por delitos de corrupción ligados a los vínculos entre ambos y el Poder Judicial. A la exministra, la Fiscalía le imputó los delitos de prevaricación judicial, cohecho y revelación de secretos. En tanto, al abogado se le comunicaron los cargos de soborno. El tribunal desestimó la petición del Ministerio Público de la prisión preventiva debido a la situación familiar de la exministra, quien tiene una hija menor de edad con discapacidad y sin red de apoyo para cuidarla. La magistrada además hizo una prevención a la fiscalía sobre la coexistencia del cohecho y el delito de prevaricación. Con todo, el fiscal del caso, Claudio Rebeco, se mostró satisfecho con la medida cautelar y señaló que se continuarán con las diligencias.
2: Esto nos permite seguir avanzando en la investigación. Es el tribunal quien debe ponderar todas las circunstancias para evaluar si una medida cautelar es proporcional o no, de acuerdo a los antecedentes que se entregan en la audiencia. Aquí hubo antecedentes de carácter reservado, de orden familiar respecto de la imputada Verónica Azabaj, que creo que en gran medida impactaron también en la decisión que adoptó el tribunal.
1: El tribunal además decretó 180 días de investigación.
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4: En Radiograma, el pronóstico del tiempo. 7 de la mañana, 21 minutos.
0: Bien, revisamos el informe del tiempo para este día martes 9 de junio en Santiago, región metropolitana. A esta hora hay 8 grados y la temperatura máxima llegará solamente a los 12. Todo el día estará con cielos cubiertos. Para mañana en Santiago se espera lluvia. Rancagua, en tanto, la máxima solamente 11 grados para el día de hoy, niebla matinal, y todo el día estará también con cielos cubiertos, al igual que Santiago. Para mañana, a partir de la madrugada, se esperan precipitaciones ahí en Rancagua y en gran parte de la región de O'Higgins. Niebla matinal también a esta hora en Talca. Gran parte del día estará nublado y por la noche comenzarán las precipitaciones. Para hoy en Talca la máxima llegará a los 10 grados, al igual que en Chillán, en la región de Ñuble, que también tiene niebla matinal. Todo el día estará con cielos cubiertos y por la tarde comienza a precipitar. Se mantiene también durante la noche y madrugada de este día miércoles.
4: Revisemos también el pronóstico de la región del Biobío. En Concepción hay 11 grados a esta hora, se espera cielo cubierto y chubascos aislados, con viento en la mañana entre 25 y 40 kilómetros por hora, que irán en aumento. Incluso en la tarde se esperan ráfagas de viento de hasta 50 kilómetros por hora ahí en Concepción, con una temperatura máxima de 13 grados. ¿Qué ocurre en Los Ángeles? La máxima solo alcanzará los 10 grados, estará también con cielo cubierto, chubascos aislados con viento en la mañana. Viento que también aumentará en la tarde con ráfagas de hasta 50 kilómetros por hora que se extienden hasta la noche.
0: Bien, continuamos revisando el informe del tiempo en Temuco a esta hora. En la capital regional de la Araucanía hay 9 grados y la máxima llegará solamente a los 11. Se espera que todo el día esté con precipitaciones un poco más intensas durante la noche. Continuamos, nos vamos ahora hasta Valdivia. Precipitaciones a partir de la mañana y con viento durante la tarde. A esta hora en Valdivia hay 9 grados y la máxima llegará a los 12.
4: Revisemos también Osorno, en la región de Los Lagos. Hay 10 grados a esta hora, la temperatura solo se elevará a 11 grados. En la mañana estará cubierto con lluvia débil y viento, ráfagas de hasta 50 kilómetros por hora, pero el viento se detiene ya para la tarde. La tarde solo quedan chubascos y para la noche algunos chubascos aislados ahí en Osorno. Y en Puerto Montt también se esperan 11 grados como temperatura máxima, estará cubierto y con lluvia. Vientos fuertes de hasta 60 kilómetros por hora, pero también solo durante la mañana. En la tarde se esperan chubascos aislados y a la noche dejaría de llover ahí en Puerto Montt.
0: Continuamos y le contamos ahora que en Ancud se esperan precipitaciones por la mañana acompañado de fuertes vientos. Por la tarde, mayormente nublado en Ancud, que tendrá hoy una máxima de 12 grados. Castro, en tanto, también precipitaciones un poco más intensas por la mañana. Por la tarde, mayormente nublado con chubascos aislados. Una máxima para el día de hoy en Castro que llegará a los 11 grados, al igual que Quillón, que a esta hora presenta 10. Como decíamos, la máxima llegará a los 11. Lluvia un poco más intensa por la mañana, chubascos aislados por la tarde.
4: Revisemos también la región de Aysén, donde también se esperan precipitaciones durante esta jornada en Puerto Cisnes, en Puerto Aysén, en Coyhaique, en Balmaceda y más al sur, en Caleta Tortel, también se espera lluvia con temperatura que no supera los 5 grados. En la región de Magallanes, Puerto Natales, hay 4 grados a esta hora, la temperatura se elevará solo a 7 grados. Habrá lluvia, chubascos débiles, pero solo en la mañana y en la tarde nubosidad parcial con viento de hasta 60 kilómetros por hora. En Punta Arenas, 5 grados a esta hora, 7 como máxima, nublado y chubascos débiles en la mañana y en la tarde deja de llover, pero queda este viento intenso de entre 40 y 60 kilómetros por hora.
5: 7 de la mañana, 26 minutos.
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5: 7 de la mañana, 28 minutos.
0: Bueno, y contra todo pronóstico, el IPC de mayo registró un alza de 0,2%, quedando bajo las proyecciones del mercado.
4: Con ese dato, la inflación anual se mantiene en 3,9%, marcado por aumentos en vivienda, servicios básicos y transporte, mientras el rubro de alimentos presentó descensos significativos en el quinto mes del año. Nos cuenta todos los detalles Vanessa Gajardo.
11: El índice mensual de precios de mayo arrojó una variación de 0,2%, lo que sitúa la inflación a 12 meses en un 3,9%. Se esperaba un dato mayor, pero los efectos de segunda vuelta aún no se han sentido con tanta fuerza, dicen los economistas a propósito del conflicto en Medio Oriente. Los incrementos más importantes vinieron de las divisiones de vivienda y servicios básicos, con un precio del gas y arriendos al alza. En transporte también se consignaron aumentos, pero la sorpresa vino en la división de alimentos y bebidas no alcohólicas. Solo el pan cayó un 4%. 0,2%. Con todo, Priscila Robledo, economista jefa de Fintual, señaló que los impactos fueron acotados, mientras Maximiliano Villalobos, investigador del S Business School de la Universidad de los Andes, dijo que el central tendría más espacio para una baja en la TPM.
12: Sigue evolucionando en línea con las proyecciones del Banco Central, a pesar de que estas en algún punto llegaron a parecer demasiado optimistas.
13: Si esta moderación de la inflación se mantiene, obviamente tiene más luz verde, entre comillas, para ir bajando la tasa política monetaria.
11: Pero el PAN sigue siendo cuestionado por gremios y la propia ciudadanía, que dice que esa baja, que da cuenta el INE, no se refleja lo que

0: buscan hacer un convenio, recalcó.
1: Asimismo, el mandatario vinculó el impago con el progreso nacional.
2: Pero cada uno es responsable de sus propios actos. Si yo tenía los recursos y no pagué lo que debía, eso afecta al desarrollo y progreso de la nación, si es que es un crédito que dio el Estado en base a los impuestos que recaudó.
0: En esa línea, el jefe de Estado desestimó las acusaciones de falta de humanidad en contra del gobierno por no respetar la legislación vigente para efectuar los cobros asociados al CAE.
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5: 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Siete de la mañana, 32 minutos.
0: Continuamos con la revisión de noticias y ahora le contamos que luego de la divulgación de fotografías de índole sexual que involucran a la senadora de Renovación Nacional Camila Flores, la congresista apuntó a su expareja Percy Marín como responsable de esta filtración. Tiene los detalles Benjamín Duque desde Radio Bio Bio en Valparaíso.
6: La senadora Camila Flores se refirió este lunes a la filtración de fotografías de carácter íntimo en las que aparece junto a su nueva pareja apuntando directamente a su exmarido, Percy Marín, como presunto responsable de la difusión del material, ingresando una denuncia ante la justicia. A través de declaraciones públicas, la parlamentaria sostuvo que la filtración habría sido realizada por su exesposo en conjunto con otras personas cuya identidad no precisó. Además, manifestó su expectativa de que el caso sea investigado con el mismo rigor con que, según indicó, ella ha enfrentado otros procesos.
7: Con otras personas han difundido fotos privadas mías, obtenidas de manera ilícita y legal, hechos que he denunciado a la justicia y que espero que se investiguen con el extremo rigor que yo misma he sido investigada. Es increíble lo que el despecho, lo que la falta de entendimiento pueden provocar. No entender que cuando una persona simplemente no quiere estar con la otra, no significa que se deba destruir la vida de otro.
6: Hasta el momento no se conocen públicamente antecedentes que permitan establecer la autoría de la filtración de las imágenes, por lo que eventuales responsabilidades deberán ser determinadas por las autoridades competentes en el marco de una investigación tras la denuncia ingresada por la parlamentaria. Desde la región de Valparaíso, Bio Bio, la radio.
5: Siete de la mañana, 33 minutos.
0: El Tribunal Oral en lo Penal de Colina condenó a presidio perpetuo al adulto que participó en el asesinato del ciudadano francés Dimitri Baylor, ocurrido en febrero pasado en la comuna de Colina.
1: Para tres adolescentes la pena fue de 10 años y para un quinto menor la de 5 años de internación. Tiene los detalles María Agramunt.
8: Fueron 7 jornadas de juicio oral y más de un año de investigación para que el Tribunal Oral en lo Penal de Colina diera a conocer la sentencia contra los 5 condenados por el robo con homicidio del empresario francés Dimitri Baylor. El crimen ocurrió el 28 de febrero de 2024, cuando un grupo de delincuentes ingresó al domicilio de la víctima, ubicado en el condominio Altos La Reserva, en el sector de Chicureo. En la audiencia, el tribunal dictó condena para los 5 responsables. El único imputado adulto recibió la pena de presidio perpetuo simple. En tanto, 3 adolescentes de entre 16 y 17 años fueron sancionados con la pena máxima que contempla la Ley de Responsabilidad Penal Adolescente, correspondiente a 10 años de internación en régimen cerrado con programa de reinserción social. El cuarto adolescente, que tenía menos de 16 años al momento de los hechos, fue condenado a 5 años de régimen cerrado. La diferencia en las penas responde principalmente a la edad que tenían los involucrados al momento de cometer el delito. Sin embargo, el fiscal jefe de la Fiscalía Centro Norte, Gonzalo Álvarez, destacó que el tribunal reconoció a los 5 condenados como autores. autores de los delitos en su totalidad.
9: Para la Fiscalía es destacable el hecho que el tribunal ha adherido a la tesis del Ministerio Público en orden a establecer como autores directos a los

0: 5 acusados.
1: Los acusados habían sido declarados culpables de robo con homicidio, robo calificado con resultado de lesiones graves y robo con violencia, luego de que la fiscalía acreditara su participación en el violento asalto. El ataque ocurrió frente a la esposa e hijos de la víctima. Terminó con la muerte de Bailer y dejó a su pareja con lesiones de gravedad. Desde la parte querellante, el abogado Ciro Colombara manifestó su conformidad con la sentencia, señalando que las penas impuestas coinciden con lo que habían solicitado durante el juicio.
2: Estamos muy satisfechos con la sentencia porque después de un juicio oral donde hemos conocido testimonio, antecedentes terribles respecto de la forma en que ocurrieron los hechos, el tribunal de manera unánime ha dictado condena como lo habíamos solicitado, de manera que estamos muy satisfechos con la sentencia.
1: Con la lectura de estas condenas concluye este caso ocurrido en la zona norte de la capital. La justicia estableció las responsabilidades penales de todos los involucrados y cerró definitivamente una causa marcada por la violencia del ataque y sus trágicas consecuencias.
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5: De inmediato le contamos que encontraron la subametralladora Uzi que estaba extraviada en Puerto Montt desde la semana pasada. El contacto hasta ahora es con Robinson Cárdenas.
6: En el sector La Colonia, muy cerca de Alerce Sur, fue hallada la subametralladora Uzi con 30 municiones calibre 9 milímetros, elementos que estaban siendo intensamente buscados desde la tarde del jueves, cuando un fuerte contingente policial ingresó a la población Navegando el Futuro 2, ubicada en Alerce Sur, para realizar controles y dejaron en el lugar, por un aparente descuido, este armamento que tiene capacidad de disparo tiro a tiro y en ráfaga. De acuerdo a lo que se ha detallado, fueron funcionarios del OS-9 los que recuperaron esta subametralladora que estaba, se ha dicho ya, extraviada. Se ha indicado que Carabineros continúa con el sumario para determinar las responsabilidades de este hecho. Se estima que dentro de esta mañana exista una vocería en Puerto Montt. 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
3: De la mañana, 37 minutos.
7: Bien, continuamos ahora con lo siguiente, y es que, bueno, un ciudadano argentino fue detenido por el transporte ilegal de municiones de armas por el paso fronterizo Los Libertadores.
5: El hombre involucrado fue detenido y posteriormente dejado en libertad, quedando citado a audiencia en agosto. Lucas Suárez nos cuenta.
8: Un ciudadano argentino fue detenido en el paso fronterizo Los Libertadores tras intentar ingresar a nuestro país municiones de armas mientras cruzaba por este recinto limítrofe. Esta situación fue identificada por el personal de aduanas a través de revisiones con animales y un camión láser, encontrando municiones calibre 9 milímetros y un cargador de armas de fuego que iban ocultos en el vehículo en donde se movilizaba el involucrado. Los elementos encontrados no fueron declarados por el hombre trasandino, lo que generó su detención en el mismo recinto fronterizo. El delegado presidencial regional, Manuel Millones, destacó que esta situación fue detectada por el personal aduanero y que el procedimiento fue adoptado por Carabineros.
9: En un procedimiento que llevó adelante aduana en el complejo fronterizo, ya aduana fue la que hizo la detección de este elemento, se pasó a la PDI para el tema de, en este caso, de extranjería, el control migratorio, y finalmente el procedimiento lo tomó Carabineros.
8: El involucrado fue formalizado por los delitos de contrabando y posesión, tenencia o porte de municiones y sustancias químicas. Tras la presentación de una querella contra el involucrado por parte de aduanas, posteriormente se desarrolló la formalización del hombre el viernes 5 de junio, quedando posteriormente en libertad y confirma cada 3 semanas en la Policía Internacional en el mismo complejo fronterizo. Al ser consultado por la radio sobre esta situación, esta institución declinó referirse. El experto en seguridad, Felipe Martínez, explicó por qué las medidas para el involucrado fueron tan bajas, al señalar que los elementos encontrados en la fiscalización no son armas como tal.
10: Por cuanto el delito de tráfico de armas no es uno de los delitos del catálogo del Código Penal, ¿ya? Entonces, su aplicación yo diría que es bastante baja en nuestro país, más cuando se trata de frustrado, y por eso que el sujeto queda detenido, ¿cierto? Pero con unas medidas cautelares finalmente en libertad.
8: El especialista añadió que la persecución penal de este caso quedará sujeta a la investigación, en donde se debe evaluar el dolo que existe por parte del imputado. El ciudadano trasandino quedó con la medida cautelar de firma por el Juzgado de Garantía de los Andes, donde deberá presentarse el próximo 17 de agosto. Desde la región de Valparaíso, Bío Bío, la radio.

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9: Siete de la mañana, 42 minutos.
10: Hablemos de la acusación constitucional en contra del ex ministro de Hacienda del último periodo de Gabriel Boric, Nicolás Grau, porque con firmas de cinco diputados de cinco colectividades, libertarios y republicanos concretaron el ingreso de la acusación constitucional contra el exministro de Hacienda Nicolás Grau, quien ya prepara su defensa.
11: Hoy, como esto ya está avanzando, se va a realizar el sorteo para la integración de la comisión revisora de este libelo por parte de cinco parlamentarios. Francisca Cárez, con todos los detalles, también reacciones. Hola Francisca, buenos días.
12: ¿Qué tal? Muy buenos días. Hace justamente 2 semanas esto era solo un anuncio. Este lunes se transformó definitivamente en una acusación constitucional formal. El libelo contra el exministro de Hacienda de Gabriel Boric, Nicolás Grau, ingresó finalmente a la Cámara de Diputados con 12 firmas provenientes del Partido Nacional Libertario, de Republicanos, de Renovación Nacional, el Partido de la Gente y el Partido Social Cristiano. Este texto establece 4 imputaciones, cada una por capítulo, de infracciones legales y constitucionales en las que habría incurrido Grau, relacionadas con la transparencia fiscal, la responsabilidad financiera del Estado y el deber de probidad administrativa. En los minutos previos a este ingreso se corrió ya 3 veces la hora de la pauta. Al interior del Congreso, de hecho, se había comenzado a dudar si existían estas firmas de apoyo para el documento, pero ya a las 6 de la tarde vimos cómo entraban estos 12 parlamentarios y el desafío ya pasó de ser las firmas, sino que los votos. ¿Con cuántos votos va a aprobarse o rechazarse esta acusación constitucional en la Cámara de Diputados? Y si es que se aprueba, ¿con cuánto apoyo llegará al Senado? El diputado y jefe de bancada del Partido Nacional Libertario, Cristóbal Urruticoechea, uno de los firmantes, por cierto, aseguró que tienen la total confianza en que va a prosperar en la Cámara y piden también que en el Senado sea una discusión con altura de miras.
13: Bueno, nosotros tenemos la tranquilidad absoluta de que esto en la Cámara Baja va a avanzar. Y el llamado es a la Cámara Alta, a que dejen de lado un poquito esa especie de prudencia dormida.
12: La confianza de los impulsores, hay que decirlo, no es casual. En el oficialismo aseguran contar preliminarmente con al menos 79 votos, que es más de lo que necesitan si es que está completa la sala.

0: Uno más, de hecho, para poder aprobar esta acusación en la Cámara de Diputados, una cifra que consideraría el respaldo de los republicanos, de los libertarios, de la UDI, parte de Renovación Nacional, Evópoli, además de parlamentarios del Partido Social Cristiano, el Partido de la Gente e independientes como el diputado René Alinco, que ya dijo que iba a aprobar en sala esta acusación. Por lo mismo, varios de quienes patrocinaron el día de ayer esta iniciativa ya comenzaron a mirar más allá de la Cámara Baja porque saben, y ellos según afirman, cuentan con el respaldo en la Cámara de Diputados y ya ponen el foco en lo que va a pasar en el Senado. Uno de ellos fue el diputado de Renovación Nacional, Francisco Rego, quien además de estampar su firma en este documento, pese a que su partido aún no adopta una posición institucional, señaló que acá es el deber institucional y fiscalizador de cada parlamentario para establecer responsabilidades al exministro de Hacienda.
1: Estamos convencidos de que esta acusación constitucional va a avanzar en su tramitación en la Cámara de Diputados y esperamos también que los senadores en conciencia actúen y puedan establecer, al igual que nosotros, una culpabilidad respecto del exministro Nicolás Grau.
0: Precisamente, y como les comentaba, las firmas de parlamentarios de Renovación Nacional han generado muchísima incomodidad al interior de esta colectividad. De hecho, firmaron Francisco Rego y el independiente de la bancada de Renovación Nacional, Daniel Valenzuela, por lo tanto son dos firmas de Renovación Nacional que a la bancada tampoco les cayó muy bien. De hecho, ellos aún no logran fijar una postura institucional común y durante esta jornada citaron a una reunión del comité de la bancada para poder finalmente zanjar este tema. De hecho, ayer fueron varias voces las que decían que no había una postura, pero que bueno, había que respetar lo que cada parlamentario quería señalar, porque cada parlamentario representaba un distrito diferente y que tiene que responder a esas sensibilidades. Pero más allá del tema, el Partido Social Cristiano, ex Partido Social Cristiano, de hecho, mostró bastante respaldo. Incluso sostuvieron que las responsabilidades políticas por la situación fiscal del país ya exceden la figura de Nicolás Grau y debiese pasar a acusar al expresidente Gabriel Boric. Así lo planteó el parlamentario de esta colectividad, Roberto Arroyo.
2: Es más, yo iría mucho más allá aún, porque las responsabilidades aquí no son de un ministro, no son de todos, sino que también aquí hay un responsable grande que por mí yo habría firmado una acusación constitucional contra también el expresidente Gabriel Boric.
0: Bien, no sabremos cómo ese emplazamiento puede tomar frutos hasta ya días posteriores a esta discusión de la acusación constitucional, pero lo que es un hecho es que la vereda opositora en la tienda de Nicolás Grau y los partidos que la rodean, el Partido Socialista, por ejemplo, esta acusación causó muchísimo rechazo. Incluso el que fue más crítico, más lejos con la disputa de política que existe alrededor de este tema, fue el diputado socialista Daniel Manucheri, quien ayer acusó a varios partidos del oficialismo, en particular al Partido Republicano, de tener una lógica estalinista, de actuar como un regimiento en base a esta acusación. Y también fue más allá. Dijo que el gobierno acá puso una bomba de humo para no hacerse cargo de sus responsabilidades fiscales.
3: Porque cuando vemos acá a republicanos, un partido que actúa con una organización de lógica estalinista adentro, aparecen diciendo que esto no tiene nada que ver con el gobierno. No, señores, esta es una acusación impulsada por un gobierno que quiere tirar bombas de humo.
0: Cuando ya pensamos que el tema iba a estar por lo menos zanjado en la jornada de ayer en la Cámara de Diputados, el presidente de la República, José Antonio Kast, fue consultado respecto a esta acusación constitucional y cómo también le va a afectar a la agenda del gobierno, especialmente en la tramitación de la mega reforma, porque son básicamente paralelas esta acusación con ese proyecto. El mandatario fue enfático en destacar que el libelo daba... No debiese transformarse en una moneda de cambio para la discusión de la mega reforma y que son cosas que deben ir por veredas opuestas.
4: Una votación no va a cambiar por un planteamiento que está dentro de las facultades constitucionales de los partidos. Yo diría por cuerdas separadas, porque lo que estamos planteando es una reforma estructural que no creo que deba ser la moneda de cambio.
0: Ahí ustedes lo escuchaban, el presidente de la República poniendo paños fríos a lo que varios ministros, digámoslo así, han planteado como una preocupación, especialmente el ministro

0: Claudio Alvarado y el ministro José García Ruminot respecto al clima político que podría incidir en la tramitación de la mega reforma. Pero mientras eso ocurre, ya la discusión política se concentra en los votos. Esta acusación constitucional va a partir hoy mismo su recorrido formal en el Congreso. De hecho, durante la sesión de la sala se va a dar cuenta oficialmente del libelo y se va a sortear esta comisión revisora de 5 diputados que está encargada de analizar el texto antes de que llegue a votación. Estos 5 diputados no pueden ser los firmantes del documento. Mientras tanto, ¿qué pasa con Nicolás Grau? Él ya comenzó a preparar su defensa. El exministro, de hecho, lo contamos ayer, fichó al abogado constitucionalista Patricio Zapata para poder enfrentar esta acusación que va a correr en paralelo a la tramitación de la reconstrucción nacional en el Senado y que ya una vez notificado formalmente le dará 10 días para poder responder a los cargos contenidos en este documento. Katy y Tomás.
1: Pero la impresión que hay en estos instantes es que la acusación no tiene los votos suficientes para ser aprobada. O sea, esa es la realidad. ¿Puede cambiar? Sí, en política se cambia. Yo recuerdo que cuando comenzó el primer proyecto de retiro de fondos de las AFP, prácticamente no había voto y después esto fue una bola de nieve y fue una aprobación muy, muy mayoritaria. ¿Tú estás de acuerdo con que en estos momentos no hay votos? ¿Y estás de acuerdo que en una de esas no va a haber nunca los votos suficientes o no?
0: Completamente de acuerdo, al menos su opinión personal y lo que hemos podido reportear es que en Renovación Nacional no existiría este respaldo por ahora. A lo que cuentan en el oficialismo, en el Partido Nacional Libertario también, es que serían 79 contando desde el Partido Republicano hasta el PDG, incluyendo al diputado René Alinco. Entonces ahí tendrían las 79 firmas, pero Renovación Nacional ha sido bastante claro en que no quiere apoyar esta acusación porque podría caer en los fracasos de las 9 anteriores.
2: Bueno, ese es un fantasma que siempre está ahí, ¿no? Porque a pesar de que cambió casi por completo el Congreso, está ese fantasma de las 8 acusaciones constitucionales que se presentaron en la administración anterior y que ninguna pasó siquiera avanzar en la aprobación. Ahora, hay algunos que se muestran más positivos a esa opción. En esta oportunidad tú misma decías que los potenciales 79 votos, 31 republicanos, 8 nacional libertarios, 18 de la UDI, 13 Renovación Nacional, 13, 2 de Evópoli, 3 del Partido Cristiano, que antes era Social Cristiano, 1 de Demócratas, 2 del PDG y están contando a René Alinco también para dar con esos 79 apoyos preliminares. Este es un conteo que hace el diario El Mercurio. Por ahí se van. Esa es la tesis de los más optimistas respecto de que esta acusación constitucional sí puede pasar, ¿no?
0: Exactamente, pero ahí es importante destacar sí, que hay un voto de demócratas que sería la diputada Joana Pérez, que ha sido también sumamente enfática en que está reacia a aprobar esto, especialmente porque ella impulsó en su momento una idea de generar una comisión investigadora que solamente se aprobó con 22 votos y que incluso no contó con la aprobación de los mismos impulsores de este documento. Entonces, en este panorama positivo, por cierto, se está contando a personeros que todavía han sido muy distantes a la idea de aprobarlo. 2 votos de Evópoli, okay, que ellos también han dicho, nosotros no estamos de acuerdo, vamos a tener que analizarlo. Bueno, los votos de la UDI, si bien ellos han dicho vamos a votar a favor del tema, ellos ayer no aparecieron en el punto de prensa, ellos no estaban. El presidente del partido, Guillermo Ramírez, dijo sí, bueno, nosotros vamos a dar el apoyo, las firmas, pero no pasó. Después cambió el discurso, el presidente de la Cámara de Diputados dijo no vamos a firmar. Entonces en la UDI también hay un discurso que ha ido cambiando y que particularmente no todos están en la misma línea, lo mismo en Renovación Nacional. Solamente Francisco Rego ha dicho desde el inicio que lo iba a firmar, pero el resto no.
1: Mira, si uno mira esto con cierta distancia, lo primero es que efectivamente error tras error en la ley de presupuestos y un desequilibrio fiscal creciente, pese a que la promesa era un desequilibrio fiscal decreciente. Eso lo sabemos. La promesa del gobierno de Gabriel Boric era terminar el gobierno con el periodo con una relación deuda PIB del 37,1. Bueno, todos sabemos cómo terminó.

0: con el 41.7, cerca del 42, pero además desbocado. O sea, al año siguiente, el mandato terminó en marzo. O sea, en los meses siguientes al término del mandato, prácticamente llegar al 45%. Desbocado, absolutamente. Eso es verdad. Pero las leyes de presupuesto, es obvio, necesitan votos. Y estas leyes de presupuestos tuvieron los votos de la derecha de Chile Vamos, al menos. Fue el Partido Republicano, hay que reconocerlo, que quería bajar 5.000 millones de dólares el presupuesto, el gasto, etcétera, porque notaba los desequilibrios. Si aquí hubo personas que no le hicieron caso al Consejo Fiscal Autónomo, los primeros responsables, obviamente, son los que están a cargo de la economía del país, de administrar económicamente el país. En este caso, Marcel, ya pasó, y Grau, que son los dos que estuvieron a cargo. Grau presenta la acusación constitucional porque en el caso de Marcel ya venció el plazo, prácticamente. Pero en el caso de Grau es el menos responsable porque es el último que estuvo a cargo. Si tuviera alguna responsabilidad, la tiene, no cabe la menor duda. Pero aquí hay partícipes necesarios, como diría un abogado penalista. La derecha de Chile Vamos, que aprobó todas las leyes de presupuesto, que también hizo caso al Consejo Fiscal Autónomo, que pese a que se decía que estaba desfinanciada, por ejemplo, la reforma previsional, apoyó la reforma previsional, y ya están surgiendo las voces de que está totalmente desfinanciada. Ellos son responsables. ¿Ellos van a firmar? Yo creo que también tienen, los que tienen esta reticencia, algo de pudor, que es apuntar con el dedo a personas que por su actuación habrían cometido estas irregularidades, pero que no las podrían haber cometido si ellos no habrían participado de alguna manera. Es verdad que el Estado se administra día a día. Es verdad que el gasto se puede disminuir mediante facultades administrativas, el ejercicio de facultades administrativas, pero ellos algo también tienen que ver. No en un 100%, no en un 50%, es cierto, no están gobernando, es verdad, o no gobernaban, pero algo tienen que ver. Y yo creo que hay algo de pudor en todo esto. Algo, si es que en política existe el pudor. Ahora, en cuanto al Festival de Acusaciones Constitucionales, efectivamente, bajo el gobierno anterior se presentaron 8, 9, no me acuerdo ya cuántas 8. Fueron, todas rechazadas, pero este festival comenzó antes contra Piñera, contra el ministro de Salud de la época por el tema del COVID, que decía que lo estaba haciendo pésimo, Mañalich, ¿recuerdan o no? Contra el ministro de Educación, porque quería que los estudiantes fueran a estudiar, y se opuso el Colegio de Profesores, ¿se acuerdan? Este festival comenzó hace rato. Y naturalmente que hay gente que dice, y con razón, levantan la voz de que no se puede utilizar en forma permanente, sí, pero quienes levantan la voz, muchos de ellos son los que comenzaron. Y no veo mucha autocrítica al respecto. En fin, tú contabas cómo sigue esto. Vamos a ver, necesitan urgentemente más votos. ¿Están negociando en estos momentos o no? ¿Están tratando de pescar votos? Pescar como lanzando la alianza, como en el mar, con una carnada en su extremo, ¿o no?
1: Absolutamente. Están ahora fijados en conseguir los apoyos de la oposición, específicamente de los independientes, que ha mostrado su apoyo a la mega reforma. Por lo tanto, ahí hay como una especie de mano aliada, podríamos decirlo, como lo hizo el diputado René Alinco. Así que las búsquedas para apoyos ahora están siendo específicamente en ese lado, en la izquierda. Sabemos que el Frente Amplio no va a apoyar definitivamente ningún tipo de acusación constitucional contra el exministro Grau, pero hay un punto, y es que en el momento en que se acusó a Carlos Montes, el Partido Socialista no contó con el mismo respaldo del Frente Amplio que ahora está teniendo el Frente Amplio con el Partido Socialista. Por lo tanto, ahí también hay voces al interior que no están muy contentas y que tampoco están tan dispuestas a apoyar esta acusación constitucional. Entonces puede que ahí hay una especie de brazo a torcer.
0: Muchas gracias.
1: Que tengan buen día.
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6: Ocho de la mañana, dos minutos.
7: Sin acceso a telefonía ni internet se encuentran vecinos del sector rural de Morrompuy en Valdivia por el robo de equipos, la única antena que les daba cobertura. Nicolás Silva nos cuenta más.
8: Como una zona de sacrificios, autocatalogó la comunidad por los problemas ambientales y sanitarios que se presentaron en el sector luego de la caída de varias toneladas de basura desde el único espacio que recibe los desechos de las 12 comunas de la región en junio del 2023. Pero la basura y la contaminación no son el único problema que afecta a los vecinos. La comunidad tiene escaso acceso a telefonía móvil y su única alternativa es una antena de Entel que está ubicada a unos 5 kilómetros. Y ahora no tiene nada, porque desconocidos robaron equipos en esta única antena que les entregaba el servicio. El secretario de la Junta de Vecinos de Morrompuyi, Marcelino Valencia, narró los problemas que genera la falta de cobertura.
9: El fin de semana pasado vandalizaron el sitio y hoy en día, producto de este robo, nos quedamos sin servicio. Tenemos niños que están en el colegio, que dependen de internet para hacer sus tareas. De cualquier emergencia no tenemos cómo comunicarnos directamente con alguien que nos pueda ir a ayudar.
8: El dirigente afirmó que desde la empresa no detallaron cuándo se repondría el servicio e hizo un llamado a las autoridades para resolver el problema, anunciando gestiones con la Seremi de Transportes y Telecomunicaciones. Además mencionó que la misma empresa sufrió robos en las instalaciones al menos 8 veces. La falta de conectividad se suma a los problemas generados por convivir con el único espacio que recibe la basura de la región, que por años han exigido su cierre para reducir la contaminación, evitar efectos sanitarios y ambientales en Morrompuyi, en la región de Los Ríos. 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
6: 8 de la mañana, 4 minutos.
10: Y el senador socialista Fidel Espinosa arremetió contra el ministro Luis de Grange ante la posible suspensión del sistema de electromovilidad para Osorno, asegurando que el secretario de Estado podría tener conflicto de interés en favor de las aplicaciones de transporte. Tiene más detalles Eduardo Palacios, desde Radio Bio Bio en Osorno.
11: El desarrollo de la electromovilidad en Osorno se inicia formalmente el 2018 con la instalación del primer punto público de carga para vehículos eléctricos de esta ciudad. Desde entonces, el proceso incluye avances en infraestructura de recarga, líneas de investigación y la planificación del nuevo sistema de transporte público, considerando la incorporación de 116 buses eléctricos y otros 50 unidades a diésel de alto estándar. Actualmente el proyecto está en revisión en Contraloría en una etapa previa a la adquisición de los vehículos, paso clave para su futura implementación. En ese marco, el Seremi de Transportes en la región de Los Lagos, Rodrigo Bíger, señaló en diálogo con Radio Bio Bio que esta iniciativa debe ser evaluada considerando el proceso de ajuste presupuestario de definido a nivel central, lo que podría incidir

0: Línea su ejecución. Ante esto, el senador Fidel Espinosa llegó a la delegación presidencial provincial de Osorno para formalizar su queja por la falta de claridad, pero centró sus críticas en el ministro de Transporte, Luis de Grange, a quien acusa de conflictos de interés en la materia.
1: Este es un ministro que tiene claros y graves conflictos de interés. Yo diría, podría pensar que también quieren bajar esto para poder favorecer al sistema de aplicaciones, porque como el ministro tiene conflictos de interés con las aplicaciones a las cuales le trabajó antes de ser ministro y hoy día está provocando otra debacle en las ciudades, que es permitir que los Uber puedan tener 800 centímetros cúbicos sus vehículos, yo podría decir, quieren bajar la electromovilidad porque está favoreciendo también a las aplicaciones.
0: Espinosa exhortó a la cartera de transportes transparentar el futuro de la iniciativa avisada por Contraloría, que no permita avances en un proceso administrativo si no garantiza financiamiento, y donde las observaciones al proyecto son inherentes a una iniciativa que avanza y por tanto esgrimir observaciones insalvables aparece, dice, como una excusa para no aplicar el nuevo modelo de traslado para esta ciudad. En Osorno, Bio Bio, la radio.
2: 8:06 a.m. Y hay buenas noticias para quienes están pensando en comprar una vivienda. Las tasas de interés de los créditos hipotecarios volvieron a bajar durante mayo y alcanzaron su nivel más bajo desde noviembre de 2021.
3: Según cifras del Banco Central, la tasa promedio para los préstamos de vivienda llegó a 13.96%, completando 5 meses consecutivos de descensos y consolidándose por debajo de la barrera del 4%.
2: Se trata de una caída respecto al 3,98% que se registró en abril, mes en que las tasas habían bajado del 4% por primera vez en más de 4 años.
3: El descenso se debe a que hay mejor financiamiento en el mercado, así lo explica Laura Quitral, jefa disciplinar de Administración y Gestión del Instituto Superior de Artes y Ciencias de la Comunicación, quien dijo que hay dividendos mensuales convenientes que pueden mejorar la capacidad de las personas para acceder a la vivienda con condiciones más favorables.
4: Esta baja se puede explicar por mejores condiciones de financiamiento en el mercado y por un escenario en donde los bancos pueden ofrecer créditos hipotecarios a tasas más competitivas. En simple, una tasa más baja puede significar dividendos mensuales más convenientes y un menor costo total del crédito en el largo plazo.
2: Los datos también muestran un mayor dinamismo en el mercado. Durante mayo, las colocaciones de vivienda crecieron un 5,7% en comparación con el igual periodo del año anterior, impulsadas principalmente por el aumento del valor de la UF.
3: El director del Centro de Estudios Inmobiliarios del S Business School y vicerrector académico de la Universidad de los Andes, José Miguel Simian, señaló que si bien esta es una buena noticia para quienes se quieren acceder a la vivienda, no es una baja suficiente para que sea algo completamente asequible.
5: Lo que pasa es que esta baja es poquita, se ha venido ajustando, pero no es suficiente probablemente para hacer que la vivienda sea mucho más asequible. Ayuda, y esto hace obviamente que el crédito hipotecario y el dividendo a pagar sea menor. La tasa es baja y baja más respecto de lo que veíamos antes.
2: Además, con las recientes cifras, el docente de la Facultad de Economía y Negocios de la Universidad del Desarrollo, Francisco Labarca, apuntó a que el mercado económico se ha ido estabilizando y que las presiones internacionales se han ido moderando.
6: Tras años de altísima volatilidad e incertidumbre local, el mercado de capitales chileno ya estamos viendo que está internalizando un escenario macroeconómico mucho más predecible. La inflación, tuvimos un par de meses que los datos fueron un poco más altos de lo previsto. Vemos que ya está en un escenario bajo control y las presiones internacionales se han moderado los últimos meses.
3: Pese a la tendencia favorable, el nivel todavía se encuentra por sobre el mínimo histórico alcanzado en marzo de 2021, cuando las tasas hipotecarias se llegaron al 2,31%. De todas maneras, esta es una señal que podría facilitar el acceso al financiamiento para quienes se buscan concretar el sueño de la casa propia.
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9: 12 firmas respaldaron la acusación constitucional presentada contra el exministro de Hacienda, Nicolás Grau.
10: Bueno, nosotros tenemos la tranquilidad absoluta de que esto en la Cámara Baja va a avanzar.
11: Por mí, yo habría firmado una acusación constitucional contra también

0: El expresidente Gabriel Boric.
1: La oposición acusó al gobierno de ser el verdadero impulsor de ese libelo.
2: Esto, más allá de ser una acusación de partidos políticos, quien está detrás es el gobierno.
3: Esta es una acusación impulsada por un gobierno que quiere tirar bombas de humo.
4: El presidente José Antonio Kast defendió los embargos de cuentas corrientes que está llevando adelante la tesorería por las deudas del crédito con aval del Estado.
5: Veamos a aquellas personas que están diciendo que se les embargó todo, si se acercaron alguna vez a la tesorería o no, si sabían o no que tenían una deuda, o si escucharon los mensajes políticos, y por eso siempre hablo de la responsabilidad.
1: El Consejo Fiscal Autónomo volvió a reiterar las alertas acerca del proyecto de reconstrucción nacional.
6: Un mayor déficit fiscal en el corto y mediano plazo generaría mayores necesidades de financiamiento, podría aumentar la deuda pública.
7: La opinión del Consejo Fiscal Autónomo es una opinión que me llamo su mérito, al igual que la de otros expertos.
4: La inflación se moderó hasta el 3,9% anual tras el IPC de mayo de 0,2%. El Instituto Nacional de Estadísticas destacó la caída del precio del pan, pero el gremio dijo todo lo contrario.
8: Eso me llama la atención que el INE hable de un 4% negativo. Yo no pongo en duda sus cifras, pero no sé qué metodología ocupan.
9: No creemos que este dato baste para que el Banco Central de Chile tenga que bajar la tasa de interés.
1: La Autoridad Ambiental de la región del Biobío aprobó el proyecto de extracción de tierras raras en Penco, una inversión que considera 130 millones de dólares.
10: Nos preocupa profundamente la insistencia de grupos que buscan frenar el desarrollo regional a través de la judicialización de proyectos.
11: Les perdimos el miedo a la empresa y a ustedes, vendidos.
4: Tras ser removida de su cargo, hoy es el último día en el Ministerio de Relaciones Exteriores de la embajadora Manaji Pacarati.
1: El canciller Francisco Pérez se reunió con los principales gremios exportadores de Chile para hacer frente al anuncio de Estados Unidos de aplicar nuevos aranceles.
12: Y nos impacta fuertemente, y ya hemos visto con la guerra del Golfo cómo han aumentado los costos.
13: Nos preocupa Estados Unidos, para la salmonicultura es el principal mercado.
4: Con arresto domiciliario total quedó la exministra de la Corte de Apelaciones de Santiago, Verónica Sabaj.
14: Como señalé, el presupuesto material es robusto para los delitos de prevaricación y de revelación de secreto, pero no así, no estoy diciendo que no haya, para el delito de cohecho.
1: La senadora de Renovación Nacional, Camila Flores, acusó a su expareja, Percy Marín, de filtrar fotografías de índole sexual en redes sociales.
15: Con otras personas han difundido fotos privadas mías, obtenidas de manera ilícita e ilegal, hechos que he denunciado a la justicia y que espero que se investiguen con el extremo rigor que yo misma he sido investigada.
4: La nueva subsecretaria de Seguridad solicitó la renuncia a todos los jefes de división.
1: Después de la detención de dos ejecutivos bancarios, especialistas dijeron que el crimen organizado ahora está buscando penetrar instituciones públicas y privadas para lavar dinero.
16: Es que el crimen organizado está identificando a esas personas claves para su negocio que operan en instituciones públicas y privadas.
4: 54 personas, entre ellas tres carabineros y un funcionario municipal de Valdivia, fueron detenidas por su presunta vinculación con una banda dedicada a la venta ilegal de productos marítimos en el sur del país.
17: Ocupaban distintas formas, tomaban todas las precauciones en realidad para poder llevar los productos obtenidos de manera ilícita.
18: Es efectivo que existen funcionarios públicos detenidos.
1: Decretaron presidio perpetuo en contra del adulto que participó en el asesinato de un ciudadano francés en su casa en Chicureo.
4: Disparos al aire y fuegos de artificio en velorio de delincuente asesinado atemorizan a vecinos en Cerro Navia.
1: En el ámbito internacional, con un poco más del 95% de los votos escrutados, el candidato izquierdista Roberto Sánchez mantiene una ligera ventaja sobre la derechista Keiko Fujimori en la elección presidencial de Perú.
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1: Exactamente 8 de la mañana con 16 minutos.

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5: En más de 6 mil millones de pesos estimó el Servicio de Impuestos Internos la evasión de impuestos tras la caída de una banda criminal acusada de dedicarse a la comercialización ilegal de productos del mar. Con más de 50 detenidos terminó el operativo encabezado por la PDI de Valdivia a raíz de una investigación que comenzó el año 2024 y que apunta a una asociación criminal vinculada al transporte, compra y venta ilegal de pescados y mariscos, principalmente salmón y merluza. Entre los sujetos capturados se encuentran tres carabineros, un ex funcionario del Cernapesca y un funcionario municipal de Valdivia, quienes a los demás detenidos deberán enfrentar este martes la audiencia de control de detención. Durante la vocería efectuada por las autoridades en el cuartel de la PDI de Valdivia, el director regional del Servicio de Impuestos Internos, Hugo Brito, entregó una estimación de los impuestos que habría evadido esta red criminal.
6: Tratamos de aportar en todo lo que fue la trazabilidad comercial y contable de este ilícito y en ese sentido nos encontramos trabajando desde hace más de un año y medio en este caso. Toca un poco también el tema del crimen organizado que nosotros como Servicio de Impuestos Internos también estamos muy interesados de atacar. Son actividades ilegales que no tributaban. Nosotros presentamos una denuncia de alrededor de más de 6 mil millones de pesos. Son impuestos que se evaden y que el Estado deja de percibir.
5: El seremi de Seguridad, Juan Agustín Meléndez, confirmó que el gobierno evalúa sumarse a las acciones judiciales.
7: Despliegue policial destacadísimo, cómo se une la policía de investigaciones, cómo despliegan fuerzas de otras regiones para venir a apoyar a esta región. Y vamos a esperar mañana cuál es el resultado de la formalización, cuál es el camino que se ve hacia adelante y evidentemente estudiar los antecedentes para presentar una querella en esta materia.
5: Hasta ahora, Carabineros nos ha referido en la zona a la condición de los funcionarios detenidos, aunque ha trascendido que fueron dados de baja, mientras que la Municipalidad de Valdivia confirmó el inicio de un sumario para determinar las eventuales responsabilidades administrativas, recalcando que no

0: aceptarán conductas impropias, exigiendo altos estándares de transparencia y probidad. Los 50 detenidos serán presentados ante el juzgado de garantía de Valdivia durante esta mañana en una audiencia que está programada para el bloque de las 10 de la mañana y que se espera sea bastante extensa, ¿no? Por la cantidad de personas que fueron detenidas. Primero, en el control de detención se debe determinar si es que el juez de garantía declara ilegal precisamente las detenciones para luego avanzar con el proceso judicial. Allí es importante saber también cuántos de los 54 detenidos pasan a la audiencia de formalización o si es que eventualmente puede ser que algunos queden apercibidos, es decir, en libertad a la espera de citación por parte del Ministerio Público, o bien puede ocurrir también de que todos sean formalizados y ahí se deberá determinar cuáles cargos se les van a imputar a estas 54 personas que fueron detenidas. La PDI ha informado ayer que había distintos roles, distintas funciones dentro de esta asociación criminal, considerando desde la extracción de los productos de los pescados y mariscos en la región de Los Lagos, en Calbuco principalmente, y también luego el transporte, la compra, la venta, la distribución, considerando también de que estos recursos, si bien llegaban a Valdivia, eran vendidos a otras regiones del país. Además de estos funcionarios de Carabineros, del funcionario municipal de Valdivia, un ex funcionario del Cernapesca, que incluso había ejercido como director regional subrogante aquí en la región de Los Ríos. Existen detenidas 5 cajeras del peaje troncal de La Unión, además de otras personas, según ha trascendido un ex dirigente de la Feria Fluvial, propietario de un gimnasio y de otros establecimientos comerciales en la ciudad de Valdivia, entre otras personas que durante esta mañana comenzarán a enfrentar a la justicia.
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1: De la mañana, 22 minutos.
0: Sin detenidos, sigue la investigación por la agresión con un arma blanca a un guardia de seguridad del Mall Plaza de Los Ríos. La investigación está a cargo de la CIP de Carabineros por el delito de lesiones menos graves en contra de un hombre de 52 años. Según informó la policía uniformada, cuando el guardia de seguridad retiraba a comerciantes ambulantes dentro del recinto durante la tarde del domingo, un sujeto se le acercó y luego lo insultó. Posteriormente, fuera del mall, en calle Arauco, con una cortapluma, el sujeto se abalanzó contra la víctima, provocándole un corte en uno de sus brazos, para luego huir por calle Buchef. Para el especialista en seguridad privada y oficial de ejército en retiro, Javier Corilemu, la víctima no debió salir del recinto porque su labor se circunscribe dentro del recinto comercial, llamando a los guardias y a sus empleadores a adoptar correctamente estos procedimientos.
3: Primero, los empleadores deben dictar claramente los procedimientos establecidos ante estas situaciones, es decir, tener conciencia de que esto puede suceder, pero también capacitar a sus guardias en relación a actuar con sentido común, para lo cual actuar con psicología, tener un procedimiento establecido ante agresiones, etc. Y a los guardias, por supuesto, nunca enfrentarse. La mejor defensa es no enfrentarse, evitar el conflicto. Las reglas de seguridad deben ser claritas para el personal de guardia, para su propia protección. Y esto es actuar en consecuencia con la gente que está vendiendo o ingresando, etc.
0: El tema fue abordado en el Comité Policial Regional de los días lunes. Hasta ahora no ha habido un pronunciamiento público por parte del gobierno, mientras que Carabineros sigue indagando para dar con el agresor. Carabineros confirmó observaciones en el proceso para habilitar el retén móvil en los sectores de Guacamayo y Las Ánimas. Nicolás Silva preparó el informe.
4: En abril del 2025 se firmó un convenio entre la Policía Uniformada y el Gobierno Regional que consistía en la compra de 2 vehículos para reforzar la presencia policial en ambos sectores de la capital regional. A un año del anuncio, los cuarteles móviles están en el Departamento de Transportes de Carabineros en Santiago, donde fueron revisados antes de ser trasladados a la región de Los Ríos. El jefe de zona de Carabineros en Los Ríos, General Carlos Contreras, confirmó observaciones.
5: Se encontraron unas observaciones
2: tener relativas principalmente algunos conectores que tienen que ver con la parte trasera del automóvil, donde se van a instalar otros equipos eléctricos o electrónicos. Y dentro de la licitación estaba la posibilidad de subsanar las observaciones.

0: Que hiciera Carabineros respecto de los vehículos, y en ese proceso está la empresa hoy día.
1: Las falencias se solucionarían en junio, según afirmó el gobernador regional Luis Cubertino, y adelantó que los vehículos estarían operativos a fines de este mes o en la primera quincena de julio.
2: Estos son los dos detiene, como tú señalas, Las Ánimas y Guacamayo. El proceso ha culminado y estamos ya en la parte final. Esperamos que de aquí a fin de mes o la primera quincena de julio ya estén entregados al uso de Carabineros para atender los requerimientos de estas importantes comunidades de Valdivia.
1: El general Carlos Contreras afirmó que los cuarteles móviles serán destinados a la primera comisaría de Valdivia y tendrán un uso preferente para Las Ánimas y Guacamayo. Los vecinos de este último sector vienen exigiendo hace mucho tiempo contar con el retén móvil, sobre todo porque Carabineros retiró el centro de atención inmediata, container que tenía la capacidad para un solo funcionario y que era la única presencia activa de la institución.
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8: 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Mañana, 28 minutos.
9: La justicia tramita una querella criminal en contra de un estudiante por rayados con amenazas en el Instituto Alemán de Valdivia. Carlos López nos amplía.
10: El juzgado de garantía de esta ciudad ordenó a la fiscalía esclarecer el delito de amenazas simples contra personas y propiedades en perjuicio de una inspectora del establecimiento. Según la acción legal, en la mañana del 14 de mayo, un auxiliar del recinto se percató que en uno de los baños del gimnasio estaban escritas amenazas a la comunidad educativa y en especial a quien también es profesora, anunciándose además un tiroteo. El escrito fue fotografiado y luego borrado. El colegio se entrevistó con la afectada y llamó a Carabineros, evacuó el recinto y se puso a disposición de lo que requiera la fiscalía, además de aplicar protocolos internos. Posteriormente, y por indagaciones del ente persecutor, un estudiante del mismo Instituto Alemán declaró en compañía de un abogado defensor privado que él había realizado los rayados, según indica el texto legal. Ante esta revelación, la querella, que en un primer momento era contra quienes resulten responsables, fue ampliada por el tribunal y quedó dirigida hacia el adolescente. El juzgado de garantía de Valdivia pidió a la fiscalía tener presentes las diligencias solicitadas, entre ellas la toma de declaración a la madre y al padre del estudiante.

0: estudiante querellado por quien se busca responsabilidad penal. Consultados por la radio, el Instituto Alemán de Valdivia y la Seremi de Educación en la región de Los Ríos se excusaron de hablar del tema.
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0: compañera habría amenazado con apuñalar a dos alumnas sin que el colegio, según dicen, tomara medidas al respecto. Aseguran que fue la gota que rebalsó el vaso tras una seguidilla de situaciones que afectan la convivencia escolar del establecimiento y en particular del tercero medio B, lo que durante la mañana de este lunes los llevó a tomarse su sala como medida de presión para que el colegio escuche sus peticiones. Según relató el vocero de los apoderados del curso, Daniel Álvarez, lo que decantó la manifestación fue un hecho que sucedió el pasado martes 26 de mayo, cuando un estudiante amenazó a otras dos alumnas con apuñalarlas, luego de asegurar que andaba trayendo un cuchillo en la mochila. De acuerdo a lo que relata Álvarez, el colegio tardó 2 días en hacer la denuncia ante carabineros, sin informar a los apoderados qué protocolos se activaron. Agrega que esta situación ha causado diversas afectaciones, tanto a las alumnas como a los apoderados.
1: Hay 2 personas afectadas y el resto del curso también muy afectados con respecto al tema psicológico, siendo que no pueden estar tranquilas en la sala por el hecho de que la persona seguía asistiendo a clases. Nosotros traemos a nuestros alumnos, nuestros hijos acá con el hecho de que estén en un lugar seguro y no estarse preocupando de esta situación. Hay niñas que están con crisis de ansiedad y un montón de cosas que para ellos parece ser algo exagerado.
0: El representante de los apoderados agregó que tras no obtener respuestas por parte de la dirección del establecimiento, realizaron una denuncia ante la Superintendencia de Educación. La radio acudió hasta el Colegio Nuestra Señora del Carmen en Valdivia para obtener un pronunciamiento. Sin embargo, se negaron a entregar declaraciones, señalando que tendrían una reunión con los apoderados y que luego se referirían, pero finalmente no respondieron a los llamados. Tras terminar la reunión, Álvarez señaló que no llegaron a acuerdo con el establecimiento, acusando que en medio de la conversación un funcionario del colegio llamó a carabineros, según dijo, para intimidar a las estudiantes y apoderados, agregando que las alumnas continuarán movilizadas. Los estudiantes de medicina de la Universidad San Sebastián de Valdivia finalizaron su movilización tras alcanzar acuerdos con la Casa de Estudios. Con lienzos y pancartas, los alumnos se manifestaron en la sede ubicada en calle General Lagos para exigir soluciones a varios problemas que enfrentan a diario. A 2 semanas de la movilización, los estudiantes de medicina finalizaron el paro tras alcanzar acuerdos. La radio se contactó con algunos voceros, quienes declinaron identificarse, argumentando que tienen miedo de posibles represalias por parte de la universidad. No obstante, comentaron algunos acuerdos. Una de las demandas más urgentes era tener información clara sobre los internados del 2027, indicando que desde la universidad se comprometieron a fortalecer la comunicación y reunirse todos los meses para entregar detalles respecto a la práctica profesional. Los estudiantes también exigían una mejor preparación para el Examen Único Nacional de Conocimientos de Medicina, conocido como EUNACOM, instrumento clave en la formación profesional. De acuerdo a los voceros de la movilización, desde la Universidad San Sebastián indicaron que se evaluarán opciones y se crearía un ramo anual en séptimo año para prepararse mejor. También exigían mejoras estructurales en el edificio de Surmédica, denunciando espacios poco adecuados para sus labores. Al dialogar con la Casa de Estudios, se habrían comprometido a comprar mobiliario, casilleros, lavaplatos y computadores. Por último, los estudiantes confirmaron reuniones con el Centro de Salud de la Universidad para solucionar la falta de especialistas, mejorando la rotación en cirugía e incluyendo convenio con clínicas y operativos de salud de especialidades para solucionar la deficiencia en este tema. Ante las consultas de la radio, desde el área de comunicaciones de la Universidad San Sebastián, se limitaron a enviar un comunicado interno de la carrera de medicina, confirmando el fin del paro y valorando la importancia del diálogo para conseguir acuerdos en búsqueda del desarrollo académico de los estudiantes.
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5: 8 de la mañana, 38 minutos.
6: Ayer en la Bolsa de Santiago, el IPSA perdió 1,6% y el índice general LIGPA retrocedió 1,1%. En Wall Street, el Dow Jones bajó 0,16%, pero el Nasdaq avanzó 0,86%. Ayer el precio del dólar subió 8 pesos con 55 centavos al cotizarse a 922 pesos con 70 centavos comprador y 923 pesos vendedor. El euro llega a los 1,060 pesos con 12 centavos. Y la unidad de fomento para hoy es de 40.763 pesos con 26 centavos. Ayer el precio del cobre bajó 0,51% en la Bolsa de Metales de Londres al transar en $6.19 la libra.
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2: Avanzan las gestiones para habilitar una variante de la línea 2 que busca conectar Las Ánimas con Isla Teja. Son diversas las calles del histórico barrio de Las Ánimas donde actualmente no pasa la locomoción colectiva. Una lucha de años por parte de vecinos y dirigentes y que recientemente tuvo avances concretos. En Santiago se realizó una reunión entre representantes del sector, el diputado Marcos Silavaca y el biministro Luis de Granch para plantear la necesidad de los vecinos y contar con una variante de la línea 2 que pase por Avenida España, Cedeño, Isabel Rodas y otras calles para luego dirigirse hacia Isla Teja a través del puente Caucau. El diputado Marcos Ilavaca señaló que el ministro comprometió los cambios legales para avanzar hacia la concreción de la variante.
3: Se van a desarrollar las modificaciones legales.

0: para que pueda ser incluida esta variante que va a ir en beneficio de más de 15.000 vecinos que viven en ese sector. El plazo que el ministro comprometió es el plazo de la modificación legal que implica la toma de razón en Contraloría de 2 meses. Después de eso podría proceder a la autorización de del recorrido y obviamente teniendo la autorización ya es resorte de la empresa, que es la línea 2.
1: Lo anterior fue aplaudido por la presidenta de la Corporación de Desarrollo de las Ánimas, Norma Fontanilla, para mejorar la conectividad en el sector.
2: Donde no hay locomoción y para allá también hay vivienda. Y generalmente la parte del lado de ahí, de esa variante, la gente lo ha pedido constantemente una línea porque ellos generalmente pagan hasta 3.000 pesos para que un colectivo la vaya a dejar. Y para nosotros es importante que el barrio de las Ánimas crezca y también tenga distintas líneas para ayudar a nuestros adultos mayores y a los jóvenes que están estudiando en la Universidad Austral.
1: La dirigente también indicó que esta iniciativa cuenta con apoyo del municipio y de la Universidad Austral, que habría autorizado el ingreso de la variante a la Casa de Estudios. Actualmente no existe locomoción pública directa entre Isla Teja y Las Ánimas. Además, en Avenida España hay recintos de salud, locales comerciales e industrias, por lo que la habilitación de la variante de la línea 2 permitirá mejorar las condiciones de acceso a las personas que requieren de esos servicios.
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4: Mañana, 42 minutos.
1: Vecinos criticaron la falta de plazos para los arreglos en el fuerte de Mancera, advirtiendo que afectaría al turismo del sector si no se repara la estructura. Nicolás Silva con el detalle.
5: Un mes ha pasado desde que colapsó el acceso al Castillo San Pedro de Alcántara debido a las intensas lluvias registradas en medio de un sistema frontal que afectó a la zona. Desde entonces, el monumento histórico se mantiene cerrado a la espera de que se gestionen sus respectivas reparaciones. Sin embargo, la presidenta de la Junta de Vecinos de Isla Mancera, Nuribet González, dijo que hasta el momento no les han informado plazos para los arreglos en el fuerte. La dirigente manifestó su preocupación por el impacto al turismo que generaría el cierre de la estructura.
6: Hasta el minuto no tenemos ninguna respuesta de plazo ni nada por el estilo. Yo lo veo que no va a ser a corto plazo. A toda la gente que vive el turismo le afecta mucho. En este tiempo no se va a notar mucho porque el subido de turismo no es mucho. Pero partiendo de noviembre, diciembre, enero, febrero, ahí se nota mucho.
5: González criticó la falta de inversión en el fuerte de Mancera, lo que se refleja en los problemas de mantención que vienen solicitando hace varios años. Además, confirmó que están pidiendo reuniones con el gobierno regional para gestionar los recursos que permitan efectuar los arreglos en el sitio. Por otro lado, apuntó a una falta de apoyo del municipio de Corral, que se encuentra a la espera de la aprobación de la concesión para administrar el espacio. El Consejo de Monumentos Nacionales envió un equipo técnico hace una semana al fuerte de Mancera para recopilar información del derrumbe en el acceso y luego emitir un informe con plazos e inversión para los arreglos. Desde el organismo confirmaron que dicho documento ya está terminado y en proceso de revisión, evitando fijar fechas para comenzar con los trabajos.
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4: Faltan 14 minutos para las 9 de la mañana.
1: Un productor del área forestal denunció que la Universidad Austral le deuda cerca de 8 millones de pesos por servicios prestados el año pasado para el funcionamiento del vivero de la corporación. Carlos López nos amplía.
14: El caso afecta a Quintín Figueroa Rauch, quien se dedica a la explotación de viveros de especies forestales y con el plantel mantenía por varios años la prestación de dicho servicio, con la venta de semillas y plántulas de árboles nativos. El emprendedor manifestó que los problemas se evidenciaron en noviembre del año pasado, cuando UHSPA, que es filial de la Casa de Estudios, tuvo cambios internos, incidiendo en la administración de la empresa Viveros Bosque Sur UH Limitada. Pese a llamados telefónicos, reuniones y correos electrónicos sin contestar por parte de los responsables, el afectado indicó que decidió contactarse con BioBio La Radio para denunciar que está impago en cerca de 8 millones de pesos desde noviembre de 2025 a la fecha por la venta de insumos con los que el vivero incluso ofrece al mercado.
15: El vivero de la universidad, indicando que tiene una cantidad de especies nativas a disposición del mercado, ya sea para restauración, forestación, qué sé yo, humedales, todo eso, esas plantas que están produciendo ellos, la base con la cual lo realizaron fueron semillas y plántulas que mi persona les hizo llegar, las cuales no me pagaron.
14: Figueroa fundamentó su denuncia con antecedentes del caso y revisados por la radio. Dijo que el dinero que le debe la Universidad Austral de Chile lo necesita, además, para culminar un tratamiento de salud. También confirmó que analiza demandarlos por los perjuicios a su persona y a su labor. Tras ser consultada respecto de la situación planteada, la UACH solo indicó que efectivamente son dos facturas las pendientes, calendarizándose el pago que esperan concretar en las próximas semanas.
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1: Una persona fallecida y varios heridos dejó una violenta balacera que se registró durante la noche de ayer en la ciudad de Valdivia y que causó bastante preocupación en vecinos. Además, hubo bastante expectación en la cercanía del hospital base de Valdivia, hasta donde llegaron las personas heridas. Se trasladó posteriormente personal policial y, de acuerdo a información que maneja la radio, esta situación ha dejado una persona muerta por la gravedad de sus heridas luego de recibir los impactos de bala y al menos dos heridos que se encuentran en el hospital de Valdivia, en una situación que ya está indagando el Ministerio Público junto a la Brigada de Homicidios de la Policía de Investigaciones y por la cual se espera conocer más detalles dentro de esta mañana.
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1: Se percibe, llegó el invierno durante esta jornada, a diferencia de los días anteriores con niebla o neblina en algunas zonas y con cielos parciales durante el resto de la jornada. Hoy tendremos lluvia durante todo el día. En Valdivia se anuncia una máxima de 12 grados, lo mismo en la comuna de Corral, también en La Unión, Río Bueno, Futrono y Lago Ranco. En Paillaco, Los Lagos y la ciudad de Panguipulli se espera una máxima de 11 grados con lluvia durante toda la jornada, de acuerdo a lo que reporta la Dirección Meteorológica. Hacia el interior, en Neltume, Choshuenco y Puerto Fuy se anuncia una máxima de 8 grados, mientras que en Lanco, Mariquín y Máfila el termómetro llegaría a los 11 grados.

0: Faltan 10 minutos para las 9 de la mañana. Hasta aquí la edición matinal de Radiogramas. Gracias por informarse junto a nosotros. Sigan en sintonía de la radio. Ya viene Bio Bio Deportes.
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0: Este mes se realiza en Valdivia la décima edición de Torrencial, competencia internacional que reunirá a corredores de más de 20 países. Con las zapatillas puestas, el detalle lo entrega Andrea Solís.
3: Más de 2.800 corredoras provenientes de 25 países darán vida a la décima versión de Torrencial Chile, uno de los eventos de trail running más importantes de Sudamérica, que se desarrollará entre el 25 y el 28 de junio en la capital regional. La competencia, organizada por la Corporación Deportiva Nimbus Outdoor, marcará un importante hito al cumplir 10 años como parte del circuito internacional UTMB World Series, consolidando a Valdivia como uno de los principales destinos para el deporte de montaña durante el invierno. La edición 2026 contará con la presencia de atletas de países como Argentina, Perú, México, Estados Unidos, Brasil, Francia y España, entre otros. Muchos de ellos llegarán con el objetivo de sumar puntos y obtener la clasificación para el Ultra Trail du Mont Blanc, que se realiza cada año en Chamonix, Francia. La décima versión incluirá modificaciones en varios de sus trazados. Entre las principales novedades destaca la incorporación del Parque Collico a las rutas de 21 y 44 kilómetros. En tanto, la distancia de 12 kilómetros se disputará en formato nocturno el viernes 26 de junio con salida y llegada en el Parque Zaval. Las pruebas de 65 y 100 kilómetros mantendrán sus exigentes recorridos por distintos sectores de la costa valdiviana y la cordillera de la costa, atravesando lugares emblemáticos como Punucapa, Pilolcura, el Parque Oncol y otros senderos característicos de Valdivia. La mini torrencial reunirá a cerca de 600 niños y niñas, convirtiéndose también en una de las carreras infantiles de trail running más masivas del país. Además, la caminata senior convocará a 160 personas mayores, quienes participarán en una experiencia recreativa y de conexión con la naturaleza. Las actividades comenzarán oficialmente el jueves 21 de junio con la apertura del Torrencial Village en el Parque Zaval, espacio donde se efectuará la entrega de kits, acreditaciones y reuniones técnicas previas a las competencias.
0: La selección chilena de fútbol enfrenta desde el mediodía a la República Democrática del Congo en el último amistoso de esta fecha FIFA, ¿no? El encuentro se llevará a cabo en la ciudad francesa de Orleans, en esa ciudad donde no va a haber espectadores en el estadio. Mientras que el chileno Juan Lara fue designado como árbitro AVAR para el partido que abrirá el Mundial entre México y Sudáfrica. La Coordinadora Nacional de Trabajadores de la Educación Azteca convocó a movilizaciones este jueves para impedir el ingreso del público al principal estadio del país en el inicio del Mundial. Todo el deporte con Diego Osorio.
4: La selección chilena de fútbol jugará el segundo y último amistoso de esta fecha FIFA en la previa de la Copa del Mundo ante la República Democrática del Congo. Encuentro que va a comenzar a las 12 del día en la ciudad de Orleans, en Francia. Un compromiso que se jugará sin público, pero con importancia desde el punto de vista futbolístico, tal cual aseguró el seleccionador de La Roja, Nicolás Córdoba, que planea modificaciones en la alineación titular que enfrentó a Portugal el último sábado.
5: Estos son los partidos que se necesitan forzar para adquirir ese crecimiento que tiene que ser de alguna manera inducido, porque no teniendo un mundial, la Copa América viene en 2 años más, etcétera, etcétera. Hay que tratar de jugar la mayor cantidad de partidos internacionales. Son réplicas de lo que nosotros fuimos a ver al extranjero, como las selecciones portuguesas de juveniles, como la selección española, que juegan y por defecto.

0: Todo va a mejorar y eso es lo que estamos buscando.
1: El chileno Juan Lara fue designado como árbitro a VAR para el partido de este jueves que inaugurará el Campeonato del Mundo entre México y Sudáfrica, que será dirigido por el brasileño Wilton Sampaio. Ese mismo día, Corea del Sur, República Checa, será arbitrado por el egipcio Mohamed Amin, mientras que el viernes otro sudamericano impartirá justicia al argentino Facundo Tello en el encuentro Canadá-Bosnia-Herzegovina. Y ese mismo día, el debut de otra anfitriona, Estados Unidos ante Paraguay, estará a cargo del neerlandés Dani McKelly. Todo aquello mientras la coordinadora Nacional de Trabajadores de la Educación en México planea manifestaciones en la previa del debut de su selección en el Estadio Azteca ante Sudáfrica, que mantiene en vilo a la policía del Distrito Federal. En los últimos amistosos, Francia superó por 3-1 a Irlanda del Norte en Lille, con 3 tantos del delantero del Bayern Múnich, Michael Olise, mientras que Países Bajos venció por 2-1 a Uzbekistán en Nueva York. Esta noche, desde las 21, Argentina se mide ante Islandia en Alabama, en su última prueba antes del debut, que será en una semana, frente a Argentina. El seleccionador albiceleste Lionel Scaloni aseguró que jugará Lionel Messi, que viene recuperándose de una molestia muscular, y el rol que va a cumplir en su último mundial.
2: ¿Qué rol? Bueno, importantísimo, el de siempre. No solo cuando está en un vestuario, cuando está en una cancha, todo lo que transmite a los compañeros, y también al contrario, eso es lógico. Y no voy a ser yo el que no lo haga jugar, esa es la realidad. Con todas las consecuencias, quiero que juegue.
1: La selección femenina de hockey césped entrena en Nueva Zelanda a la espera de su debut en la Nation Cup el lunes próximo frente a Francia. El entrenador Cristóbal Rodríguez adelantó que jugarán 3 amistosos antes de su estreno.
3: Son partidos contra Nueva Zelanda, pues jugamos el jueves India y el viernes contra Estados Unidos. Así que contra Estados Unidos es un poquito más corto, hacer 3 tiempos de 15 en vez de 4. Así que ya vamos bajando la intensidad de carga para que ya el lunes contra Francia estemos al 100%.
1: En el cierre de la última jornada de la primera rueda del fútbol del ascenso, Unión Española y Unión San Felipe igualaron a 2 goles en el Estadio Santa Laura, mientras que Curicó Unido logró un gran triunfo por la cuenta mínima frente a Deportes Temuco en el Estadio Germán Becker.
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¿Cómo te va? Muy buenos días. Ya lo habíamos dicho, esta jornada venía con lluvia. Estaba requete contra anunciado porque hace rato que no llovía. Así que maneje con precaución, por favor. Estamos hablando de cuántos milímetros te contaba ahí, Diego, más temprano. Mira, para esta jornada se esperan 30 milímetros, harto, partió tipín 6 de la mañana más o menos la lluvia, así es que tenemos para rato, pero fíjate que es hasta como las 5 de la tarde que está pronosticado que llueva el día de hoy. Sí, hasta como las 5 de la tarde y después aparecería un poquito más de viento, pero ahí está, señores, esa es la proyección. Así es que ahora va a estar concentrada la lluvia, seguramente al mediodía va a llover con más intensidad, digamos, pero claro, hasta las 5 está pronosticada la lluvia el día de hoy. Maneje con precaución, por favor, y señores peatones también, cruce los lugares habilitados, bien atentos ahí, porque además uno como peatón va con muchas cosas el día de hoy, aparte de las mochilas, que el bolso, que esto, que en fin, mil cosas.

Pero también va con el paraguas, que el gorro, la chaqueta, son un montón de cosas. Entonces hay que estar ahí atentos con el cruzado de calles y todo eso. Siempre ahí atento a las condiciones del tránsito, para, insisto, peatones y también para los conductores el día de hoy. Ya, te vamos a estar acompañando en esta jornada con lluvia y súper noticiosa, por cierto, en la Bio Bio.

hoy estábamos viendo acá, te contábamos que hoy día va a llover en toda la región de Los Ríos un buen rato, pero eso sí, acá en Valdivia la lluvia amainaría eso de las 5 de la tarde, ya estaría dejando de llover a esa hora, digamos. Pero déjeme decirle que la proyección para los próximos días en la región indica, por ejemplo, en San José hoy día también llueve. Toda la región hoy día con lluvia a esta hora. Todo. No se salva nadie, la verdad. En cualquier punto de la región de Los Ríos que nos estés escuchando, llueve a esta hora. Pero mañana, en San José de la Mariquina, esperen una lluvia súper chiquitita, 0,2 milímetros. El jueves vuelve a llover. Es como un día sí, un día no. Un día sí, un día no. Así vamos a estar. Hoy sí, mañana no. Y el jueves sí, por cierto, con harta lluvia, porque se esperan 22 milímetros para Mariquina. Y el viernes un poquito, 4,5. Sábado y domingo sin lluvias en San José de la Mariquina, Panguipulli. Hoy día sí, mañana casi no, porque 2,7 milímetros es muy poquita precipitación. Y el día jueves vuelven las lluvias, 23 milímetros a Panguipulli. El día viernes solo un poquito, 10 milímetros. Sábado y domingo sin lluvias. Esa es la proyección que hoy hace Meteorred. Ustedes saben que esta las vamos a actualizar también. En el Tume esperan hoy día evidentemente lluvia, mañana un poquito

poquito, 12 milímetros. El jueves vuelve a llover fuerte ahí en el Tume, 54 milímetros para el Tume. Ahí llueve con ganas todo el rato. El viernes, 14 milímetros de lluvia en el Tume. Sábado y domingo, sin precipitaciones. En tanto, para la ciudad de Los Lagos, que nos escucha el 91.5, ¿cómo están, queridísimos auditores de Los Lagos y alrededores? Contarles que ya, hoy día, obvio, se está lloviendo en Los Lagos, pero para mañana esperan poquitito, 0,4 milímetros de lluvia, la nada misma. El jueves otra vez se larga con ganas, 25 milímetros. Y el día viernes, un poquitito, 2,7 milímetros de lluvia. Sábado y domingo, sin precipitaciones. Vamos a seguir revisando, a ver si varía el pronóstico del tiempo, por eso es tan importante. Vamos a avanzar otro poquito en la radio.

revisando la proyección para esta semana en cuanto al pronóstico del tiempo. Un dato importante porque así uno está preparado y además que es bueno irlo actualizando también porque de pronto, claro, uno lee la proyección el día lunes para la semana y entre medio hay cambios. Así que por eso es algo que es vital, es importantísimo para todos. Vamos a ver qué es lo que anuncia la proyección para la ciudad de Paillaco esta semana. Mañana no se esperan lluvias en Paillaco. Hoy sí, toda la región hoy día con lluvia. Mañana no en Paillaco. El jueves sí, otra vez 17 milímetros. El viernes

0: Súper poquita lluvia, 1,7 milímetros. Vamos a estar día por medio ahí con lluvia intensa. Bueno, pero el sábado y el domingo en Paillaco no lloverá, señoras y señores. Futruno, igual, espera para mañana. Mira, casi nada de lluvia porque 0,3 milímetros no es nada para Futrono. El jueves lloverá con más intensidad, 23 milímetros. El día viernes, 9,5 milímetros. El sábado y domingo, sin lluvias para la ciudad de Futrono. En La Unión, en tanto, la proyección de Meteorred indica mañana casi nada de lluvia, 0,3 milímetros es poquito para La Unión. El día jueves vuelven las lluvias con intensidad 21 milímetros. El viernes 2,1 milímetros de lluvia, sábado y domingo sin precipitaciones. En tanto, para la comuna Puerto de Corral se esperan ya hoy día un montón de lluvia, usted ya lo sabe, ya lo puede vivir ahí en la comuna Puerto de Corral. Saludos para todos en Corral, tan bonito. Pues bien, mañana 3,9 milímetros de lluvia, el jueves 27 milímetros de lluvia, el viernes 1,2 milímetros de lluvia y sábado y domingo sin precipitaciones en la hermosa Corral. Y para Valdivia contarles que, mira, como te decía, hoy día a las 5 de la tarde para la lluvia. Según Meteorred. Bueno, mañana caería unas gotitas chiquititas, 2,3 milímetros de lluvia, bien poquito. El jueves vuelven las precipitaciones, pero con menor intensidad en comparación con lo que está lloviendo ahora. Para el jueves se esperan 19 milímetros de lluvia para Valdivia y para el viernes unas gotitas locas, 1,6 milímetros. Perdona, sábado y domingo sin lluvias. Y estaba viendo la proyección para la próxima semana. Esto ya es muy adelantado, pero déjame decirte que la próxima semana no se anuncian precipitaciones. ¿Viste? El domingo podría ser algo chiquitito, pero por eso es que esta lluvia de esta semana hay que disfrutarla igual. Yo sé que hay gente que no le gusta la lluvia, pero ha llovido poquito. Ha llovido muy poco este año. Y la lluvia siempre es bendición. Así es que ahí están las precipitaciones para el día de hoy, como te decía. Y claro, y esta semana vamos a tener un poco de lluvia, pero siempre poco. Ahí está la información en cuanto a la proyección del pronóstico del tiempo para esta semana en la región. Un incendio destruyó varias casas en Panguipulli. Diego Malverde nos cuenta.
1: Son cuatro las viviendas afectadas a raíz de este incendio registrado durante la madrugada de este martes en la población Lolquellén, esto es en la ciudad de Panguipulli. Las alarmas se encendieron poco antes de las 5 de la madrugada, afectando en total a estas cuatro viviendas en un incendio que comenzó cerca de la esquina de calle Las Codornices con las Torcasas, movilizando a todas las compañías de bomberos de la ciudad de Panguipulli. El resultado final, lamentablemente, a raíz de este incendio, arroja cuatro viviendas destruidas y una decena de personas damnificadas a raíz de este incendio que se registró en la ciudad de Panguipulli durante la madrugada de este martes. 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

Bolivia, una lluvia maravillosa, por cierto, que nos invita a estar ahí siempre atentos, manejar con precaución, andar con la ropa indicada. Y ahí teníamos guardadas las botas de goma, tanto tiempo sin usarlas, oiga, sacúdalas bien, no vaya a haber una arañita por ahí. Omar, ¿qué nos dice? Buen día, dice, sí, para mí es una bendición. Yo tengo casi llenos mis depósitos para no tener problemas de escasez del líquido elemental. Abracitos con un poco de frío, eso sí, en la costa valdiviana. Un abrazo para ti, Omar, gracias por estar en sintonía. Y gracias a todos los que siempre escriben, saludan y están ahí atentos a la programación de la radio en esta jornada heladito también, ahí con lluvia, pero vamos que se puede. ¿Qué le hace la lluvia a un valdiviano? Nada, por algo nos dicen valdilluvia, oiga. En todo caso, todas las ciudades les colocan un nombrecito. ¿Cómo le dicen a Frutillar? Tutti Frutti. Tutti Frutti, no, nanay. Valdivia, valdilluvia. ¿A Puerto Montt? Puerto Montt igual tiene un nombre. A Osorno, ¿cómo es que le decían a Osorno? Bochorno, una cosa así. Pero con respeto, chiquillo, estoy diciendo los nombres que he escuchado alguna vez. A Puerto Montt, no sé. También tiene un nombre por ahí. Pero bueno, pero Valdilluvia nos toca a nosotros. Y hace rato que no caía ni una sola gotita. Así es que a disfrutar esta lluvia, como te decía, con toda la... Yo sé que es incómodo de pronto porque uno anda todo mojado ahí, que se... la gente, no sé, pues se sube. Los que trabajan en colectivo, en las micro... Toda la gente sube con los paraguas y todo mojado. Todo. Yo sé que es un poco fome, pero bueno, son detalles. ¿Qué dicen acá? A Puerto Montt dicen Muerto Montt. Pero ya no, si Puerto Montt está más topísimo igual. Sí, Muerto Montt, ahí estaba, si me acuerdo. Qué malvados que son. Qué malvados que son. Saludos para la gente que es de Puerto Montt, con cariño, chiquillos. Que a nosotros, así como nos dicen, Valdilluvia. Por eso te decía...

0: a frutillar es como Tutti Frutti, a Puerto Montt, Muerto Montt, y a Osorno Bochorno, y así, oh, pero con cariño sí, sí. Yo no sé quién nos pone esos nombres. Es la gente. Es que antes era más ocurrente, igual, digámoslo. Ahora ya no ponen ni eso colocan ahora. Antes era, la gente inventaba cosas, oiga. Como ese tipo de cosas. Bueno, nosotros nos quedamos con el Valdilluvia, sí. De hecho, lo hemos aprovechado a nuestro favor. Ahí está una cerveza que se llama Valdilluvia, ¿o no? Sí, hay como cosas con el nombre Valdilluvia. Está bien, está bien. Oiga, acá que dice Gastón, pero entre Bochorno y Valdilluvia lo odiamos juntito. No, pero ¿cómo? Eso ya no, yo creo que eso ya es parte del pasado igual. Yo me acuerdo que antes había una rivalidad súper torpe, digamos, entre Osorno, Puerto Montt, Valdivia, así, wow, te odio, oh, sí, yo también te odio a ti. Pero eso ya pasó a la historia. Pero yo me recuerdo eso, fíjate, cuando era más chica. Sería cuando no éramos, cuando éramos todos juntos una región, cuando éramos la décima región. Qué enorme que era la décima región en todo caso. Tremenda. Fue un acierto ahí dividirla. Por un tema geográfico, digamos, pero bueno. Claro que hice Puerto Montt, Muerto Montt, pero con respeto. Sí, con respeto todo el rato, sí. ¿Qué están diciendo acá? Ya, y saludos para todos nuestros auditores que también están en Puerto Montt escuchando la Bio de Valdivia. Claro que sí, hay auditores que viven en Osorno y que escuchan la Bio de Valdivia. Se los agradecemos, chiquillos. Aquí están todos colocando los nombrecitos. Gracias, queridos auditores. Oye, vamos a avanzar otro poquito nosotros. Son las 9:27.
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0: lluvia anunciada después de tantos días sin precipitaciones. Nosotros decíamos una bendición, eso hace bien la lluvia, especialmente en esta zona. Por algo somos Valdilluvia. Pero ya empezamos con la inundación. ¿Qué nos dice acá un auditor que nos comenta ahí de su recorrido durante esta mañana? A ver.
1: Hola, Sandrita. Hola. Buenos días. Buena lluvia. Buena lluvia, ¿cierto? Sandrita. Me disfruté el fin de semana. Y anoche pasé por ahí por Rubén Darío, cuando recién estaba empezando a llover inmediatamente, inundándose Rubén Darío con Schneider por ahí. Eso definitivamente ya no es hoja, ese alcantarillado está tapado. Y cuando no llueve, nadie hace nada. Sandrita, que tenga buen día.
0: Igualmente, pues, ¿viste eso? Un punto que ya uno dice, mira, ahí... hay algo que está mal en ese lugar puntualmente, porque se hacen trabajos de limpieza constantemente. Uno ve también que están recogiendo hojitas y cosas por el estilo. Así que hay algo más, digamos. Gracias, pero sí, ahí está con problemas de acumulación de agua. Oye, ¿otro sector, algún sector, chiquillos, por donde ustedes hayan pasado y esté igual con algún grado de complicación, algún punto por ahí? Es que no es tanta lluvia, si te das cuenta. Entonces no debería estar nada inundado, pero bueno, pasa. Hay puntos ahí más complicados que otros, así es que no sé si ustedes ya han visto alguno y oye, aquí ya se está inundando con tan poca lluvia, digamos, y con tanto tiempo para tener todo impecable, pero bueno, ahí te lo preguntamos. Si usted ha encontrado hoy día en la mañana algún lugar que está como medio... ya con acumulación de agua, nos puede contar, por cierto, te escuchamos y te leemos. Eso sí, como siempre, los conductores, tenga precaución, porque en los bordecitos ahí de las calles siempre se acumula agua, es una cosa que siempre pasa, y hay conductores súper imprudentes que pasan rápido, pudiendo ir más lento o no salpicando tanto el agua. Yo me acuerdo un día domingo, me acuerdo, domingo en la tarde, usted sabe que el domingo en la tarde no anda ni un alma, oiga. Tranquilo todo. Iba por una calle día domingo, como te decía, y había un charco de agua en un borde de la calle. Había un auto que venía solo, no había nadie, tenía todo el espacio del mundo y el tipo pasó súper rápido y tiró toda el agua. Fíjate, uno dice, qué pesado, porque fue a propósito, po. Día domingo en la tarde, ni una alma en las calles y él pasa a toda velocidad por el charco de agua. Bueno, así es que igual, sea amable, por favor. Y eso, un detalle, una cosita ahí. Ya, oye, vamos a avanzar nosotros en la BioBio, saludando a nuestros super auspiciadores de cada mañana, señoras y señores, cuando son las 9:41. 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

¿Sabes qué es lo bueno? 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Uno aprieta y se prenden las luces del auto. ¡Oh! El tuyo igual lo tiene. ¡Ay! Prende las luces, por favor. De hecho, estaba viendo por acá a Bárbara que nos dice, hola, por favor, los conductores profesionales, dice, colectivos, taxis, está lloviendo, que prendan sus luces ahí también por el tema de la visibilidad. Es importante eso. Gracias, Bárbara. Oye, varias cosas por acá también nos escriben. Dicen, por acá, buenos días, dicen, Liganray está con lluvia. Ayer fue un día de verano y hoy día con lluvia. ¿Qué tal? Una locura, estamos todas en las mismas. Bueno, lo interesante de la lluvia es que permite también que el aire esté limpio, se agradece, el material particulado desciende, ya no está ahí encima nuestro. Uno no se da ni cuenta, pero fíjate que caminando un poco los días sin lluvia, como los que hemos tenido todas estas semanas, y tú vas para alguna parte, bueno, aparte de respirar el material particulado, por cierto, llegas pasado a humo a todas partes, como que se te pegan el pelo, en la ropa, especialmente para los que caminamos, por ejemplo, es muy desagradable. Es uno llega y digo, hola, hola, pasado a humo, fíjate. Bueno, también nos dicen que nosotros en el sur olemos a humo. Oye, una vez me acuerdo. Una vez me acuerdo de

ingenieros que venían a trabajar ahí armando barcos y todo, y venían de otros países, en pleno invierno, trabajando acá, armando barquitos y todo. Y la gente le pregunta, uy, ahí, ¿qué tal? ¿Le gustó Valdivia? Bonito Valdivia, ¿eh? ¿Qué tal? ¿Qué tal? Dice, no, queremos puro irnos nomás. Dice, ¿pero por qué? El olor, decía. ¿Nos encontraron hediondo? ¿Qué te creí? Y uno dice, pero señor, si así somos en el sur, huele a humo, la ciudad es una realidad, digamos, pero bueno. ¿Qué nos dice Yasna? Dice, hola chiquillos, les aviso que llegó la luz recién, muchas gracias, saludos. ¿De dónde, Yasna? ¿En qué parte estuvieron tanto rato sin energía eléctrica? Oye, qué lata estar sin luz, por cierto. En los barrios bajos, dice, ya volvió. Ay, qué bueno, ya, bien ahí, Yasna, en Baquedano específicamente. Y muchas gracias por la información. Qué bueno eso, porque estar sin luz no tiene ni una gracia. Oiga, ¿qué quiere que le diga? Mire, vamos a avanzar nosotros. 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

8 minutos nos separan de las 10 de la mañana. Seguimos acompañándote en la radio, día de lluvia. Y estamos acá contigo en vivo y en directo. Oye, ¿qué nos comentan por acá un auditor? Javier nos dice, hola Bio Bio, un pequeño comentario. Días atrás, cuando arreglaron Anfión Muñoz en el terminal de buses, justo en la parte que pavimentaron, dice, hay una tapa de alcantarillado que tiene un hoyo más o menos de 30 por 30, dice. Cuando recién estaban haciendo los trabajos, pasé por ahí con mi hija y le dije, apuesto que ese hoyo no lo van a tapar. Y efectivamente no lo taparon. Ahora cuando llueve y se llena de agua, pasa justo un neumático de un vehículo pequeño. ¿Quién supervisa ahí? Nos dice Javier. Buen punto, pues. Oiga, así que tenga precaución. El conductor Balvino ya sabe dónde están los hoyos, pues. Ah, pero igual, nunca falta. Entonces, atentos, chiquillos. Hoy día con el tema de la lluvia hay algunos hoyos que quedan tapados. Entonces uno dice, ¿cuál será la profundidad de este hoyo? ¿Será superficial? ¿Será grande? ¿Queda la rueda ahí? ¿Dónde es esto? En Anfión Muñoz, dice, en el terminal de buses estuvieron arreglando, pero hay una parte que hay una tapa de alcantarillado que tiene un hoyo, dice, 30 por 30. Así que tenga precaución ahí en ese punto. Y por favor, si lo pueden arreglar, sería maravilloso también para terminar ese detallito ahí, la tapita de alcantarillado y el hoyo. Se puede arreglar de todas formas. Gracias, Javier. Gracias por recordarnos eso. Oye, por acá una auditora nos decía, no es que nosotros tengamos olor a humo, es olor a asadito, nos dice por acá Marlene. También, Marlene, eso es distinto, es que estar pasado asado es diferente que andar pasado a humo de las combustiones lentas ajenas, además. ¿Qué nos dice Mauricio con relación a eso? Dice, hoy es un temazo estar en Valdivia y no estar ahumado, dice. Yo llegaba a Santiago, me lavaban toda la ropa porque me decían que estaba pasado a humo. Y sí, andábamos pasadito a humo. Pero bueno, es la magia del sur, señores. Así que por eso, bendita lluvia, gracias por estar aquí. Bueno, esta semana se viene con lluvia, un día sí, un día no, un día sí, un día no. Fin de semana sin lluvia y la próxima semana la proyección no indicaba lluvia por ninguna parte, oiga. Pero bueno, no nos adelantemos tanto. A disfrutar de esta jornada. Hay más música en la Bio Bio.

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Muy bien, estaba viendo por acá algunos auditores. Omar dice, pero a mí me gusta el humo. ¿Y qué? Ah, esto porque estábamos hablando del humo. Y claro, y nos manda una foto ahí de su cocina leña, donde se hace pancito, tanta cosa buena. Porque de hecho Nelly nos dice, el olor a humo es cariño. Y pancito de casa, dice. En cambio, para el norte el humo es diferente, dice. Los amarga, son descariñados, dice. Viví en Chillán, dice, y la gente ni siquiera te habla. Dice, nosotros somos más amables, comenta por acá Nelly. Olor a humo, pero olor a pancito, olor a cariño, a papacho. Oye, ya, gracias a todos. Un besito también para Luis, que está en La Peguita. Dice que tengan un lindo día, una linda jornada. Saludos y bendiciones para ustedes. Cuídense mucho. Un abrazo para ti también. Oiga, por cierto, estaba viendo acá, viste que cuando uno va a los parques infantiles, ¿qué es lo que uno nota en los parques infantiles acá en Chile? Los pisos, ¿cierto? Estos pisos que son de caucho, son pisos que, para que los chicos no estén en contacto ni con tierra, ni con barro, ni, no sé, para que no se ensucien tanto, para que, en el fondo para que reboten también, es más blandito. ¿Se han dado cuenta? Uno va incluso en muchos jardines infantiles también tienen este piso

artificial para una buena higiene. Y como te decía, por si los chicos se caen, en el fondo es para que reboten ahí un poquito y no sea tan grande el porrazo y no terminen como uno cuando era chico, todo lleno ahí de herida y costra y vivía. Vivía, se caía harto porque andaba jugando igual. Entonces, típico que te llegaba ahí la lesión, digamos, correspondiente de ser cabro chico, típico, ahí con las costras, las rodillas y todo. Bueno, estaba viendo un artículo de países que Finlandia, por ejemplo, que también tenía todos los suelos artificiales en los parques infantiles, en los jardines de niños, qué sé yo, y al final dijeron, no más, no van más. Se eliminan estos pisos artificiales en los parques de última generación, que acá nosotros igual lo vemos en Chile, harto, y dicen, no, volvemos al barro nomás en los colegios, y tienen una razón médica para hacerlo. Chan, chan, chan, ¿qué me dice? Usted, para empezar, ¿usted lleva a su hijito del parque a jugar? ¿Juega o los sobrinos, o los nietos chiquillos también, dependiendo de la edad de quienes nos escuchan? ¿Va a los parquecitos con estos pisos? Ricos son los pisos, porque uno llega caminando y dice, uy, es blandito, es genial. Viste, si los chicos no se sacan la mugre con tutti, caen blanditos. Pero claro, en otros países que también lo aplicaban dijeron, ¿sabe qué? Mejor no, vamos a volver a la piedra aquí, a la tierra, al barro, como antes. Les voy a contar por qué Finlandia, que uno de repente mira a otros países y dice, oye, son desarrollados, otra cosa, otra cosa. Bueno, hay cosas que se pueden copiar de otros lados. Hay que ver cómo lo están haciendo, porque ellos también en algún momento tenían puras computadoras en los colegios. Han dicho, no más escribir a mano. Puras computadoras, tomen niños, escriban en sus tabletas. Y después tuvieron que decir, ¿sabes que no es tan buena idea? ¡Vuelvan a escribir, niños! ¡Sáquenle punta al lápiz y vamos que se puede! Bueno, y con el tema del piso artificial pasa un poco lo mismo. Dijeron, no más pisos artificiales. Volvamos con el barro, las piedras y la tierra. De ahí te cuento por qué.

que en Finlandia uno los mira así y dice, uy, los chiquillos son bien caperuzos, hacen cosas bien geniales. Claro, otra realidad, uno dice, no hay que compararse, bueno, pero igual es bueno mirar las cosas buenas que se hacen en otro lado. O de repente uno dice, ¿sabes qué? No son tan buenas. Bueno, resulta que en Chile, nosotros que también tenemos como hartas cosas buenas, por cierto, uno ve los parques infantiles y son topísimos. Los parques infantiles en Chile tienen un piso maravilloso también, que es blandito, que tiene caucho, que esto otro, para que los cabritos reboten si caen ahí. Cuando, si se caen, no importa, es como, ya hijo, párate y sigue jugando. Y todo ahí, los niños siguen corriendo, qué sé yo. Y lo pasan bien. Bueno, ustedes ven los resbalín también, pues. Bonitos los resbalines y todas estas cosas, no como uno. ¿Se acuerdan que nosotros teníamos rascapoto? Así se llamaba lo de nosotros. Era metálico. Y ahí uno. No. Y también se calentaba para el verano. Uno se llegaba a quemar. Y la verdad es que igual tenía a veces los bordes. No tenían mantención nuestros parques. Reconozcámoslo. Bueno, eran otros tiempos. Los de ahora son muy bonitos, todo perfecto. Y tienen este piso súper bonito. Y en otras partes del mundo, como en Finlandia, dijeron, ¡ay, ya no más va! Ya no más esos pisitos. No, no, no. Tampoco en los jardines infantiles. Quería pisito de caucho. Olvídelo. Los vamos a cambiar. Vuelva a tener barro, arena, tierra, todas esas cosas. Y bueno, y tiene que ver con una cosa médica, porque finalmente Finlandia ha estado invirtiendo para volver a naturalizar, a colocar naturaleza, digamos, en todos los rincones que tengan que ver con sectores para los niños. Dice, esta era una tendencia urbana de convertir en algo más limpio, más aséptico y menos natural, digamos, algunas zonas. Por ejemplo, en este caso, los parques de niños, los jardines infantiles. Asépticos y mucho más limpio para que los niños no se caigan ni nada de eso. Y esta pérdida de biodiversidad en las ciudades reduce la exposición humana a la naturaleza y pasa factura al sistema inmune. En edades tempranas, esa factura se cobra en los dos espacios donde las criaturas pasan más tiempo fuera de casa, el parque infantil y el patio del colegio. Entonces, ¿qué es lo que pasó? Los finlandeses dijeron, ah, no, no, que vuelva el barro, señores, que vuelva la tierra, que vuelvan las piedrecitas, que vuelvan los bichos finalmente, porque te sirven para ir entrenando y equilibrar el sistema inmune desde edades tempranas. En otras palabras, que vuelva el barro, la hierba y el suelo salvaje, a donde las niñas y niños juegan cada día. Ya no más cosas sintéticas. Y han estado invirtiendo los finlandeses para eliminar todos estos pisos de corchito y todas estas cosas. No, sáquelo. Coloque ahí tierrita. Ponga ahí arena. No, saque eso, ponga ahí pasto. Y así lo están haciendo en los jardines infantiles, en las placitas de juego y todo ese tipo de cosas. Que vuelvan a jugar con barro. Mira, así que de ahí vamos a hablar de eso, porque nosotros tenemos audios ya que nos han llegado, fotografías también de niños. Y mira, ahora con la lluvia me acordaba también de que uno, no sé si ustedes, pero salpicaba en el, vamos a saltar ahí en lo, con bota de goma y vamos saltando en los charcos de lodo, así, a lo más Peppa Pig, todo bien. Bueno, vamos a avanzar, de ahí comentamos esto y te escuchamos también.

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1: De junio del año 68 después de Cristo. Ese día murió el emperador Nerón, famoso emperador cuyo nombre completo era Nerón Claudio César Augusto Germánico. Nerón había nacido en el año 37 de nuestra era. Su padre era Lucio Dominicio Enobar, que murió cuando solo tenía 3 años, por lo que creció al alero de su madre, que era Agripina. El objetivo de Agripina era llegar a la cima del poder en Roma, y su plan fue usar a Nerón para conseguirlo. Es así como sedujo y terminó casándose con el emperador Claudio, y luego lo presionó para que adoptara a Nerón y lo hiciera su heredero al trono. Cuando Claudio efectivamente murió, al parecer dicen envenenado, algunos dicen envenenado por Agripina, Nerón fue proclamado emperador. Tenía entonces solo 16 años, por lo que el verdadero poder en Roma estaba, de hecho, en manos de su madre Agripina. Al poco tiempo, en todo caso, surgieron las discrepancias después de que Nerón se enamorara de una liberta, una ex esclava que había obtenido su libertad, que se llamaba Popea. Como Nerón se negaba a romper con esa relación, Agripina intentó sustituirlo en el trono cediéndoselo a Británico, que era un hijo natural de Claudio, quien había sido emperador y esposo de Agripina. Sospechosamente, Británico también murió envenenado. Nerón alegó que él no lo había asesinado, sino que había muerto de un ataque de epilepsia. Como sea, en el año 59, Nerón envió a la guardia pretoriana a asesinar a su madre y en el año 62, también a su mujer, a Octavia. Tras 5 primeros años de reinado bastante tranquilos, a pesar de estos asesinatos, Nerón se convirtió poco a poco en un tirano sin escrúpulos, interesado tan solo por gozar de los placeres de la vida y de la belleza bajo la influencia de su caprichosa amante, que era esta liberta llamada Popea. Ya embarcado en una suerte de despotismo delirante, Nerón cometió toda clase de atrocidades y además extravagancias, dedicándose a hacerse adular como poeta, músico, bailarín y deportista. Tenían que reconocerlo como el mejor de todas las artes, de todas las disciplinas. En el año 64 se produjo el gran incendio de Roma. Hay que recordar que la ciudad estaba hecha de madera, que las calles además eran muy estrechas y que por lo tanto el fuego no solo podía extenderse rápidamente, sino pasar de un edificio a otro y de una calle a otra.

0: Los incendios eran habituales en Roma y se propagaban además muy rápido. Pero el incendio del año 64 fue el más destructivo que azotó la ciudad en toda su historia. De hecho, la mitad de Roma quedó simplemente reducida a cenizas. Cuenta la leyenda que Nerón tocaba la lira mientras Roma ardía. Según escribió Tácito, se divulgó por toda la ciudad y corrió voz de que en el mismo tiempo que se estaba abrazando Roma, había subido Nerón a un tablado que tenía en su casa y cantando en él el incendio y la destrucción de Troya, comparando los males presentes con aquellas antiguas calamidades. Recordemos que era poeta Nerón. El incendio duró 6 días, y como se extendió el rumor de que había sido provocado, los romanos exigieron justicia. Nerón encontró rápidamente a los culpables, un grupo de fanáticos religiosos que se llamaban algo así como cristianos. Las represalias fueron salvajes. Mandó que los cubriesen con pieles de animales e hizo que los perros salvajes los despedazaran miembro a miembro. Por la noche mandó que otro grupo de cristianos fueran atados a unos postes, los cubrieran con brea y les prendieran fuego vivos. Como ya era imposible controlar a Nerón, varios senadores entonces tramaron su asesinato, pero fueron descubiertos y la respuesta de Nerón fue brutal. Los conspiradores fueron flagelados, descuartizados y sus partes, sus trozos, exhibidos ante el público. Pero pronto una rebelión se dejó caer sobre Roma. En junio del año 68, el Senado votó para que Servio Sulpicio Galba, gobernador de la provincia romana de Tarraconense, fuera proclamado emperador y declaró, de paso, enemigo público a Nerón. La mala gestión del imperio, las atroces muertes de importantes figuras de Roma, se habían convertido en su perdición. Nerón se quedó sin alternativas y por lo tanto su única opción era suicidarse, dejándose caer sobre su espada. Pero incapaz de hacerlo, le pidió a un esclavo liberto que lo matara. Tenía apenas 30 años de edad y había gobernado Roma por 13 años. Después de la muerte de Nerón, el Senado decretó por primera vez la llamada Damnatio Memoriae, que significa literalmente condena de la memoria, con la que procedió a eliminar todo aquello que lo recordara. Imágenes, monumentos, inscripciones, todo fue borrado. Incluso se prohibió usar el nombre de Nerón, el emperador Nerón, que murió el 9 de junio del año 68.
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Bien, avanza la mañana, ya faltan 20 minutos para que sean las 11. Y nosotros estábamos conversando de que en Finlandia, por ejemplo, decidieron eliminar todos los suelos artificiales en los parques infantiles y también en los jardines infantiles. Si tú vas a un parque acá en Chile, te vas a encontrar, por ejemplo, el parque de juegos donde están los niños, que tienen estos pisos que son como de caucho, unos pisos especiales para que los chicos, si se caen, no se golpeen en la cabecita o no se raspen tanto las rodillas, qué sé yo. En el fondo, como para que reboten y sigan jugando, ¿no? De una forma mucho más segura y todo. Claro, y uno lo encuentra tan bonito, tan colorido también. Uno dice, uy, el piso blandito. O sea, uno lo encuentra topísimo. Pero fíjate que en otras partes del mundo dijeron que ya vienen de vuelta con eso. Bueno, nosotros igual llevamos hace años este tipo de innovación, por decirlo de alguna forma, en los parques infantiles. Bueno, resulta que hay un cambio ahí en otros países que dijeron, no más. Y que vuelva el barro. Un estudio nacional finlandés que investiga si renaturalizar los patios de guarderías y colegios con plantas, tierra y materiales naturales mejora la salud y el bienestar de los niños y niñas, y si puede prevenir alergias y otras enfermedades inmunológicas. Eso están probando ahora. La idea de fondo es que ese contacto con la biodiversidad del suelo expone a los niños a microbios ambientales que ayudan, dice, a entrenar y equilibrar también el sistema inmune desde tempranas edades. En otras palabras, que vuelva el barro, que vuelva el pasto, que vuelva el suelo salvaje donde los niños y niñas juegan cada día. La iniciativa se enmarca dentro del proyecto BioWare, que pretende acercar la naturaleza a los entornos urbanos cotidianos, con la idea de que más biodiversidad en el espacio construido se traduce en más diversidad microbiana también para las personas que lo habitan, lo que repercute directamente en el sistema inmune. Dice, ¿por qué es importante? Porque, a grosso modo, dice, el sistema inmune de la infancia es algo así como un músculo y tiene que ejercitarse para desarrollarse bien. Y ese ejercicio, en términos inmunológicos, pasa por el contacto con, dice, con microbios del entorno. Y la investigación que hay detrás ha encontrado una relación directa entre la exposición a microbios naturales y un menor riesgo de alergias y dermatitis atópica, precisamente porque esa exposición ayuda al sistema inmune a madurar correctamente. Si ese contacto desaparece, el sistema inmune no recibe el entrenamiento que empieza y que necesita, dice, y que empieza a cometer estos errores. Ataca al polen, al pelo de gato, al tejido del propio cuerpo. Entonces, claro, como los niños no tienen contacto ni con perros, ni con el pasto, ni con tierra, ni con barro, están siempre limpiecitos. Entonces, claro, el sistema inmune ahí está tranquilo, no está expuesto a bichos. Es cierto. Bueno, y eso, como te decía, en Finlandia, que países que vienen de vuelta con algunas cosas, lo mismo te contaba que

0: También ellos fueron pioneros en esto de no, ya no más escribir, niños, todos con tabletas, computadores, qué sé yo. Y después también de vuelta dijeron, chiquillos, ¿saben qué? Vuelvan a escribir a mano. Porque definitivamente el conocimiento se queda mejor cuando uno escribe, pone atención, hace el resumen, subraya. ¿Viste? Ya, ahí está. Hay un montón de comentarios. En breve te leemos y te escuchamos. Detienen a un hombre que transportaba más de 70 vacunos sin los documentos requeridos. Diego Malverde con la información.
1: Se trata de un hombre de 29 años que fue detenido por los delitos de abigeato y uso fraudulento de documentación. Todo esto en un control efectuado por funcionarios de carabineros en la comuna de Paillaco, específicamente cerca de la localidad de Reumén. El sujeto conducía un camión que transportaba 73 vacunos y al verificar la documentación presentada para acreditar el traslado de los animales, los carabineros detectaron diversas inconsistencias, además de vacunos que no figuraban en los formularios exhibidos por el detenido. A raíz de lo anterior, el sujeto quedó a disposición de personal de carabineros, mientras que el camión y los animales fueron trasladados hasta la subcomisaría de Paillaco para una revisión más detallada, lo que permitió reunir antecedentes para concretar la detención del sujeto, que finalmente fue presentado ante el juzgado de garantía de la comuna de Paillaco. 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

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Estábamos contándote acerca de el suelo artificial en los parques infantiles, que en Finlandia finalmente dijeron, ¿saben qué? Los vamos a sacar mejor. Vuelva a la tierra, que vuelva el barro, el pastito, arena, piedricitas, todo eso. Por el sistema inmune de los niños. Ellos lo tenían ahí puesto, así como acá en Chile también, si hace mucho rato que uno ve los parques y dice que bonito, porque el piso de colores, blandito, es precioso. Si uno lo mira, es maravilloso, te das cuenta. Y claro, uno entiende la buena intención, la comodidad para que los niños no estén sucios, pero por sobre todo para que no se caigan y no se golpeen tan fuerte. Uno entiende también eso. Los parques infantiles hoy en día son muy bonitos, efectivamente, lleno de, como te decía, de colores, el piso lindo, blandito, todo genial. Pero en lugares como Finlandia, que son lugares que vienen de vuelta en hartas cosas, dijeron, ¿sabes qué, chiquillos? Que bueno, nosotros por hacerla mejor, después nos damos cuenta de que al final los niños ni se ensucian. Y necesitan ensuciarse en las primeras edades de su vida. Tienen que estar en contacto con la tierra, hacer tortitas de barro. ¿Quién no hizo tortitas de barro? Que levante la mano. Todo eso, que estén cochinos, que estén ahí jugando, que anden corriendo, que se caigan, que coman tierra. Todo eso es súper importante por el sistema inmune. Después los niños se hacen muy alérgicos a todo. Que el polen, que a esto, que a esto otro, que el pelo del perro, que... ensucia ese niño que vaya a jugar ahí. Claro, entonces en Finlandia tuvieron que sacar, empezaron a sacar todos los pisos sintéticos de los parquecitos de juego y también de los jardines infantiles, ¿viste? Para lo mismo, para que los niños tengan contacto con la naturaleza, los bichos y todo el tema. Y de hecho acá Patricio nos dice, hola amigos de la radio, tengo entendido también que lo negativo de estos pisos sintéticos es que retienen en extremo el calor y producen una emisión de sustancias químicas tóxicas y el desgaste físico que provoca grietas y la pérdida de contacto con la naturaleza afectando el sistema inmune. Y esto lo encontré en un artículo también que habla de los pros y los contras de los pisos sintéticos. Saludos. Y claro, nos envía acá justamente un artículo y que también un punto, fíjate, ¿viste? Gracias Patricio por eso. Maritza dice, buenos días. Nada mejor que la madera y los elementos naturales para el juego de los niños, dice, de los niños, de las niñas, para su salud y el desarrollo emocional. ¿Cómo olvidar mi columpio de madera amarrado con lazos de cáñamo? ¡Qué entretenido! Claro, uno igual se pegaba un tortazo en la cabeza con esas cuestiones cuando uno se caía. Pero bueno, ahí va tu chichón, parte del crecimiento, caerse, machucarse, tener contacto con la tierra, los resbalines, entretenido. Acá Verónica dice, oye, qué buena decisión de ese país, los niños y niñas deben jugar más naturalmente y los padres comprometerse, porque realmente la comodidad a veces no es tan buena. Lo que pasa es que yo creo que uno siempre lo hace desde la buena intención, digamos, buscando nuevas alternativas, cosas que... tener a los chicos más protegidos, pero de repente uno también, o con el tiempo, la evidencia científica también, pues esto no es una cosa al voleo que yo pensé, que yo creí, que yo me imaginé. No, pues, hay evidencia científica y también que demuestra que, ¿sabéis qué? Mientras más sencillo, mejor. Vaya a jugar ahí, ensúciese. Ahí, mira, acá también nos comenta y nos manda una fotografía un auditor que dice, mira, así de limpio jugaba mi hijo. Y claro, pues uno lo ve ahí metido en toda la arenita, todo sucio, la cabeza, su ropita. ¡Qué lindo! Y acá hay otra foto donde está con otros amiguitos más o familia y todo metido en un charco de barro. Y uno, lo único que ve aquí son niños muy felices, fíjate. Muy sucios, pero muy felices, jugando, muertos de la risa, interactuando, riéndose. Así tienen que jugar, es verdad. Y eso, claro, para uno también es un dolor de cabeza. ¡Ya llegaste todo sucio! Pero ¿saben qué? Filo. Finalmente la ropa se saca, se lava y...

pero la felicidad, la energía de los niños también destinada a jugar ahí es otra cosa, es otra cosa, pura felicidad nomás. Ya, vamos a avanzar nosotros, ahí te seguimos leyendo y escuchando en la radio.

0: Bien, vos menudo nos separan para las 11 de la mañana. Nosotros nos preparamos porque en breve vienen las noticias en la Bio Bio.
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12: Se sortió la comisión revisora de la acusación constitucional contra el exministro de Hacienda Nicolás Grau. Gonzalo Holguín nos cuenta.
13: Sí, les contamos que ha sido sorteada la comisión revisora por la acusación constitucional en contra del exministro de Hacienda Nicolás Grau, y los integrantes arrojan una mayoría opositora. El diputado independiente PPD Carlos Bianchi, la diputada del Partido Radical Marcela Hernando, el diputado del Partido Liberal Alejandro Bernales, la diputada independiente líder del Movimiento Demócrata Joana Pérez y el diputado del Partido Republicano Luis Fernando Sánchez. Con la mayoría opositora se presume que el trabajo de comisiones podría no ser tan intenso ni tan relevante y que buscarían quizás dar un ritmo más acompasado a este trabajo, quizás solamente esperar a la defensa para comenzar a sesionar. Esa es una de las definiciones que estaremos consultando a los integrantes, que hasta ahora ya se están poniendo de acuerdo, se crea un grupo de WhatsApp, tratan de llegar a un entendimiento sobre cómo trabajar, y quizás hay un poco de duda respecto a la postura del diputado independiente Carlos Bianchi, que durante las últimas horas ha trascendido podría estar evaluando votar a favor de esta acusación constitucional en contra del exministro de Hacienda Nicolás Grau. Evidentemente su postura estará bajo escrutinio y bajo lupa, sobre todo considerando que podría incluso ser electo presidente de esta comisión revisora. Desde el Congreso Nacional, Bio Bio, la radio.
12: El exministro de Hacienda, Nicolás Grau, agradeció la carta de los académicos economistas y presentó formalmente su defensa. Francisca Cares con la información.
14: El ex titular de Hacienda del gobierno de Gabriel Boric, Nicolás Grau, se pronunció por primera vez tras este ingreso de la acusación constitucional en su contra y agradeció públicamente una declaración firmada por 52 economistas y académicos que cuestionaron los fundamentos

0: del texto presentado por parte del oficialismo. Pero además, durante esta jornada, Grau formalizó su defensa ante la Cámara de Diputados y confirmó que será representado por el abogado y académico constitucionalista Patricio Zapata. Se lo habíamos contado de manera oportuna, pero ahora lo hizo a través de un comunicado del propio ex titular de Hacienda, en donde Zapata asegura que la acusación carece de fundamentos jurídicos y técnicos, argumentando que una acusación constitucional exige acreditar una infracción y a la Constitución o a las leyes y no diferencias de criterio respecto de proyecciones económicas o fiscales. También el abogado advirtió que una eventual aprobación de este libelo podría afectar la institucionalidad fiscal de nuestro país y sentar un precedente para futuros ministros de Hacienda frente a discrepancias metodológicas o cambios en las mayorías políticas del Congreso Nacional.
1: Hay más antecedentes del homicidio que ocurrió anoche en Valdivia. Cristian Cerna nos entrega los detalles.
2: 20 años tiene la persona fallecida, víctima de una balacera que ocurrió anoche en el sector San Luis de Valdivia, en las cercanías de la cancha de fútbol que se encuentra en Schneider. De acuerdo a lo que ha confirmado la policía de investigaciones, hay otras dos personas malheridas, son todos hombres jóvenes de entre 20 y 27 años que se encuentran con heridas a bala. Uno, como ya hemos contado, falleció y las otras dos personas se encuentran con heridas de carácter grave pero fuera de riesgo vital. La brigada de homicidio está realizando el peritaje para intentar dar con los autores de esta balacera que ha ocurrido en la Villa San Luis, y posteriormente las tres personas malheridas fueron trasladadas hasta el hospital base, donde se confirmó el deceso de uno de ellos y se comenzó con la atención a las otras dos personas que también se mantienen internadas en este instante en el principal recinto asistencial de Valdivia. En los próximos minutos vamos a conversar con el jefe de la brigada de homicidios de la PDI de Valdivia, Hugo Leal, para conocer más antecedentes de este hecho que ha ocurrido acá en la capital regional. 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
1: Exactamente las 11 de la mañana con 6 minutos.
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Estábamos hablando nosotros acerca de, en el bloque anterior, te estuvimos conversando sobre lo en Finlandia, por ejemplo, que dijeron ya no.

0: más suelos artificiales en los parques de los niños, ni tampoco los jardines infantiles. Que vuelva el pasto, la arena, la tierra, el barro, los bichos, para que los niños tengan un sistema inmune más fuerte y no sean tan alérgicos a todo. Y en eso están. De hecho, empezaron a sacar los pisos sintéticos, digamos, para colocar arenita ahí. Y ya está. Y vamos jugando. Ensúciense, niños. En el fondo, tienen estudios ahí y todo. Que claro, es como volver a la esencia, ¿no? Los niños tienen que estar en contacto con la naturaleza. Hay una etapa en la vida que es fundamental, en donde efectivamente tienen que jugar, tienen que ensuciarse, tienen que comer tierra. esas cosas. Abrazar a los perros. Crear un sistema inmune más poderoso, ¿no? Y para eso hay que estar en contacto con más bichos. Y en eso están en Finlandia, imagínate tú. Están de vuelta, sacando todos estos pisos artificiales que son tan bonitos. Por cierto, uno los ve en los parques de niños acá. Y es bonito porque uno ve ahí los pisos de todos colores, entretenidos. Te incita, te invita a jugar, ¿no? Pero claro, dijeron, no, chiquillos, que esta cuestión hace que los chicos no se ensucien nunca, porque tienen que ensuciarse. Bueno, y acá estaba leyendo los comentarios de los auditores, por ejemplo, acá nos dicen, hola, nos escribe por acá Gaby, dice, yo creo que la tecnología de cierta... Bueno, esto también porque yo les contaba que en Finlandia, en algún momento también ellos fueron uno de los primeros países en decir, ya, nosotros vamos a... usar puras tabletas, los chicos escriben con pura tableta y computadores, nada de estar escribiendo con papel y lápiz. ¡Oh, qué arcaico aquello! Y al final después dijeron, ¿sabéis que no? Exageramos con la cuestión, que vuelvan a escribir. Bueno, y a eso también apuntaba Gaby, dice, yo creo que la tecnología de cierta medida es buena, pero mucho celular para un niño de 3 años a 12 años es perjudicial. Creo que si durante su infancia todos los padres que tengan niños se pusieran de acuerdo para sacarlo a los parques, habría niños más felices y evitaríamos tanta delincuencia también, dado que las plazas pasan solas, po. Dice, creo que, perdón, que los niños tienen que vivir la infancia y jugar con otros niños y niñas. Eso se ha perdido desde que aparecieron los celulares, dice. Era muy bonito cuando nos juntábamos, dice, a jugar en las plazas y nos hacíamos otros amigos. Era muy bacán, dice. No había teléfonos, solo la palabra de quedarse de acuerdo que de mañana a las 6 nos juntábamos para jugar, dice. Se extraña eso. Por eso hay tanta gente también en internet que se aprovecha, dice, de los niños y todo eso. Mi infancia, dice, el horario de clase era de 8 a 13, 30 horas y después de almuerzo toda la tarde eran talleres recreativos. Se pasaba fantástico porque después llegábamos a la casa y de ahí nos cambiábamos para ir a jugar con los amigos del pasaje o del parque. Era muy linda esa época. Siento que se aprendía mucho también y mucho más que ahora. También está comprobado que estar tanto rato en un aula no es sinónimo de aprender más. Lugares como Finlandia también, donde las clases son casi puro juego y los niños empiezan a ir al colegio como a los 7 años. Antes no. Antes juegan nomás. Pero bueno, ahí está, señoras y señores. Vamos a avanzar nosotros, ¿te parece? Hay más en la Bio Bio. Bien, vamos al cuartel de la PDI para conocer nuevos antecedentes de la balacera que ocurrió en el sector San Luis de Valdivia. Cristian Serna, te escuchamos.
1: Vamos a conversar en este minuto con el subprefecto Hugo Leal, jefe de la Brigada de Homicidios de la Policía de Investigaciones de Valdivia, por esta muerte de una persona y otros dos que se mantienen heridos, todos atacados con un arma de fuego, según entiendo. ¿Cómo le va, subprefecto? Gracias por atender a Bio Bio. ¿Qué antecedentes se manejan de este hecho que investiga la Brigada de Homicidios?
2: Bueno, efectivamente, la tarde de ayer, y como usted bien dice, lamentablemente nos encontramos bajo un escenario de un homicidio con arma de fuego, donde una víctima de sexo masculino de 20 años de edad, lamentablemente falleció la tarde de ayer al interior del centro hospitalario de esta ciudad. Así, de igual manera, se encuentran dos personas con lesiones, también por armas de fuego, sin embargo, su estado de salud es estable, fuera de riesgo vital.
1: ¿Las tres personas son de sexo masculino?
2: Así es, todos chilenos, sexo masculino, ¿no es cierto? Quienes ya fueron, por lo menos obviamente las dos personas que se encuentran sin riesgo vital ya fueron entrevistadas por parte de personal de la Brigada de Homicidios, cuyos antecedentes son enviados también al Ministerio Público.
1: ¿Qué edades tendrán más o menos las personas heridas?
2: Son todas mayores de edad, fluctúan entre 20 a 27 años de edad.
1: ¿Tienen antecedentes policiales estas personas?
2: Sí, efectivamente, tienen antecedentes policiales, ¿no es cierto? Y son, en este caso, incorporados a la carpeta investigativa para efectos del proceso investigativo.
1: ¿Cuál es la principal hipótesis? Si se sabe también dónde habría ocurrido estos disparos.
2: Los hechos, bueno, las hipótesis en este momento son parte del proceso investigativo. Sin embargo, los hechos, como usted me pregunta, ocurrieron en este caso cerca de San Luis, la calle San Luis, entre San Luis y Schneider, específicamente en la cancha de fútbol que se encuentra en el sector, alrededor de las 20 horas de ayer, donde sujetos desconocidos en este momento habían efectuado disparos en contra de este vehículo, ¿no es cierto?, que finalmente resultó fallecida la víctima que en el hospital de esta ciudad.
1: ¿El vehículo iba en movimiento? ¿Estaba estacionado? ¿Qué se sabe al respecto?
2: De acuerdo a los antecedentes que hemos obtenido, el vehículo habría estado detenido en el lugar, ¿no es cierto?, donde habrían llegado sujetos a un desconocido, quienes percutan diferentes disparos hacia el automóvil y la víctima específicamente.
1: ¿Cómo se trasladan estas tres personas heridas? ¿Hay alguien, una cuarta persona que los lleva o ellos, todos malheridos, se trasladan al hospital?
2: Efectivamente, lo último, el piloto en este caso del vehículo que se encontraba con lesiones, sin embargo, no le impidió, ¿no es cierto?, asistir hasta el hospital regional donde ingresa la víctima ya posteriormente fallecida.
1: La forma en la que se desplazaban quienes percutan los disparos, ¿llegaron caminando? No sé si se sabe si es uno o más personas y cómo huyen del lugar.
2: Aún no hay certeza de eso. No hemos descartado ninguna de las dos posibilidades, en este caso vehículo o a pie, ¿no es cierto? Por lo tanto, en este momento personal de la brigada se encuentra realizando diversos empadronamientos y ubicación de cámaras que nos permitan dilucidar precisamente eso.
1: Las personas malheridas prestaron testimonio, dice usted, ¿hay antecedentes importantes que permitan guiar el trabajo investigativo?
2: Por lo menos en este momento tenemos la dinámica del hecho, no tenemos en este momento sujetos de interés, sin embargo, yo creo que ya en el transcurso del día podríamos tener noticias respecto a aquello. Nosotros tenemos toda la hipótesis abierta en este momento, claramente estamos en presencia de un homicidio, por lo tanto, en este caso se activa totalmente la brigada para efectos de dilucidar este hecho y darle tranquilidad dentro de este rango a la ciudadanía también que la PDI está investigando este tipo de hechos.
1: Ya para finalizar, ¿habría algún evento al momento de ocurrido los hechos o ellos simplemente estaban estacionados, como estaban al lado de la cancha? Habitualmente hay encuentros de fútbol en el lugar.
2: Sí, pero este es un horario más bien nocturno, ¿cierto? Estamos hablando de las 20 horas, un horario que ya luz día no hay. Por lo tanto, es parte del proceso investigativo también poder determinar básicamente las circunstancias de por qué ese vehículo está en ese lugar.
1: ¿Qué evidencia se encontró? ¿Alguna vainilla, armas de fuego?
2: Encontramos vainillas, en este caso 5 a 6 vainillas que fueron encontradas en el principio de ejecución. Estamos hablando aproximadamente a un kilómetro más o menos del cuartel de la policía de investigaciones y fueron levantadas, son calibre 9 milímetros, ¿no es cierto?, las que fueron levantadas también para efecto de pericia balística.
1: Subprefecto, muchas gracias.
2: De nada, muchas gracias a usted.
1: Bien, el subprefecto de la Policía de Investigaciones de Valdivia, Hugo Leal, jefe de la Brigada de Homicidios acá en la zona, entregando detalles de este procedimiento que evidentemente sigue en desarrollo. Hay tres personas identificadas, que sería la persona fallecida y los dos que se encuentran heridos a bala, pero la indagación busca determinar quiénes son los autores de estos disparos y evidentemente intentar su captura. Estaremos atentos a los detalles y cómo vaya evolucionando esta información. En el cuartel de la BDI, Biobío, la radio.
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11 de la mañana con 26 minutos. 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Oye, estuvimos hablando ahí de infancia, qué sé yo, recordando ahí cosas también. Especialmente cuando hablamos de parques de niños para jugar, porque uno también fue niño, también jugó, también lo pasó bien. Pero claro, eran otros tiempos, porque nosotros conversábamos acá con los auditores de que la vida cambió. Entonces uno también tiene que adaptarse a lo que hay hoy en día. Nosotros tuvimos la suerte de poder ir un rato al colegio, no era todo el día, ¿te das cuenta? Entonces podíamos jugar también. Habían más niños en todas partes, entonces uno salía a jugar, pero las mamás te sacaban, partiste a jugar para afuera. Porque claro, estábamos todo el día en la casa, éramos hartos hermanos, entonces qué pobres mamitas, ¿viste? Además que las mamás estaban en la casa también, la gran mayoría de las mamás. Siempre había alguien en casa, te podían recibir si uno salía a la 1:30 de la tarde. Hoy en día, ¿qué hacemos si los niños salen a la 1:30 de la tarde? ¿Quién los recibe en la casa? ¿Con quién se quedan? O sea, la vida es diferente. Son otros tiempos. Pero bueno, está bonita la iniciativa del auditorio que decía, por último, los fines de semana uno podría ir, que todos los niños vayan al parque, entonces sí se hacen amigos entre ellos, juegan, corren, qué sé yo. Eso sí, es verdad. Dice, las plazas están vacías, claro, ¿cómo van a ir los niños a jugar si están en el colegio todo el día? Y uno podría decir, oye, pero que no vayan tanto al colegio, bueno, ¿y quién los recibe en la casa? ¿Viste? Sí, pues la vida cambió, es diferente la vida hoy. No sé si es peor o mejor, no lo sé, pero es distinto. Nosotros vivimos una etapa muy bonita, nos tocó jugar mucho. Y hoy, claro, los niños ya no pueden jugar tanto, están ahí en el colegio todo el día. Entonces llegan reventados, hay chicos que llegan a las 6 de la tarde a la casa. En invierno ya es de noche, a las 6 de la tarde. ¿Qué van a ir al parque? ¿Viste? Entonces es otra realidad. Oye, vamos a avanzar. Nosotros tenemos más para acompañarte en la Bio Bio.

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0: El sindicato Prodemu informó que unas 300 mujeres de la región de Los Ríos quedaría sin cobertura del programa Mujeres Rurales que ejecutan con INDAP. Carlos López nos amplía.
1: Su preocupación manifestó el sindicato Prodemu principalmente por tener la comunicación oficial de que el programa Mujeres Rurales que ejecutan con INDAP no tiene presupuesto para este año 2026 e incluso de que el próximo año 2027 este programa que tiene 34 años de existencia estaría siendo sometido a una evaluación. Con ello, para las integrantes del sindicato, esto significaría una descontinuidad de un programa que ha fortalecido la labor de mujeres incluso en zonas apartadas del territorio nacional y que estaría dejando fuera de cobertura a 3.000 mujeres en el país y a 300 en la región de Los Ríos. Una situación que reiteró, llama la atención y es preocupante principalmente porque a nivel nacional el desempleo femenino ha ido aumentando, pero también las brechas existentes que para este género, principalmente para poder tener acceso a oportunidades productivas, de capacitación, de redes de apoyo y también de autonomía económica que estaba logrando justamente con este programa Mujeres Rurales de INDAP y de Prodemu. 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
0: 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Oye, una de las noticias del día a nivel nacional y que tiene que ver también con Valdivia, estaba viendo un artículo acá que explica con peras y manzanas lo que nos ha venido contando Diego Malverde durante estos días y que tiene que ver con esta venta ilegal de productos del mar y cómo Serna Pesca apunta a una red sin trazabilidad en Santiago. Esto es tan grande, chiquillos. Grande que hay muchas aristas y mucha plata de por medio también. Esto es como lo que pasa en el mar, es casi lo que pasa también con, uno lo podría colocar en paralelo con el mundo de la madera, con el robo de la madera, ese tremendo negocio también que hay escondido, ¿no? Entre comillas escondido, porque al final hay toda una organización criminal ahí. De los que cortan, el que transporta, el que lleva todo esto, que sabe perfectamente que es ilícito, los lugares donde se vende, la falta de fiscalización. O sea, hay un entramado aquí enorme. Uno podría pensar con esto de las cosas del mar, dice, bueno, también uno lo podría relacionar con una pesca ilegal. Pero también con estos camiones, ponte tú, ¿se han dado cuenta cuando nosotros te contábamos de repente, oye, ¿sabes qué? Un camión con, no sé, 20 toneladas de pescados y cosas, y lo asaltaron, lo robaron, después lo dejaron tirado por ahí. Y uno dice, oye, pero ¿quién se roba? ¿Cómo te...? Y después encuentran los camiones vacíos. Y uno dice, ¿cómo lo hiciste la logística para sacar 20 toneladas de pescado de un camión? ¿Cómo lo haces? O sea, es porque obviamente hay toda una organización ahí destinada a cómo se roba, cómo se saca, cómo se distribuye y obviamente dónde lo vendes, porque para qué vas, no cualquiera puede sacar o robar, por ejemplo, de un camión 20 toneladas, ponte tú, estoy colocando una cifra exagerada, pueden ser unas toneladas menos, digamos, pero son toneladas de pescado y de productos del mar que lo roban en los camiones que los llevan, digamos. Entonces, evidentemente es porque puedes robarlo, puedes distribuirlo y puedes venderlo fácilmente.

mente, sino cómo lo guardas, digamos. Entonces, es un tema. Está el artículo, como te decía, ya ha subido, nosotros estamos atentos porque esto va en desarrollo. De hecho, prontamente te vamos a estar contando más detalles desde acá, desde la región, digamos. Pero esto, como te decía, llega incluso hasta la región metropolitana y a varias partes de Chile. Dice, una fiscalización nocturna en el terminal pesquero metropolitano terminó escalando hasta los tribunales penales, porque el Servicio Nacional de Pesca y Acuicultura, el Cernapesca, interpuso una querella criminal por una operación que, según el propio organismo, no solo vulnera la normativa pesquera, sino que abre flancos tributarios y ambientales de alta gravedad. De acuerdo con el Libelo, los hechos ocurrieron en Semana Santa, 30 de marzo de 2026, cuando inspectores detectaron un cargamento con miles de kilos de productos del mar transportados sin respaldo completo. En el detalle, según se lee en la querella, se incautaron 16.500 kilos de reineta, 486 kilos de merluza común, 346 kilos de jibia y 177 kilos de bonito, constatándose además un excedente sin documentación. El punto crítico, sin embargo, no fue solo el volumen. Según la querella, se concluye que ambos recursos fueron trasladados sin su correspondiente acreditación de origen legal, el AOL, que es un requisito esencial para garantizar trazabilidad en la cadena productiva, especialmente en productos como estos. La presentación judicial identifica como imputados a un transportista, Miguel Ángel Benavente Pérez, domiciliado en Peyúgue, en la región del Maule, y a la comercializadora de productos marinos Sabor a Mar Spa, representada legalmente por Felipe Celestino Sáez Quesada. En la querella se sostiene que la documentación fue emitida de manera extemporánea, quiero decir, lo que refuerza la hipótesis de una operación irregular. El caso adquiere mayor gravedad por el tipo de recursos involucrados, según expone Cernapesca al advertir que esta infracción adquiere especial gravedad en el caso de la reineta, toda vez que este recurso se encuentra formalmente en estado de sobreexplotación. Y al final tú te vas dando cuenta que aquí hay un tramado, pero del porte de un buque. Este artículo está muy genial porque te lo explica ahí con peras y manzanas, pero esto es parte de lo que se va sabiendo, como te decía después. Esto es todo en la región metropolitana. Y todo esto tiene también relación con lo que hace muy poco te contábamos acá en Valdivia, que Diego Malverde ha estado atento a eso y nos ha estado contando los detalles, digamos. Pero es tremendo, porque te das cuenta que hay carabineros acá en la región, carabineros, hay también personas desde el municipio, digamos, que también está una persona que luego te vamos a ir entregando más detalles también de qué se trata, seguirá trabajando ahí, no seguirá trabajando. Mira, hay más detalles que nosotros te vamos a ir contando de a poco porque se van sabiendo de a poco también. Pero esto de acá de Valdivia, de la región de los ríos, está muy relacionado también con lo que pasaba en Santiago y en otras partes de Chile. Entonces, al final es una red enorme. Ya, luego iremos con eso y tendremos más antecedentes.

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2: Francisco José San Román y San Román fue un destacado ingeniero y geólogo del siglo XIX que dirigió la Comisión Exploradora del Desierto de Atacama, una comisión que fue creada en el año 1883. Había nacido Francisco José San Román y San Román en Copiapó en 1838 y estudió ingeniería en la Escuela de Minas de Copiapó, siendo más tarde profesor de ese establecimiento. Se encontraba en Buenos Aires en 1883 cuando recibió del presidente Santa María el nombramiento de ingeniero jefe de la comisión encargada de estudiar el desierto de Atacama. Hay que recordar que un par de años antes Chile había anexado a su territorio las provincias de Antofagasta y Tarapacá y por lo tanto se requería un levantamiento y también un estudio completo de ellas. El decreto gubernamental precisaba que se debía levantar la carta topográfica del desierto de Atacama, con detalles de su orografía e hidrografía. También clasificar geológicamente los terrenos de acuerdo a su importancia mineralógica, reunir colecciones de sus rocas y piedras minerales y, en general, considerar todos los datos que el desierto ofreciera. La exploración por la cordillera de la costa, el Valle Central, el desierto y las ollas hidrográficas de los ríos Huasco y Loa quedó plasmada en reportes, mapas ilustrados y miles de muestras geológicas. Pero también quedó registrado por dos tomos del libro Desiertos y Cordilleras de Atacama, cuyo autor fue justamente Francisco San Román, y que según Virgilio Figueroa, nadie que desee conocer la pampa de Atacama puede prescindir de estudiar. Francisco José San Román también ocupó un cargo en la Dirección de Obras Públicas y en el año 1891 fue como delegado de Chile a un Congreso Internacional de Geología en Washington. También asistió a la Exposición Universal de Geografía de Berna. Estos encargos del gobierno, que eran eminentemente científicos, le fueron sin embargo fatales luego de la Guerra Civil del año 1891. Perdió de inmediato su puesto de ingeniero fiscal y se concitó la animadversión del bando vencedor, que era opositor a Balmaceda, y que terminó destituyéndolo. Entonces, Francisco José San Román y San Román volvió a explorar el desierto e inició el contacto con estudiosos de otras latitudes sobre sus teorías y afirmaciones. Esas obras incluyen numerosos informes sobre yacimientos que han sido hitos importantes de la historia minera de Chile. Por ejemplo, La Coipa, Chañarcillo y Cerro Gordo, entre otros. Francisco José San Román y San Román murió finalmente en el año 1902.
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10: Vamos a tomar contacto a esta hora con Óscar Valenzuela desde Radio Bio Bio en Concepción. Hay información judicial. Óscar, te escuchamos.
11: Últimos minutos, la Policía de Investigaciones, así como también la Fiscalía Regional del Biobío, entregaron detalles respecto de las 4 personas que fueron detenidas durante esta madrugada en la provincia de Arauco, específicamente al sur de la comuna de Cañete, según informó el mismo gobierno, así como también en Tirúa, según como dijo el Ejecutivo. En este sentido, según dijo Investigaciones, estas personas son vinculadas a la orgánica radical Resistencia Mapuche Lafkenche y además habrían participado en un atentado en septiembre del año 2020, donde además asesinaron a un joven. También participaron en otro atentado, el atentado denominado Los Ríos, donde en este hecho, o por este hecho mejor dicho, hay ya 14 personas detenidas y otra persona más que también fue identificada dentro de este grupo de otras 4 personas. Durante las próximas horas, estos 4 detenidos, integrantes además y vinculados a la resistencia mapuche lafkenche, deberán enfrentar a la justicia, enfrentar su proceso de control de detención, así como también eventual formalización. Bio Bio, la radio.
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10: La Comisión de Economía del Senado acordó citar al ministro de Hacienda, Jorge Quirós, para tratar la controversia del cobro de impuestos a plataformas de apuestas en línea. Gonzalo Holguín nos cuenta más.
14: Sí, efectivamente nos encontramos en el Senado de la República, lugar en donde hace algunos minutos ha finalizado la Comisión de Economía del Senado, que tenía por destino

0: recibir al Servicio de Impuestos Internos en torno a esta controversial decisión de decidir grabar a las plataformas de apuestas en línea que fueron declaradas ilegales por la Corte Suprema el año pasado. Esto ha motivado que los senadores opositores lograran el acuerdo para que en una próxima sesión se cite ni más ni menos que al ministro de Hacienda, Jorge Quirós, para que fundamente o respalde o presente los argumentos que algunas de las vocerías oficialistas han indicado respecto de la autonomía del Servicio de Impuestos Internos, respecto de que no se enjuicie la actividad de fondo que se está grabando, sino que el control de la carga impositiva en el país. Y por otro lado, evidentemente, desde la oposición hacen un juicio ético respecto de lo que implica grabar una actividad ilegal y qué tan lejos podría llegar al Estado con ese tipo de acciones, incluyendo, por ejemplo, eventuales impuestos al narcotráfico, cuestiones que evidentemente están reñidas con el crimen organizado, la violencia y otra serie de delitos. También, además de esto, se oficiaba la Corte Suprema para que se pronuncie respecto de la ilegalidad inicial que ha planteado el máximo tribunal del país, y también se ha citado a la Superintendencia de Casinos y Juegos para que se refiera a los mecanismos de fiscalización en contra de este sistema lucrativo pero ilegal en el país. Desde el Congreso Nacional, Bío Bío, la radio.
1: La Policía de Investigaciones realiza diligencias en el fundo Las Tórtolas en Limache, lugar donde hace 2 años se vio por última vez a María Ercira. Los detalles con Lucas Peña.
2: Así es, nos encontramos a las afueras del fundo Las Tórtolas, esto en el marco de nuevas diligencias que se encuentra realizando la Policía de Investigaciones en el contexto de la desaparición de María Ercira, un hecho registrado el 12 de mayo del año 2024. Hay que indicar que esta causa nuevamente se encuentra reservada por solicitud de la Fiscalía Occidente de la Región Metropolitana. Sin embargo, podemos confirmar que ayer por la tarde iniciaron nuevos peritajes en el fundo Las Tórtolas, en la Fiscalía Occidente. Occidente en conjunto con 2 brigadas de la Policía de Investigaciones. Se tratan de labores de rastreo que actualmente todavía se encuentran en completo desarrollo. De hecho, hace unos minutos pudimos observar a funcionarios de la PDI que se encuentran acá en el fondo Las Tórtolas en el contexto de esta investigación. Información claramente estaremos ampliando en el transcurso de esta jornada en relación a estos nuevos peritajes en el caso de la desaparición de María Ercira en la comuna de Limache. En la región de Valparaíso, Bío Bío, la radio.
1: Vamos con información del deporte a esta hora. Rodrigo Red, tú nos cuentas.
3: Claro que sí, porque ya está jugando la selección chilena de fútbol masculina. Este último amistoso de la fecha FIFA se está enfrentando a esta hora a el Congo, que es un equipo clasificado al Mundial, que de hecho va a estar debutando ante Portugal. Respecto del elenco que empezó frente a Portugal, no están Iván Román, Felipe Loyola, Agustín Arce y Maxi Gutiérrez de arranque. El once que paró Nicolás Córdoba para este duelo que ya lleva 2 minutos en Francia es con Vigorú, que repite en el arco, Felipe Faúndez, Sierra Alta, Maripán y Gabriel Suazo, que es el capitán en línea defensiva. Víctor Felipe Méndez, Vicente Pizarro y el suizo Nils Reichmuth. En mediocampo está debutando también como titular el suizo chileno Darío Osorio, Lucas Cepeda y Gonzalo Tapias, el trío de ataque en este partido que se está disputando en la ciudad francesa de Orleans a puerta cerrada, sin público, recordando que el Congo está 46 en el ranking FIFA y que va a estar junto a otros equipos en el grupo K, estará jugando frente a Portugal, Colombia y Uzbekistán. En 3 minutos entonces, Chile el Congo 0-0.
1: Exactamente, las 12 horas con 8 minutos.
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0: 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Mira, nosotros estamos en temporada de invierno. Generalmente en la radio hablamos de las hierbitas, las infusiones, súper necesarias cuando empieza la temporada de resfríos, que uno dice, mira, no me gusta mucho todo de las pastillitas, así que uno busca alternativas más naturales y volver a la esencia es parte de lo que se lleva también en este tiempo. Nosotros en Chile y en el sur de Chile somos muy afortunados porque tenemos una serie de productos naturales, de plantitas, ¿no? Que nos entregan un montón de alternativas para estar fortachones con el sistema inmune. Nosotros tenemos unos tremendos invitados a esta hora en nuestros estudios para conversar acerca de un trabajo que es innovación, es tecnología y que además está mezclado con lo nuestro, con la selva valdiviana y un montón de productos que son de acá de la casa, como por ejemplo el canelo, las hojas de radal, también infusión herbal de hojas de quintral. Mira, vamos a conversar con Nimia Manquian, ella es la directora técnica de CEDAN, que es el Centro de Desarrollo de Alimentos y Nutracéuticos. Y también tenemos acá a Germán Klassen, que está a cargo de los suministros y las materias primas también de CEDAN. Así es que, bueno, primeramente les damos la bienvenida. Muchas gracias por venir a los estudios de la radio. Nimia, muchísimas gracias por conversar con nosotros. Y bueno, primero contemos un poquito acerca de qué hace CEDAN para que la gente, los auditores puedan tener un poquito la idea del trabajo que ustedes vienen desarrollando hace un buen rato ya.
1: Exactamente, muchas gracias, Sandra. Bueno, CEDAN se construye con una finalidad muy distinta a la que tiene hoy día. En pandemia tuvimos que

0: reinventarnos, porque nuestro inicial desempeño pensaba ser que iba a ser capacitación a pymes agroalimentarias de la región de Los Ríos, pero en pandemia no nos podíamos reunir con ellos. Entonces empezamos a mirar lo que teníamos y teníamos junto al laboratorio un bosque valdiviano en que la medicina mapuche utiliza muchas plantas de este bosque, pero no hay mucha descripción de lo que estas plantas aportan. Y en eso empezamos a hacer un método especial de extracción que fue aprobado por el Ministerio de Salud para presentar alimentos nuevos que se llaman fruitivos y estimulantes. Yeah. Están en el nuevo reglamento ahora, el 2026, aparecen, a nosotros nos dieron un poco antes la resolución. Y presentamos nuestros productos en el extracto de estas plantas, que tiene prácticamente la gran cantidad de ingredientes activos, lo que no pasa con la bolsita. Y están en gotitas y se pueden tomar en cualquier hora del día, con agua directamente o como sea.
1: Esto es interesante porque cuando nosotros hablamos de estas infusiones, ¿eh? Uno cuando habla de hierbita, en general es como o la hierba al natural, que uno la seca y después hace un tecito, o bien los tecitos de hierba justamente. Mm-hmm. Pero esta es una presentación y un formato diferente, es una infusión que son gotitas, el extracto justamente de la planta. Mm-hmm. Lo más poderoso está ahí en estos frasquitos.
0: Exactamente. Con esto hemos aprendido mucho, porque uno piensa que poner una taza con llena de hojas y ponerle agua es la mejor solución.
1: Claro.
0: Va a tener un muy buen sabor, pero lamentablemente los ingredientes activos que pueden llegar al interior de la célula, cada vez mientras más concentrado el líquido, menor efectividad tiene.
1: ¿En serio?
0: Entonces, nosotros lo que recomendamos allá, por ejemplo, si usted toma mate con cedrón, uh-huh, es suficiente la mitad de la hoja de un cedrón para esto. No es necesario echar 10 hojas o menta lo mismo, o sea.
1: Eso es lo que
0: menos en hierbas y en fitoquímicos, menos es más.
1: Qué interesante eso, porque uno de repente dice, mira, uno cree que está tomando la ruda, por ejemplo, agüita de ruda, qué buena que es, pero hay gente que le echa un montón de ruda a la tacita y al final está tomando casi un veneno, porque la dosis es importante.
0: Sí, eso fue lo que más nos llamó la atención y por eso empezamos a hacer. Nuestras dosis están reguladas para niños, para veganos, para adultos, y también tenemos una dosis que le llamamos la dosis de viaje, porque cuando van de viaje pueden llevar nuestros gotarios al 20% y tomar la mitad. Todos se toman 6 gotitas 2 veces al día. Somos alimentos, entonces hay que tomarlos todos los días y recomendamos a los médicos que trabajan con nosotros remonten 3 meses consecutivos para lograr un efecto. Como le digo, es un alimento, entonces no estamos bajo la dosis terapéutica de acuerdo al reglamento.
1: Ya, perfecto. Todo esto para que los auditores también sepan, hay una resolución sanitaria, hay autorizaciones, ha pasado por todos los permisos habidos y por haber, digamos, para que ustedes puedan estar vendiendo estos productos, así que son absolutamente seguros. Por ejemplo, en esta temporada, nosotros que estamos en temporada de resfríos también, o sea, hay harto bicho dando vuelta, hay gente que dice, yo prefiero prevenir antes de enfermarme, uno ya se vacunó o qué sé yo, pero igual es necesario tener este tipo de infusiones en caso de, ¿no? ¿Y qué le podemos recomendar a los auditores en temporada de resfríos, por ejemplo, para fortalecer el sistema inmune en esta época, Nimia?
0: Una de las principales plantas que tenemos para fortalecer el sistema inmune es la borraja. No es del bosque valdiviano, la trajo la colonización al sur de Chile. Pero es una planta que cumple con esto de fortalecer el sistema inmune. Lamentablemente, esta planta tiene algunos alcaloides. Entonces, tiene restricciones para las embarazadas, para los niños y para las personas que tienen problemas hepáticos. Después tenemos también el eucalipto, que es muy conocido para mejorar resfríos, tos o algo por el estilo. Entre el bosque valdiviano tenemos 3 productos que pueden ayudar muchísimo en esta época. El canelo. El canelo es el árbol sagrado de los mapuches. Yo soy mapuche y me congratulo de contar que químicamente vemos un canelo que tiene todos los antiinflamatorios que se buscaban en pandemia. se buscaban moléculas tan importantes como la quercitina, la luteolina, la canferol, para ayudar a

0: las dolencias del COVID, pues todas las tenemos en el canelo y las tenemos distribuidas en el árbol completo de la misma manera. Tenemos en el tallo, en la corteza, en la hoja, en la flor, los mismos compuestos y en mayor concentración o menor concentración. Es una planta que ayuda en todos los dolores, dolores musculares, dolores de resfrío, dolores de diferentes tipos, dolores digestivos. Es una planta maravillosa que tiene el bosque valdiviano.
1: Qué bueno. Y también por acá yo veo dentro del bosque valdiviano hojitas de infusión de hojas de radal. ¿Para qué sirve?
0: Oh, el radal. El radal es una planta muy linda en el bosque, tiene una hoja grande, está alrededor del, generalmente está alrededor del bosque, en la periferia. Y mi marido me va a corregir porque él es ingeniero forestal, pero así lo he visto yo. El radal, no, nuestra sorpresa fue con esta planta que es el antihistamínico de la medicina mapuche. Mm. Y tiene efectos muy positivos en asmas, resfríos, rinitis. Nosotros lo presentamos en gotitas directamente, pero también lo presentamos en una mezcla de gotitas para la rinitis de los niños pequeños, que se pueden tomar 2 o 3 gotitas. Ese se llama Doña Isabel. Cuando hacemos una receta, recreamos una receta del sur de Chile o de que nos llegan al laboratorio, la recreamos en extracto, entonces le ponemos el nombre de una persona porque somos un alimento que tiene un atributo especial y nos gusta destacar de esta forma. Entonces, Doña Isabel, nuestro producto para la rinitis, que tiene radal, también tiene hiedra y tiene cúrcuma, los 3 productos que se usan para los resfríos de los niños pequeños.
1: Eso es bien interesante. Estamos conversando con Nimia Manquian, ella es la directora técnica de CEDAN, que es el Centro de Desarrollo de Alimentos y Nutracéuticos, y que nos está contando acerca de estas infusiones que vienen justamente de las plantas, muchas de la selva valdiviana, como por ejemplo la infusión herbal de hojas de quintral. ¿Para qué sirve este producto?
0: Bueno, el quintral de maqui es quintral de maqui. Eso, el quintral es un parásito que tiene, puede estar en el álamo, en diferentes plantas. Nosotros estamos estudiando solo por ahora el quintral de maqui. Este parte en pandemia, cuando había problemas para operar en el hospital, entonces nos pidieron algunos farmacéuticos que formuláramos este producto inicial para ayudar a la gente que tenía problemas digestivos para dormir, trastornos psicológicos, inquietudes. Y esta planta vimos que tiene también muchos ingredientes activos y también está citada por la medicina mapuche para evitar la aglomeración de moléculas o de células, como la formación de tumores en primera etapa, sistema digestivo. En esa oportunidad tuvimos oportunidad de ver varios casos con esta planta. Y efectivamente, cuando está todo el malestar inicial, ayuda a disminuir estos problemas, pues la gente duerme mejor y tiene citada por la literatura efectos positivos para la acumulación de colesterol por la regulación de ciertas hormonas.
1: ¡Qué maravilla! Bueno, y podríamos estar aquí toda la mañana conversando porque realmente son muchos los productos que ustedes hacen y ya nos está pillando la hora. Germán, usted está a cargo también de los suministros y las materias primas, y este es un trabajo súper noble y súper importante porque finalmente le toca la recolección de toda esta materia prima. ¿De dónde se saca, por ejemplo, productos como, el tomillo? O, por ejemplo, las hojas de radal. ¿Cómo es este proceso de recolección, Germán?
2: Bueno, en lo que es la recolección, como explicaba mi amada esposa, cuando partimos nosotros, estábamos orientados a otra cosa, a dar apoyo a la microempresa alimentaria. Uh-huh. Pero como la pandemia no nos permitía, tuvimos que mirar para atrás. Y cuando mirábamos para atrás, veíamos el bosque, que nosotros somos propietarios ahí de un fondo y tenemos ahí 300 hectáreas de bosque, de las cuales hay 100 hectáreas que mi padre dejó intocadas. Uh-huh. Y de ahí entonces dijimos, aquí hay muchas plantas y de las cuales nosotros tenemos que empezar a estudiar. Y mi señora encontró algo más fácil que decir, fuiste al bosque a buscar plantas.
1: Partiste.
2: Y bueno,

0: las primeras recolecciones fueron prácticamente al azar, guiados por el libro del Ministerio de Salud, que recomienda el uso de 103 plantas.
1: Exacto.
0: Me refiero al azar en cuanto a tomar las hojas, por ejemplo, del radal o del canelo. Tomábamos cualquier hoja. Y por casualidad tomamos las mejores, porque cuando se hicieron los análisis encontramos un alto contenido de ingredientes activos. Y en una segunda oportunidad, y lo cuento esto porque la importancia que tiene en la recolección,
1: claro,
0: yo empecé a escoger las hojas y decir, esta hoja es más bonita, ¿no? Es más grande, tiene un color más intenso. Así que recogí eso, y esto fue en el canelo. Y cuando se hicieron los análisis, los ingredientes activos bajaron, pero a la décima parte. Y qué raro, ¿cuál será la causa
1: el
0: de
1: motivo,
0: esto?
1: Claro.
0: Entonces, claro, estudiando la literatura, encontramos que todos estos ingredientes activos, las plantas los crean un poco para la defensa de los rayos solares, que los rayos solares tienen tantas frecuencias, ¿no es cierto?, en las ondas que llegan, que algunas son más dañinas que otras. Entonces la planta crea estas moléculas para defenderse. Y claro, si uno escogía las hojas más de mayor intensidad en el color y más grande, ¿qué significaba eso? Que esa planta recibía menos luz, y lo que ella hacía era aumentaba su superficie foliar para captar luz.
1: Uh-huh.
0: Pero no le llegaban todos los rayos solares, que significan estar expuesta directamente al sol. Y entonces ahí encontramos la explicación de esta baja de ingredientes activos de la planta. Entonces había que escoger las hojas que están directamente expuestas al sol.
1: ¡Qué maravilla! Miren, hay hartas preguntas de los auditores. ¿Tienen tiempo para quedarse un ratito después de la tanda de comerciales para responderle a los auditores de la Bio Bio, no? ¿Sí, Nimia?
2: Claro.
1: ¿Germán?
0: Sí, ¿sí? Claro.
1: Ya, entonces nosotros vamos a avanzar un poquito, le vamos a poner pausa a esta conversación para seguir hablando de hierbitas y todo. Vamos a los comerciales y seguimos con todos ustedes en la radio.
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0: 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Bien, nosotros estábamos muy bien acompañados, como te decía, acá en los estudios de la radio. Qué rico los invitados que tenemos hoy. Se trata de Nimia Manquian, que es la directora técnica de SEDAN, que es el Centro de Desarrollo de Alimentos y Nutracéuticos. Y también estamos junto a Germán Classic, que es el que está a cargo de los suministros de las materias primas, de cómo se hace la recolección finalmente de todas estas plantas y hierbas que utilizan para estas infusiones herbales, ya sea con hoja de canelo, con infusión herbal de las hojitas del radal, del quintral, del maqui, de la borraja y de un montón de productos más que nos estaba contando Nimia. Y claro, mientras conversábamos de esto, porque la idea era hablar de los productos que nos sirven para esta fecha, para el resfrío, para la rinita y todo eso, y fíjense que hay un montón de preguntas de los auditores. A ver, la gran pregunta que nos hacen todos es, ¿dónde comprar los productos? ¿Dónde los encontramos? ¿Dónde están los puntos de venta? Nimia, si nos cuentas eso.
1: Bueno, en Valdivia tengo que darle las gracias a la farmacia Las Encinas, que fue los primeros farmacéuticos que nos acogieron. Están en sus dos locales, acá en la clínica Ramis y en el local de La Texas.
0: Ya, perfecto.
1: También la farmacia Teja, el local Fluvial, que está en el almacén Fluvial, que está en la Costanera, y la Casa Guarda.
0: Perfecto.
1: Después también están en otras zonas del país, en Osorno también tenemos la farmacia Sur Magistral, que también acogió nuestros productos, tiene las líneas completas de productos. Y para todo el país mandamos en forma directa a domicilio.
0: Qué perfecto, porque eso nos pregunta la gente, la gran mayoría de todos los contactos nos dicen, buenos días, qué lindo que están hablando de hierbas medicinales, ¿dónde están ubicados para comprar? Nos preguntan, y ahí ya dimos varios puntos donde van a encontrar estos productos. Mario igual nos preguntaba lo mismo, dice, ¿dónde comprar los productos? Julie dice, ¿algún producto natural para la diabetes? Nos pregunta Julie, ¿tienen algo así dentro de todos los productos que hay, Nimia?
1: Sí. En la diabetes tenemos un producto que hemos tenido muy buenos resultados con los diabetes tipo 2, que es el natre. El natre más malo que el natre, dice, efectivamente, sí. Es ligeramente amargo.
0: Ya.
1: Este producto se usa, nuestras gotitas se usan complementarias al tratamiento
0: habitual
1: que hace el médico.
0: Claro.
1: Y los pacientes o las personas que lo usan dicen que lo que causa nuestras gotitas es disminuir la ansiedad por comer en distintas horas, y van regulando sus parámetros bioquímicos y también regulando el peso. Ese es el natre.
0: Perfecto.
1: Después tenemos el culén, famoso en el sur de Chile, porque si queremos eliminar el azúcar o los carbohidratos de la ingesta inmediata, este se toma después de cada comida.
0: Perfecto.
1: Se toman 6 gotitas después del almuerzo, 6 gotitas después de la noche. Lo usa mucho la gente que es insulino dependiente. Para
0: Nimia, también por acá nos preguntan sobre dolores. Rosita nos dice, ¿y algo para el dolor de la musculatura? Ese dolor así como casi crónico. ¿Qué se recomienda ahí si fuera alguna
1: ahí
0: hierbita para
1: tenemos,
0: que
1: tenemos, bueno, el canelo. El canelo es un árbol que se usa para todos los dolores internos y externos. Pero nosotros formulamos una mezcla de compuestos que son 8 plantas de una copia de un producto alemán. Uh-huh. Y con 4 plantas del bosque valdiviano, que se llama Doña Inés. Fue hecho para mi madre, que tenía 94 años cuando empezó a tomarlo, y ella dormía todo el día con el

0: tratamiento regular de sus artritis reumatoidea. Entonces, doña Inés viene en dos formulaciones, en dos concentraciones, uno para iniciar el tratamiento o empezar a consumirlo en dos o tres veces al día, y después con la gente que toma corticoides también puede tomar la concentración doble, que nosotros le llamamos el G2.
1: ¡Qué maravilla! Bueno, acá nos preguntan, ¿dónde puedo comprar la plantita? No es la plantita, lo que se hace en este laboratorio, que hay toda una innovación y tecnología aquí, Valdiviana, por cierto, es hacer las infusiones, es como el concentrado a través de gotitas. ¿Así se consume esto ahí para nuestro auditor que nos preguntaba? Acá nos dice, ¿quiénes son las personas que están en la entrevista? Ah, pero claro, bueno, lo hemos dicho, estamos con Nimia Marquian, directora técnica de Sedan, y también con Germán Klassen, que lo estaba contando ahí acerca de cómo se recolecta. Ya para ir cerrando, porque nos pilla el tiempo, Germán, contar un poquito acerca de que ustedes también hacen una especie de tour por el bosque, Valdivia, por el bosque que ustedes tienen donde se recolectan todas estas plantitas, y que esto sirve para ir también a conocer el laboratorio por dentro.
2: Por supuesto, hemos incorporado, porque hoy día, de acuerdo a lo que uno lee en la prensa, ¿no es cierto?, de que la gente está muy interesada en conocer el bosque, y de hecho han surgido los baños de bosque, porque todo esto ayuda a relajarse, ¿no es cierto?, a bajar el estrés. Y entonces nosotros incorporamos un tour científico, que le llamamos, en que hacemos una caminata que dura, depende, tenemos dos circuitos, uno que dura aproximadamente entre una hora y media a dos, donde le vamos explicando cuáles son las funciones del bosque. Y a su vez también las plantas, les vamos mostrando las plantas que tenemos en extractos. Y termina esto entonces en el laboratorio, en que se les explica allí las plantas y cuáles son sus componentes, sus moléculas que tienen. Porque eso es muy importante, saber que nuestros extractos no es lo mismo que la infusión.
1: Claro.
2: Porque nosotros hacemos una extracción con un solvente orgánico y que tiene distintas polaridades, y que entonces extraemos todo lo que la planta tiene.
1: Excelente.
2: Y al final hacemos una mezcla con todo esto.
1: Muy bien, Nimia, nos preguntan los auditores, ¿cómo se pide en el comercio? ¿Cómo lo nombro? Dice, ¿cómo es la marca? Nosotros decimos acá Sedan, pero ¿cómo lo solicita la gente cuando vaya, por ejemplo, por esta infusión herbal de hojas de canelo o las hojas del radal, que son del bosque valdiviano? ¿Cómo se piden eso en los puntos de venta?
0: El farmacéutico y los técnicos en farmacia, ellos ayudan. Pero también tenemos dos documentos que los pueden pedir por WhatsApp. Tenemos uno que se llama el botiquín para la familia, en donde están todos nuestros productos. Y un segundo documento que se llama una guía para el tipo de salud al cual está asociado el producto. Entonces, ustedes nos mandan una solicitud, puede ser al correo sedanvaldivia@gmail.com.
1: ¿Ya?
0: Nosotros les enviamos este documento, y con esto tienen una guía para ver cuáles son los dolores, qué es lo que andan buscando. Y lo que nos faltó contar es que al término del tour científico también tenemos un local que se llama H Mercado, que es un mercado para productos locales, que están nuestros productos en ese local. Y también ahí pueden disfrutar de un café. Está en el camino entre Los Lagos y Valdivia, a 3 kilómetros de Huellelhue. Así que si pasan ahí van a encontrar todos nuestros productos y en un local especial de productos regionales.
1: Perfecto. Entonces, nos siguen llegando preguntas acá de los auditores. Nos pregunta, ¿se le puede dar a niños pequeñitos? ¿Desde qué edad, por ejemplo, pueden consumir productos como esto? El de la rinitis, por ejemplo.
0: El de la rinitis, tenemos experiencia con niños desde 2 a 3 años. Hay niños que tienen una secreción nasal permanente que las mamás le dan en la mañana. Cuando empieza el día, 2 gotitas o 3 gotitas, dependiendo la edad. Sí, si usted, te quiero contarles que nuestros productos

0: están, las dosis están en nanogramos. Y esto también nos llegó, nos llevó a definir que las dosis de medicamentos sintéticos son demasiado altas. Por ejemplo, el Doña Inés, las 6 gotitas que toman una vez al día son 120 a 150 nanogramos de ingrediente activo. Y un paracetamol que usted toma son 500.000 nanogramos, el de medio gramo, 0,5. Entonces, son concentraciones muy bajas, pero al estar todos los componentes de la planta, hemos visto que son muy efectivos.
1: Acá Marcelo nos pregunta, ¿hay alguna hierbita que no sea buena para las personas hipertensas, para que tengan ahí ojo y no consumirla?
0: Sí, pero en nuestro documento de botiquín, ahí están todas las contraindicaciones, qué medicamentos no se deben usar, o si está tomando algún medicamento no puede tomar la hierba, o como les digo, podemos distribuirlo a cualquier parte y si lo piden.
1: ¿Tienen página web para que uno pueda mirar toda esta información? Porque son muchas preguntas, nos dicen, resolución sanitaria, sí tienen también. Está todo como corresponde ante la ley, porque si no, no se podría comercializar de esta manera.
0: Tenemos página web, pero en Chile la reglamentación impide que uno diga que el alimento tiene efectos terapéuticos, efectos saludables o ayuda a la salud. Entonces, en nuestra página encontrarán lo que dice el Ministerio de Salud de cada una de las plantas que trabajamos y algunos artículos científicos que respaldan lo que allí se dice.
1: Perfecto. Entonces, ¿dónde podrían las personas, por ejemplo, ya para cerrar, Nimia, dónde pueden encontrar la información? Porque como tú nos decías que pueden mandar un correo electrónico, por ejemplo, y ustedes le comparten ahí el botiquín herbal del Bosque Valdiviano y también lo que hemos venido conversando acerca de la guía. Exactamente. Entonces está sedanvaldivia@gmail.com. ¿Algún WhatsApp para contactarse con ustedes?
0: El Instagram también.
1: El Instagram ya.
0: Es Sedan Valdivia.
1: Ya. Sedan.
0: Sedan Valdivia. Ya. Ese es nuestro Instagram. El correo sedanvaldivia@gmail. Y el WhatsApp. 99 44 44 126. Ese es mi WhatsApp personal. Del Sedan.
1: Ahí está. Mira, son muchísimas las preguntas que nos hacen acá los auditores para las personas hipertensas. Acá que nos dice, hablando de hierbas medicinales, ¿dónde están ubicados? Dice, para comprar, hay varios locales donde se puede ir, está en el almacén fluvial, venden los productos, también en las farmacias de Las Encinas, que está en la Isla Teja, en la Casa Guarda, que está en pleno centro de Valdivia, en calle Independencia, ahí también están todos estos productos. ¿Y cómo se pedían? Uno va ahí y pregunta por los productos Sedan, así de simple, ¿cierto? Del laboratorio Sedan.
0: Generalmente están en una vitrina muy llamativa y hemos tratado de rescatar muchas cosas aquí. La medicina mapuche, por ejemplo, están las plantas con el nombre científico, el nombre en mapudungún y el nombre en español. Además que nuestras cajitas son coleccionables porque son ilustradas por Daniela Fuchs-Loger, que es esta acuarelista famosa valdiviana, hace nuestros diseños exclusivos. Así que las madres las recolectan, son plegadas, se pueden recolectar y archivar y tienen también un código QR donde el niño puede hacer la tarea de plantas medicinales.
1: Eso.
0: Con cada una de ellas.
1: Muy bien, nosotros queremos agradecerles el tiempo también por haber conversado con nosotros. Aquí yo noté todos los datos, así que se los voy a compartir por interno a todos los auditores. Estuvimos conversando con Nimia Manquian, directora técnica de Sedan, Centro de Desarrollo de Alimentos y Nutracéuticos, que estuvieron hablando acerca de estas hierbas medicinales para esta temporada y para un montón de alternativas para la salud de todas las personas que están en sintonía. Y también agradecemos a Germán Klassing, que estuvo con nosotros. Muchísimas gracias. Y nosotros también vamos cerrando este bloque de animación, recordándoles que estuvimos muy bien acompañados con Delicias Porteñas, que tiene todo lo que necesitas: cúgenes, tortas, galletitas, las clásicas facturas también. 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

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Muy bien, nosotros te seguimos acompañando. Hay más música para todos ustedes en la Bio Bio y noticias. El radiograma llega en un ratito más.

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5: Sigue la búsqueda de una persona extraviada, residente de la casona que colapsó tras un incendio en la comuna de Santiago. Allanan sucursal de Banco Estado por vínculos de ejecutiva con el tren de Aragua. El gobierno se creyó en la operación Tokio. La sala del Senado votará esta tarde por el levantamiento del secreto bancario por la vía administrativa. La amenaza de un tercer empate complica a las oposiciones. Detienen a cuatro hombres vinculados a la orgánica del grupo radical Resistencia Mapuche Lafkenche en la provincia de Arauco. A esta hora se realiza el control de detención de los 55 detenidos por venta ilegal de productos del mar en el centro y sur del país. Entre los involucrados hay un asesor de la alcaldesa de Valdivia. El gobierno insistió en el llamado a que los morosos por el CAE reprogramen sus deudas e informó que seguirán con los embargos. Con mayoría opositora quedó conformada la comisión revisora de la acusación constitucional contra el exministro de Hacienda Nicolás Grau. Desde su defensa alertaron posible daño a intuición fiscal de aprobarse el libelo. Jorge Quiroz se sinceró en el anuncio del decreto de política fiscal de este gobierno, sostuvo que no se llegará a un déficit cero en 2030, sino a un 1,5% del PIB. El Servicio de Impuestos Internos explicó la resolución que permite a las casas de apuestas online tributar en Chile, argumentando que cobrar impuestos no equivale a legalizar una actividad. En su último día en Cancillería crecen las críticas a la decisión del gobierno de pedir reponer fin a los 29 años de trayectoria diplomática de Manaji Pacarati. Y en materia internacional, Keiko Fujimori a corta distancia con Roberto Sánchez gracias al voto en el extranjero, donde dos de cada tres peruanos respaldaron su candidatura. Y aumentan a 38 los fallecidos y más de 470 las personas heridas tras el terremoto de magnitud 7,8 que afectó a la isla de Mindanao, en Filipinas.
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5: ¿Qué tal? ¿Cómo están? Buenas tardes, un gusto saludarles en esta...

0: Edición de Radiograma Mediodía, día martes 9 de junio, 13 horas y 5 minutos. Comenzamos a revisar lo más importante de las últimas horas. Bueno, y en desarrollo se encuentra el control de detención de 55 personas acusadas de integrar una red criminal de extracción, transporte, compra y venta de productos del mar. Entre los detenidos hay un asesor de la alcaldesa de Valdivia y dos carabineros que fueron dados de baja. Nos va a contar más detalles a esta hora en vivo Diego Malverde desde Radio Bio Bio en Valdivia. Diego, ¿cómo te va? Adelante, buenas tardes.
1: ¿Qué tal, Hans? Muy buenas tardes. Sí, en desarrollo se encuentra esta audiencia de control de detención y formalización de 55 personas que fueron detenidas durante la jornada de ayer por parte de funcionarios de la Policía de Investigaciones acusadas de integrar esta asociación criminal vinculada a la extracción, transporte y venta de productos del mar de manera ilegal. De acuerdo a lo que se ha establecido hasta el momento en esta audiencia de formalización, que se espera sea bastante extensa por la cantidad de personas que están enfrentando a la justicia en el marco de esta investigación, se ha detallado que existían distintas estructuras. Por ejemplo, había proveedores que se abastecían en la ciudad de Calbuco, en la región de Los Lagos, y viajaban de madrugada rumbo a Valdivia en furgones y camiones tres cuartos con el cargamento sin acreditar su origen legal. Luego había colaboradores que se dedicaban a la recaudación del dinero obtenido de la venta de estos productos en Valdivia y otras zonas del país, como la Araucanía, el Ñuble, la región del Biobío y también la región metropolitana, particularmente el terminal pesquero de Santiago. Se ha indicado también que hay funcionarios de carabineros que ya fueron dados de baja y que estaban involucrados en esta red. Uno de ellos, un ahora ex funcionario de la Tenencia de Carreteras Valdivia Sur, ubicada cerca del límite entre Paillaco y La Unión, y que tenía el rol de alertar eventuales fiscalizaciones en la ruta, efectuar recomendaciones estratégicas y también intervenía ante posibles fiscalizaciones de los vehículos que trasladaban estos productos ilegales. También están siendo formalizadas 5 cajeras del peaje troncal de La Unión en la ruta 5 Sur y que tenían el rol, según la Fiscalía, de entregar información sobre eventuales controles de carabineros en la ruta. A ellas se les pagaba en dineros y especies, mientras que los funcionarios de carabineros se les pagaba, según el Ministerio Público, con parte de los recursos, es decir, de los pescados y mariscos. Hay una segunda estructura que se dedicaba a tomar las decisiones para la compra de los productos en Valdivia, en Puerto Montt y también en Calbuco, y quienes tenían proveedores fijos en ambas zonas del país. Posteriormente se vendían los productos sin documentos, sin trazabilidad, sin acreditar que estén en condiciones sanitarias para el consumo humano y también evadiendo las leyes tributarias. Todo esto desde las regiones de Los Ríos hasta la región metropolitana. Y también se ha detallado que existía una serie de coordinaciones para efectuar los traslados y luego acopiar estos pescados y mariscos en la ciudad de Valdivia para luego distribuirlos en distintos sectores de la ciudad, bastante icónicos: la feria fluvial a orillas del río Valdivia, el mercado municipal y también en restaurantes y otros locales comerciales de esta zona y también de las regiones que ya detallaba. Parte de los antecedentes que se han dado a conocer en esta audiencia de formalización que se encuentra en desarrollo y que primero implicó la identificación e individualización de cada uno de los 55 detenidos y que hace minutos ya ha comenzado el Ministerio Público a exponer los hechos por los cuales están siendo formalizados. Hay una serie de delitos: asociación delictiva, comercialización de recursos hidrobiológicos, soborno, conducción de vehículo motorizado sin la patente o sin la licencia requerida, entre algunos de los delitos que se están imputando a los detenidos. Hay también, como indicábamos, un funcionario municipal de Valdivia que se encuentra en este grupo de personas que están siendo formalizadas, un periodista, asesor directo de la alcaldesa de Valdivia, Carla Atman. ¿Cuál es su rol respecto de esta asociación? Y según ha conocido la radio, compraba estos productos del mar sabiendo su origen ilegal. para posteriormente venderlos en un food truck de venta de ceviches, de sándwiches con pescado, entre otros productos gastronómicos que posee en la ciudad de Valdivia, de acuerdo a los antecedentes que ha conocido la radio. Parte de lo que deja esta audiencia, que sigue en desarrollo, se espera conocer las medidas cautelares con las cuales van a quedar cada uno de los imputados. Es probable de que eso no se conozca hoy día, considerando la cantidad de personas que están siendo formalizadas. No se descarta que la audiencia se pueda

0: Bueno, y esto se lo contamos muy temprano por la mañana. Cuatro personas integrantes de la orgánica radical Resistencia Mapuche Lafkenche fueron detenidos por la PDI y se les acusa de diversos hechos de violencia, entre ellos un atentado que terminó con un joven de 20 años asesinado. Desde la Fiscalía se indicó que a pesar del éxito de esta indagatoria, no se puede asegurar la desarticulación de la RML. Tiene más detalles Oscar Valenzuela de Radio Bio Bio en Concepción.
1: Fueron más de 150 funcionarios de la PDI y de la Armada quienes participaron en el operativo que permitió detener a cuatro personas integrantes de la orgánica radical Resistencia Mapuche Lafkenche, quienes eran buscados desde el año 2020. En ese hecho de violencia quemaron tres viviendas en el sector Laguna Yoncao y además se robaron vehículos y en su escape se encontraron con un auto estacionado y le dispararon en la cabeza a su conductor. Hablamos de Moisés Orellana, de 21 años. La fiscal regional del Bío Bío, Marcela Cartagena, confirmó que los detenidos pertenecen a la RML.
2: Pero estos eran imputados que faltaban de encontrar para producir, ¿no es cierto?, los juicios en su contra. Es importante establecer que son sujetos vinculados a una organización, la RLM. Eso está más o menos también establecido en las distintas investigaciones, porque más de una, como lo he dicho.
1: La fiscal regional agregó que uno de los detenidos se hizo ampliamente conocido en los medios de comunicación. Esto luego que fuera captado por la cámara de seguridad de un camión mientras estaba apuntando su arma larga al conductor de la máquina pesada.
2: Se produce también la detención de un sujeto de hechos de febrero del 22, que son bastante importantes, en una causa que nosotros denominamos la causa Los Ríos. Se realizaron atentados incendiarios y robos de vehículos en distintos lugares. Y si ustedes pueden recordar, hay unas imágenes de donde aparece un sujeto encapuchado, armado, que baja de un vehículo y intimida al chofer de un camión.
1: El jefe de la macrozona sur de la PDI, el subprefecto Marcelo Contreras, dijo que tenían 9 órdenes de entrada y registro, es decir, se esperaba detener a más personas. Sin embargo, algunos escaparon. Además, dio cuenta del perfil delictual de los detenidos.
3: Se despacharon 9 órdenes de entrada y registro, las que se ejecutaron en su totalidad. Y como indiqué, se concretó la detención de 4 imputados, manteniéndose aún diligencias pendientes para la ubicación de las personas no ubicadas. Como organización criminal, ellos utilizan la violencia y la intimidación para mantener un control territorial. Son conocidas en la provincia de Arauco y conocemos la cantidad de atentados y hechos violentos que han cometido en la zona.
1: Recordemos que por el caso del atentado a Los Ríos, ya hay 14 personas detenidas y no se descarta que estos 4 otros detenidos hayan tenido participación en atentados realizados en la provincia de Arauco en los últimos años.
0: Bueno, y hace algunos momentos terminó en Osorno la formalización de cargos en contra de un profesor acusado de golpear a una alumna en una escuela básica. Tiene más detalles Eduardo Palacios de Radio Bio Bio, allí en Osorno.
4: Sí, una audiencia que concluyó hace algunos momentos en el Tribunal de Garantía de Osorno, donde Fiscalía presentó cargos en contra de un educador de 65 años, imputándolo de el delito de maltrato agravado a menor y una falta por lesiones leves. El contexto de esto es que mientras se realizaban clases al interior de la escuela Efraín Campana Silva, ubicada en el radio céntrico de esta comuna, se generó una suerte de altercado, de acuerdo a lo que plantea el fiscal, donde una menor fue sacada por el profesor y en ese intertanto se habría golpeado el rostro con una puerta. Defensoría presentó un video donde desestima aquello, pero obviamente todo esto es parte de un proceso en el cual debe ser investigado, para lo cual se dio un plazo de 70 días y la prohibición de acercarse a la víctima de este docente. Esta acción ha generado también la respuesta de sus pares, que en masa llegaron hasta este tribunal para entregar su apoyo, calificándolo como un docente que está esperando su retiro porque está a poco de jubilarse desde el punto de vista de la formalidad, y también señala que tenía una dilatada trayectoria en establecimientos tanto municipales como particulares subvencionados. Respecto al relato que se entrega por parte de Fiscalía, se señala que ahora reunirán más antecedentes para con ello clarificar lo que ocurre en este caso, que ha sido calificado por los docentes como un exceso de celo al momento de aplicar un procedimiento donde un docente que estaba en la sala de clases termina en una comisaría y hoy formalizado, dejado en libertad, pero en espera de lo que ocurra dentro de la investigación, dentro de los 70 días de plazo. En Osorno, Bio Bio, la radio.
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3: Y la Corte de Apelaciones de Valdivia rechazó el recurso de amparo que presentó el ministro que investiga violaciones a los derechos humanos, Álvaro Mesa, que buscaba dejar sin efecto una de las querellas en su contra por el delito de prevaricación imprudente y que una jueza de garantía de Temuco declaró admisible. Tiene más detalles Amparo Montoya, de Radio Bio Bio en Temuco.
4: Una serie de querellas por el delito de prevaricación imprudente enfrenta al ministro de la Corte de Apelaciones de Temuco, Álvaro Mesa, quien investiga causas por violaciones a los derechos humanos en el sur del país. Mesa buscaba dejar sin efecto una de las acciones declarada admisible por una jueza de garantía de la capital de la Araucanía, algo que calificó de ilegal y arbitrario porque, entre otras cosas, señaló que carecía de fundamentos y amenazaba la independencia judicial. En el recurso, la defensa del ministro señala que también se amenazó la libertad personal, porque en caso de avanzar el proceso penal, arriesga se le imponga una pena privativa de libertad. La abogada querellante en esta causa, Carla Fernández, confirmó que la Corte de Apelaciones de Valdivia rechazó de manera unánime el recurso de amparo, determinando que el actuar de la jueza nunca puso en riesgo la libertad del ministro Mesa.
5: Quería que se declarara inadmisible la querella presentada en su contra. Fue clara en decir la Corte que el actuar de la jueza de garantía de Temuco jamás puso en riesgo la libertad personal y seguridad individual, en este caso del amparado, y que la querella debe tramitarse conforme a lo que indica el Código Procesal Penal.
4: El fallo del Tribunal de Alzada Valdiviano señala que la querella se presentó tras la sentencia que dictó el ministro Álvaro Mesa, que condenó a exuniformados por homicidios ocurridos al interior del regimiento Húsares de Angol en 1973. El delito de prevaricación imprudente, por el cual el ministro Álvaro Mesa enfrenta 4 querellas, es exclusivo del ámbito judicial y sanciona a los jueces que por negligencia o ignorancia inexcusables dictan sentencia manifiestamente injusta en una causa criminal. En Temuco, Bio Bio, la radio.
3: Bueno, y con mayoría opositora quedó conformada la comisión revisora que analizará la acusación constitucional contra el ex ministro de Hacienda, Nicolás Grau. Mientras los diputados comienzan a coordinar el trabajo de la instancia, la defensa del ex secretario de Estado advirtió sobre un eventual daño a la institución fiscal si prospera el libelo. Tiene más detalles de esto Francisca Cárez. Francisca, buenas tardes.
6: ¿Cómo están? Muy buenas tardes. Han pasado menos de 24 horas después de este ingreso oficial de la acusación constitucional contra el exministro de Hacienda, Nicolás Grau, pero ahora la atención se trasladó al siguiente paso, y es que ya hay comisión revisora que va a tener esta tarea de, valga la redundancia, revisar el tema de la acusación. Y es un sorteo que dejó un escenario particular, porque la instancia quedó finalmente integrada por el independiente Carlos Bianchi, la radical Marcela Hernando, recordemos, ella fue ministra de Gabriel Boric, el liberal Alejandro Bernales, la líder del Movimiento Demócratas, Joana Pérez, y el republicano Luis Fernando Sánchez. Ahí están los 5 diputados que van a componer esta comisión revisora y que dejó finalmente a los impulsores de este libelo en minoría dentro de la comisión, y que según distintas fuentes que hemos podido consultar respecto al tema, podría traducirse en una tramitación más compleja, menos acelerada durante lo que van a ser estas primeras etapas del proceso. De hecho, durante esta jornada ya los integrantes comenzaron a coordinarse para definir la forma en la que van a trabajar, a los invitados que van a tener en la comisión, e incluso ya En el tema, quizás más detrás de las bambalinas, existe un grupo de WhatsApp conformado con estos miembros de la comisión. Uno de los nombres que concentra ahora la mayor atención es el del diputado Bianchi. ¿Por qué? Porque se dice que él estaría a favor en la votación en sala de esta acusación constitucional contra el exministro Grau. Sin embargo, son solo conversaciones que han existido al interior de la Cámara de Diputados, pero lo que es factible es que el diputado independiente de la bancada PPD fue claro en advertir hoy, justamente después de ser nombrado con la tómbola, ¿cierto?, por esta comisión revisora, es que él dice que no va a obedecer a llamados de ningún sector político y por lo tanto va a hacer valer esta independencia. Pasemos a revisar qué fue lo que dijo el diputado Bianchi.
7: Yo no obedezco a instrucciones, no obedezco a llamados de ningún sector político y por lo tanto haré valer mi independencia, pero también haré valer mi juicio técnico, mi juicio político con respecto a esta acusación.
6: Bien, uno de los nombres entonces que conforma esta comisión, como lo están viendo a través de la pantalla de BioBio TV, se hizo a través de una tómbola, como es en estas ocasiones que siempre se ha realizado así. Pero dentro de los que se nombraron hay un único oficialista, que es el diputado republicano Luis Fernando Sánchez, quien él va a tener este rol de sostener lo que ha dicho el Partido Nacional Libertario y su partido, por cierto, en presentar este libelo, y defendió el fondo que ha sido tan cuestionado, ¿cierto?, que han dicho que esto es un show político. Y sostuvo que las diferencias detectadas en materia fiscal acá son demasiado significativas para poder ser atribuidas únicamente a un error, bien digo, de cálculo, y además a un tema sumamente político.
8: No puede ser que una discusión sea moneda de cambio de otra, porque lo que hacemos con eso es chabacanizar la política y seguir rebajándola. Todas las acusaciones constitucionales que hemos presentado, este inclusive, han sido fundadas. Aquí no hay nada que se esté inventando.
6: Por cierto que desde la oposición endurecieron la ofensiva el día de hoy. Salieron parlamentarios de todos los sectores dentro de la izquierda a defender al exministro Nicolás Grau y argumentar que acá lo que hay es una insistencia política más que un tema de fondo técnico. De hecho, incluso desde el Frente Amplio, que recordemos es el partido de Nicolás Grau, buscaron trasladar la presión hacia el Palacio de la Moneda. La diputada Constanza Schoenhaut emplazó al presidente José Antonio Kast a pronunciarse sobre la acusación. Sabemos que ayer habló al respecto, pero fue consultado, y acusó a sectores del oficialismo de utilizar herramientas constitucionales con fines políticos.
9: Quiero hacer un llamado al presidente Kast a que se pronuncie sobre esto. Las acusaciones que se han hecho de su sector no son menores, y es momento de que el gobierno se pronuncie de si quiere cuidar la institucionalidad o si va a persistir en mantener un silencio cómplice.
6: Bien, sabemos que entonces los integrantes de esta comisión han comenzado ya a coordinar su trabajo, pero por otra parte, ¿qué pasa con Nicolás Grau? Él ya también ha comenzado a mover sus piezas, ya fue

0: calificó la acusación como un uso desproporcionado de herramienta y también advirtió sobre un eventual daño a la institucionalidad respecto a lo que otros exministros futuros de Hacienda podrían utilizar en su metodología de trabajo. En paralelo también, el exministro reapareció en redes sociales con solo dos palabras, dijo muy agradecido, esto respecto de una carta firmada por decenas de economistas y académicos, sumada a la que hicieron también ex titulares de Teatino 120, los fundamentos de la acusación y que también alertan sobre sus posibles efectos para la institucionalidad económica de nuestro país.
1: Bueno, habrá que ver la correlación de las fuerzas políticas. Lo que sí está claro, a ver, no sé si esto cambiará con el tiempo, pero se dice que en el Senado esto no pasa. ¿No es cierto? Eso es lo que
0: es. Es otro el tono, dicen.
1: Entonces, probablemente una vez más la derecha va camino a un fracaso, a una derrota, con las acusaciones constitucionales presentadas en el gobierno anterior, 8, ¿no?
2: Sí, 8 que no avanzaron ni a la primera etapa.
1: Entonces, por un lado, la acusación constitucional pierde valor en sí mismo y tal vez el abuso del mecanismo, más allá de que no prospere, se pierde un poco la perspectiva, digamos, de lo que significa. Yo quiero recordar dos personas bien heridas, digamos, o dos sectores bien heridos por acusaciones constitucionales. Lo que pasó con Yasna Proboste, que hasta el día de hoy Yasna Proboste como senadora pasa la cuenta.
2: Sí, sí.
1: Eso hay que decirlo.
2: Siendo ministra de Educación.
1: Sí, y lo que pasó con Harald Valle, también ministro de Educación.
0: Claro. Bueno, él firmó ya la carta con apoyo a Grau.
1: Claro, que fue sacado y todos dicen...

0: y todos reconocen incluso que no aprobaron esa constitución, que era una constitución injusta,
1: claro,
0: que no correspondía.
1: Lo hacían responsable de lucrar con la educación cuando era todo un sistema que llevaba años, que incluso los mismos parlamentarios habían avalado en su momento.
2: Sí.
1: Pero fue un chivo expiatorio.
2: Es lo mismo que ya planteaba Bianchi respecto al tema, que hace 16 años que hay un tema, un problema fiscal, y que, por ejemplo, hoy día lo comentábamos, hay un panorama más bien positivo, optimista dentro del oficialismo, pero lo que hemos escuchado a lo largo de estas jornada es que tanto en Renovación Nacional como en Evópolis siguen muy distantes a tomar una aprobación en cuanto a la acusación. Entonces, yo llamaría también a seguir revisando el tema, porque los votos en el oficialismo están bastante flojos en este momento.
1: Gracias, Fran.
0: Gracias, Francisca.
2: Buenas tardes.
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0: Bien, estamos de regreso. Les contamos ahora que de baja y sumariado está el sargento de carabineros que tenía a su cargo la subametralladora UCI, que estuvo 5 días extraviada tras un operativo policial en Puerto Montt. Tiene más detalles Robinson Cárdenas de Radio Bío Bío en esa ciudad.
1: Intensas gestiones indagatorias se estuvieron desarrollando durante varias jornadas tras la pérdida del armamento con su cargador completo. 30 municiones calibre 9 milímetros. Se ha detallado que se trata de una negligencia individual. Adicionalmente, se supo que tras realizar un copamiento del sector por las jornadas que la subametralladora estuvo inubicable, un consumidor de drogas habría entregado el dato clave. El general de carabineros en la región de Los Lagos, Jorge Valdivia, confirmó la separación del funcionario involucrado, el hallazgo tras la información recibida y el sumario en curso.
2: Se entiende que la persona tuvo la voluntad de devolverla en el contexto que se recibió esa información y sí, vamos a tratar de proceso investigativo continúa en el contexto de lo que significa una investigación. El carabinero fue separado del servicio por la gravedad del hecho y también se encuentra sometido a un sumario administrativo para establecer responsabilidad.
1: ¿Solo respecto de él?
2: Solo respecto de él, sí.
1: La subametralladora, las 30 balas y el cargador estaban al interior de una mochila en una zanja en el sector La Colonia, distante a algunos kilómetros de Alerce Sur, donde se perdió la UCI el jueves pasado el mediodía. En Puerto Montt, Bío Bío, la radio.
0: Y dos hombres se fueron sentenciados a 15 años y un día de presidio tras ser declarados autores del homicidio de un transeúnte en la ciudad de Victoria tras un roce de hombros. Nos lo cuenta Carlos Martínez de Radio Bío Bío en Temuco.
3: El homicidio ocurrió el 26 de agosto del año 2025 a la salida del Parque Estadio de la ciudad de Victoria, aproximadamente 75 kilómetros al norte de Temuco, cuando los ahora condenados Cristóbal Espinosa Veloso y Armin Estuardo Muñoz se encontraron con la víctima, Carlos Alberto Ruiz Parra, y una tercera persona a la salida del recinto deportivo, tal como lo detalló el fiscal del Ministerio Público, Héctor Leiva.
4: En ese contexto, uno de los imputados golpeó con el hombro con el de Carlos Ruiz Parra. Esto que provocó que este último se devolviera hacia el interior del Parque Estadio a discutir con estos. Fue allí cuando ambos imputados trajeron armas blancas desde sus vestimentas y de manera sucesiva le propinaron un total de 14 puñaladas a la víctima.
3: El fiscal Leiva agregó que la agresión siguió incluso cuando la víctima estaba ya en el suelo, imposibilitada de defenderse, detallando en el juicio que las lesiones se concentraron en el corazón y pulmones. Ambos acusados deberán cumplir 15 años y un día de presidio efectivo como autores del delito de homicidio. En la Araucanía, Bío Bío, la radio.
0: Bueno, y el Ministerio de Seguridad Pública presentó una querella en contra de una célula vinculada al tren de Aragua que habría operado

0: durante años en la región metropolitana mediante extorsiones a productores de eventos y locales nocturnos, además de desarrollar un complejo esquema de lavado de activos a través de discotecas, empresas de fachada y cuentas bancarias. Nos cuenta de esto mucho más en detalle Marcela Rojas. ¿Qué tal? Buenas tardes.
1: Buenas tardes. El Ministerio de Seguridad ya se hizo parte de esta operación Tokio, que ya fue formalizada durante las últimas horas ante los tribunales de justicia, ante el 10º Juzgado de Garantía de Santiago. El Ministerio de Seguridad ingresó una querella criminal en contra de estos 17 imputados que ya fueron formalizados y todos quienes resulten responsables por su presunta participación en esta célula vinculada al Tren de Aragua, que habría operado durante años en la capital de nuestro país mediante extorsiones, amenazas y también este esquema de lavado de activos que ustedes mencionaban. Según la querella ingresada por el ministerio, esta estructura criminal habría funcionado durante los años 2022 y 2026.
2: Tuvimos ahí una interrupción con en el contacto con Marcela Rojas, que nos estaba contando acerca de, bueno, de la operación Tokio sabemos bastante, ¿no? La que llevó a la detención de esta cantidad importante de personas, entre ellas ya sabemos que no hay uno, sino que dos ejecutivos de banco, uno de Nacional Venezolana, de trabajador del Banco Santander, y el otro también es una mujer venezolana del Banco Estado, y la decisión que ha tomado el ejecutivo de querellarse en contra de esa célula, que es esencialmente, y lo que más hemos conocido tiene que ver con lavado de activos, con las amenazas por
3: extorsión
2: o supuesta protección, ¿no? Que es lo que se les brinda para supuestamente poder seguir trabajando. Algunos DJs que no podían trabajar si no tenían su permiso, en fin.
3: El ocupamiento, digamos, de locales, o sea, los propietarios tenían que ceder los locales para en Bellavista para que los eventos que ahí se realizaran fueran administrados por esta productora, y además la cifra es gigantesca, a ver, si aquí estamos hablando de que sacaron del país decenas de millones de dólares.
2: Sí, unos 80 es el cálculo, incluso un poco más. Marcela, volvemos contigo.
1: Sí, retomamos el contacto y muy bien lo que ustedes decían, porque esta célula que operaba en nuestro país tenía un modus operandi bastante extraño y era bastante ligado a lo que eran los locales nocturnos. Ustedes ya lo mencionaban, era una banda que imponía también qué artistas se podían presentar en estos lugares, qué lugares podían ser frecuentados por estas personas, el funcionamiento de distintos negocios ligados a la vida nocturna, y como yo les estaba mencionando, también pedían pagos periódicos que se les conocían como las vacunas. La querella del Ministerio de Seguridad describe también episodios de violencia que fueron utilizados para asegurar el cumplimiento de estas exigencias de esta célula del Tren de Aragua. Entre ellos, ya sabemos todos el ataque armado que ocurrió en la comuna de Lampa hace 2 años con el domicilio de una locataria de uno de estos eventos que fue organizado sin autorización de esta organización, y por lo que los antecedentes que fueron recopilados por la fiscalía señalaban que esta red contaba con distintos integrantes que estaban encargados de las labores de recaudación, la vigilancia, el control territorial, algo que ya hemos visto en diferentes casos de crimen organizado, y también la ejecución de amenazas. Junto con estas extorsiones, la investigación apunta a una estructura también de lavado de activos, de lavado de dinero. El Ministerio de Seguridad Pública sostiene que los recursos obtenidos de manera irregular por esta banda eran canalizados a través de los locales comerciales, productoras de eventos, cuentas bancarias y plataformas de criptomonedas para ocultar su origen. Y es ahí donde entra también el Banco Santander y el Banco Estado, porque habían dos de los trabajadores de estas entidades bancarias que fueron imputados, fueron formalizados por la Fiscalía Regional Metropolitana Sur en medio también de esta investigación. Se hizo un allanamiento durante las últimas horas a el Banco Santander, y esta jornada se realizó un allanamiento precisamente a una de las sucursales donde operaba una de estas imputadas formalizadas ya en las últimas horas, donde ella trabajaba también y cumplía rol bancario en esa entidad. Detectives de la PDI llegaron durante esta mañana a allanar esta sucursal del Banco Estado en el centro de Santiago, que estaba vinculada con esta mujer que habría prestado servicios para esta entidad financiera y que está siendo investigada por su participación en esta estructura de lavado de activos. La fiscalía en este caso busca determinar también el alcance de las operaciones financieras utilizadas por esta organización para ingresar recursos ilícitos al sistema tema formal. Se hablaba de que esta mujer también habría sido partícipe de una organización de delitos sexuales que habría también incluido trata de

0: personas, por lo que esta mujer podría incluso ser formalizada por otros delitos ya eventualmente. Eso es lo que se sabe hasta ahora de esta querella del gobierno, que se hace parte también de la formalización que ya ocurrió hace un par de días en la Operación Tokio, que se suma a este allanamiento, un nuevo allanamiento en una entidad bancaria, esta vez en el centro de Santiago, en el Banco Estado.
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2: Y un hombre murió y otros dos se mantienen en estado grave tras ser atacados a balazos en Valdivia. Nos entrega más detalles Cristian Serna.
3: Con impactos de bala en distintas partes de su cuerpo, llegaron hasta el hospital base de Valdivia tres hombres de entre 20 y 27 años de edad, todos con antecedentes policiales. Según el jefe de la Brigada de Homicidios de la PDI de Valdivia, Hugo Leal, los tres estaban a bordo de un automóvil color blanco estacionado a un costado de la cancha de fútbol ubicada en la Villa San Luis de Valdivia cuando fueron atacados por desconocidos. Según el detective, las tres personas que fueron agredidas se trasladaron en el mismo automóvil hasta el principal recinto asistencial de la región.
4: El piloto, en este caso, del vehículo que se encontraba con lesiones, sin embargo, no le impidió, ¿no es cierto?, asistir hasta el hospital regional donde ingresa la víctima ya posteriormente fallecida.
3: Tanto la PDI como Carabineros estuvieron trabajando en el lugar, empadronando a testigos y revisando las cámaras de vigilancia que hay en las inmediaciones, logrando encontrar cinco vainillas de calibre 9 milímetros, las que fueron levantadas para continuar con el peritaje. Posteriormente, el trabajo investigativo continuó en el hospital base de Valdivia, con la toma de declaraciones de las personas heridas y la revisión del vehículo que quedó estacionado en el exterior de este establecimiento de salud. La víctima fatal es un hombre de 20 años, y los dos sobrevivientes tienen heridas graves, pero están fuera de riesgo vital. Respecto a él o los autores de los disparos, hasta este momento nada se sabe. En Valdivia, Bio Bio, La Radio.
2: Y dos brigadas de la Policía de Investigaciones se encuentran realizando diligencias en el fondo Las Tórtolas de la comuna de Limache en el contexto de la desaparición de María Ercira. Tiene más detalles Lucas Peña. Lucas, adelante.
5: Claro, nos encontramos a las afueras del fundo Las Tórtolas de la comuna de Limache, el lugar donde desde el día de ayer la Fiscalía Occidente de la Región Metropolitana se encuentra realizando diligencias junto a dos brigadas de la Policía de Investigaciones, todo esto en el marco de la investigación tras la desaparición de María Ercira, un hecho registrado el 12 de mayo del año 2024, una investigación que ya lleva más de dos años tras la desaparición de María Ercira, pero recordemos que hace unas semanas atrás hubo un cambio en el Ministerio Público y ahora quien lidera la investigación es la Fiscalía Occidente de la Región Metropolitana. Habían indicios acerca del comienzo de estos primeros peritajes, incluso hubo una reunión entre la Fiscalía y la familia de María Ercira para dar detalles acerca de los pasos a seguir en esta investigación que, recordemos, se encuentra completamente reservada. Sin embargo, confirmamos durante esta mañana que ayer por la tarde iniciaron los primeros peritajes de la Fiscalía Occidente junto a estas dos brigadas de la PDI. Se tratan de labores de rastreo que actualmente se encuentran en desarrollo al interior del fondo Las Tórtolas. Lo que hemos podido observar durante la mañana y también en circunstancias de la tarde es movimiento de la Policía de Investigaciones al interior del fondo Las Tórtolas en el marco del comienzo de estos primeros peritajes desde que la Fiscalía Occidente de la Región Metropolitana se encuentra a cargo de la investigación tras la desaparición de María Ercira. Se espera que estos peritajes se extiendan hasta la tarde, hasta que ya empiece a oscurecer, y lo más probable es que mañana, debido a la lluvia, no se registren diligencias de peritaje viajes aquí en el fondo Las Tórtolas. Información claramente estaremos ampliando en el transcurso de esta tarde, bajo el contexto del comienzo de estas diligencias en el fondo Las Tórtolas en la comuna de Limache. En la región de Valparaíso, Bío Bío, la radio.

0: Bueno, continúa la búsqueda de una persona extraviada, residente de una casona que colapsó tras un incendio hecho ocurrido en la comuna de Santiago. Hay otro residente herido con quemaduras. Nos va a informar de esto Rodrigo Pino. Rodrigo, buenas tardes.
1: Buenas tardes, un CITE que ha despertado nuevamente la discusión acá en la comuna de Santiago respecto a la presencia de estas viviendas prácticamente informales, donde se arriendan piezas con bajas medidas de seguridad y que arriesgan situaciones como la ocurrida en el día de hoy con este incendio que destruyó completamente esta vivienda. No solamente la destruyó, colapsó totalmente su estructura, que pudo haber tenido consecuencias bastante graves y que por ahora sigue también un trabajo incesante de bomberos. Más de 6 horas que ha estado el personal de bomberos del cuerpo de Santiago con sus unidades desplegándose en este sector para contener algunos focos que aún persisten en este lugar y que afortunadamente no se propagaron a viviendas colindantes, pero sí, al menos 2 estructuras cercanas están con daños materiales y eso tiene que ser evaluado posteriormente una vez que se supere esta emergencia. Se habla de una persona extraviada, ¿por qué? Porque es una persona residente de este lugar que está habitado por cerca de 50 personas, pero que se desconoce todo tipo de antecedentes. No se sabe si estaba al interior de esta vivienda cuando colapsó la estructura o si en definitiva no estaba en este lugar, por lo tanto no se habla de desaparecida, sino extraviada, y eso es el trabajo que está desarrollando personal de bomberos en lo que es la remoción de escombros de este inmueble totalmente destruido para descartar la opción de que esta persona pudiese estar al interior de estos restos de este inmueble que quedó totalmente destruido tras esta emergencia. Bomberos, o sea, hablamos más de 20 compañías, cerca de 3 alarmas de incendio se decretaron para poder desplegar a todos los equipos para contener estas llamas que por un momento eran intensas, importantes, que se veían de distintos puntos de la capital y que finalmente termina con el colapso de las paredes de esta vivienda y que puso en riesgo también al personal del Cuerpo de Bomberos de Santiago y también a personas que residían en el lugar que debieron escapar de este sector. Tuvimos la posibilidad de conversar con algunos residentes de este domicilio, quienes expresaban que efectivamente escucharon ellos una explosión. No se tiene claro si puede haber sido alguna detonación por algún cilindro de gas o en definitiva algún desperfecto eléctrico que derivó en esta emergencia que puede haber generado consecuencias graves. Escuchemos parte del testimonio de estas personas.
2: Y yo empiezo a gritar incendio, incendio, salgan todos, empiezo a gritar como chancho. Se derrumba el tercer piso cae sobre los escombros, sobre la vereda, sobre la calle y bloquea la casa, las casas de Libertad 161, 179.
3: Explotó la casa y se derrumbó. Y en la tercera fila del piso de abajo empieza el incendio. Cuando yo bajé, ya la fila ya estaba en el segundo piso en fuego.
1: Sí, el riesgo de colapso de este edificio, por supuesto, obligó a personal de carabineros a ampliar un radio de seguridad prácticamente unas 2 a 3 cuadras a la redonda. De hecho, estábamos en vivo transmitiendo el incendio cuando colapsó parte de la infraestructura de este edificio que generó bastante preocupación en torno a la integridad del Cuerpo de Bomberos de Santiago. Afortunadamente, no hubo personas lesionadas en ese incidente. Lo cierto es que aún hay un trabajo importante, por lo menos la propagación de las llamas ya se contenida, ahora hay que esperar en lo que es apagar algunos focos menores que están al interior de esta estructura, posteriormente remover los escombros, ya con maquinaria pesada y en definitiva aquello descartar la presencia de alguna persona que pueda estar extraviada o desaparecida, como se puede estar investigando en estos momentos. Tuvimos la posibilidad también de conversar con el comandante de bomberos, Giorgio Tromben, quien nos entregó detalles del incendio que debieron actuar y cómo se debió trabajar en esta emergencia, además de esta información de esta persona extraviada y también de otro residente de este lugar que está con lesiones por quemaduras de segundo grado de consideración y que deben ser atendidas en un centro asistencial.
4: Ese derrumbe importante de toda la estructura tiene una proyección que también afecta a las casas de habitación que se encontraban frente a esta emergencia, quedando civiles atrapados. En estos momentos tenemos una persona que recibió algunas quemaduras y revisando la información preliminar, ya que nos informan de que hay una persona que se encuentra extraviada. Y trabajamos también en un derrumbe controlado de esta casa de 2 pisos, tiene cierto riesgo de colapso.
1: Sí, es lo que señalaba el comandante de bomberos. Se está haciendo un derrumbe controlado con maquinaria por parte de bomberos para evitar que estos muros que quedaron muy debilitados producto de este incendio puedan generar un colapso mayor y provocar daños de gravedad a personas o peatones que transitan por este lugar. Hay preocupación, lo señalamos, respecto de estas residencias de carácter informales que operan en Santiago. Durante esta mañana cerca de 50 personas fueron evacuadas de este recinto y también estuvo en este lugar el alcalde

0: Santiago Mario Desbordes, quien por supuesto expresó su preocupación respecto de la presencia de estas residencias, dijo que no le constaba si esta era o no informal. Aparentemente sí lo era, y eso es lo que también le manifestaron algunos vecinos cuando él estaba entregando un punto de prensa, que le encararon respecto de que se tendría que poner mayor fiscalización y mayor restricción a este tipo de viviendas. Él ha señalado que no cuenta con todas las facultades para generar este tipo de fiscalización, pero que es importante que las personas denuncien respecto a la presencia de viviendas que están siendo utilizadas de manera ilegal o informal para el arriendo a terceras personas. Escuchemos también las palabras del alcalde Mario Desbordes.
1: Aquí estamos llenos de inmuebles que tienen su arriendo, que no son legales, cuesta mucho fiscalizar porque obviamente uno no puede llegar y entrar a un inmueble privado. Por lo que reportan las personas que han ido saliendo del lugar, al parecer esa es la situación, un subarriendo de habitaciones, y lamentablemente suelen estar con instalaciones eléctricas deficientes y un largo etcétera. Y le pido a las personas que hagan el denuncio anónimo.
0: Sí, denuncia anónima que permite al municipio iniciar una investigación, revisar estas condiciones de estas propiedades y en definitiva hacer acciones como clausuras o también sanciones a quienes son los propietarios de estos inmuebles. También hubo una afectación y preocupación respecto de vecinos que estaban frente a esta estructura que colapsó, porque producto de la caída de esta pared quedó totalmente inhabilitada la salida de cerca de una decena de vecinos del sector de frente de calle Libertad, y debieron ser evacuados por la parte posterior de esta vivienda por parte de bomberos. Afortunadamente todos ellos están en carácter ileso. Se espera que durante esta mañana continúe este trabajo y también en horas de la tarde se extiendan las labores de bomberos para posteriormente hacer un catastro por parte del municipio respecto de la condición de estructura de esta vivienda, de quien la rodean, y también si se pueden retomar las clases de un colegio que está aledaño, y también si se puede restablecer el tránsito de este sector de calle Libertad con Agustinas, producto de que aún hay presencia de bomberos y también hay riesgo de que pueda generarse un daño mayor. Afortunadamente hasta este momento no hay reporte de personas fallecidas, solamente esta persona lesionada, un bombero que resultó afectado hace instantes en medio de la contención de este incendio, y se está en la búsqueda de esta persona que está considerada como extraviada, que sería residente del lugar, pero que por ahora se desconoce todo tipo de antecedentes en torno a su paradero. 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
5: Bueno, y el Servicio de Impuestos Internos explicó la resolución que permite a las casas de apuestas online tributar en Chile, argumentando que cobrar impuestos no equivale a legalizar una actividad, sino a cumplir con la obligación de grabar servicios que generan ingresos en el país. Si tiene más detalles de esto, María Agramunto. Buenas tardes.
6: Buenas tardes, y así es, porque la Comisión de Economía del Senado recibió al director del Servicio de Impuestos Internos para aclarar los fundamentos de la resolución número 69, una medida que sorprendió tanto a la Comisión como al mundo político. La resolución autoriza a las casas de apuestas online a tributar en Chile, pese a que la Corte Suprema ha declarado ilícita esta actividad, habilitando así un sistema de regulación tributaria para contribuyentes que prestan estos servicios. Ante los senadores, el Servicio de Impuestos Internos defendió la medida, señalando que cuando una actividad genera un hecho grabado, por ley corresponde exigir el pago de impuestos, independiente de si cuenta o no con la regulación y sin que esto implique validar su funcionamiento. Frente a las críticas, el ente fiscalizador, Jorge Trujillo, aseguró que la medida no fomenta la ludopatía. Incluso sostuvo que resulta más cuestionable la promoción de estas plataformas en televisión abierta, enfatizando que el cobro de impuestos responde a un servicio que efectivamente se está prestando.
7: No está fomentando la actividad, lo que estamos haciendo es cobrando impuestos adeudados por actividades efectivamente realizadas. Sí, uno podría cuestionar que actividades que han sido calificadas por la Corte Suprema y la Superintendencia de Valores como ilícitas estén promocionando sus servicios en televisión abierta, lo cual hace que sea una actividad evidente.
6: El presidente de la Comisión de Economía, el senador socialista Gastón Saavedra, afirmó que no se trata simplemente de cobrar impuestos y que existe una dimensión ética que debe considerar.

0: que esta regulación se realiza sin un marco regulatorio que proteja a las personas.
1: Porque esto, reitero, no es cobrar impuestos por cobrar. Tiene que haber algo más ético y moral.
2: Es una decisión tomada fomentando una actividad ilícita en el país, porque acá no hay ninguna protección respecto a jóvenes o tampoco a la ludopatía. Yo haya una recapacitación.
0: La controversia trascendió la comisión y también generó reparos al interior del oficialismo. El diputado de Renovación Nacional manifestó su desacuerdo con la resolución, que a su juicio apunta a regularizar una actividad ilícita, señalando que esa inquietud ya fue transmitida al Ejecutivo.
3: No estamos de acuerdo con la tributación de las plataformas de apuesta online, porque no puede ser que se tribute respecto a una situación ilegal. Se lo hemos dicho así al gobierno, esperamos que sin el Servicio de Impuestos Internos.
0: Al término de la sesión, los senadores solicitaron citar al ministro de Hacienda, Jorge Quirós, para conocer la postura del gobierno respecto a si esta medida termina validando una actividad ilícita. También se acordó citar a la Superintendencia de Casinos por su deber de hacer cumplir los fallos judiciales y a la Corte Suprema para profundizar en lo resuelto por los tribunales y lo establecido por la autoridad tributaria.
4: Gracias, María.
0: Buenas tardes.
5: La regulación de las casas de apuestas online debe discutirse en el Congreso y no con un impuesto. Así marcó posición la Cámara Nacional de Comercio ante el cobro de IVA a actividades ilegales. El gremio también cuestionó la forma en que están operando los mall chinos en el país. El informe con Cristian Valdebenito de Radio Bio Bio en Puerto.
6: De visita en la capital de la región de Los Lagos, el presidente de la Cámara Nacional de Comercio, José Pacomio, respondió a la radio respecto de la decisión del Servicio de Impuestos Internos de cobrar IVA a las plataformas de juegos online, lo que ha sido considerado como una legalización encubierta. El dirigente de la CNC, organismo al que pertenece la Asociación de Casinos y Juegos, enfatizó en que es una actividad que debe regularse, pero tras una discusión en el Congreso.
7: Estas casas online, por supuesto que no deben estar operando porque no están dentro de ninguna regulación. Lo que nosotros buscamos es que avance una discusión en el Congreso respecto a que se regulen estas casas hoy día de juego. No a través de un oficio, quizás como se ha buscado hacer a través de Servicio de Impuestos Internos algunos días, pero sí creo que es importante avanzar en una cuestión de regular estas plataformas que están hoy día bajo ninguna regla de operación.
6: En su visita al sur, Pacomio apuntó también a la necesidad de fiscalizar la operación de los mall chinos en un fenómeno que con data da muestra, dijo, de vicios.
7: Hay cosméticos que están a la venta sin ninguna certificación, hay alimentos también, pero también preocupa encontrar productos electrónicos sin ninguna certificación. La entrega de boletas, por ejemplo, también preocupó porque un porcentaje sobre el 50% de los malls chinos visitados no entregaba boletas, los medios de pagos utilizados.
6: El consolidado de malls chinos 2025 fue derivado desde la Cámara Nacional de Comercio a organismos como aduanas y el Servicio de Impuestos Internos, con el objetivo de que se consolide una fiscalización real sobre estos negocios. En Puerto Montt, Bio Bio, la radio.
5: Y el gobierno insistió en el llamado a que los morosos por el CAE reprogramen sus deudas. Se informó que seguirán con los embargos de quienes tengan más de 3 millones de remuneración mensual. Nos cuenta de esto María José de la Barra. Buenas tardes.
8: ¿Cómo están? Muy buenas tardes. Sigue la polémica por las acciones de cobros de la deuda del CAE. Recordemos que son más de 550.000 los deudores quienes acumulan una deuda de más de 4 billones de pesos que ha sido pagada en su mayoría por el Estado y que debe entonces ser repuesta por parte de los distintos deudores que recibieron el crédito con aval del Estado. En el marco de las acciones que ha realizado el gobierno, amparado por la Tesorería General de la República, ya hay 32.000 deudores que han suscrito convenios de pago con la tesorería para ponerse al día. Pese a ello y tras distintas notificaciones de la misma tesorería, el pasado 4 de junio se comenzaron a realizar gestiones de embargo. Según informó ayer, la tesorería se embargó a poco más de 1.500 personas y todas, según los datos del año tributario 2025, tenían ingresos iguales o superiores a 3,5 millones de pesos por mes, es decir, remuneraciones mayores a 3 millones y medio. El problema es que hay denuncias que han surgido en las últimas jornadas de personas con sueldos muy inferiores que también habrían tenido sus cuentas corrientes en cero luego del embargo

0: mandatado por la Tesorería General de la República. El ministro de Hacienda, Jorge Quirós, reconoció que el parámetro que se hace del año tributario 2025 es en base a lo que se registra para el 2024, y en esa línea hay personas que pueden haber tenido una situación financiera de 3,5 millones o más mensuales el 2024 y que puedan haber tenido cambios actualmente en su situación remuneracional con algún tipo de cesantía o ingresos inferiores a los que tenían en ese entonces, y ahí podrían existir algún tipo de excepción que va a ser revisada. Y en esa línea se hizo un llamado a que esas personas puedan concurrir a la tesorería para ver algún tipo de solución. Pero el llamado al resto de las personas fue a reprogramar la deuda. ¿Por qué? Porque los embargos se realizaron solo a 1,500 personas en 3 regiones del país, en Antofagasta, la Araucanía, Los Lagos, y los embargos van a seguir. Escuchemos al ministro Quirós.
1: El Estado de Chile le quedó debiendo a sus peores, a fines del año pasado, 3,000 millones de dólares. El Estado tiene que ordenarse también, y los deudores del Estado también tienen que irse ordenando. Se van a usar siempre las medidas legales que correspondan y que vayan dirigidas a personas que tienen capacidad de pago. Hay que recordar que son embargadas después de numerosas acciones, numerosos llamados a reprogramar, y por lo tanto van a permanecer en esa situación.
0: Van a permanecer en esa situación, decía el ministro de Hacienda, porque pese a que las personas concurran a la Tesorería General de la República para poder de alguna manera realizar un reclamo por esta situación, si es que su sueldo es de 3,5 millones o superior y recibieron las distintas notificaciones, el embargo sigue en pie. En el oficialismo hay dudas respecto a esta situación. De hecho, hay sectores de Renovación Nacional que han tomado distintas medidas. Ayer se hizo una reclamación formal en el Comité Político Ampliado y se pidió que se tomen medidas, pero con prudencia. Pese a la división oficialista, hoy la UDI lanzó una ofensiva para apuntar a la oposición. ¿Por qué a la oposición? Porque ayer distintos parlamentarios ingresaron el proyecto de ley Sueldos Protegidos, que busca que en estos casos las remuneraciones sean inembargables. Básicamente esa es la política. Sin embargo, la UDI advirtió que el proyecto puede favorecer a los llamados papitos corazón, los deudores de pensiones de alimento, puesto que al extender sin excepciones claras la inembargabilidad de los sueldos, se puede dificultar el cobro de diversas obligaciones legales, entre ellas la pensión de alimentos. A esto apuntó el diputado de la UDI, Ricardo Neumann.
2: Aquí el principio es básico: las deudas se pagan, las responsabilidades se cumplen, y empezar a distinguir lo único que abre son ventanas de discrecionalidad para que finalmente deudas, incluso alimenticias, terminen impagas.
0: Una de las autoras del proyecto es la diputada del Partido Comunista, Daniela Serrano, quien dijo que la UDI no está en lo correcto, ya que el proyecto de ley busca modificar el artículo 57 del Código del Trabajo, pero en uno de sus incisos, agregar un inciso más, y no tocar uno de los incisos que ya existe, que es el 2, que establece la embargabilidad de los fondos para los casos de deuda de pensión de alimento. Por ende, lo que ellos están proponiendo no toca esto y no pone en riesgo el pago de los deudores de pensión de alimento. Entonces, escuchemos a la diputada Daniela Serrano.
3: Primero, hacer la invitación a que lo puedan leer. Lo que nosotros estamos haciendo es agregar un nuevo inciso para que en los casos, por ejemplo, cobrar deudas estudiantiles, sean inembargables los fondos, y por tanto creo que el llamado a estudiar nunca está de más.
0: Parte entonces de una polémica que sigue generando distintas discrepancias en el oficialismo. Ya se realizó una solicitud formal al ministro de Hacienda, Jorge Quirós, y hay que ver cómo responde también el Palacio de la Moneda, porque los embargos van a seguir y el llamado es a reprogramar las distintas deudas de quienes están morosos por el crédito con aval del Estado, y hacerlo de hecho a través de la Tesorería General de la República. Katy Nibaldo.
4: Muchas gracias, María José.
0: Buenas tardes.
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4: Y la Dirección General de Aguas, la DGA del Biobío, determinó el cierre de Boca Tomas en cauces de aguas naturales y artificiales para minimizar riesgos de futuros desbordes que causan inundaciones graves. Nos informa Mario Tapia, de Radio Biobío Los Ángeles.
6: Con la proximidad del pleno invierno y las precipitaciones, es que la Dirección General de Aguas Biobío, DGA, decretó el cierre de las bocatomas de ríos, esteros y canales, asimismo cauces artificiales de agua en la provincia y región de Biobío, con la clara intención de prevenir grandes desbordes que causen también emergencias. Matías Mendoza, director de Aguas Regional Biobío, explicó la situación que se vive con la prevención, con el control de cauces en la zona.
7: Reducir el riesgo de desborde e inundaciones en época invernal, evitando que los excesos de agua

0: sean conducidos por cauces artificiales que no tienen la capacidad para conducir caudales de temporal, ¿verdad? Entonces acá el llamado que tanto la Junta de Vigilancia, asociaciones de canalistas, en general los usuarios de agua, es que mantengan su obra despejada, retirando elementos que obstruyan el libre escurrimiento de las aguas y de esta forma actuar de manera preventiva.
1: También desde este mismo servicio se explicó que los niveles de aguas de las estaciones en la zona de Biobío están bastante normales e incluso más bajos que el año pasado, debido precisamente al déficit de precipitaciones que hasta el momento se registra en la zona centro-sur del país. En cuanto al sistema frontal que afecta a la zona, Senapred informó que las precipitaciones podrían alcanzar en sectores cordilleranos y valle de la provincia de Biobío entre 15 y 25 milímetros y el viento llegaría a rachas de hasta 60 kilómetros por hora. En cuanto a nevazones, es un tema que se monitorea, ya que hacia el sector de cordillera de la provincia de Biobío, de momento, solo se registran precipitaciones regulares. 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
3: Sigue la búsqueda de una persona extraviada, residente de la casona que colapsó tras un incendio en la comuna de Santiago. Allanan sucursal de Banco Estado por vínculos ejecutiva con el Tren de Aragua. El gobierno se creyó en la Operación Tokio. Detienen a cuatro hombres vinculados a la orgánica del grupo radical Resistencia Mapuche Lafkenche en la provincia de Arauco. A esta hora se realiza el control de detención de los 55 detenidos por venta ilegal de productos del mar en el centro y sur del país. Y el gobierno insistió en el llamado a que los morosos por el CAE reprogramen sus deudas e informó que seguirán con los embargos. Exactamente 14 horas con 3 minutos.
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7: Una línea de microbuses nueva u otra que amplíe su recorrido, la Seremia de Transportes pretende dentro de estos 30 días restablecer la locomoción pública mayor para el sector Coyico de Valdivia. Así lo informó el Seremi del Ramo, Juan Pablo Alvarado, tras la culminación del servicio que brindaba la línea 5 tras ser suspendida del perímetro de exclusión hace un mes. La autoridad señaló que están trabajando en una modificación legal de la normativa a nivel central para permitir el tránsito regulado de transporte público mayor.
8: Y nosotros estimamos que desde la fecha del día debiera pasar más o menos, no más allá de un mes, para que este servicio esté nuevamente funcionando.
9: ¿Con una línea existente, pero con un recorrido que pueda ampliar su cobertura?
8: Mira, puede ser esa una de las opciones, como también puede ser una línea nueva que pueda operar con los recorridos que ellos van a necesitar. La idea, yo como Seremi, lo que más me interesa es que nuevamente esté el servicio repuesto. Entendemos que hay gente que va del sector al hospital, que va a la universidad, y la verdad es que necesitamos que puedan tener nuevamente su servicio.
7: Alvarado dijo que ya se ha sostenido encuentros con dirigentes vecinales para dar tranquilidad a la comunidad de que están trabajando y así el servicio sea restablecido al ser suspendido por la línea 5 ante distintos incumplimientos para el transporte de pasajeros.
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0: Tras alcanzar un acuerdo con la Dirección Nacional del Servicio Médico Legal, funcionarios decidieron poner fin a la movilización que se realizaba también acá en la región de Los Ríos. Así lo dio a conocer el director regional de la Asociación de Funcionarios del Servicio Médico Legal, Erwin Lagos, quien indicó que la movilización se originó por un posible dictamen de la Contraloría que podría afectar el pago íntegro del sueldo de los trabajadores. Lo anterior porque, según explicó, actualmente no existe una asignación de turnos laborales, por ende, se paga por un promedio de horas trabajadas a los funcionarios. Si la Contraloría emitiera el dictamen, según Lagos, podría derivar en que se realicen descuentos salariales cuando los trabajadores tomen vacaciones o deban prestar licencias médicas. Sin embargo, luego de exponer sus preocupaciones en las negociaciones con la Dirección Nacional del Servicio Médico Legal, se lograron acuerdos, decidiendo deponer la movilización.
1: La movilización actualmente se depuso. Se llegó a un acuerdo firmado, documentado con la Dirección Nacional del Servicio Médico Legal, en conjunto con todas las asociaciones del Servicio Médico Legal, para que este dictamen, una vez que este dictamen salga, continuar con las negociaciones.
0: Según Lagos, la Dirección Nacional se comprometió a crear una mesa de trabajo conjunta para abordar la situación y avanzar en una propuesta que permita resguardar las remuneraciones de los funcionarios. Entre los puntos planteados, se busca que la Contraloría reconozca al Servicio Médico Legal como un servicio especial, lo que incidirá en la excepción de los descuentos. Además, el dirigente señaló que es importante avanzar en la implementación de un sistema formal de turnos acorde a la realidad laboral del organismo.
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0: Los estudiantes de medicina de la Universidad San Sebastián de Valdivia finalizaron su movilización tras alcanzar acuerdos con la Casa de Estudios. Con lienzos y pancartas, los alumnos se manifestaron en la sede ubicada en la calle General Lagos para exigir soluciones a varios problemas que enfrentan a diario. A 2 semanas de la movilización, los estudiantes de medicina finalizaron el paro tras alcanzar acuerdos con la Universidad San Sebastián. La radio se contactó con algunos voceros de la manifestación, quienes declinaron identificarse, argumentando que tienen miedo de posibles represalias por parte de la Casa de Estudios. No obstante, comentaron algunos acuerdos alcanzados con las autoridades universitarias. Una de las demandas más urgentes era tener información clara sobre los internados del 2027, indicando desde la Casa de Estudios se comprometieron a fortalecer la comunicación y reunirse todos los meses para entregar detalles de la práctica profesional. Los estudiantes también exigían una mejor preparación para el Examen Único Nacional de Conocimiento de Medicina, el EUNACOM, instrumento clave en la formación profesional. De acuerdo a los voceros de la movilización, desde la Universidad San Sebastián indicaron que se evaluarán opciones y se crearía un ramo anual en séptimo año para prepararse mejor. También exigían mejores estructurales en el edificio de Sur Médica, denunciando espacios poco adecuados para los estudios. Al dialogar con la Casa de Estudios, se habrían comprometido a comprar mobiliario, también casilleros, lavaplatos y computadores para mejorar las condiciones del inmueble. Por último, los estudiantes confirmaron reuniones con el Centro de Salud de la Universidad para solucionar la falta de especialistas, mejorando la rotación en cirugía e incluyendo convenio con clínicas y operativos de salud de especialidades para solucionar la deficiencia de este tema. Ante las consultas de la radio desde el área de comunicaciones de la Universidad San Sebastián, se limitaron a enviar un comunicado interno de la carrera de medicina confirmando el fin del paro y valorando la importancia del diálogo para conseguir acuerdos en búsqueda del desarrollo académico de los estudiantes.
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2: Sepamos ahora qué ocurre en la audiencia de los 55 detenidos asociados a una red criminal de extracción, transporte y venta ilegal de productos del mar. Diego Malverde, tú has estado toda la jornada atento a ese desarrollo.
3: Sí, en libertad han quedado con medidas cautelares de firma mensual y una detenida con solo arraigo nacional debido a su avanzada edad y su estado de salud. 48 de los 55 detenidos en el contexto de esta operación de la Policía de Investigaciones que desbarató una asociación criminal que, según el Ministerio Público, está dedicada a la extracción, traslado, compra y venta ilegal de productos del mar en una serie de delitos que ya vamos a ir detallando poco a poco. Lo concreto, lo que ha ocurrido hace minutos, 48 personas entonces que quedan en libertad, siguen siendo investigadas, pero quedan con las medidas cautelares que ya indicaba. Y respecto de 7 de los detenidos, se va a buscar la medida cautelar de prisión preventiva, lo que va a ser debatido en la segunda parte de esta audiencia que va a continuar cerca de las 3 de la tarde. Todo esto en el contexto de estas múltiples detenciones que ha efectuado la Policía de Investigaciones y que, de acuerdo a lo que se ha expuesto en la audiencia durante esta mañana, existían una serie de estructuras en esta asociación criminal. La primera tenía que ver con el contacto con los proveedores de pescados, entre ellos merluza, congrio, salmón, entre otros productos del mar. Se abastecían en Calbuco, principalmente en la región de Los Lagos, y también en la ciudad de Puerto Montt. Los cabecillas eran de Valdivia y se trasladaban hacia la región de Los Lagos para abastecerse y hacer todas las coordinaciones. Tenían colaboradores permanentes, se ha indicado, por ejemplo, para la recaudación del dinero obtenido mediante la venta de estos productos del mar. También, y en esta estructura, habían carabineros involucrados, dos activos, hasta la jornada de ayer, que tras su detención fueron dados de baja. Uno de ellos, dependiente de la Tenencia de Carreteras Valdivia Sur, ubicada, como sabemos, muy cerca del límite comunal entre Paillaco y La Unión en la Ruta 5. ¿Cuál era el rol de este funcionario policial? Hacer vista gorda respecto de controles a los vehículos que venían trasladando desde la región de Los Lagos estos productos del mar ilegales. Alertar también respecto a eventuales fiscalizaciones en la ruta y entregar recomendaciones a los cabecillas de esta asociación criminal para eludir las fiscalizaciones y los controles. En este nivel de estructura también estaban involucradas, de acuerdo al Ministerio Público, 5 cajeras del peaje troncal de La Unión. Su rol era entregar información respecto de cuando habían controles de carabineros y del Cernapesca ahí en el peaje troncal de La Unión. A ellas se les pagaba en dinero y especies, mientras que a los funcionarios policiales se les pagaba en parte con los propios pescados y mariscos. Segunda estructura. Se tomaban las decisiones para la compra de los productos en Valdivia, en Puerto Montt y en Calbuco. Había proveedores que también están siendo investigados, que fueron formalizados durante esta mañana. Se compraban los productos, se trasladaban en furgones, en camiones tres cuartos a Valdivia, aquí se acopiaban y se vendían en distintos lugares. Atención, en la feria fluvial, en el mercado municipal, en una serie de cafeterías y restaurantes de Valdivia y de Corral y en food trucks. Es decir, esto ponía en riesgo a las personas que llegaban allí a comprar o a consumir los productos. ¿Por qué? Porque no existía ningún documento que acreditara la calidad sanitaria de estos pescados y mariscos. Tercera estructura, existía coordinación para los traslados y se coordinaban de esta manera las entregas. Aquí aparece el segundo funcionario policial involucrado, perteneciente a la región de Los Lagos. Su rol era hacer de punta de lanza, es decir, viajaba en un automóvil delante de los furgones cuando se traían los productos hacia Valdivia para alertar si es que habían controles en la carretera. Y de igual forma

0: ha indicado entonces que estos productos no solamente eran vendidos en Valdivia, sino que también en las regiones de la Araucanía, en la región del Biobío, en Ñuble y en el terminal pesquero de la ciudad de Santiago. Esto como antecedentes a grandes rasgos sobre cómo operaba esta banda criminal, de acuerdo a lo que señala el Ministerio Público. Voy a resumir ahora algunos de los delitos por los cuales han sido formalizadas estas 55 personas. 11 de ellos se les imputa el cargo de asociación delictiva reiterada. A 38 se les imputa en no cumplir con la Ley General de Pesca. Hay 3 imputados por cohecho, 2 por soborno, 1 por conducción sin licencia profesional, uno de los cabecillas de esta organización según la Fiscalía. A 12 de ellos se les imputa el delito de lavado de activos, 15 comercio clandestino, y hay 2 personas que también fueron formalizadas por tenencia ilegal de arma de fogueo. De los 55, 48 han quedado con firma mensual y respecto de 7 se va a debatir durante esta tarde la medida cautelar de prisión preventiva. Esto en términos generales respecto de lo que ha ocurrido en la primera parte de esta audiencia. Es bastante información y se espera también conocer durante la tarde qué va a ocurrir con estas personas por las cuales se va a pedir la prisión preventiva. Si es que lo decreta o no el juez de garantía que está presidiendo la audiencia que se desarrolla de forma telemática, porque no hay cómo meter 55 personas dentro del juzgado de garantía de Valdivia. Están compareciendo la mayoría desde el cuartel de la PDI, hay otros detenidos que están conectados desde Temuco, desde Santiago y también desde la región de Ñuble.
1: ¿Qué ha dicho el Servicio de Impuestos Internos respecto de la evasión de impuestos? Porque me imagino también es una cifra importante.
0: Sí. 6.000 millones de pesos, al menos respecto de la evasión de impuestos, es lo que ha cuantificado el Servicio de Impuestos Internos de acuerdo a las declaraciones que se entregaron durante la jornada de ayer. Está en esta audiencia presente el Servicio de Impuestos Internos, pero no han intervenido aún en esta audiencia de formalización.
1: Perfecto, gracias Diego.
0: Buenas tardes.
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1: Carabineros detuvo a un sujeto por abigeato y uso fraudulento de documentación en Reumén. En el contexto de los servicios preventivos, los funcionarios de dicho destacamento policial lograron la detención de un hombre de 29 años por su presunta participación en los delitos de abigeato y uso fraudulento y malicioso de instrumento público. El procedimiento se registró mientras Carabineros realizaba controles vehiculares en la ruta T625, donde fue fiscalizado un camión que transportaba 73 animales bovinos. Al verificar la documentación que fue presentada para acreditar el traslado del ganado, el personal policial detectó diversas inconsistencias e irregularidades, además de animales que no figuraban en los formularios exhibidos. A raíz de lo anterior, el conductor, el vehículo y los animales fueron trasladados hasta dependencias policiales para una revisión más detallada. Procedimiento que permitió reunir antecedentes suficientes para concretar la detención del imputado. En el operativo fueron incautados el camión, el remolque, la documentación asociada al traslado y la totalidad de los 73 bovinos.
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1: Unas 300 mujeres de la región de Los Ríos se verán afectadas por la falta de recursos para el programa Mujeres Rurales del INDAP, PRODEMU. Así lo indicó la presidenta nacional del sindicato de la Fundación de Promoción y Desarrollo de la Mujer, Fabiola Caila, quien dijo que hace unos días recibieron un oficio del Instituto Nacional de Desarrollo Agropecuario que señala que no habrá presupuesto para la ejecución del programa este año, el cual será evaluado

0: su continuidad para el 2027. La dirigente señaló que esta situación deja incertidumbre, más aún porque desde enero han focalizado a mujeres que ya estaban acreditadas, sumado a todo el trabajo administrativo hecho y que ahora queda truncado.
1: Afecta también un poco el prestigio de nuestra institución y afecta a nuestras trabajadoras que tienen que ir a la cara a los grupos, porque tampoco institucionalmente se ha dado un lineamiento para eso. Hemos sido los trabajadores los que hemos tenido que ir a conversar con las mujeres y dar explicaciones. Entonces ha sido súper duro para ellas. Y, por ejemplo, a nivel nacional son la cobertura de alrededor de 3.000 mujeres y para la región de Los Ríos. Y el alcance total, por ejemplo, para la región de Los Ríos en grupos de primero, segundo y tercer año son alrededor de 300 mujeres afectadas.
0: El Seremi de Agricultura, Rodrigo Bahamonde, afirmó que las mujeres rurales reciben desde el INDAP distintas ayudas y por diferentes líneas, como capital de trabajo, asesorías técnicas o formulación de proyectos de riego, no siendo el programa Comprodemu el único apoyo.
2: Es un proceso natural dentro de la priorización de recursos del Ministerio, pero nuestras mujeres rurales no solamente se encasillan en este convenio INDAP-Prodemu. Hoy en día, la mayor parte en la región de nuestras usuarias son mujeres, alrededor del 60%, y a nivel país, más del 50% de un total de 180.000 usuarios de INDAP. Y no solamente se acaba el apoyo cuando nosotros acabamos el proceso, hoy en día INDAP colabora con gran parte en el desarrollo rural de nuestras mujeres en varios instrumentos.
0: Mientras que la autoridad, tras ser consultada, dijo que efectivamente las beneficiarias del programa Mujer Rural puede migrar a otros incentivos, aunque ya están trabajando con INDAP. La dirigente sindical llamó a las autoridades pertinentes a reevaluar su decisión y no afectar a este grupo, que por lo demás sigue creciendo en tasas ante desempleo en el país.
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0: La mesa Impulsa Madera Los Ríos reveló que el sector forestal aporta más al Producto Interno Bruto Regional registrado y que la falta de una red de secadores de leña le quita competitividad a la zona, pese a tener una fuerte vocación en la existencia y manejo de bosques. Carlos López tiene el detalle.
1: En la Comisión de Fomento Productivo del Consejo Regional de Los Ríos, hoy, la mesa Impulsa Madera, que lidera el sector privado y trabaja en coordinación con la Corporación Regional de Desarrollo Productivo, aseguró que la región de Los Ríos requiere una red de secadoras de madera. Así lo indicó el presidente de la mesa, José Carter, quien dijo que la comunidad regional debe conocer que la identidad de la zona es el bosque nativo con los mejores renovables del país, pero que requiere dar un salto en la calidad productiva.
2: Nuestra identidad como tal es el bosque nativo, el recurso más importante que tenemos en la región, pero tenemos los mejores renovables también del país, que nos pone un tremendo desafío que podemos producir madera de muy alta calidad. Y de ahí entonces que hemos trabajado en la mesa, muy a mano con el gobierno regional, de poder instalar una red de secadores, porque cuando conversamos con los productores, con los pequeños productores, los pequeños aserraderos, ¿qué es lo que necesitan ellos? Necesitan secar madera para dar un salto más allá en su calidad de productiva, digamos. De allí que nació esta necesidad de poder tener una red de secadores en la región.
1: Dijo que existen oportunidades que se están perdiendo, por las cuales buscan soluciones.
2: Mucha de nuestra madera se va a la Araucanía porque no tenemos capacidad para secar aquí. Lo que tenemos en la región hoy día, que no estamos ocupando, nos permitirían proveer madera aserrada y seca para producir 39.000 casas todos los años. Pero no lo estamos haciendo. Tenemos una gran cantidad de biomasa que tenemos, necesitamos también reconvertirla en algún producto, digamos, que podamos vender, comercializar. Y esa biomasa puede ser leña, puede ser, ¿no es cierto?, calefacción digital, producir energía eléctrica con esa biomasa.
1: El sector aporta en el Producto Interno Bruto Regional un 11,4% y también se traduce en un 26% de empleabilidad, datos o cifras que pudieran ser mayor, porque lo que se produce en la zona también es embarcado para exportación en la región del Biobío y no acá en la región de Los Ríos. El Seremi de Agricultura, Rodrigo Bamonde, manifestó que junto al gobierno regional esperan potenciar

0: al sector, tanto en tecnología como en las plantas secadoras.
1: Y es, por supuesto, una fuente de financiamiento importante que pudiera aumentar el PIB regional forestal, que debiera, como lo acaban de decir, que debe estar sobre el 20%, alrededor del 25 y 30, y eso es muy relevante para nuestra región. Tenemos las capacidades técnicas a través de la mesa Impulso Madera, podemos generar instancias como para poder tener un equipo de secado, poder tener una red de equipo de secado y poder tener materia prima de excelente calidad de nivel internacional. Y eso es muy relevante para nuestra región y para la economía local.
0: La presidenta de la Comisión de Fomento Productivo del Consejo Regional de los Ríos, Camila Matar, valoró la mesa y su trabajo como también la gobernanza de la misma, asegurando de que como gobierno regional van a apoyar la labor sobre el sector en virtud también de la producción sostenible y sustentable de la madera para ofrecer justamente a los requerimientos de la región como también a nivel país. Confirmó también una visita a terreno para conocer una planta secadora que existe acá en la región de Los Ríos, pero que quedó discontinuada por una falta de gobernanza. También manifestó el compromiso de apoyar programas de Corfo y asimismo que consideró que la madera y el bosque nativo es un gran potencial en la región de Los Ríos, el cual deben seguir apoyando. Finalmente, algunos datos que son importantes de dar a conocer, que por ejemplo, el uso de suelo regional es un 63%, considera al recurso forestal, y de ellos un 81% es bosque nativo y el 18% es plantaciones. Hay que señalar también al respecto de que son 366.000 las hectáreas de renovables, lo que también se ve como una importante veta económica acá en la región de Los Ríos desde el mundo forestal.
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3: Llueve a esta hora en Valdivia, la temperatura máxima en la capital regional debería llegar a los 12 grados. En el caso de Corral, la misma temperatura máxima esta tarde, 12 grados. 11 para Paillaco, Los Lagos, Mariquina, Máfil y Lanco. 12 en el caso de Futrono, Lago Ranco, también en la comuna de La Unión. Para Río Bueno, 12 grados. Panguipulli, Urbano, 11 grados. Neltume, Choshuenco y Puerto Fuy se esperan 8 grados durante esta tarde. Habrá precipitaciones durante todo el día en toda la región. Finaliza Radiograma. Son ya las 14 horas con 29 minutos. Hay más informaciones en nuestra página web y a continuación llega Bio Bio Deportes.
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5: Deportes Valdivia y Municipal Paillaco continúan en la lucha por el ascenso tras ganar el partido por la novena fecha y subir en la tabla de posiciones. Una gran temporada lleva hasta ahora el Torreón. Los valdivianos han sabido mostrar una buena ofensiva en los partidos disputados y tras el último encuentro volvieron a subir al segundo lugar sumando 21 puntos y estando a solo 3 unidades del puntero Buenos Aires. En la novena fecha, Deportes Valdivia enfrentó al Inter de Concepción como local en el Estadio Félix Gallardo, venciendo por 2-1 a su rival. En el caso de Municipal Paillaco, volvió a reencontrarse con la victoria y derrotó a Deportes Conchalí por un apretado 2-1. De esta manera, los paillaquinos ascienden al cuarto lugar sumando 17 puntos. Por la décima fecha del torneo de la Tercera B, Deportes Valdivia visita al Aja Histórico, oportunidad en la que el Torreón podría obtener los puntos que le permitan instalarse en la parte alta de la tabla, mientras que Municipal Paillaco se enfrenta como visitante ante Vicente Pérez Rosales.

0: Seguimos revisando información deportiva. Te contamos ahora que hay un resumen de lo que ha sucedido en el Campeonato Nacional y también en la Copa del Mundo. De todo nos cuenta Rodrigo Ruiz. Buenas tardes.
1: Buenas tardes. Una buena noticia ha trascendido en Santiago Wander. No ha sido oficial todavía por parte de la Conmebol ni de la FIFA, pero es un hecho que el partido entre Santiago Wanderers y Real Madrid Sub-20, la final intercontinental, se va a jugar en el estadio Elías Figueroa Brander de Valparaíso, siguiendo la tónica de este campeonato que ha tenido todas sus definiciones en Sudamérica. Así que una buena noticia, es un oficial. De hecho, ya tenemos esa información canalizada también a través de Bio Bio Deportes, así que solamente hay que esperar este tema ya que sea oficial, pero es un hecho que va a estar jugándose este año en septiembre aproximadamente la gran final con el Real Madrid visitando Valparaíso. Y recordemos que además del Mundial se está jugando también todavía la fecha del fútbol chileno. Se va a jugar toda la última fecha de la primera fase, la fecha número 15, este fin de semana con varias transmisiones de la radio. Uno de los duelos va a ser el que va a enfrentar la Universidad Católica frente a la U de Conce, donde busca acortar distancia con el líder Colo-Colo. Nos vamos al Claro Arena y tiene todos los detalles Felipe Espina, quien saludamos. Felipe.
2: Eran 4 a principio de año, ahora solo serán 3 los torneos que tendrá que jugar la Católica, toda vez que quedó eliminado el fin de semana de la Copa de la Liga, pese a derrotar por un amplio margen a Cobresal 5-1, la victoria de Ñublense sobre la Universidad de Concepción dejó a los cruzados fuera de este torneo. Un campeonato que, una instancia que entregaba un cupo para la Copa Libertadores de la próxima temporada. Pero bueno, esa será otra historia. En lo concreto, una eliminación que dolió en los contrafuertes cordilleranos y que el volante Alfred Canales califica como fracaso.
3: Sí, la verdad es que sí. Católica tiene que estar peleando todos los torneos. Pero bueno, fue de nosotros que... No sé si nos relajamos, yo creo que esa no es la palabra, pero teníamos que haber ganado todos los partidos, haberlo... Bueno, igual el campeonato lo tomamos de... con la misma responsabilidad que tomamos Libertadores, el campeonato, Copa Chile. No se nos dieron las cosas, pero bueno, ahora nos quedan 3 campeonatos y vamos a ir por todo, por eso.
2: Podrá lavar heridas la Católica el próximo domingo, cuando tenga que enfrentar a la Universidad de Concepción, esto por la última fecha de la primera rueda del torneo de Primera A, centrados, por cierto, posteriormente en su participación en la Copa Chile, que se va a desarrollar en nuestro país durante la realización del Mundial de Norteamérica, México, Canadá y Estados Unidos. Mientras ya se juegue el Mundial, acá se jugará Copa Chile. Y por cierto, pensando, mirando de reojo la participación de los cruzados en la Copa Libertadores, en la instancia de los octavos de final ante Estudiantes de La Plata. Primero en Argentina, luego en el Claro Arena.
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1: Siguen disputando algunos partidos amistosos previos a los estrenos de los equipos en el Mundial de Fútbol, que arranca este día jueves con el duelo entre México y Sudáfrica. Y Argentina va a estar jugando hoy a las 9 de la noche de nuestro país frente a Islandia, con la gran novedad de la vuelta de Leo Messi, que seguramente lo están preparando para el estreno del conjunto argentino. De todas maneras, tuvo que salir a aclarar una vez más, porque no es la primera vez, Lionel Scaloni, sobre la situación de Leo Messi y la injerencia en el equipo, incluso para armar parte de la oncena o dar algunas instrucciones respecto del equipo. Fue enfático el técnico de Argentina.
5: Y salió por todos lados que yo consultaba con él. Me pareció algo aclarable, sobre todo por él. En los años que yo llevo acá, ni una palabra del equipo. Con él, lo que sea. No voy a hacer nada que él no quiera y no tengo problema en decirlo ahora. A partir de ahí decido yo cómo juega el equipo. No tengo ni que aclararlo, pero me jodió que hayan tergiversado una información.
1: De hecho, hizo la misma comparación del técnico de Portugal con Cristiano Ronaldo. Hizo la misma analogía. Argentina va a estar debutando el día martes a las 9 de la noche frente a Argelia, abriendo el grupo J.
6: Gracias, Rodrigo.
1: Buenas tardes.
7: Chao, Rodrigo.
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Buenas tardes, listos nosotros acá con lluviecita, pero más finita, ¿viste? Se ha ido amainando la cosa. De hecho, el pronóstico del tiempo indicaba que tipín 5 ya iba a dejar de llover. Así es que ahí está. Ahora está más suavecita la lluvia y todo. Te vamos a seguir acompañando porque hay música, porque hay noticias, porque hoy día además tenemos regalitos para nuestros auditores. Sí, pues, si quieren ver un espectáculo único, maravilloso, música... La Orquesta de Cámara de Valdivia se va a estar luciendo este fin de semana y nosotros tenemos invitaciones para que tú vayas y para que puedas disfrutar de un momento único. Así es que eso en un ratito más. Mientras tanto, música para seguir contigo en la Bio Bio.

Bien, seguimos en sintonía y estaba viendo aquí varias notas, la verdad, que aparecen en biobiochile.cl y estaba viendo, por ejemplo, no sé, así se ve la impresionante conjunción de Júpiter y Venus en Chile. ¿Cómo captarla en su mejor momento? Qué lindo. ¿Te gustó ese tipo de cosas? Lo que pasa es que uno tiene mala suerte acá en este lado, porque la vez que te dicen, mira, está la conjunción de tal planeta y que se puede ver a simple vista y ta, ta, ta, y acá se nubla. Nos pasa. Yo me acuerdo de un eclipse que era súper, súper esperado y hoy un eclipse total y que ta, ta, ta, ta, y súper maravilloso, en fin, y se nos nubló ese día. Igual lo pudimos ver entre medio de las nubes, igual se pudo ver en ese entonces, estábamos en pandemia, me acuerdo. Y en la, no, sí, fue bonito, pero tuvimos que esperar que se despejara un ratito y entre medio y entre nube y nube algo se alcanzaba a ver. Pero siempre nos pasa. Bueno, ojo de frentón, uno está esperando algún evento astronómico bonito y después se lo olvida. También, oh, qué lata. Pero bueno, así se ve la impresionante conjunción de Júpiter y Venus en Chile. ¿Cómo captarla en su mejor momento? Y claro, se puede ver a simple vista, ¿eh? Son bastante vistosas y muy luminosas, por cierto, una abajo de la otra. Es fácil de verlas, pero tiene que estar despejado. Estaba viendo acá a Arturo Gómez, astrofotógrafo del Observatorio Tololo. Captó una impresionante vista de la conjunción de los planetas de Júpiter y Venus, que está ocurriendo justamente en el firmamento durante estos días. Y el fenómeno es visible desde Chile y ya quedan pocos días para que se acabe. De acuerdo con Gómez, que compartió su registro en biobiochile.cl, la foto corresponde a la noche del domingo pasado. Sin embargo, el mejor momento son justamente, por ejemplo, esta noche, ¿viste? Ahí va a estar el máximo de su acercamiento angular. Y justo hoy día que está lloviendo. Pero en la noche va a estar despejado, fíjate, supuestamente. Ahí vamos a ver, pero sí, ayer en la noche y hoy día en la noche son los mejores momentos. Dice, bueno, más que en la noche, dice, en principio de esta semana durante el atardecer. Recién ahí anocheciendo. Ay, sí. Y ahí se puede ver. Pues la conjunción también será visible el miércoles, dice, pero para entonces los planetas ya se van a encontrar un poco más separados. Pero hoy día debiésemos de verlo un poco mejor. Pucha, pero viste, ahí está nuestra suerte. Se puso a llover, que es maravilloso que llueva. Pero para eventos astronómicos es muy malo. Porque está nublado, está con nubes. Pero ahí está. Qué bonito. Ahí se vería Júpiter y Venus a simple vista, digamos, uno encima del otro. Y se ve muy bonito y, como te decía, es muy fácil captarlo también a simple vista. Bueno, vamos a ver ahí cómo nos va esta tarde-noche, a ver si lo logramos ver. Si necesita una foto para hacerse una idea de cómo se vería eso a simple vista, para decir, ¿y cómo voy a saber si es eso o son otras estrellas? Porque uno dice, bueno, ¿y yo cómo voy a ver? Es súper simple, así que ahí, si quieres ver la fotografía de cómo se ve a simple vista, te la compartimos. ¿Cuál es el problema? Para eso estamos acá, en la radio.

un estudio acá que habla de una encuesta más bien. Dice, ¿qué nivel de inglés tienen los chilenos? ¿Cómo cree usted que estamos con el tema del inglés? Porque si usted se da cuenta, se da una vuelta por el centro y encuentra que la mitad de las cosas están escritas en inglés también. Yo me acuerdo. La primera vez que vi, no sé, en una tienda escrito sale. Y yo decía, ¿sale? ¿Por qué sale? No sabía. Y después dijeron, no, pues sale, de... Ah, ok, de liquidaciones, sale, que la venta, que la promoción y todo. Pero yo decía, ¿sale? ¿Por qué sale? Que no puedo entrar. No sabía, sé que no entendía y después me explicaron qué era. O sea, es el nivel. Es el nivel. ¿Qué nivel de inglés tienen los chilenos? Estudio nos ubica, fíjate, por encima de Brasil y de México, pero por debajo de Argentina. Lo cierto es que una encuesta de justamente de cómo estamos en inglés, Index 2024, evaluó el dominio del inglés en 123 países y ubicó a Chile en el puesto número 54 a nivel mundial. Mira, no estamos último, último, último. No, es que eso ha ido cambiando también con los años. Sí, me acuerdo que antes era una cosa muy rara, que alguien era como, ¡oh! Hoy en día es más normal, porque además que cada vez hay más gente que se maneja en eso. También tú te encuentras con hartas alternativas para poder... si quieres aprender un idioma, puedes hacerlo también. Entonces,

hay más facilidades hoy en día. Pero, claro, eso se ha ido mejorando harto, pero ¿usted le pega el inglés? ¿Habla algo de inglés? 6-7, 6-7. Ay, los niños nos escuchan y dicen, uff, qué antiguo el chiste, eso ya pasó. Sí sé. Oiga, vamos a avanzar nosotros. Luego hablamos de eso y otras cositas en la Bio Bio.

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3: Lo informamos oportunamente, hay un incendio en el centro de Santiago. Rodrigo Pino nos cuenta más.
4: Sí, hasta ahora continúa el trabajo de bomberos en torno a esta emergencia que afecta a este segundo incendio en este día en el centro de Santiago, el casco histórico, esta vez sector de Alameda, muy cerca de calle Chacabuco, una galería comercial que quedó totalmente destruida por efecto de las llamas y también hubo un riesgo de propagación hacia locales colindantes. Se ha dado una tercera alarma, recordemos, y esto ha permitido que se desplegaran diversos equipos especializados de personal de Cuerpo de Bomberos de Santiago. A esta hora la situación ya está bastante más tranquila. Que hace algunos minutos donde se veía una densa nube negra y también llamas de gran altura. A esta hora por lo menos ya la situación se ve más controlada, con humo color gris, pero sigue de todas formas el trabajo de bomberos, porque en ningún caso esta emergencia está controlada. Solamente se ha contenido el efecto de las llamas para que evitaran que el fuego pudiera avanzar hacia otros sectores del casco histórico de Santiago, donde se produce esta emergencia acá, muy cerca del barrio Meis. Por ahora no hay reporte de personas afectadas, tampoco personas lesionadas. Está a la espera de los próximos minutos de una vocería por parte de bomberos. Hasta ahora también se mantiene el corte de tránsito por el sector de calle Chacabuco, Alameda, hacia el poniente, producto del desplazamiento de los vehículos de emergencia y también por parte de carabineros. 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
3: En su último día en la Cancillería continúan las críticas a la decisión del gobierno de pedir la renuncia a Manahi Pacarati. Montserrat Tapia nos informa.
5: Sí, la salida de Manahi Pacarati de la Cancillería sigue generando críticas. En su último día como funcionaria del Ministerio de Relaciones Exteriores, distintos sectores cuestionaron la decisión del gobierno de poner fin a la carrera diplomática de la embajadora Rapanui, quien acumuló 29 años en el servicio exterior. Pacarati había sido removida de la Embajada de Chile en Nueva Zelanda tras manifestar su apoyo a un eventual autogobierno en Rapanui. Posteriormente fue trasladada a una división interna de Cancillería hasta que la semana pasada el Ejecutivo solicitó su renuncia definitiva por pérdida de confianza. La medida fue cuestionada por el ex canciller Juan Gabriel Valdés y también por parlamentarios de la Comisión de Relaciones Exteriores, y el caso reabrió el debate sobre el equilibrio entre la confianza política y la estabilidad de los diplomáticos de carrera.
3: Vamos hasta la región metropolitana. La información a esta hora la entrega Francisca Cares.
6: Por unanimidad se definió entonces quién va a presidir esta comisión investigadora, perdón, una comisión revisora para la acusación constitucional contra el exministro Nicolás Grau, y va a ser la diputada del Partido Radical, Marcela Hernando. Recordemos que ella fue exministra del gobierno de Gabriel Boric, específicamente de la cartera de minería, por lo tanto fue compañera del acusado Nicolás Grau, y quien van a revisar entonces en esta acusación constitucional. Su nombre fue propuesto por la diputada del Movimiento Demócratas, Joana Pérez, quien destacó su experiencia política y de gestión para poder conducir finalmente esta comisión revisora, que va a empezar entonces a trabajar y a recibir los antecedentes, también a citar a los invitados que van a hablar respecto a esta investigación.
3: Exactamente las 3 de la tarde con 5 minutos.
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estaba preguntando, estaba contando también este estudio que se hace en varios países, en 123 países, fíjate, para ver cómo anda el nivel de inglés en distintos lugares del mundo. Y Chile apareció en el puesto número 54, perdón. Y bueno, si alguna vez te has sentido estancado en tu trabajo o insatisfecho con tu sueldo,

dado como una de las principales herramientas para la movilidad laboral y la mejora de los ingresos. Es que efectivamente, a ver, una persona que hable fluidamente inglés cae como anillo el dedo para hacer entrevistas y cosas por el estilo, lógico, pum. Imagínate el Iron Man, viene gente de todos lados del mundo y uno ahí quiere decir hi, hello, how are you. ¿Viste? Entonces hay que estar preparado, lógicamente, es importante. De hecho los estudios dicen que a la gente que habla inglés le pagan más. Eso sí, si es que ocupa el idioma para su trabajo, es una herramienta también, es como un plus, entonces como hay que pagarle más. Bueno, sin embargo, la brecha entre entender el idioma y poder hablarlo con fluidez sigue siendo el principal obstáculo de miles de profesionales chilenos. Porque también es cierto, hay gente que entiende. Tú dices, mira, yo entiendo lo que me dice, ¿eh? Pero no sé cómo responderle. Eso es raro, pero también pasa harto. Uno lo escucha eso. Mira, es que yo sé, yo entiendo lo que está diciendo, pero no sé cómo responderle, ¿viste? Y como te decía, Chile ahí se ubicó en el puesto número 54 entre 123 países. Mira, de ahí te vamos a contar un poquito más. ¿Usted le pega el inglés, señor? ¿Qué nos dice acá? Alejandro dice, hello. Ya, vale. ¿Cómo le va, don Juan Pablo? Dice, muy buenas tardes, dice. La brecha, colegio público-privado también. La base de aprender inglés. Yo aprendí inglés con un libro de inglés, el Let's Go. Y hoy en día también te encuentras con plataformas de internet. Duolingo. También una buena herramienta. Practicas por lo menos ahí. Oye, vamos a avanzar, de ahí te sigo contando un poquito más.

0: 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Te estábamos contando acerca del nivel de inglés de los chilenos y esto por una encuesta, un estudio que nos ubica en el puesto número 54 de un ranking de 54 países. No, mentira, de 123 países estamos en el lugar número 54. No estábamos en último lugar. Pero bueno, los mejores resultados provienen de países europeos, destacando a Países Bajos en el primer puesto, seguido de Croacia, Austria, Alemania y Noruega, que cierran con la quinta posición. Bueno, con una puntuación de 517, Chile registra un nivel de competencia clasificado como moderado, más equivalente al nivel B2 en la escala del Marco Común Europeo de Referencia para las Lenguas. Bueno, a nivel latinoamericano, Chile mantiene una posición intermedia estratégica. Se ubica por debajo de naciones como Argentina y Uruguay, pero logra superar a otros como Brasil, Colombia y México, por ejemplo. México, que son, me imagino, de los vecinos que tiene México. Pero bueno, el informe advierte que sus resultados deben interpretarse con cautela, ya que se basan en 2,2 millones de personas que rindieron voluntariamente un examen diagnóstico en inglés. Por ende, no es muestra representativa de la población. Ah, se entiende ya. Entonces estamos más mal. Estamos más mal que eso. Pero bueno, según datos recientes de Google Trends en el país, en los últimos 12 meses han registrado un aumento sostenido de búsquedas como ¿cuánto sube mi sueldo en Chile si tengo inglés avanzado? Inglés aumenta el sueldo y también trabajos que piden inglés en Chile. Esto responde a las nuevas realidades también, como el trabajo remoto, la llegada de ofertas laborales desde el extranjero, principalmente de Estados Unidos, que permiten a los profesionales chilenos acceder a sueldos en dólares. Si bien Chile ha mostrado ciertos avances en el ranking, los niveles de inglés siguen por debajo de lo esperado. Esto refleja una brecha importante que limita el acceso de muchas personas a mejores oportunidades. Así lo dice Javier Droguet, Country Manager de EF Chile. El inglés hoy no es un diferencial, es una herramienta básica. Quienes logran desarrollarlo tienen mayores posibilidades de acceder a empleos mejor remunerados y con proyección internacional, agrega. Mira, ¿y qué problema tenemos los chilenos con el inglés? ¿Tenemos problemas los chilenos con el inglés? Mira, acá está. Nosotros de ahí podemos irlo analizando y platicando. Hay varios comentarios acá de nuestros autores. Mauricio dice, yo tengo una aplicación de traducción, me he comunicado muy bien en chino y en alemán. Exacto. Acá también nos dice Alejandro, dice, pregunta, pasa lo mismo que cuando va un latino a Estados Unidos, dice, como traductor, ¿encontrará trabajo? Buena pregunta. Mira, hay más datos, de ahí te seguimos leyendo y escuchando. Porque estamos atentos a nuestro departamento de prensa. Se reanudó la audiencia de los detenidos de la red de venta ilegal de pescados y mariscos. Diego Malverde nos cuenta.
1: Hace minutos se reanudó la audiencia por esta asociación criminal dedicada a la venta de pescados y mariscos en la ciudad de Valdivia y en otros puntos del sur del país. En este instante, la Fiscalía está planteando algunos detalles respecto de los grados de participación de 7 de los 55 imputados. Estos 7 que podrían quedar con la cautelar de prisión preventiva, y digo podrían, lo dejo en condicional, porque

0: Eso debe ser definido por el juez de garantía que está presidiendo esta audiencia. De momento lo que está ocurriendo es que el Ministerio Público está planteando los antecedentes que acreditan a su juicio que estas personas deben quedar con la cautelar de prisión preventiva. Parte de lo que ocurre a esta hora de la tarde con esta audiencia de control de detención y formalización de estas 55 personas que han sido detenidas durante la jornada de ayer en el contexto de esta asociación ilícita asociada a productos del mar. 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

0: la tarde, 28 minutos. Carlos López en los estudios. Carlos.
1: Se han comunicado con la radio, bueno, personas acá en Valdivia, obviamente. Bueno, no tan obvio.
0: No tan obvio.
1: Porque
0: no tan obvio.
1: También nos escuchan en otras partes de la región y en el país. En Valdivia, específicamente en Avenida Simpson con Francisco Godoy. Hace un rato se pidió la concurrencia de bomberos por el derrame de combustible. Hasta ese lugar efectivamente llegaron los voluntarios para poder analizar y trabajar al respecto sobre el derrame de cerca de 200 metros lineales aproximadamente de aceite. En lo particular se daba cuenta a bomberos y que ha generado, de acuerdo a la información proporcionada hace minutos a la radio, es que algunos vehículos, algunos conductores han tenido dificultades en el tránsito. Algunos automóviles se han subido arriba de la vereda por lo resbaladizo que estaba el pavimento en ese lugar. Vamos a repetir, en Simpson con Francisco Godoy, mucha precaución a los conductores que transiten por ese sector como consecuencia de lo que ocurrió, sin perjuicio también del trabajo de bomberos, pero también por la condición meteorológica.
0: Exacto.
1: Que en las ruedas mojadas también genera que este hidrocarburo, este aceite que está en el pavimento, también pueda ser trasladado por los mismos neumáticos en lo sucesivo, en Avenida Simpson. Así que mucha precaución, cuidado al respecto. Reiteramos, Avenida Simpson con Francisco Godoy, por la alerta que nos daban a auditores sobre esta presencia de combustible, de aceite específicamente, en ese lado del sector regional de Valdivia.
0: Gracias, Carlos.
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comienza la tarde fresquita, señoras y señores, con un toque de lluvia, pero cada vez más finita a las 5. No se traigo en cuenta regresiva para que deje de llover. No, está buena la lluvia, es necesaria. Nos hacía falta acá en el sur. Y te decíamos también que mañana va a llover súper poquito, casi nada, y el jueves llueve, a ver, martes, miércoles, jueves, exacto. Ahí vuelve a llover otro poquito con algo más de intensidad. 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

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Construmar, profesionales de la construcción. ¿Cómo andamos con el tema del inglés? ¿Cuál es el mayor problema que tenemos acá en Chile? Bueno, a pesar del interés, el informe revela que la gran piedra de tope en el país es la distinción entre comprensión y comunicación, porque gran parte de los chilenos logra entender el idioma, pero existe una dificultad severa al momento de hablarlo. Y esta tendencia puede tener explicación por los modelos educativos también tradicionales, que priorizan la teoría por sobre el uso práctico del idioma. En Chile vemos que muchas personas tienen una base de inglés, pero no logran llevarlo a una conversación real. Ahí es donde está el principal desafío y también la mayor oportunidad de mejorar, explica Droguet. Asimismo, los chilenos tienen un enemigo silencioso: el miedo a equivocarse, agrega el ejecutivo. Queremos decir la frase perfecta, con el tiempo verbal correcto, con el acento ideal, que no se note que uno es latino, que dice, oh, ¿de dónde será? Oh, dice, y el resultado terminamos hablando poco, porque nos da plancha, dice. La verdad es que ese es el problema, el miedo a equivocarse. Y puede ser. Bueno, dice, a nivel demográfico, el informe destaca que los adultos jóvenes entre 26 y 30 años son los grupos con mejor desempeño a nivel nacional. Esto evidencia el impacto positivo que ha tenido la digitalización, el acceso a contenidos globales y la integración en entornos laborales más internacionalizados. El ranking demográfico es seguido por quienes tienen entre 31 y 40 años y 21 y 25 años. Los mayores de 40 registran, mira, los mayores de 40 y los de 18 y 20 años registran el nivel más bajo, dice. Asimismo, los mejores resultados están notoriamente asociados a sectores relacionados con negocios, tecnología y gestión. Y acá hay consejos para mejorar el inglés, pero por sobre todo, yo creo que eso es cierto, lo de atreverse. Hay gente que le da plancha y dice, no, ay, me voy a equivocar, voy a pronunciarlo mal. ¿Cómo voy a decir she, she, she? No, suena como she, she, she. Y es... y claro, y hay pronunciaciones y cosas así que de pronto dan plancha también. Pero hay que atreverse nomás, vamos, que se puede. Oiga, vamos a avanzar, de ahí te cuento los tips que dan aquí los expertos.

Oye, me río acá con nuestros auditores bilingües que nos van mandando audios y cositas. Y René nos dice, oye, el chino será muy necesario a futuro, amiga. Cariños. Yo me acuerdo de cuando era chica, me vieron diciendo que uno tiene que aprender chino mandarín y todo esto por el tema de la globalización. Pero al final tú te das cuenta que el inglés es como el idioma ahí puente para todos lados, porque sí, es más fácil eso, digamos, que otros idiomas. Pero claro, sí, o sea, siempre es bueno saber algún idioma extra. Menos mal que nosotros ya no sabemos el más difícil de todos, que es el español, oiga. Sí, y el chileno. Claro, que una forma muy particular de hablar, por cierto. Bueno, hay tips que dan acá los expertos para mejorar tu inglés. Dice, existen formas sencillas para aprender y mejorar. Y, por ejemplo, dice, hablar todos los días, aunque sean 5 minutos. La frecuencia le gana a la intensidad. 5 minutos diarios son mejores que 2 horas una vez por semana. 2, piensa en inglés. Describe mentalmente lo que estás haciendo. I am making coffee. Parece raro, dice, pero funciona. Me estoy haciendo un cafecito. I am making coffee. ¿Viste? Dice, deja de traducir. Aprender frases completas en lugar de palabras sueltas. No pienses mesa, table. Piensa the book is on the table. Y lo piensas primero. Y piensas en inglés, ¿viste? Lee en voz alta. Es una de las formas más rápidas de ganar confianza y de mejorar pronunciación. ¿Viste? Que no te gane ahí el miedo a equivocarte. Dice, acepta sonar imperfecto. Dice, ningún niño espera hablar perfecto antes de empezar a hablar realmente. Los adultos tampoco deberíamos hacerlo. Así que tranqui con eso. Y dice, encuentra una razón personal para usar inglés inmerso en otro país. Viajar, trabajar, hacer amigos. Tener un pololo de otro país. Vivir el idioma. Ahí está. Eso, tener un pololo de otro país, dice acá. No es mala idea. Oiga, ahí está entonces. Pero claro, dice, habla todos los días un poquitito, 5 minutos. Apréndete frases largas, no una palabra suelta. Y

piensa en inglés. Está bueno, me gustó. Gracias ahí. Estamos en el puesto número 54 según este ranking de 123 países de cómo hablamos inglés los chilenos. Avanzamos en la Bio Bio.

Un abrazo y saludos para todos los que siguen escribiendo en inglés. Muy bien, chiquillos, muy bien. 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

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Te habíamos dicho que esta semana hay una presentación fantástica. Este viernes queremos que puedas disfrutar de estos shows que no están todos los días, que son únicos y que uno puede disfrutar muy orgullosamente acá en la ciudad de Valdivia, porque es la Orquesta de Cámara de Valdivia que tiene su temporada de presentaciones y que además cada vez que se presentan tienen artistas invitados, traen un músico de otra parte. En este caso viene un músico chileno que es un pianista maravilloso como es Luis Alberto Latorre y va a ser el artista invitado. Él junto a la Orquesta de Cámara de Valdivia van a estar interpretando un arreglo especial en cuerdas, maravilloso, y mira, y no solo eso, sino que también tienen otros arreglos fantásticos que van a interpretar. Entonces la verdad es que son todos los es la Orquesta de Cámara de Valdivia ahí en pleno, y más este pianista invitado chileno que es Luis Alberto Latorre. Bueno, la presentación es este viernes, así que no se lo pierda, porque como te decía, es un sexteto, van a interpretar dos espectáculos. Uno es un sexteto para piano y vientos, como te decía, y el otro es un quinteto para piano y cuerdas en fa menor. Así que va a estar muy bonito. Si ustedes quieren ir, nosotros acá les regalamos entradas, siempre dobles, para que vayas acompañado, disfrutes, te lo adelantamos para que te programes, veas si tienes tiempo este viernes a las 7:30 de la tarde en el Aula Magna de la UACH y puedas disfrutar de estos arreglos de piano y de vientos también, y cuerdas que van a estar ahí presentándose, como te decía, en el Aula Magna de la UACH este viernes 12 de junio a las 19:30 horas. ¿Quiere ir? ¿Quiere disfrutarlo? Nosotros acá te regalamos invitaciones dobles para este viernes. Así que organízate, po. Piensa ahí si tienes tiempo, si te alcanza el horario, disfrútalo, porque de verdad son espectáculos de primer nivel, maravillosos y claro, no se repiten a cada rato, pues no es que uno diga ya voy la próxima semana, no, es ese día, es el viernes y ya está, de ahí se va el invitado porque no sigue siempre en otras partes tocando, pues, pero esta vez va a estar aquí en Valdivia, lo lograron invitar a Luis Alberto Latorre, pianista maravilloso chileno. Así que ahí está, te regalamos entradas dobles a esta función de este viernes en el Aula Magna de la UACH para ir a ver a la Orquesta de Cámara de Valdivia. Así que solo tienes que mandarnos un audio y ya está, diciendo que quieres ir a disfrutar de la Orquesta de Cámara de Valdivia.

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7: Las autoridades sanitarias de Honduras confirmaron este martes un caso más de sarampión, con lo que suman 4, todos importados, y se descarta la transmisión dentro del país, donde no se han reportado contagios locales desde el año 1997. Se trata de una mujer de 27 años, residente del municipio de El Progreso, departamento de Lloro, en el norte, que viajó a Guatemala la semana previa a la aparición de los síntomas: fiebre, tos alta, tos, falta de apetito, vómito, dolor de cabeza, secreción nasal y posteriormente sarpullido corporal. Según precisó la Secretaría de Salud, así lo indicó en un comunicado, las autoridades señalaron que los contactos identificados permanecen bajo vigilancia mientras los equipos de respuesta continúan la investigación de campo y las acciones

0: medidas de contención previstas en los protocolos nacionales. Las autoridades sanitarias exhortaron a la población, en particular a los grupos vulnerables y a quienes planean viajar a países con circulación activa del virus, a verificar y completar su esquema con la vacuna triple viral contra el sarampión, la rubeola y las paperas. Renovación Nacional ya fijó postura sobre su votación en la acusación constitucional. Francisca Cárez nos cuenta.
1: Tal como se venía anticipando, la bancada de Renovación Nacional acordó otorgar libertad de acción a todos sus diputados respecto a la votación que haya en la Cámara de Diputados por la acusación constitucional contra el exministro de Hacienda, Nicolás Grau. Así lo confirmó el jefe de la bancada de RN, Diego Chalper, quien explicó que existían miradas muy distintas al interior del partido y que por unanimidad se resolvió no imponer una posición común ni sancionar a quienes firmaron el libelo. Recordemos que fueron el diputado Francisco Rego y el diputado Daniel Valenzuela. Pero la definición dejó además otra señal política. Hace minutos habló también la diputada Jimena Sondón, que reconoció que aunque ella intentó evitar que la acusación avanzara, hoy la mayoría de los diputados de Renovación Nacional se inclinaría por respaldarla cuando llegue a la sala. De hecho, ella dijo que el partido entró en una segunda etapa y que ahora corresponde analizar el contenido de este documento, el contenido jurídico. Sin embargo, advirtió que la presentación del libelo podría abrir una nueva dinámica política marcada por futuras acusaciones constitucionales contra ministros del actual gobierno y específicamente también de Hacienda.
0: Controlado se encuentra el incendio en la comuna de Santiago. Los detalles con José Riquelme.
2: Continúan desplegadas las distintas unidades de bomberos y de trabajo de apoyo de agua de la Municipalidad de Santiago para extinguir por completo lo que fue este incendio que se inició a eso de las 13:30 horas en la comuna de Santiago, específicamente en la Alameda con la esquina de Bascuñán Guerrero, en donde, según nos pudieron confirmar bomberos y las distintas autoridades, se quemaron 5 locales comerciales. El fuego, se presume, habría iniciado de manera preliminar en un local de un mall chino, en donde justamente había muchos artículos inflamables y plásticos. Por eso la estela de humo que se puede ver por las cámaras de BioBio TV. Según también nos pudieron confirmar las autoridades, trabajaron 18 compañías de bomberos y hasta el minuto no existe ninguna persona que se encuentre lesionada ni ninguna víctima fatal. También nos adelantaron que durante la tarde seguirán trabajando en este lugar para finalmente poder llevar a cabo un barrido del lugar y ver qué fue lo que inició el fuego acá en la comuna de Santiago. 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
0: Tenemos información del momento. Carlos López, te escuchamos.
3: En estos instantes se está realizando una coordinación entre personal de ambulancias y carabineros en Valdivia para poder atender a una persona que ha resultado con lesiones en las esquinas de las calles Simpson con Pedro Montt, avenida Simpson con Pedro Montt, repito, en Valdivia. El motivo, esta persona habría resultado lesionada por haber sido lanzada de un vehículo o bien caído desde el mismo en movimiento. Es una información que debe ser esclarecida. Lo cierto es que esta persona está siendo atendida por personal de ambulancias. Se ha pedido la concurrencia de personal de carabineros para poder atender esta situación y eventualmente iniciarse una investigación en el caso de que la víctima haya sido lanzada desde un vehículo en movimiento en la intersección de las avenidas Pedro Montt con Simpson en la ciudad de Valdivia. 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
0: Exactamente las 4 de la tarde con 6 minutos.
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Son las 4 de la tarde con 13 minutos. Seguimos en el aire, en vivo y en directo. Y, oye, estábamos regalando entradas para ir justamente a ver un espectáculo espectacular. No sé qué fuera. Manda un audio ahí tranquilamente, cortito. Y eso sí, tienes que tener las ganas de ir, porque estos son eventos que son únicos, como te decía, y la idea es que puedas disfrutarlos, porque se trata de la Orquesta de Cámara de Valdivia, que se va a presentar este viernes. Y en esta temporada, además, bueno, siempre ellos tienen artistas invitados. Y esta vez trajeron, lograron traer a un tremendo pianista chileno que siempre está muy ocupado, porque es tremendo, digamos, tiene una agenda notable, y lograron coordinar sus tiempos con los de la Orquesta de Cámara de Valdivia. Y viene acá a hacer dos interpretaciones fantásticas. Una es un sexteto para piano y vientos, y el otro es un quinteto para piano y cuerdas en fa menor. Y obviamente este pianista chileno, que es Luis Alberto Latorre, va a estar acompañadísimo de la Orquesta de Cámara de Valdivia, así es que no te lo pierdas. Es este viernes 19:30 horas, y lo único que tienes que hacer es enviarnos un audio de que quieres ir ahí al a nuestro WhatsAppito, WhatsApp más 56 63 228 33 80, y listo, se gana invitaciones dobles para que vayan bien acompañados y pueda disfrutar de este espectáculo espectacular. Mira, la gente que ha participado y que se ha ganado entradas para ir a ver a la Orquesta de Cámara de Valdivia, oye, lo ha disfrutado. Sí, pues, porque no es un evento que uno vea todos los días, pues, es fantástico. 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

Bien, te seguimos acompañando. Oye, Beatriz, por acá me manda una foto. Me dice, hola, buenas tardes. Me encontré una billetera en la farmacia Cruz Verde del terminal. Dice, estaba completa, con documentos, con plata, con todo. Quedó con la cajera. Dice, no soy de Valdivia, no sé dónde dejar el recado. Bueno, ahí está. Si usted fue al terminal de buses, tiene ahí su... bueno, acá, gracias, Beatriz. Ahí pasamos el dato, porque ahí cada cual hace su parte. Ojalá que llegue la dueña. Pero si usted andaba de compras, pasó por el terminal de buses, fue a la farmacia Cruz Verde que hay adentro del terminal de buses, bueno, puede que se le haya caído la billetera ahí. Me tinca que es de una chica, obvio, porque es de Minnie con Mickey. La billetera bonita. Está ahí, se cayó, entonces Beatriz la recogió, se la pasó a la vendedora. Así es que pregunta por tu billetera. Pues si se te perdió ahí, fíjate, a ver si está tu billetera de Mickey Mouse entre tus cosas. Y si no, vaya ahí a la farmacia de... Se me estaba yendo la palabra. A la farmacia del terminal de buses. Porque ahí se quedó la billetera justamente. Y la Beatriz la dejó. Dice, estaba en el mesón. Hasta el guardia la avisé, dijo. Así que ahí está. Les paso el dato, chiquillos. Ojalá que llegue la dueña y que la tomo. Se pierden la billetera y todo, oiga. Pero estaba ahí, hasta con la plata. Ya. Eso, señores auditores, vamos a seguir avanzando durante esta tarde. Estaba viendo acá a Nico Mazú. Qué simpático aquel Nico Mazú, que sorprende y reaparece en el circuito entrenando a un argentino que está número 27 del mundo. Cerúndolo, así se llama, Cerúndolo. ¿Lo dije bien? Corríjanme, por favor. Cerúndolo. Así se llama, vos, Cerúndolo. Bueno, lo cierto es que el Viña Marino se integra al staff del Trasandino y va a debutar en Queens. Es que es tremendo entrenador. Nico Mazú lo ha hecho muy bien también. Sus experiencias anteriores fueron muy positivas. Así que, no, es genial. Porque, a ver, Nico Mazú tiene algo fantástico. Aparte de talentoso, tiene chispeza. Tiene power, tiene eso de ¡vamos que se puede, vamos que se puede! Él como que no se da nunca por vencido. La verdad es que es fantástico y eso también se lo traspasa a sus pupilos, que ha tenido otros, y también le ha ido muy bien por una cosa de agarrar vuelo, agarrar confianza. Y la del chileno, que es levantarse. ¿Cuántas veces uno se cae y tiene vamos que se puede nomás? Pues sí, ¿qué más? ¿Vamos a estar llorando ahí toda la vida? No. Y pasa en todas las áreas de cosas y Nico Mazú es así. Es como de esa onda, así es que le va a ir súper bien. De ahí te cuento un poquito más. Vamos a avanzar en la Bio Bio.

Ya son las 4 de la tarde con 25 minutos. Esta es la Bio Bio y te contábamos de Nico Massú, tan genial el Nico Massú, tan tira para arriba también que es él. Porque en marzo pasado Nicolás Massú dejó de ser el entrenador de Urskax, número 96 del mundo, y su futuro no estaba claro. Entonces, bueno, sin embargo, ahora ya está clarito, porque el capitán chileno de Copa Davis se instaló al staff técnico, es parte del staff ahora de Francisco Cerúndolo, jugador de 27 años que está número 27 del mundo. Entonces, Francisco reaparecerá en el circuito en el torneo de Queens y lo hará con nuevo entrenador, ni más ni menos que el único incomparable, Nico Massú, que dio a conocer así lo contó Sebastián Torok, que es periodista trasandino de ESPN, especializado en tenis. Y Torok además subió un video en el que se ve a Nico Massú contemplando el entrenamiento de Cerúndolo. Bueno, Queens de categoría 500 arrancará desde la próxima semana en Londres. ¡Ay, que le vaya súper bien! ¡Vamos, Nico! Es que es tremendo entrenador. Le va a ir muy bien, por cierto, a este jugador trasandino que va a tener tremendo entrenador como es Nico Massú. Así que puro éxito nomás. Nada más, pues. Vamos que se puede. 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

4 de la tarde con 35 minutos. Mira, en la próxima intervención vamos con los audios ganadores, ¿te parece? Para que vayan a ver a la Orquesta de Cámara de Valdivia este día viernes. En la próxima intervención, porque ya están los audios ganadores, señoras y señores. ¡Ay, qué bonito! 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Oye, estaba viendo, hoy día es 9 de junio. 9 de junio. ¿Y saben qué pasó un día 9 de junio? Nació Renecito, un auditor de la Bio Bio. Ay, que le mandamos saludos, ahí grande, está de cumpleaños. Y hoy día en la mañana no pudimos saludarlo porque justo él nos dijo, estoy de cumple hoy día. Ni siquiera un dedito para arriba, nada hoy día en la mañana. Viste que tanta cosa, entrevistados, que esto otro. Un abrazo ahí para Renecito, hoy día está de cumpleaños. Te queremos, René. 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Eso te lo cuento en un ratito más acá en La Bio Bio.

0: Dando entraditas para ir a ver a la Orquesta de Cámara de Valdivia este fin de semana, o sea, este viernes en la tarde. No se lo pierda, va a estar maravilloso. Hay artistas invitados, en este caso un pianista chileno increíble que va a estar siendo parte de la presentación de la Orquesta de Cámara de Valdivia, con un sexteto para piano y vientos y también con un quinteto para piano y cuerdas en fa menor. Maravilloso. Viene Luis Alberto Latorre, pianista chileno, que va a ser el artista invitado de este viernes en la Orquesta de Cámara de Valdivia. Estábamos regalando entraditas y aquí están los audios ganadores.
1: Hola, Sandrita, muy buenas tardes. ¿Me podrías dejar inscrito para ver si soy favorecido con la invitación doble para ir a ver a la OCB el día viernes, por favor?
2: Hola, Sandrita, soy Alejandro. Quisiera participar en este concurso para ganarme esa invitación doble a ver este concierto en el Aula Magna. Gracias.
3: Claro, que quiero un parcito de entrada, pues, si no hay como la cultura, y sobre todo ese tipo de cultura. Así que gracias a Radio Bio Bio. Estamos ahí a ver si podemos participar de esta y ganar un par de entraditas.
4: Muy buenas tardes, amigos de la Bio Bio. Yo quiero participar para las entradas, para ir a ver ese concierto y disfrutar de la música, de esas oportunidades que únicamente se dan acá en Valdivia. Saludos, amigos de la Bio Bio.
5: Hola, Bio Bio. Con respecto a la entrevista para el viernes al concierto de la UACH, me encantaría ir a ese festival de música de piano en la UACH. Si me gano una entradita para ir ahí, créanme que me voy a volver loco. Gracias, saludos, chao. Jaime Velázquez.

0: Vivo, hola, ¿cómo están? Mi nombre es José, quiero ir al concierto de cámara. Ojalá pueda grabarme, gracias.
1: Pero claro, ahí un autor ya me voy a volver loco. Sí, claro que sí. Así es que necesitamos, queridísimos auditores, todos esos audios que salieron se llevan invitaciones dobles para ir a ver este espectáculo este viernes en el Aula Magna de la Universidad Austral de Chile y poder disfrutar de música en vivo maravillosa con la Orquesta de Cámara de Valdivia. Estaremos regalando más entraditas otros días, así que no se preocupe. Ya, ¿qué necesitamos? Los audios ganadores que nos compartan por interno ahí su nombre, su RUT y su correíto electrónico y ya está, porque a ese correo le vamos a enviar las invitaciones. ¿Vale? Eso sería, así que escríbanlo por ahí, queridos auditores. Avanzamos otro poquito en la BioBio.
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1: De junio del año 68 después de Cristo. Ese día murió el emperador Nerón, famoso emperador cuyo nombre completo era Nerón Claudio César Augusto Germánico. Nerón había nacido en el año 37 de nuestra era. Su padre era Lucio Dominicio Enobar, que murió cuando solo tenía 3 años, por lo que creció al alero de su madre, que era Agripina. El objetivo de Agripina era llegar a la cima del poder en Roma, y su plan fue usar a Nerón para conseguirlo. Es así como sedujo y terminó casándose con el emperador Claudio, y luego lo presionó para que adoptara a Nerón y lo hiciera su heredero al trono. Cuando Claudio efectivamente murió, al parecer dicen envenenado, algunos dicen envenenado por Agripina, Nerón fue proclamado emperador.

0: tenía entonces solo 16 años, por lo que el verdadero poder en Roma estaba, de hecho, en manos de su madre Agripina. Al poco tiempo, en todo caso, surgieron las discrepancias después de que Nerón se enamorara de una liberta, una ex esclava que había obtenido su libertad, que se llamaba Popea. Como Nerón se negaba a romper con esa relación, Agripina intentó sustituirlo en el trono cediéndoselo a Británico, que era un hijo natural de Claudio, quien había sido emperador y esposo de Agripina. Sospechosamente, Británico también murió envenenado. Nerón alegó que él no lo había asesinado, sino que había muerto de un ataque de epilepsia. Como sea, en el año 59, Nerón envió a la guardia pretoriana a asesinar a su madre y en el año 62, también a su mujer, a Octavia. Tras 5 primeros años de reinado bastante tranquilos, a pesar de estos asesinatos, Nerón se convirtió poco a poco en un tirano sin escrúpulos, interesado tan solo por gozar de los placeres de la vida y de la belleza bajo la influencia de su caprichosa amante, que era esta liberta llamada Popea. Ya embarcado en una suerte de despotismo delirante, Nerón cometió toda clase de atrocidades y además extravagancias, dedicándose a hacerse adular como poeta, músico, bailarín y deportista. Tenían que reconocerlo como el mejor de todas las artes, de todas las disciplinas. En el año 64 se produjo el gran incendio de Roma. Hay que recordar que la ciudad estaba hecha de madera, que las calles además eran muy estrechas y que por lo tanto el fuego no solo podía extenderse rápidamente, sino pasar de un edificio a otro y de una calle a otra. Los incendios eran habituales en Roma y se propagaban además muy rápido. Pero el incendio del año 64 fue el más destructivo que azotó la ciudad en toda su historia. De hecho, la mitad de Roma quedó simplemente reducida a cenizas. Cuenta la leyenda que Nerón tocaba la lira mientras Roma ardía. Según escribió Tácito, se divulgó por toda la ciudad y corrió voz de que en el mismo tiempo que se estaba abrazando Roma, había subido Nerón a un tablado que tenía en su casa y cantando en él el incendio y la destrucción de Troya, comparando los males presentes con aquellas antiguas calamidades. Recordemos que era poeta Nerón. El incendio duró 6 días y como se extendió el rumor de que había sido provocado, los romanos exigieron justicia. Nerón encontró rápidamente a los culpables, un grupo de fanáticos religiosos que se llamaban algo así como cristianos. Las represalias fueron salvajes. Mandó que los cubriesen con pieles de animales e hizo que los perros salvajes los despedazaran miembro a miembro. Por la noche mandó que otro grupo de cristianos fueran atados a unos postes, los cubrieran con brea y les prendieran fuego vivos. Como ya era imposible controlar a Nerón, varios senadores entonces tramaron su asesinato, pero fueron descubiertos y la respuesta de Nerón fue brutal. Los conspiradores fueron flagelados, descuartizados y sus partes, sus trozos, exhibidos ante el público. Pero pronto una rebelión se dejó caer sobre Roma. En junio del año 68, el Senado votó para que Servio Sulpicio Galba, gobernador de la provincia romana de Tarraconense, fuera proclamado emperador y declaró, de paso, enemigo público a Nerón. La mala gestión del imperio, las atroces muertes de importantes figuras de Roma, se habían convertido en su perdición. Nerón se quedó sin alternativas y por lo tanto su única opción era suicidarse, dejándose caer sobre su espada. Pero incapaz de hacerlo, le pidió a un esclavo liberto que lo matara. Tenía apenas 30 años de edad y había gobernado Roma por 13 años. Después de la muerte de Nerón, el Senado decretó por primera vez la llamada Damnatio Memoriae, que significa literalmente condena de la memoria, con la que procedió a eliminar todo aquello que lo recordara. Imágenes, monumentos, inscripciones, todo fue borrado. Incluso se prohibió usar el nombre de Nerón, el emperador Nerón, que murió el 9 de junio del año 68.
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Ganadores de entradas para la UCB, por favor, envíen su correo, su nombre y su RUT. 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Ya, queridos auditores, un besito grande. Muchas gracias por estar en sintonía. Siga pegadito a la radio porque tenemos más para acompañarlo las 24 horas.

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0: El CFA aseguró que el gobierno central debe decidir si financiar las necesidades de gasto no cubiertas con emisión de deuda, reducción de activos o bien con un mayor ajuste fiscal. Los detalles los entrega Vanessa Gajardo.
1: Así es, recordemos que durante esta tarde y hasta ahora continúa exponiendo el Consejo Fiscal Autónomo en la Comisión de Hacienda de la Cámara Baja a propósito del proyecto que busca aumentar la deuda pública este año en 6.200 millones de dólares. Lo que ha expuesto hasta ahora la presidenta del Consejo es que esto responde principalmente a un deterioro en lo que fueron las proyecciones futuras para el 2026, muchas de ellas contenidas en la ley de presupuesto. Agregó parte que las presiones avanzan en simultáneo con la implementación de medidas necesarias para poder materializar una senda de consolidación fiscal, y además advierten entonces que de no avanzar en este proyecto, digamos, las respuestas que podría buscar el Ejecutivo deberían estar en decidir si financiar necesidades no cubiertas con mayor emisión de deuda, reducir más los activos del Tesoro Público ya deteriorados o bien un mayor ajuste fiscal.
0: CEP nombró los nuevos directores para el puerto de Iquique. Cristian Núñez nos informa desde Radio Bio Bio en esa ciudad.
2: Sí, el Sistema de Empresas Públicas, el CEP, oficializó durante esta jornada la designación de los nuevos integrantes del directorio de la empresa portuaria de Iquique, la EPI, quienes liderarán la gestión estratégica de la empresa estatal durante el próximo periodo a partir de este miércoles hasta el año 2027. De acuerdo al CEP, entonces, el presidente del directorio será Tito Max Barrera Perrer, quien es parte también de los directorios de usuarios de Zona Franca, acá en Iquique. La directora de la EPI será la abogada Jimena Cancino Cepeda, quien es académica y ex Seremi Energía en la región. Y el director del puerto de Iquique será Sergio Telchi Silva, ex general de Carabineros, el jefe de zona acá en Tarapacá hasta el año 2022. Son los nombramientos entonces de directores de la empresa portuaria de Iquique que el CEP, el Sistema de Empresas Públicas, ha designado durante esta jornada. En Iquique, Bio Bio, la radio.
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0: Colombia hizo este martes un llamado a fortalecer la lucha contra la pesca ilegal y a promover el consumo de productos provenientes de fuentes legales, al advertir que esta práctica continúa amenazando la biodiversidad, la seguridad alimentaria y la sostenibilidad que los ecosistemas acuáticos tienen. La advertencia fue hecha por la Autoridad Nacional de Acuicultura y Pesca con motivo del Día Internacional de la Lucha contra la Pesca Ilegal, no declarada y no reglamentada, una fecha proclamada por las Naciones Unidas para sensibilizar sobre los impactos que esta actividad tiene en los océanos y las comunidades que dependen de los recursos pesqueros. Exactamente las 5 de la tarde con 7 minutos.
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0: buenas tardes, ¿cómo están auditores, auditoras de la radio? Nosotros te saludamos, nos sumamos a la programación cuando ya son las 5 de la tarde con 13 minutos para seguir acompañándote en este día martes lluvioso. ¿Extrañaban la lluvia? Porque sí, tuvimos unos días no tan soleados, pero con temperaturas igual no tan frías, ¿cierto? Y se echaba de menos la lluvia. Y mira, a quienes la extrañaban, esta semana va a llover toda la semana según lo que muestra el pronóstico. Así que este también con la lluvia igual lo aprovecha de comer algo rico, de estar en la casa calientito. Así que mira, es mejor verlo de manera positiva, ¿cierto? Además que estamos, todavía no empezamos el invierno, de hecho estamos ya terminando el otoño. Así que hay que acostumbrarnos a la lluvia. Y cómo no, si somos valdivianos, por supuesto. Y en el resto de la región también el tiempo está similar. También llueve en la región de los ríos. Oye, nosotros te vamos a seguir acompañando. Hay más temas de conversación para platicar junto a ti durante esta tarde y siempre acompañados de toda la programación y la buena música en la radio. Y por supuesto, hasta ahora saludamos al doctor Simi. 1, 2, 3, vamos para abajo. 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Vamos de inmediato con nuestro departamento de prensa. Te contamos que el juzgado de garantía decretó prisión preventiva para los 4 detenidos acusados de ser integrantes de la resistencia mapuche lafkenche. La información con Oscar Valenzuela.
1: Claro, porque ya culminó la audiencia de formalización de las 4 personas que fueron detenidas durante esta madrugada en la provincia de Arauco. Todas ellas integrantes, según indicó la fiscalía, de la resistencia mapuche lafkenche, orgánica radical que, recordemos, se ha realizado. Ha realizado varios atentados en la provincia de Arauco, entre ellos, por ejemplo, el atentado al Molino Grolmus. ¿Qué pasó durante esta audiencia de formalización? En prisión preventiva quedaron finalmente estas 4 personas. Hablamos de Alexis Yanquileo, Eduardo Donoso, César Millanao, así como también Diego Lincopan, quienes quedaron en prisión preventiva. Se decretó también por parte del tribunal 4 meses para la investigación. Bio Bio, la radio.

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Oye, te comentaba que con la lluvia a uno le dan ganas de comer cositas ricas, ¿cierto? Sí, mira. Y en este tiempo hay un debate que siempre se abre y pocas veces se logra zanjar, que tiene que ver con algo bastante rico, son fritas, y este es el debate. Algunos las prefieren con zapallo y otras personas las prefieren sin zapallo. ¿De qué estamos hablando? De las sopaipillas, por supuesto, porque en un día de lluvia, ¿a quién no le dan ganas de una sopaipilla calientita, con un poquito de palta, puede ser? Algunos las prefieren así pura, ¿cierto? Sobre la sopaipilla. Oye, pero este es un debate. Sí, sin duda, todos los inviernos la sopaipilla toma protagonismo y ahí es el debate si es que la quieren con zapallo o sin zapallo. Mira, para la zona central de nuestro país, la receta de las sopaipillas sí o sí lleva zapallo, de forma obligada. Pero nosotros acá en el sur tenemos otra alternativa, ya que en general la preparamos sin el zapallo. ¿Tú cómo las prefieres, con o sin zapallo? Bueno, mira, más allá de este debate que, como te comentaba, surge cada invierno, el chef y reconocido divulgador de la gastronomía científica James Wood reveló a BioBio Chile que el valor que tiene prepararlas de esta forma. Mira, apenas comienzan a caer unas gotas de lluvia o baja las temperaturas, ¿cierto? Desciende el termómetro un poquito más de lo usual en invierno. Ya en distintas cocinas se comienzan a preparar estas sopaipillas, a calentar el aceite, ¿cierto? Ya sea en un sartén, en una olla. Bueno, independiente de cómo las prefieras, pero ahí se preparan. Algunas las prefieren con pebre, con aderezos, con palta, un sinfín de posibilidades. Eso es verdad. Y tal como ocurre con el acompañamiento, la preparación también es materia de debate. Sopaipillas, ¿con o sin zapallo? ¿Qué es lo que dice este experto en gastronomía? ¿Y qué es lo que dices tú también? ¿Cómo las prefieres? ¿Cómo las preparas? Recuerda que puedes ir opinando junto a la radio a nuestro WhatsApp que está completamente habilitado. El más 5663-228-3380.

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1: Cuatro selecciones jugarán la Copa del Mundo por primera vez en su historia. Los Lobos Blancos de Uzbekistán dominaron a Asia con un fútbol físico y ultratáctico y tienen en Avosbek Faisuyaev, en el volante ofensivo del CSKA de Moscú, a su principal figura. Jordania sorprendió al mundo llegando a la final de la Copa Asiática. Moussa Al-Tamari, extremo del Stade Rennes de la Liga de Francia, es la principal figura de los caballeros de Al-Nashama, que son parte del Grupo J, con Argentina, Argelia y Austria. La pequeña isla de Cabo Verde tendrá su representación en Norteamérica en el Grupo H, que además integran España, Arabia Saudita y Uruguay. Los Tiburones Azules de África, con poco más de 500,000 de habitantes, se convirtieron en el país con menor territorio y uno de los menos poblados en disputar esta cita planetaria. El nuevo toque caribeño del Mundial lo entrega Curazao, con base de jugadores criados en los Países Bajos, pretenden dar la sorpresa en la Copa del Mundo. La familia azul es parte del Grupo E, junto a Alemania, Ecuador y Costa de Marfil.
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Ya, oye, por acá tenemos un debate con auditores. Porque sí, llueve, invierno, frío, es un panorama ideal para las sopaipillas. Deliciosas, por supuesto. Además, hay tantas formas de acompañarlas: con palta, con pebre, con aderezo, con un sinfín de cosas, ¿cierto? Incluso hay gente que las come con cositas dulces, con manjar, por ejemplo, con mermelada, también. También es una opción. Oye, pero el debate se centra en qué son, ¿con o sin zapallo? ¿Qué crees tú? Mira, por acá un chef, quien es experto en gastronomía, realiza también contenido en sus redes sociales. Él se supone que zanjó este debate. Mira, ¿qué es lo que nos dice la opinión de este experto? Bueno, resulta de que para Wood esa discusión es similar a lo que ocurre con las aceitunas y las pasas en la empanada. Que claro, hay gente que las prefiere con y otra gente que las prefiere sin. Pero en este caso, destaca que utilizar zapallo no solo le da color y un sabor especial a la masa, sino que también tiene efectos sobre su consistencia. Explica que al mezclar harina de trigo con agua se obtiene una elasticidad a causa del gluten. Pero al agregar este polémico ingrediente, el zapallo, se obtiene otro resultado. Él comenta de que en el fondo hace

la masa quede un poco más suave al masticar, no sea como tan resistente, sino que un poco más suave a la mordida. Entonces el zapallo logra ese efecto directamente de darle una mordida mucho más suave a la masa y que quede menos elástica. Obviamente, al momento de consumirla, según lo que señala el experto. Oye, mira, por acá también tenemos opiniones de auditores. Por ejemplo, René nos comenta, mira, oye, con zapallo se hacen los picarones. Los nortinos no saben, nos comenta. Oye, sí, pues el zapallo es para los picarones, comentó por acá René. Igual dice que este día está ideal para golosear, comer sopaipillas, picarones, tomar navegado, etcétera, etcétera, nos dice René. Oye, René, muchas gracias por estar ahí en sintonía y por dar tu opinión también, por supuesto. A ver, Omar, ¿qué nos comenta Omar? Dice, para mí, sin zapallo. Yo le pongo dos huevos y pebre y con eso queda flor, nos comenta. Buenas tardes también para ti, Omar. Oye, no lo he probado así. Dos huevos y pebre la sopaipilla. Es como casi un sándwich que se arma Omar por acá. A ver, Juan Pablo también nos da su opinión. Dice, muy buenas tardes, amigos de la Bio Bio. A mí me gustan las sopaipillas con pebre y miel. Mira tú, con miel también. Eso no lo había escuchado tampoco. Y la sopaipilla dice con zapallo, con chancaca, qué rico, dice. Mira, con chancaca también. De todo le coloca a Juan Pablo, lo que venga. Dice, una rica sopaipilla es harina, manteca, sal y polvos de hornear. El aceite debe estar a 160 grados y de 3 a 5 minutos por lado en la freidora, bien dijo. Y estamos tiki-taka acá, nos comenta Juan Pablo, que además nos pasa ahí su receta. Ya, oye, nos quedan más cositas que revisar sobre este debate, ¿cierto? De las sopaipillas con o sin zapallo, cuáles son los beneficios también que tiene el zapallo. Y, por supuesto, nos quedan también algunos comentarios de auditores por leer todavía. Así que te invito a seguir junto a nosotros. Seguimos con música en la radio.

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2: En el sector de Lorenzo Arenas, en Concepción, hay una calle que se llama Mencía de los Nidos. ¿A quién se refiere? Se refiere a doña Mencía de los Nidos o Mencía Álvarez de los Nidos, una mujer que nació en Cáceres, en la región de Extremadura, entre el año 1514 y 1518. Era la hija de Francisco de los Nidos y Beatriz Álvarez Copete, uno de los matrimonios más antiguos de la ciudad y que tuvieron 7 hijos, 5 de los cuales pasaron a las Indias, o sea, a América, y se asentaron en el Cusco a comienzos de la década de 1540. Jerónimo, uno de los hermanos, se dedicó a la minería y se convirtió en uno de los hombres más ricos del Cusco. No ocurrió lo mismo, sin embargo, con otro de sus hermanos, Gonzalo, quien se unió a las huestes de Gonzalo Pizarro y terminó condenado a muerte. Fue justamente tras la ejecución de su hermano que en el año 1548, Mencía de los Nidos se instaló en Chile y concretamente en la ciudad de Concepción. El año 1554, y luego de la batalla de Marigüeño, donde los mapuches, comandados por Lautaro, derrotaron al gobernador Francisco de Villagrán, este ordenó la evacuación de Concepción, ya que se temía que muy luego iba a ser arrasada por los indígenas. Mencía de los Nidos, enferma y en cama, al notar que todos huían despavoridos, les habría arengado con gran pasión y convicción para que dejaran de lado su cobardía y retornaran a sus casas. Esa es la anécdota de esta mujer. El cronista Góngora Marmolejo escribió textualmente: hubo una señora extremeña llamada Doña Mencía de los Nidos, que cogiendo un montante, o sea, un espadón que solo se puede esgrimir con ambas manos, así de grande es, se puso en medio de la plaza a arengar a los vecinos, y al mismo Villagrán llegó a decir que la idea de abandonar la ciudad solo podía haber nacido en el pecho de algún hombrecillo sin ánimo. Y según Góngora Marmolejo, esta mujer agregó: general, pareciera que vuestra merced quiere nuestra destrucción sin tener respeto a lo mucho que perdemos todos. Váyase vuestra merced enhorabuena, que las mujeres sustentaremos nuestras casas y haciendas. Bueno, el gobernador le respondió que si ella hubiera pronunciado aquel discurso en la antigua Roma, sin duda los romanos le hubieran levantado un templo, pero que en Concepción aquellos estaban fuera de lugar. Y seguramente los oyentes se rieron con esta respuesta, pero lo cierto es que el discurso de Doña Mencía no produjo efecto alguno y Concepción fue evacuado y, claro, días después fue arrasado por las huestes de Lautaro. Ercilla cuenta en la Araucana que mientras la gente arrancaba, Mencía de los Nidos siguió arengando a los hombres a los que llamaba cobardes, y ya arriba de los cerros volvían estos la cabeza para observar sus casas abandonadas, oyendo de gallinas mil graznidos

0: dos gatos con voz hórrida aullaban y perros daban tristísimos aullidos. Así lo cuenta la Araucana. Mencía de los Nidos otorgó poder para testar en octubre de 1603, nombrando por albaceas a su sobrino. Es lo último que de ella se sabe y por lo tanto deducimos que se salvó y abandonó Concepción, que repetimos fue tomada después por las huestes mapuches.
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Las sopaipillas son con zapallo o sin zapallo. Porque sabemos que de acompañamiento, la lista es larga. Dulces y salados, ¿cierto? Pero el debate se centra en cómo se preparan. Hay quienes dicen, oye, no, las sopaipillas no son con zapallo. Es un delito colocarle zapallo a las sopaipillas, sobre todo si eres sureño. Pero más al centro, al norte, la gente piensa todo lo contrario, ¿cierto? Sí, porque allá es impensable una sopaipilla sin zapallo. Imagínate, así somos de diferentes en un mismo país. Bueno, nosotros acá te estábamos contando de que hay un chef que se encarga de hacer contenido en redes sociales. Él se presenta como divulgador de gastronomía científica. Estamos hablando de Hayes Wood. Y él intenta...

zanjar este debate. Mira, lo primero que él dice es de que, en definitiva, el zapallo hace que, además de cambiar el sabor, cambia la textura. Cuando uno come la sopaipilla, si tú le agregas zapallo, se vuelve más suave al paladar. También comenta de que la gente que le gusta con zapallo hace una recomendación. Dice, en vez de hervir el zapallo y agregarlo a la masa, es mejor asarlo, porque así se evapora el agua, intensificas el sabor y el color. Entonces, es mejor asar el zapallo si es que te gusta la sopaipilla con zapallo. Entonces, las sopaipillas así quedarían de un sabor superior y obviamente con un gusto mayor a zapallo. Ahora, si a ti no te gusta el zapallo, sin zapallo nomás, ¿cierto? Si las sopaipillas son ricas, igual. Oye, mira, por acá tenemos a ver algunos comentarios. Claudio nos comenta, dice, mira, yo prefiero las sopaipillas con zapallo y un buen pebre o con chancho en piedra. Ah, mira, ya iba otro debate. ¿Cuál es la diferencia entre un chancho en piedra y un buen pebre? Para muchos es lo mismo, pero no, no es lo mismo el chancho en piedra y el pebre. Tiene algunas diferencias también. A ver, por acá. Ah, mira, nos comentan, dice, son mejor los picarones pasados. ¿Ustedes qué opinan? ¿Prefieren los picarones por sobre las sopaipillas? Mira, le doy el punto, los picarones son muy ricos, pero muchas veces con uno, con dos está bien. En cambio, las sopaipillas, dependiendo del tamaño, pueden ser varias, ¿o no? Ya, nos quedan algunos comentarios por leer, vamos a avanzar un poquito más en la radio y en breve seguimos conversando, seguimos con música.

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7: 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Una nueva hora. 6 de la tarde.
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9: Senapred en Los Lagos mantiene una alerta temprana preventiva por las lluvias pronosticadas para las próximas horas en la zona. Nos cuenta más Camila Báez.
10: Desde Senapred en Los Lagos se determinó activar esta alerta temprana preventiva por evento meteorológico por la información entregada por parte de la Dirección Meteorológica de Chile y en coordinación con la Delegación Presidencial Regional. Se emitió esta alerta temprana por precipitaciones, rachas de viento y una isoterma cero alta, condiciones que, según indican desde Senapred en Los Lagos, pudiesen generar escenarios adversos y riesgo en distintos puntos de la región. Se han realizado mesas de coordinación, tanto técnicas como con los distintos municipios, para coordinar las eventuales respuestas ante situaciones de emergencia. Igualmente se hizo un llamado a la población a mantener una actitud de autocuidado, alejarse de lugares donde se pudiesen registrar remociones en masa, rodados o caídas de material y también árboles de gran envergadura o letreros que pudiesen eventualmente colapsar producto del viento. Se hizo ya también un llamado por parte de Senapred a las personas que deban desplazarse en horario nocturno a hacerlo tomando las respectivas precauciones e informándose también respecto de posibles cortes por eventos meteorológicos. En Osorno, Bio Bio, la radio.
9: Internación provisoria para 2 adolescentes por un homicidio consumado y 3 frustrados, todos con arma de fuego, ocurridos en Coronel la noche del 1 de mayo. La información con José Manuel Lagos.
11: Lo anterior fue confirmado por el fiscal ECO de Biobío, Matías Arellano, por hechos registrados la noche del 1 de mayo, cuando un grupo familiar que compartía las afueras de un domicilio del sector Villa Los Jardines de Coronel fuera acribillado a balazos. Resultando de la ráfaga de disparos, una mujer, recordemos, de 19 años, fallecida por un impacto de bala en la cabeza, además de 2 menores y un adulto de 18,

0: lesiones de diversa consideración tras el ataque que protagonizaron dos menores de 17 años. Uno de ellos fue detenido por la Brigada de Homicidios de la Policía de Investigaciones durante los últimos días, quedando con internación provisoria. En tanto, el segundo menor fue capturado por carabineros en medio de un robo con violencia que afectó a moradores de una vivienda del sector Salvador Allende de Coronel la madrugada de ayer lunes. Este último fue formalizado no solo por el homicidio consumado y tres frustrados ocurridos el 1 de mayo, sino que también por el robo con violencia y el porte de arma de fuego, ya que cuando fue detenido en flagrancia fue hallado portando una pistola. Quedó con la medida cautelar de internación provisoria durante los 120 días que fijó el Tribunal de Garantía de Coronel como plazo inicial para la investigación en Lota Radio Carbón.
1: Diligencias desarrolla la Fiscalía Occidente junto a la PDI en el fondo Las Tórtolas de Limache en el marco de la investigación por la desaparición de María Ercira. Nos cuenta más Gloria Bahamondes desde Radio Bio Bio en Valparaíso.
2: Hola, ¿cómo están? Muy buenas tardes. Así es, la Fiscalía Occidente y la Policía de Investigaciones iniciaron nuevas diligencias en el fondo Las Tórtolas, en la comuna de Limache, lugar donde fue vista por última vez María Ercira el 12 de mayo del año 2024. Los trabajos comenzaron durante la jornada de este lunes y son desarrollados por un equipo especializado de fiscales junto a dos brigadas de la PDI, esto en el marco de una causa que se mantiene bajo reserva. Desde la familia de la adulta mayor desaparecida valoraron este nuevo impulso investigativo y manifestaron su expectativa de que permita avanzar en distintas líneas de indagación para esclarecer estos hechos ocurridos. En tanto, la administración del fondo señaló que ha mantenido coordinación con los equipos investigativos y reiteró su disposición a colaborar con todas las diligencias que sean necesarias. Según fuentes de la radio, las labores de rastreo y peritaje se extenderán por varios días y van a continuar desarrollándose en distintos sectores de este predio. Desde la región de Valparaíso, Bio Bio, la radio.
1: Dejamos hasta acá la revisión de noticias cuando son exactamente las 18 horas con 5 minutos.
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Farmacias del Dr. Simi, que nos acompaña en la radio cuando ya son las 6 de la tarde con 12 minutos. Ya, estábamos conversando de las sopaipillas. Porque si llueve, si hace frío, si estamos en invierno, en otoño, si hay un poquito de pena, quizás también. Mira, para todos esos casos, ¿qué más rico que unas sopaipillas recién hechas, calientitas, con diferentes preparaciones, cierto, para ir degustando? Y nosotros acá teníamos un debate, ¿son con zapallo o no son con zapallo? Este debate quizás tú lo escuchas todos los años porque sí, cada vez que hablamos de sopaipillas sale ahí, cierto, a la palestra el hecho.

en el caso de que te guste el zapallo, por supuesto. Y en definitivas cuentas, él recomienda de que sean con zapallo. Por eso digo, lamentablemente para nosotros los sureños, que la sopaipilla es sin zapallo. Sí, pues. Pero bueno, es un tema de gustos también, porque hay gente que toda la vida quizás vivió en el sur, se fue un poquito más al norte, descubrió las sopaipillas con zapallo y le encantaron. Y para otros dicen, no, el zapallo es para los picarones. No, no, no, no me hacen trampa, dicen por acá. Oye, y también comentábamos, ¿cierto?, cuál era la diferencia entre el chancho en piedra y el pebre. Ambos son acompañamientos clásicos de la sopaipilla. Una buena sopaipilla va con chancho en piedra o con pebre. ¿Y cuál es la diferencia, cierto? Mira, Juan Pablo por acá nos comenta, dice, la diferencia entre ambos es que el chancho en piedra va en mortero. Y es un tipo de salsa. Oye, todo esto en paréntesis. Antes usaba mucho el mortero de piedra. Y sí, pues ahí se hacía el chancho en piedra. Era un clásico en hogares más antiguos. Y ya, bueno, él nos comenta eso, ¿cierto? De que va en mortero, es un tipo de salsa que se prepara. En cambio, el pebre, él comenta de que los vegetales van cortados en cubo y tiene otra textura también. Mira, esa es la diferencia. Que claro, el chancho en piedra se tiene que morteriar, hacerse en mortero. A ver, por acá, nos comenta Mario también. Mira, Mario, que más temprano nos mandaba una fotografía de un pancito amasado recién salido del horno. Ay, qué rico. Y más encima de horno de cocina leña, dice, para tomar tecito. Y también nos da su opinión, dice, sopaipillas con piure. Mira tú, es un manjar, nos dice. Saludos desde Iligüe, en Lago Ranco. Y nos comenta también, todo el rato sin zapallo, ¿cierto? Sí, pareciera que sí, pareciera que sí. A ver, por acá, ¿qué nos comentan? Amiga dice, chancho en piedra es ancestral. Tomate, ají, especias se muelen en un mortero de piedra. El ají se muele con pepas, dice, y así queda un buen chancho en piedra para disfrutar con una sopa y pillas con zapallo, dice. A Claudia le gusta la sopa y pillas con zapallo. Dice, lo siento, nací en Santiago. Sí, pues sí, también influye bastante eso, ¿cierto? Ya, nos quedan algunos comentarios por leer, más datos también que seguir revisando, así que avanzamos en la radio.

de la tarde con 20 minutos y seguimos acompañando en la radio. Ya, mira, para ir zanjando un poco este debate de que si las sopaipillas son o no son con zapallo. Bueno, a juicio de un experto acá en gastronomía científica, él recomienda en definitiva de que te deje llevar por tus gustos. Si te gusta más con zapallo, mira, él comenta de que tiene sus beneficios porque la masa queda más suave, porque el sabor también se intensifica, el color también, ¿cierto?, se vuelve un poquito más fuerte. Entonces, realmente, a su juicio, él dice que, mira, si te gustan con zapallo, mejor porque quedan más ricas, se supone. A quienes no le gusta el zapallo o prefieren las sopaipillas sin zapallo, también está bien. No cambia, por ejemplo, mucho en el tema nutricional. Finalmente, ambas son fritas. Si son con sin zapallo o con zapallo, se fríen igual. Entonces, tampoco es que cambie mucho en ese sentido. Y por acá se sumaba a la conversación también un auditor. No tengo su nombre, pero él nos comenta. Dice, con respecto a la sopaipilla, dice, ¿por qué la gente le dice que la gente del sur las come así? Nos comenta, en la Patagonia se llaman tortas fritas, las cuadradas. Y las redondas son churrascos. Y nos comenta, las verdaderas sopaipillas son fritas con grasa y sin zapallo. Mira, súper claro. Oye, no sabía eso, sí que se llamaban tortas fritas, las cuadradas. Esto es la Patagonia. Buen dato también se sacó por acá nuestro auditor. A ver, lo que es del sur se queda en el sur, nos comenta por acá un auditor. Pablo nos dice eso, dice, lo que es del sur se queda en el sur, en el norte con zapallo, bueno, acá con un encebollado con longaniza con huevos. Oh, oye, y ya estamos justo en horario de 11, ¿eh? Estamos dando ideas, pareciera. Oye, muchas gracias a todos por sus comentarios y mira, lo importante es disfrutarla, ya sea con pebre, con palta, con miel, decía incluso un auditor que le gusta las sopaipillas, como sean, pero lo ideal es disfrutarla más en un día lluvioso como este. Y con esto nosotros ya nos vamos despidiendo de este bloque de animación. Muchas gracias a todos por su sintonía y siguen junto a nosotros. En breve llega Radiograma.

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1: 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Ya volvemos con todas las noticias en Radiograma Tarde, junto a Mundo, la internet número uno del planeta, al alcance de todos.

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2: La sala del Senado va a votar en los próximos minutos por tercera vez el levantamiento del secreto bancario.
3: Esto se viene tramitando hace más de 3 años, no podemos esperar 3 años más.
4: ¿Cuál es la intencionalidad que existe? Que el levantamiento del secreto bancario lo entregue un organismo con materia política.
5: Se cae la promesa de campaña, el déficit no llegará a cero el año 2030, pero el ministro de Hacienda, Jorge Quirós, confirmó que el umbral prudente de deuda no se toca.
6: Que vamos a mantener el ancla de deuda para el mediano plazo en 45% del PIB. Nuestro compromiso es estabilizarla y luego hacerla descender de a poco a contar del año 2028-29.
2: La comisión revisora de la acusación constitucional contra el exministro de Hacienda Nicolás Grau comenzará a sesionar el próximo lunes en el Congreso.
7: Las determinaciones que hemos tomado hoy día son meramente administrativas. Vamos a hacer sugerencias de invitados desde aquí al viernes. Ojalá todos los exministros de Hacienda de los anteriores gobiernos. Tendría que venir el ministro Marcel.
5: La moneda volvió a respaldar los embargos a deudores del crédito con aval del Estado e insistió en el llamado a que los más de 550.000 morosos reprogramen su deuda.
8: Incluso aquellas cosas más justas se transforman insoportables cuando no se aplican con prudencia.
9: Son personas que se quedaron sin un peso en su cuenta bancaria, no ganando los 3,5 millones que decía el gobierno, sino mucho menos.
2: El Servicio de Impuestos Internos se defendió de las críticas y dijo que el cobro de IVA a casas de apuestas ilegales no equivale a legalizar una actividad.
10: Lo que estamos haciendo es cobrando impuestos adeudados por actividades efectivamente realizadas, lo cual hace que sea una actividad evidente.
5: La Policía de Investigaciones llegó hasta la casa de Percy Marín, ex esposo de la senadora Camila Flores, donde encontró evidencia relacionada con las imágenes íntimas filtradas de la parlamentaria.
11: Efectivamente, muy fuerte, sobre todo para su familia, para el futuro de su hija, ver ese tipo de imágenes. Yo creo que ojalá la justicia llegue a demostrar quién fue la persona.
2: El director del Registro Civil afirmó que emitieron solo 5 cédulas de identidad de migrantes con errores y que la cifra de 14.000 es totalmente falsa.
12: De un total de 5 casos que tenemos con un problema en la emisión, efectivamente, lo asumimos, hubo un error ahí. Esta cifra que se ha estado circulando de 14.000 cédulas emitidas de extranjeros indocumentados que no correspondían es falsa.
5: Y el Ministerio de Seguridad Pública se querelló contra una célula del Tren de Aragua, acusándola de utilizar cuentas bancarias y empresas de fachada para lavar dinero en medio del segundo allanamiento a instituciones bancarias tras la Operación Tokio.
13: Las organizaciones adquieren más poder económico y está relacionado a lo que se conoce como infiltración criminal.

0: o captura de instituciones financieras, fenómenos que fortalecen la capacidad de supervivencia y expansión del crimen y las redes que ellos tienen.
1: La Corte de Apelaciones de Valparaíso le prohibió a la Contraloría acceder a datos sensibles de pacientes del programa de apoyo a la transición de género del Ministerio de Salud.
2: Cualquier requerimiento futuro de información con datos sensibles, sea en salud, educación o datos sobre la vulnerabilidad social de una persona o de un grupo de personas, deberá alinearse bajo este estándar de proporcionalidad.
3: Y en noticias que llegan desde el exterior, Estados Unidos lanzó una serie de ataques contra Irán en represalia por el derribo de un helicóptero estadounidense en el estrecho de Hormuz. Esto lo informó el Comando Central.
1: 27.000 votos separan al izquierdista Roberto Sánchez de su rival, la derechista Keiko Fujimori, en el conteo de la segunda vuelta presidencial en Perú.
3: La NASA presentó a los 4 astronautas que integrarán la misión Artemis 3. Prevista para el año 2027 y que considera el próximo gran paso del programa que busca llevar nuevamente astronautas a la Luna.
1: En el deporte, con goles de Darío Osorio y Matías Sepúlveda, la selección chilena de fútbol ganó por 2-1 a la República Democrática del Congo en el último amistoso de la fecha FIFA.
4: Importante que siguen sumando minutos jugadores que están apareciendo, que están haciendo su primer arma en la selección, y es siempre importante ganar, y creo que los chicos hicieron una buena actuación.
3: Real Madrid realizó una oferta de 150 millones de euros por el delantero argentino Julián Álvarez y fue rechazada por el Atlético de Madrid.
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3: Mira, me gusta recordar esto porque la verdad que la ficción, la realidad ha superado la ficción en nuestro país. Probablemente, tal vez alguien dice, algún centroamericano, un norteamericano dice, ustedes no estaban acostumbrados, y probablemente por eso todavía uno tiene estos ribetes de espectacularidad. Unas son las bandas criminales, que ya sabemos que están y que están instaladas, incluso con asesoramiento técnico de ejecutivos de cuenta, de abogados, etc. Pero también están los chilensis, a las chilensis. Crimen organizado que se empieza a estructurar, incluso con personas que conocen del poder, entre ellos carabineros, funcionarios municipales, para instalar orgánica. Ya no estamos hablando probablemente de droga traída de Colombia, que nadie sabe quién la financia, o de Paraguay, o de Venezuela, de Bolivia, ni mucho menos de trata de personas. Estamos hablando del robo, por ejemplo, de mariscos, de pescado. Pero son bandas que antes no veíamos a este nivel.
1: Ah, pero, Néstor, el robo de salmones, ¿hace cuánto tiempo ocurre?
3: Es que estaban los gatos, ¿qué decían?
1: Pero eso es que se subían trepando para allá afuera
3: de Talcahuano.
1: Eso ahí en San Vicente, ¿no? Y retiraban para abajo unos cureles y los vendían después en la feria. No. Estamos hablando robos de camiones con salmones. Robos a las jaulas salmoneras con embarcaciones especializadas.
3: Con hachas rápidas.
1: Con escopetas para y robarse la, entre comillas, cosecha. Bueno, esos salmones después se comercializan, ¿no? En alguna parte. Entonces aquí lo que se ha descubierto en esta operación en Valdivia es una red que operaba, incluido el asesor de comunicaciones de la alcaldesa de Valdivia, que tenía un punto de venta en la Isla Teja, un food truck, o sea, donde vendía, él sabía que era mercadería ilegal. Ese sí que es merluzo, ¿no? Porque vendía pescado, digamos. A él le corresponde efectivamente el,
3: un gran merluzo.
1: Un merluzo, ese sí, ¿no? No, digamos. Entonces, asesor de comunicaciones de la alcaldesa, el municipio saca una declaración diciendo, sí, vamos a colaborar, sin mencionar el nombre del sujeto, porque es un hombre cercano a la alcaldesa. Pero bueno, entonces, aquí hay carabineros, hay personajes, Néstor, de los peajes, que no pedían, que dejaban pasar los camiones. O sea, esta es una red organizada, digamos, y todo para efectivamente comercializar productos o robados, obtenidos de manera fraudulenta. Entonces, mira, ha pasado con esto. Uno podría empezar a revisar, ¿no es cierto? ¿Qué pasa con la venta de...

0: de, no sé, los terminales pesqueros, los camiones que llegan vienen con su factura. ¿No habrá otras vías, digamos, de comercialización ilegal de estos productos? Bueno, ¿qué pasa con la horticultura?
1: Un dato para complementar lo que tú dices. Mira,
0: en la Vega Central, en Santiago, ¿hay factura o no hay factura?
1: Solo para complementar lo que tú estás diciendo, para Semana Santa, el día 30, en plena Semana Santa, hubo fiscalización a la feria, ¿no es cierto?, en Santiago, en la feria fluvial, donde venden productos del mar. ¿Y qué es lo que nosotros lo contábamos hoy día a raíz de lo que pasó en Valdivia? Cernapesca se querelló porque encontró justamente un camión entero sin ninguna trazabilidad, sin guías de despacho, sin factura, sin saber de qué lugar venían. Tenían registrado un domicilio en la región del Maule, pero nada más, el 30 de marzo. Pero fue una fiscalización así.
0: Una.
1: A ver. También tenía merluza. Pero es un poco lo que tú estás diciendo, entonces, para no cortar la inspiración. Ahí hay un
0: caso. Entonces, por un lado, claro, y esto es productos ilegales, se deja de pagar impuestos, además, el Estado tanto que se preocupa, ¿no es cierto?, que está corto de, que el bolsillo lo tiene corto. Bueno, aquí hay efectivamente redes que se dedican, entre otras cosas, a eludir impuestos, a salir del mercado formal con todos los peligros que eso tiene, ¿no es cierto? No sé, la trazabilidad sanitaria y para qué decir. Pero lo relevante es que son organizaciones. O sea, que no es el tipo que se robó, como tú dices, los gatos que... No.
1: Son organizaciones bien armadas.
0: Y que en su origen, en este caso, pueden haber incluso robos organizados a factorías de salmonicultura o de cultivo de marisco. Si eso es lo que está en juego, que en el origen probablemente haya una actividad delictual mayor, preparada, digamos. Tipos que asaltan, a eso me refiero, ¿no? Y que termina después, digamos, en estas redes para comercializar esto. Pero aquí lo que había, básicamente, era una vista gorda por parte de funcionarios, policiales, fiscalizadores, y todo eso parece a cambio de dinero, o sea, corrupción. Muchas de estas cosas que se han ido descubriendo, y hay que agradecer, digamos, el trabajo del Ministerio Público, fiscal, pero muchas de estas cosas han funcionado aceitadas por la corrupción. Y cuando digo corrupción, no solamente de empleados públicos, sino también, bueno, privados que participan.
1: Es uno de los temas que yo he hecho de menos en la agenda del presidente Kast, que habló harto de corrupción. Recuerdo en uno de los foros de la Universidad Católica, que me tocó estar y formar parte de hacerle preguntas, él tenía conciencia sobre los problemas de corrupción a nivel municipal, a nivel de Estado, ¿no es cierto? Sabemos cómo ha explotado los escándalos de corrupción en los últimos años, con el caso Audio, ¿no es cierto?, y sus derivadas. A ver, la corrupción es hoy día uno de los grandes problemas que tiene el Ministerio Público en cuanto a la investigación penal. Porque además son sujetos muy bien armados, con muchos tentáculos. Y estas organizaciones, como las que estábamos hablando de Valdivia, son organizaciones que se encargan de permear, justamente poner platita donde hay que hacerla para corromper. Como la tenencia de carretera, un funcionario, fíjate, un ex seremi que además le tocó ser Cernapesca subrogante, imagínate.
0: Pues era el encargado de fiscalizar, entonces es lo que... O sea,
1: tenía conocimiento pleno de cómo funciona la institucionalidad.
0: Entregaba antecedentes, cuándo decía fiscalizar, por dónde, cómo eludir esas fiscalizaciones, con la ayuda de estos funcionarios policiales, digamos, para que le advertían cuándo iba a haber fiscalizaciones en la ruta. O sea, era una maquinaria aceitada. Pero ¿sabes lo increíble? Es la plata. Estamos hablando de miles de millones de pesos, ¿no es cierto? ¿Dónde está esa plata? ¿Se va a recuperar? ¿Habrá confiscación de bienes o no? ¿Qué pasa con esas ganancias ilícitas? ¿Van a ser estimadas? ¿Esas personas van a llegar a un juicio abreviado nomás? ¿Y van a estar con firma mensual? Bueno, ¿y la plata? ¿Van a devolver la plata que ganaron? ¿Dónde está ese dinero? Estamos hablando de mucho, mucho dinero.
1: Sí.
0: ¿Lo van a devolver o no?
1: Es la persecución de lavado de activos. Volvemos a la banca de nuevo. Tanto que la banca aquí me recuerdan, tanto que hablan de compliance.
0: Sus cuentas bancarias. ¿Los bancos van a abrir las cuentas o no? ¿De esas personas? ¿Se va a hacer una trazabilidad, digamos, de sus dineros? ¿De dónde provinieron? ¿Se les va a quitar esa plata? ¿O se les va a quitar lo que invirtieron con esa plata? ¿Si hay propiedades, por ejemplo? ¿O todo va a quedar así por encima, ya firme, una firma mensual, por 3 años? Porque si no, si ese es el resultado, digamos, la conclusión es que la corrupción y el delito rinden. ¿La Tesorería General de la República les va a pedir que paguen o no? A propósito de lo que está pasando con los deudores del CAE, por ejemplo.
1: Sí, pero claro, o sea, hoy día las organizaciones criminales en nuestro país tienen mucho más modelos.
0: Oye, perdón, presunción de inocencia, ¿cierto? ¿No es cierto? Estas personas han sido condenadas, entonces, este asesor de la alcaldesa que preguntan los auditores, Pablo Sánchez, asesor de comunicaciones e integrante del gabinete de la alcaldesa, por ahora efectivamente no ha sido condenado. Pero está, digamos, procesado. Que claro, algunos se preguntan, sí, bueno, pero, ¿cuál es el nombre y si no ha sido condenado, por qué lo tratamos
1: claro, así? Claro, y hay que esperar que la investigación avance y todo, pero si hay en este momento una persona que está comprando de forma ilegal, que sabe que no le dan boleta, que sabe que es que la procedencia del bien que usted adquiere, porque el otro día una persona llegó acá y contaba que en un minimarket, en un supermercado de barrio, se vendían cosas que se robaba un grupo en la farmacia. Entonces ahí tú empiezas, así como en las ferias libres, también uno se encuentra. Todos son cómplices. Mientras nosotros como ciudadanos no nos pongamos, digamos, en la posición, y no me vengan con que, pero mira, las empresas cómo cobran y nos suben los precios, porque vamos a entrar a justificar lo que es la delincuencia. Pero al final, bueno, eso es.
0: Es como el comercio callejero, ¿no?
1: Ese es el cómplice, al final. Oye, solo para terminar algo que yo creo que debería empezar a hacer debate también, que tiene que ver con, para investigar bandas organizadas y crimen organizado en general, se necesitan recursos. Los recursos son limitados en general, no son ilimitados. Muchas veces las instituciones, la misma Contraloría, la Fiscalía, lo han mencionado en sus cuentas públicas, que se tienen que estirar las platas fiscales para poder darnos, ¿cierto?, con todo lo que hoy día se requiere cuando se combate el crimen organizado, la corrupción portada dentro del Estado. Y se ha venido incautando bastante, y esto es una buena noticia, se han venido incautando dinero en efectivo, en cuenta, a raíz de investigaciones, y actualmente la ley indica que hay un porcentaje que se va al Senda para prevención, que yo en verdad no sé hasta ahora, no, salvo los camiones ambulancia que compra para instalar en algunas avenidas, en algunos horarios, porque no es ni siquiera es que estén siempre el Senda. Por ejemplo, hay sectores de barrios de PAP en el barrio Alto de Santiago. Jamás he visto, salvo en Avenida La Dehesa, un camión de Senda viendo quiénes salen de los PAP o restaurantes, ¿cierto?, manejando. Pero más allá de eso, tal vez hay que entrar en un debate, a los parlamentarios que les gusta proponer ideas, entrar en un debate para ampliar, a lo mejor de forma muy acotada, ciertos recursos que se logran recuperar del crimen organizado, ya sea por lavado de activo u otro, para que esto vaya en beneficio, por ejemplo, el Ministerio Público en algunas labores o tareas que se requieren.
0: O equipo especializado.
1: Para especializar equipo o compra de tecnología. El golpe que dio la Fiscalía de Arica con encontrar droga en la madera, que ha pasado, ¿no es cierto?, entre tanta cosa que pasa, de repente esto pasa como una más, es muy importante porque no fue aduana, esto no fue que se encontró impregnada la droga dentro de la madera. Aquí
0: para
1: ya no
0: exportarla.
1: Es para exportarla. ¿Cuánta salió antes? Y aquí hay un dato muy interesante. El camión, estos camiones no sirven si la madera está impregnada, el camión no la va a detectar. Entonces, ¿qué otras tecnologías necesitan también las policías, no solo el Ministerio Público, para ir trabajando en esta materia? Es muy importante. Los viajes que tienen que hacer los persecutores a otros lugares, hay que trabajar con la policía colombiana, con los ecuatorianos, en fin. Imagínese usted que hoy día no estamos hablando del criminal de la esquina o el narco que usted tenía instalado en su población. Ahora estamos hablando que el narco puede estar operando en Bogotá, puede estar en San Pablo, en Sao Paulo, puede estar en Mendoza, no lo sabemos, porque el crimen hoy día ya es una organización que cruza las fronteras.
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6: Revisamos información judicial con Diego Malverde.
7: En prisión preventiva han quedado 4 de los imputados por esta asociación criminal asociada a la venta y otros aspectos ligados a los productos del mar. Ha finalizado hace algunos minutos esta audiencia de formalización muy extensa con 55 imputados. La mayoría de ellos se fue liberado pasada la 1 de la tarde y respecto de 7 de estos 55 se discutieron las cautelares de prisión preventiva. De estos 7, 4 finalmente quedan con la cautelar más gravosa. Otros han quedado ya sea con arresto domiciliario o bien con firma. Esto a raíz de sus grados de participación en esta asociación criminal. Los cabecillas, los encargados de coordinar la compra de los productos del mar, de su traslado, de pagar a funcionarios de carabineros, de pagarle a las cajeras del peaje troncal de la Unión y quienes están asociados a diversos delitos, por ejemplo, faltas a la normativa sanitaria, porque estos pescados y mariscos no tenían acreditación de origen, no se podía saber si estaban en buen o en mal estado. También a delitos tributarios, porque eran productos que no contaban con facturas y se estaba evadiendo impuestos. Hay delitos de soborno, cohecho, involucrados y quienes tienen un nivel de participación mayor en estos hechos han quedado entonces con la cautelar de prisión preventiva. Hay que hacer el foco también en otro aspecto. El juez de garantía que ha presidido la audiencia ha resuelto que los medios de comunicación presentes no pueden dar a conocer los nombres de quienes han sido formalizados en esta audiencia, y los que se pueden dar a conocer son aquellos que se han sabido de antemano previo a esta audiencia de formalización.
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8: Información del momento con 24 votos a favor y 24 en contra. Se rechazó en definitiva en el Senado la norma que permite el levantamiento del secreto bancario por vía administrativa. Vamos a tomar de inmediato contacto con el Congreso Nacional. Cristóbal López, te escuchamos.
9: Sí, se rechazó el punto del levantamiento del secreto bancario tras un nuevo empate. A esta hora habla el ministro de las Express, José García Ruminot. Escuchemos sus palabras.
10: A que el secreto bancario se mantenga tal como está. Simplemente lo que hemos dicho es que el marco constitucional que tiene el país hoy día de respeto a la vida privada de las personas nos obliga a que cuando hay una medida intrusiva como esta, como es levantar el secreto bancario, siempre tenga que estar de por medio la autorización de un juez. Y por lo tanto, lo que buscamos es que precisamente esto mismo se haga realidad cuando se trata de la unidad de análisis financiero. Nosotros entendemos de que hay algunos aspectos, por ejemplo, el de la rapidez, el de la inmediatez, y por lo tanto estamos dispuestos a avanzar en ese sentido. Pero además, el ministro Quirós, el ministro Jorge Quirós, ministro de Hacienda, ya ha venido trabajando para poder aportar insumos en la comparación de la legislación internacional, de tal manera que nos permita despejar esta situación y de esa manera permitir

0: que seamos mucho más eficaces en el combate contra el crimen organizado.
1: Bueno, hay parte de las palabras del ministro José García Ruminot después de este rechazo por la parte de la sala de el levantamiento del secreto bancario. Lo que sí ha comprometido el gobierno es ingresarle suma urgencia a este proyecto para que la discusión en la comisión mixta sea veloz, sea pronta. Esto también fue solicitado por parte de la oposición, considerando también los antecedentes que fueron revelados en la operación Tokio. Así que suma urgencia que va a ingresar el gobierno a la comisión mixta tras el rechazo en la sala del levantamiento del secreto bancario. En el Congreso Nacional, Bio Bio, la radio.
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3: En prisión preventiva quedaron los cuatro integrantes de la orgánica radical Resistencia Mapuche Lafkenche, que fueron detenidos en medio de un operativo de la Policía de Investigaciones y la Armada en la provincia de Arauco.
4: Se les investiga por un atentado y posterior homicidio de un joven ocurrido el 2020 y de otro hecho de violencia en la comuna de Los Álamos. Detalles con Óscar Valenzuela.
5: Fueron más de 150 funcionarios de la PDI y de la Armada quienes participaron en el operativo que permitió detener a cuatro personas integrantes de la orgánica radical Resistencia Mapuche Lafkenche, quienes eran buscados desde el año 2020. En ese hecho de violencia quemaron tres viviendas en el sector Laguna Yoncao y además se robaron vehículos y en su escape se encontraron con un auto estacionado y le dispararon en la cabeza a su conductor. Hablamos de Moisés Orellana, de 21 años. La fiscal regional del Biobío, Marcela Cartagena, confirmó que los detenidos pertenecen a la RML.
6: Pero estos eran imputados que faltaban de encontrar para producir, ¿no es cierto?, los juicios en su contra. Es importante establecer que son sujetos vinculados a una organización, la RLM. Eso está más o menos también establecido en las distintas investigaciones, porque más de una, como lo he dicho.
5: La fiscal regional agregó que uno de los detenidos se hizo ampliamente conocido en los medios de comunicación. Esto luego que fuera captado por la cámara de seguridad de un camión mientras estaba apuntando su arma larga al conductor de la máquina pesada.
6: Se produce también la detención de un sujeto de hechos de febrero del 22, que son bastante importantes, en una causa que nosotros denominamos la causa Los Ríos. Se realizaron atentados incendiarios y robos de vehículos en distintos lugares. Y si ustedes pueden recordar, hay unas imágenes de donde aparece un sujeto encapuchado, armado, que baja de un vehículo y intimida al chofer de un camión.
5: El jefe de la macrozona sur de la PDI, el subprefecto Marcelo Contreras, dijo que tenían 9 órdenes de entrada y registro, es decir, se esperaba detener a más personas. Sin embargo, algunos escaparon. Además, dio cuenta del perfil delictual de los detenidos.
7: Se despacharon 9 órdenes de entrada y registro, las que se ejecutaron en su totalidad. Y como indiqué, se concretó la detención de 4 imputados, manteniéndose aún diligencias pendientes para la ubicación de las personas no ubicadas. Como organización criminal, ellos utilizan la violencia y la intimidación para mantener un control territorial. Son conocidas en la provincia de Arauco y conocemos la cantidad de atentados y hechos violentos que han cometido en la zona.
5: Recordemos que por el caso del atentado de Los Ríos ya hay 14 personas detenidas y no se descarta que estos 4 otros detenidos hayan tenido participación en atentados realizados en la provincia de Arauco en los últimos años. Un profesor quedó en libertad tras ser formalizado por la presunta agresión en contra de una estudiante en una escuela básica de Osorno. El caso generó controversia y el establecimiento mantiene suspendidas sus clases por una crisis educativa. Los detalles con Eduardo Palacios desde Radio Bio Bio en esa ciudad.
8: El educador, sindicado como autor de una supuesta agresión a una menor de 12 años, fue detenido al interior de la escuela Efraín Campana Silva, luego que la apoderada de la estudiante lo denunciara. Lo anterior significó trasladarla al Hospital San José de Osorno, que informa lesiones leves. La audiencia fue antecedida por una movilización en el frente de este establecimiento de la calle Francisco Bilbao, en el radio céntrico de Osorno, trasladándose luego al juzgado de garantía. Ahí hubo palabras de apoyo de distintos estamentos, entre ellos, y a nombre de sus colegas docentes, el profesor Bernardo Martínez, quien acusa impacto no solo por el trato a un educador, que según acusa terminó injustamente en un calabozo, sino que siente un negativo precedente.
9: Estamos muy golpeados todos y también temerosos, porque se nos puede acusar de acciones que no realizamos y eso nos puede llevar a vivir situaciones súper complejas y dolorosas, como pasar la noche en un calabozo. O sea, nosotros como docentes salimos en la mañana a trabajar y en la tarde, por una acusación falsa, nos podemos ver envueltos en una situación que nos aleja de nuestra familia.
8: El fiscal de la causa argumenta que hubo agresión.

0: Mientras que Defensoría expuso un registro en video que buscaba desestimar la acusación de la madre de la menor.
1: El juez de garantía cotejó la información del Ministerio Público y en la formalización responde a un maltrato agravado menor y una falta por lesiones leves, decretándose 70 días para el desarrollo de la investigación. En Osorno, Bío Bío, La Radio.
2: Y dos hombres fueron sentenciados a 15 años y un día de presidio tras ser declarados autores del homicidio de un transeúnte en la ciudad de Victoria tras un roce de hombros. De Radio Bío Bío en Temuco nos informa Carlos Martínez.
3: El homicidio ocurrió el 26 de agosto del año 2025 a la salida del Parque Estadio de la ciudad de Victoria, aproximadamente 75 kilómetros al norte de Temuco, cuando los ahora condenados Cristóbal Espinosa Veloso y Armin Estuardo Muñoz se encontraron con la víctima, Carlos Alberto Ruiz Parra, y una tercera persona a la salida del recinto deportivo, tal como lo detalló el fiscal del Ministerio Público, Héctor Leiva.
4: En ese contexto, uno de los imputados golpeó con el hombro con el de Carlos Ruiz Parra. Esto que provocó que este último se devolviera hacia el interior del Parque Estadio a discutir con estos. Fue allí cuando ambos imputados trajeron armas blancas desde sus vestimentas y de manera sucesiva le propinaron un total de 14 puñaladas a la víctima.
3: El fiscal Leiva agregó que la agresión siguió incluso cuando la víctima estaba ya en el suelo, imposibilitada de defenderse, detallando en el juicio que las lesiones se concentraron en el corazón y pulmones. Ambos acusados deberán cumplir 15 años y un día de presidio efectivo como autores del delito de homicidio. En la Araucanía, Bío Bío, La Radio.
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6: Diecinueve horas con un minuto. La Dirección General de Aguas en Bío Bío determinó el cierre de bocatomas en cauces de aguas naturales y artificiales para minimizar el riesgo de futuros desbordes que causen inundaciones graves.
2: Tanto las lluvias se intensificaron durante la tarde del martes en toda la provincia de Bío Bío, especialmente hacia el sector de Pre y Cordillera. Informa Mario Tapia desde Radio Bío Bío Los Ángeles.
7: Con la proximidad del pleno invierno y las precipitaciones, es que la Dirección General de Aguas Bío Bío, DGA, decretó el cierre de las bocatomas de ríos, esteros y canales, asimismo cauces artificiales de agua en la provincia y región de Bío Bío, con la clara intención de prevenir grandes desbordes que causen también emergencias. Matías Mendoza, director de Aguas Regional Bío Bío, explicó la situación que se vive con la prevención, con el control de cauces en la zona.
8: Reducir el riesgo de desbordes e inundaciones en época invernal, evitando que los excesos de agua sean conducidos por cauces artificiales que no tienen la capacidad para conducir caudales de temporal, ¿verdad? Entonces acá el llamado que tanto la Junta de Vigilancia, asociaciones de canalistas, en general los usuarios de agua, es que mantengan su hora despejada, retirando elementos que obstruyan el libre escurrimiento de las aguas y de esta forma actuar de manera preventiva.
7: También desde este mismo servicio se explicó que los niveles de aguas de las estaciones en la zona de Bío Bío están bastante normales e incluso más bajos que el año pasado, debido precisamente al déficit de precipitaciones que hasta el momento se registra en la zona centro-sur del país. En cuanto al sistema frontal que afecta a la zona, Senapred informó que las precipitaciones podrían alcanzar en sectores cordilleranos y valle de la provincia de Bío Bío entre 15 y 25 milímetros y el viento llegaría a rachas de hasta 60 kilómetros por hora. En cuanto a nevazones, es un tema que se monitorea, ya que hacia el sector de cordillera de la provincia de Bío Bío, de momento, solo se registran precipitaciones regulares. 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
6: En prisión preventiva quedaron 4 de los 55 imputados acusados de integrar una asociación ilícita dedicada a la extracción, traslado y venta de productos del mar.
2: Entre los involucrados hay 2 carabineros dados de baja, un ex seremi y un asesor de la alcaldesa de Valdivia, Carla Antman. Conocemos todos los detalles en comunicación con Diego Malverde desde Radio Bío Bío en Valdivia. Diego, ¿qué tal? Buenas tardes.
9: ¿Cómo les va? Muy buenas tardes. Fue una larga audiencia de formalización la que se vivió hoy de manera telemática en el juzgado de garantía de Valdivia, con los 55 imputados conectados.

0: formados y con la chaquetilla amarilla de imputados desde el cuartel de la PDI. Los abogados también conectados, al igual que los medios de comunicaciones, para esta audiencia inédita en la región de Los Ríos debido a la cantidad de personas que de manera simultánea estaban enfrentando a la justicia y que, de acuerdo al Ministerio Público, están vinculadas a esta asociación criminal dedicada a la extracción, venta, transporte de productos del mar, principalmente salmón, merluza y locos, entre otros recursos que eran extraídos desde la región de Los Lagos, especialmente desde Calbuco y Puerto Montt, trasladados en vehículos hasta la ciudad de Valdivia y desde aquí comercializados en sitios icónicos, entre ellos la Feria Fluvial, el Mercado Municipal, varios restaurantes de la zona y también en otras regiones como la Araucanía, Ñuble, Biobío y la región metropolitana. Hay distintos grados de participación entre las personas que fueron imputadas durante esta jornada. Los cabecillas están acusados de coordinar la compra de los productos del mar con los proveedores en la región de Los Lagos, también de coordinar los traslados y para ello tenían involucrado a un funcionario de la Tenencia de Carreteras de Carabineros del límite regional entre Los Ríos y Los Lagos, quien recibía a cambio pescados y mariscos para que los furgones que traían esta carga ilegal no sean fiscalizados. También hay involucradas 5 cajeras del peaje troncal de La Unión en la zona sur de la región de Los Ríos, quienes tenían el rol de informar cuando se realizaban controles en ese sector de la Ruta 5. Luego venía el segundo escalafón, las personas que se dedicaban a acopiar los productos del mar aquí en Valdivia y venderlos, y luego viene la tercera parte de esta estructura, que está vinculada a las personas que compraban estos productos sabiendo que su origen era ilegal. De los 55 imputados, 48 en primera instancia quedaron con medidas cautelares menos gravosas, por ejemplo, la firma mensual. Y en una segunda parte de la audiencia efectuada durante esta jornada se revisaron las medidas cautelares de 7 imputados para los cuales el Ministerio Público estaba solicitando la prisión preventiva. Finalmente se otorgó para 4 de ellos, así lo explicó el juez de garantía de Valdivia, Fabián Dufo.
1: Se decretó la prisión preventiva de 4 de las personas imputadas como autores de asociación delictiva para la comercialización de recursos hidrobiológicos en estado de colapso, uso de explotación y lavado de activos producto de dicha asociación. Respecto a otras 4 personas, se decretaron medidas cautelares de menor intensidad, privación parcial de libertad domiciliaria o total, según sea el caso. Resolución esta última que Fiscalía apeló verbalmente.
0: Un caso que tiene un plazo de investigación de 100 días a contar de esta jornada y que, entre otros involucrados, se tiene a un ex director regional subrogante de Sornapesca durante el gobierno anterior y que previamente también había ejercido como secretario regional ministerial aquí en Los Ríos, y que pasó de ser del ente fiscalizador que resguardaba el correcto traslado de los productos del mar a ser imputado en esta causa por comercialización ilegal de estos recursos. También está involucrado, como ustedes lo indicaban, un asesor directo de la alcaldesa de Valdivia, Carla Adman, periodista, asesor del gabinete en el área de comunicaciones, quien además mantiene un food truck dedicado a la venta de ceviches, de sándwiches con pescado, entre otros productos, y a quien se le acusa de comprar salmón, entre otros productos del mar, sabiendo que su origen era ilegal. Un caso que tiene distintas aristas por delitos vinculados al ámbito económico, a la evasión tributaria, pero también al riesgo sanitario para las personas que, ya sea aquí en Valdivia o en otras regiones del país, compraron estos productos cuyo origen no se podía acreditar debido a que no tenían los papeles correspondientes para su venta y tampoco para su traslado. Un caso que se espera siga generando repercusiones a raíz de las personas que se encuentran involucradas y también por los múltiples delitos asociados a esta situación. 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

0: Nos mantenemos en la zona y esta es información exclusiva de la radio, porque encuentran muerto al taxista que habría trasladado el día del crimen al presunto autor del parricidio de Julia Chuñil. La información con Andrea Solís desde Radio Bio Bio en Valdivia.
1: Esta es información exclusiva de la radio, porque hace tan solo momentos se dio a conocer sobre la muerte de José Raín. Este es un hombre que prestaba servicios como taxista en la comuna de Máfil, y de acuerdo con la investigación que está llevando adelante el Ministerio Público por la desaparición y muerte de Julia Chuñil Catricura, habría sido él quien el 8 de noviembre, cuando se produce la desaparición de Julia Chuñil, habría trasladado a Javier Troncoso desde la comuna de Máfil hasta el sector de Huichaco, donde vivía la mujer desaparecida. Según la información que ha trascendido en los últimos minutos, de acuerdo a fuentes de la radio, este hombre se habría quitado la vida el pasado 7 de junio en su domicilio, en dirección hacia una bodega donde finalmente fue encontrado muerto. En la región de Los Ríos, Bio Bio, la radio.
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8: Antes de lo previsto, la calculadora fiscal debió ajustarse. El ministro de Hacienda, Jorge Quirós, confirmó que el compromiso de campaña de alcanzar un déficit cero en el 2030 no será posible.
0: Según el nuevo decreto de política fiscal, el déficit estructural bajaría de 2,6% este año a 1,5% al final de la administración de José Antonio Kast. Los detalles con Vanessa Gajardo. Vanessa, buenas tardes.
9: ¿Cómo están? Muy buenas tardes. Todo está girando en la discusión política y en la discusión técnica en torno a la deuda. Si aumentarla o no, el umbral prudente del 45% y cuál va a ser la trayectoria que va a seguir en el mediano plazo. Lo primero es confirmar que llegó el día más esperado por los economistas y también en el Congreso, porque hoy en el Ministerio de Hacienda, el titular de la cartera, Jorge Quirós, anunció lo que va a ser el decreto de política fiscal de la administración de José Antonio Kast, es decir, sus compromisos fiscales de aquí al año 2030, y que van a tener que sortear, es cierto, los fantasmas del pasado, considerando que la administración anterior, la administración de Gabriel Boric, incumplió esta regla en más de una oportunidad. Quirós mantuvo el nivel prudente de deuda en el 45% del PIB, pese a que habían algunas especulaciones en el mundo técnico de que esto podría modificarse. Eso es lo primero. El umbral va a ser el mismo.

0: De aquí al año 2030, dijo el ministro, y agregando de hecho que el objetivo va a ser estabilizar la deuda y luego llevarla a la baja. Y atención con lo siguiente, porque lo que sí cambia es la meta de déficit fiscal.
1: Se parte de un déficit estructural para este año de 2,6 puntos del PIB, sigue con 1,8 en 2027, un 1,7 en 2028, 1,6 en

0: cero hacia el año 2030, una promesa en tiempos de campaña. Y reitero las cifras que él señala. El año 2026 debiésemos cerrar con un déficit fiscal del 2,6%, en 2027 de un 1,8%, en 2028 de un 1,7%, en 2029 un 1,6%, para llegar al prometido ahora 1,5% hacia el término de esta administración en 2030. Mucha atención con lo siguiente. En paralelo, este decreto de política es fundamental, quiero decir, y lo que esperaban más bien los parlamentarios en una discusión que se está dando en paralelo en la Comisión de Hacienda de la Cámara Baja, que tiene que ver con aumentar la deuda pública para este año en 6.200 millones de dólares. ¿Cuál es el desglose de este aumento que está solicitando el Ejecutivo? 3.800 millones de dólares corresponderían a las diferencias de déficit proyectado en los informes de finanzas públicas del gobierno pasado y los nuevos. 900 millones de dólares es la diferencia en relación al tipo de cambio que estuvo considerado en la elaboración de la ley de presupuesto del año pasado y 1.500 millones de dólares a propósito de deuda flotante o pagos pendientes con distintos proveedores del Estado. Aunque esta iniciativa entró a su discusión la semana pasada con suma urgencia, su camino no ha sido y no va a ser fácil hacia adelante, considerando que está como gran telón de fondo el debate de la mega reforma detrás y también las distintas polémicas que han llevado incluso a la acusación constitucional contra el exministro Nicolás Grau a propósito de las diferencias del informe de finanzas públicas, el primero de esta administración, y lo que han sido, han detectado diferencias de cálculos, ¿no?, en los gobiernos pasados. Esta mañana, en la Comisión de Hacienda de la Cámara Baja, el director de presupuesto, José Pablo Gómez, expuso cuáles son las proyecciones de deuda para este año, considerando entonces este proyecto en curso.
1: ¿Ese 43 considera que se financia todo el gasto? Es decir, si yo financiara esa diferencia de déficit fiscal, ¿entonces no tendría más deuda que 43,1?
0: La discusión, por cierto, continuó durante esta tarde, escuchando ahora las exposiciones del Consejo Fiscal Autónomo, que fue bastante enfático en querer separar el debate de este proyecto en particular con algunas apreciaciones que hicieron los parlamentarios respecto de la discusión en paralelo de la mega reforma. Su presidenta, Paula Benavides, señaló que el origen de todo lo que se está discutiendo hoy responde al deterioro del déficit fiscal que estuvo proyectado en la ley de presupuesto del año 2026. Si bien este informe de finanzas públicas, el más reciente elaborado por esta administración, proyecta una deuda bruta para este año de un 43,1% del PIB, que es lo que señala el director de presupuesto, con la mayor autorización de endeudamiento este año, estos 6.200 millones de dólares, la deuda bruta en 2026 llegaría en torno al 43,4% del PIB. Pero eso no es lo único que señala la presidenta del CFA. Si se considera además que el crecimiento efectivo para este año sería menor a lo que contiene ese informe, entonces la deuda bruta escalaría hasta un 43,6% del PIB, cada vez más cerca del umbral prudente.
2: Operar cerca de ese umbral o sobrepasarlo, queremos señalar que no es inocuo. Una deuda más elevada incrementa de manera permanente el gasto por intereses, componente que ya registra presiones crecientes.
0: ¿Para qué hablar de las repercusiones que esto tiene en los créditos, no?, para las familias? Hablamos si se sigue aumentando el nivel de deuda hacia adelante. ¿Qué más señaló el CFA en su exposición? Que para cumplir con sus obligaciones, incluyendo lo que es el pago de las amortizaciones, el gobierno central va a tener que considerar necesidades de financiamiento mediante mayores niveles de endeudamiento, es decir, el CFA reconoce que quizás se va a tener que aumentar la deuda, o la profundización, dicen, del uso de activos del Tesoro Público. Ahí hay otro debate en paralelo porque estos fondos no son infinitos y han venido deteriorándose el último tiempo. Y también pone como una tercera medida que se siga realizando, implementando este ajuste fiscal. Pero hoy, y hay que decirlo de esta forma porque es así, dicen los economistas, el debate está sumamente contaminado por la discusión política, por temas ideológicos, y el propio Consejo habla de la necesidad de un acuerdo mucho mayor para poder llegar a una solución del deterioro de las finanzas.

0: públicas. A esas declaraciones apuntó también el diputado independiente Carlos Bianchi, volviendo a rechazar la discusión del plan de reconstrucción nacional.
1: Hay otras muchas formas que no es la reforma de tratar de encontrar caminos de crecimiento y desarrollo. ¿Cuál es la base del cálculo de una reforma como la que le ha traído a este Congreso?
0: A ver, por lo pronto, lo cierto es que este debate, que está muy politizado, es cierto, también es muy complejo y muy técnico respecto de que hay una serie de proyecciones que están circulando que puede resultar un poco quizás engorroso de poder hacer la bajada, ¿no?, de lo que han sido todas estas cifras que se han discutido en las últimas semanas. Lo que sí podemos señalar es que, de acuerdo a lo que está comprometido por ley en la ley de presupuesto de 2026, la deuda autorizada era alrededor de los 17.000, 18.000 millones de dólares. ¿Qué es lo que ha dicho el CFA cuando se le consulta a propósito de una minuta de preguntas que tenían los parlamentarios? Es que en mayo recién pasado ya habíamos usado el 48% de esa deuda, digamos, que está
2: al quinto mes.
0: Es decir, estaríamos en la quemada, digamos, en el buen chileno, respecto de cómo se está consolidando la trayectoria del uso de esa deuda. Pero tampoco sabemos la deuda flotante, la llamada deuda bajo la línea, todos estos compromisos impagos que se detectaron a propósito de un comité de auditoría.
2: Claro, de hecho, el partido de la gente con Franco Parisi y otros parlamentarios de oposición le pidieron desagregar de manera verificable los 3.800 millones de dólares por mayor déficit, solo que tiene que ver con déficit. Distinguiendo le piden al Ministerio de Hacienda entre presupuesto de gasto heredado y gasto nuevo adoptado. Es decir, que las tablas que se presenten por parte de la DIPRES o el Ministerio de Hacienda vengan absolutamente desglosadas. Incluso le dicen en paralelo, le están pidiendo conocer los detalles de los 900 millones atribuidos al efecto de tipo de cambio. Presentar el cálculo, esto es textual, detallado, detallando los 900 millones de dólares de efecto tipo de cambio, indicando sobre cuál supuestos tipos de cambio se calcula la brecha. O sea, no es lo que al menos desde el Partido de la Gente y algunos parlamentarios de oposición lo que le van a pedir es una tabla absolutamente detallada. ¿Qué fueron los compromisos? ¿Cuáles fueron los compromisos que no se pagaron, que se supone que estaban dentro del presupuesto anterior, y bajo qué estándar y cómo se va a pagar también hacia el futuro? O sea, si se autoriza esta deuda, ¿cómo se van a pagar esos 1.500 millones de dólares?
0: Exacto. Claro, pero eso porque tiene que ver mucho también con el debate en torno a las responsabilidades políticas de todo esto.
3: Es otro tema, ahí está la acusación, sí, con la acusación con relación contra Grau, y por lo tanto...
2: Sí, pero esto... se pueden mezclar. Yo encuentro que es bueno el punto desde que tenemos que tener súper claro... Sí. Claro, la claridad, porque las reformas la mega reforma de ser aprobada en julio, como dice el presidente, y ponerse en marcha dentro de los próximos meses, también algunos dicen podría generar déficit porque va a cortar, que es lo que están peleando los alcaldes, ¿no es cierto?
3: Ingreso.
2: Que son cortar ingresos.
0: Es que deficitaria, lo ha dicho, sí, el propio, claro, gobierno.
3: Y el gobierno dice que en un primer momento ser deficitaria y después va a generar, pero eso, pero mira, aquí hay dos cosas. Hay errores en la estimación de presupuesto anterior, sí, ¿no es cierto?
0: Sí.
2: La semana de una década que viene con más incluso. Entonces,
3: pero mira, yo quiero decir algo también, porque eso está mezclando con la acusación constitucional contra Grau, diciendo, mira, aquí está la prueba de que Grau hizo la cosa mal, amerita la acusación. Pero también uno podría decir que el ministro Quirós también, bueno, sus proyecciones, está bien, por herencia, pero también no calzan, y yo no sé si puede ser un argumento también para en algún momento acusarlo.
0: Se lo preguntaron.
3: ¿Qué es lo que está diciendo la oposición?
2: Pero igual es muy temprano para...
3: Sí, pero dejando eso al margen, que el debate político, si hay responsabilidades políticas, sí, aquí hubo una estimación absolutamente errada, y gruesamente errada, sí, es el problema. Digamos, el delta no es menor. Y por eso el déficit proyectado pasa a ser tan grande una vez que se conoce efectivamente la realidad en relación a lo que se había previsto, ¿no?
0: Claro, es que fue demasiado el optimismo. Eso en el fondo, porque estamos hablando de la sobreestimación de ingresos y la subestimación del gasto. Ni siquiera es solo un desbalance, digamos, sino que en todas las proyecciones estuvieron erradas.
3: Y ojo, y además con la exigencia de comprometer todavía más gasto, porque también está la presión fuerte de seguir, porque todo ese gasto, digamos, es gasto que está comprometido por ley, mucho de eso, ¿no? O sea, ahora estamos hablando, por ejemplo, ¿no es cierto?, de lo que fue el CAE. Uh-huh. Cuando el gobierno anterior en su campaña dice que iba a condonar el CAE, ¿qué significa eso? Que el Estado iba a tener que pagar a los bancos lo que los ciudadanos no iban a pagar, ¿no es cierto? Y eso era más déficit, ¿no? Y nunca se estimó. O sea, nunca se hizo la estimación de que la promesa de condonar el CAE iba a significar tal déficit, que era brutal. Entonces también hay una cierta irresponsabilidad con las promesas electorales, que después tú las puedes hacer que no se cumplan, como ocurrió, digamos, en la administración del presidente Boric respecto a la condonación del CAE.
4: ¿Se cumplió en algo?
3: Pero en algo, claro.
4: Se cumplió que la gente dejó de pagar el CAE porque pensaba que el proyecto iba a llegar algo se y cumple, el Estado tuvo que hacerse cargo con el banco porque dejaron de pagar.
3: Y genera déficit.
4: Y eso generó déficit,
3: claro. Entonces hay una cierta como liviandad en la promesa y después en la gestión. Promesa mediante, ¿no?
0: Ya, pero yo creo que acá la gran pregunta es, está bien, yo no estoy diciendo que no hay que buscar responsables a propósito de los errores metodológicos, en los cálculos del pasado, pero ¿qué se hace ahora? ¿Qué hace esta administración?
4: Es auditar para poder tener, ver dónde...
0: Pero más allá de eso, es decir, ¿aprobamos más deuda, nos seguimos endeudando cuando ya estamos rozando el 45%, seguimos recortando gastos y sinceramos que se van a afectar beneficios sociales?
3: Ya hay recorte de gastos.
0: Sí.
3: A ver, recortar más gastos puede ser...
0: Lo dijo el ministro.
3: ...políticamente inviable, y por lo tanto... La emisión de deuda, si la emisión de deuda para qué, para no recortar más gastos, porque si no se le ha pagado a los proveedores de la JUNAEB, si esa es la, o sea, la deuda es a ese nivel, ¿no? Hay proveedores, sí. Hay pequeños empresarios
0: de salud
3: que el Servio no le ha pagado en la construcción de viviendas sociales y el Estado tiene que pagarle. ¿Una posibilidad cuál es? ¿No pagarle? O sí, o pagarle, pero a costa de, no sé, de recortar más los presupuestos, no sé, de los ministerios.
0: Es que eso es algo que se va a empezar entonces, a discutir en septiembre, ¿no? Cuando
3: yo creo que esto puede ser una conclusión errada, pero a mí me da la impresión de que el gobierno ha dicho, políticamente ya no podemos recortar más y no nos queda otra que endeudarnos para mantener los recortes a este nivel, porque ya recortar más políticamente es inviable. Puede que me equivoque, ¿eh? Pero me da la sensación de que esa es una argumentación, a mi juicio, lógica que se debe haber hecho.
0: O sea, el ministro manifestó que era algo que probablemente se iba a evaluar de cara a la próxima elaboración de un presupuesto, pero debo decir que, es cosa de escuchar el punto de prensa que daba hoy al mediodía, Jorge Quiroz estaba sumamente molesto de tener que sincerar que realmente no iba a poder cumplir con ese compromiso de déficit cero. Yo creo que sí, se adelantó en haberlo hecho en tiempos de campaña, digamos, pero también creo que no estaban dimensionando todo lo que se iban a encontrar una vez que les tocara asumir. Fue una advertencia que se les hizo.
3: No habían abierto la caja fuerte, digamos, sí, para ver qué había dentro.
4: Porque técnicamente eso se empezó a conocer a partir de enero.
0: Sí.
4: O sea, desde enero hasta el 11 de marzo empezó a conocerse detalles, digamos, de cómo estaban las arcas fiscales.
0: Y solo para finalizar, se siguen conociendo porque esta deuda con los proveedores se conoció hace un par de semanas atrás a propósito de un comité que está liderando esta administración.
4: Sí, le dice, el único tema de la deuda con los proveedores es que en general los estados de pago, cuando uno revisa, no es que sean anualizados, vienen incluso de mucho antes, que lo que pasa es que las últimas estados de pago no se han cancelado porque los ministerios no tenían plata o no podían gastar la plata por la partida, digamos, en ese nivel. Entonces la pregunta es, ¿desde cuándo? Por eso es que la auditoría es chuta. Vivienda, obras públicas, transporte, ¿no es cierto? El fondo de la subdere, etcétera. ¿Desde cuándo vienen los problemas? Porque pareciera que los problemas no solo vienen, no es del último presupuesto.
0: No.
4: Esto se viene chuteando como una política pública desde hace bastante rato y haciendo o alargando algunos estados de pago para que llegue justamente al año próximo. Entonces, esa auditoría, ¿cuánto realmente debe el Ministerio de Vivienda? Entonces, esa es la pregunta, ¿cuánto realmente debe? Y ahí hay que concentrarse para poder ver cuánto de eso es lo que falta todavía por pagar y cuánto más hacia adelante falta por cancelar. No sé si esta cuestión no es fácil.
3: Gracias, Vanessa.
4: Gracias, Vanessa.
0: Buenas tardes.
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7: Las 19:31, 16 personas detenidas, entre ellas 5 gendarmes, dejó un operativo en la región de Coquimbo por delitos en recintos penitenciarios. Jaime Sepúlveda nos entrega detalles.
8: Conectamos con las primeras conclusiones que se dan tras este operativo concretado durante las últimas horas en la región de Coquimbo, que están lideradas por la Policía de Investigaciones y también encomendadas por el Ministerio Público, por la Fiscalía Regional de Coquimbo, y en donde hay 16 personas, como decían, detenidas, dentro de ellas gendarmes que están siendo investigados por distintos delitos. Es una investigación que lleva bastantes meses, que concluyó durante esta jornada con distintos allanamientos y en al menos 3 regiones de nuestro país, específicamente las regiones metropolitana, el Biobío y también la región de Coquimbo. La investigación está orientada en varios delitos, dentro de ellos tráfico de drogas, cohecho, lavado de activos, pero también ingreso de elementos al interior de recintos penales. Es por eso que dentro de todos estos allanamientos en las ciudades, por ejemplo, de Quilicura, Tomé, Salamanca, como también Illapel, se hace el ingreso hasta el centro de detención preventiva de Illapel, en donde también se reunieron distintos medios de prueba para esta investigación, y tras estos distintos allanamientos es que se procede a la detención del total de 16 personas, de ellas 2 en flagrancia, el resto estaban siendo investigados por la fiscalía, pero de ellos también 5 gendarmes, 5 funcionarios penitenciarios. Hablamos específicamente de los cargos de 2 gendarmes, 1 cabo y 2 sargentos, los que están involucrados directamente en esta investigación. Es por eso que dentro de todo este operativo, dentro de lo que se ha señalado hasta el instante, se han incautado distintos tipos de droga, además de ellos 5 vehículos incautados y también distintos teléfonos celulares, aparentemente para generar la conexión con todos estos participantes en este delito, pero también vinculado directamente al tráfico de sustancias ilícitas, pero claramente al ingreso de estos elementos al interior de estos recintos penales en la zona norte de la región de Coquimbo, por lo cual son distintas los lineamientos que ha generado la Policía de Investigaciones y que ha desbaratado parte de esta banda, como lo decía. Incluso llegó hasta la región del Biobío y en la comuna de Quilicura, acá en la región metropolitana, en donde también se concretó un allanamiento con distintos resultados positivos. Hemos consultado directamente a la fiscalía, se ha indicado que no se van a entregar mayores antecedentes dentro de las próximas horas, porque se va a esperar el día jueves, específicamente en el juzgado de garantía de Illapel, ya que el total de estas 16 personas van a ser formalizadas en aquella región. Luego de eso se espera que ya se entreguen los antecedentes de cómo se generó primero la investigación, posteriormente lo que es los allanamientos respectivos que se concretaron durante la jornada de hoy, durante la jornada de este día martes, los elementos incautados y también el nexo de estas 16 personas, incluso estos 5 funcionarios de gendarmería que fueron detenidos. Luego de eso ya se entregará la respectiva vocería por parte de las autoridades para clarificar directamente estos hechos. De igual manera, como son eventualidades o son procedimientos que actualmente se mantienen en desarrollo, siempre se espera esta cantidad de días para conocer si hay o no otras personas que estén directamente involucradas y que también pueda culminar en la detención o aprehensión de otras personas, por lo cual de aquí al día jueves esta cifra de 16 personas podría aumentar, ya que la Policía de Investigaciones

0: y la Fiscalía de Coquimbo van a continuar con estas diligencias que se han mantenido en desarrollo, que se han incautado distintos elementos, pero que, como ya lo mencionábamos, todo comienza con la detección, con los elementos que se hacen ingreso de manera irregular y que aparentemente son los gendarmes quienes facilitaban el ingreso de todos estos elementos de manera irregular al interior de estos recintos penales, por lo cual son 16 personas detenidas, 5 gendarmes hasta el instante, una cantidad bastante importante de evidencia recuperada que los inculparía en primera instancia a estas personas, pero hay que esperar la audiencia de control de detención y formalización que, como ya lo mencionábamos, se va a desarrollar el próximo día jueves en el juzgado de garantía de Illapel, no descartando siempre que puedan haber otras personas vinculadas en este caso, pero que también puedan ser formalizadas dentro de los próximos días, por lo cual es una información que va a continuar en desarrollo, que las diligencias están en curso en estos instantes y que la Policía de Investigaciones en conjunto con la Fiscalía van a generar más pistas, más antecedentes con respecto a esta incautación de distintos elementos, pero también desbaratar a esta banda que aparentemente estaba con integrantes de propia gendarmería, que son 5 de ellos hasta el instante, que han sido detenidos y que están en cuestionamiento frente a su participación en estos hechos. 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
1: De baja y sumariado está el sargento de carabineros que tenía a su cargo la subametralladora UCI, que estuvo 5 días extraviada tras un operativo policial en Puerto Montt. Los detalles con Robinson Cárdenas desde Radio Bio Bio en esa ciudad.
2: Intensas gestiones indagatorias se estuvieron desarrollando durante varias jornadas tras la pérdida del armamento con su cargador completo. 30 municiones calibre 9 milímetros. Se ha detallado que se trata de una negligencia individual. Adicionalmente, se supo que tras realizar un copamiento del sector por las jornadas que la subametralladora estuvo inubicable, un consumidor de drogas habría entregado el dato clave. El general de carabineros en la región de Los Lagos, Jorge Valdivia, confirmó la separación del funcionario involucrado, el hallazgo tras la información recibida y el sumario en curso.
3: Se entiende que la persona tuvo la voluntad de devolverla en el contexto que se recibió esa información y sí, vamos a tratar de proceso investigativo continúa en el contexto de lo que significa una investigación. El carabinero fue separado del servicio por la gravedad del hecho y también se encuentra sometido a un sumario administrativo para establecer responsabilidad.
4: ¿Solo respecto de él?
3: Solo respecto de él, sí.
2: La subametralladora, las 30 balas y el cargador estaban al interior de una mochila en una zanja en el sector La Colonia, distante a algunos kilómetros de Alerce Sur, donde se perdió la UCI el jueves pasado el mediodía. En Puerto Montt, Bio Bio, la radio.
5: Un inspector del Liceo Industrial de Punta Arenas resultó con una grave lesión ocular tras intervenir en una riña de estudiantes. Alex Miralles, desde Radio Bio Bio en Punta Arenas, nos amplía.
6: Un grave hecho de violencia se registró al interior del Liceo Industrial de Punta Arenas durante este martes, donde resultó lesionado un inspector. De acuerdo a los primeros antecedentes, se habría originado en una riña entre estudiantes luego de una actividad deportiva. El inspector lesionado fue trasladado hasta la Mutual de Seguridad, tal como le indicó Sebastián Muñoz, subdirector subrogante de apoyo técnico del Servicio Local de Educación Pública de Magallanes.
7: Él fue derivado a la mutualidad, ya haciendo el ejercicio de derecho como funcionario, para efectos del manejo de su estado de salud, para posteriormente, en este caso, realizar la constatación de lesiones en carabineros.
6: Desde la Secretaría Regional Ministerial de Educación de Magallanes y Antártica Chilena se emitió un comunicado señalando que se encuentra realizando un seguimiento a los hechos de violencia ocurridos al interior del Liceo Industrial Bicentenario Armando Quesada Charán, lo que involucraron a estudiantes del establecimiento y derivaron a la agresión al funcionario. Fue así que también el Servicio Local de Educación Pública, SLEP Magallanes, en coordinación con el establecimiento educacional, activó el procedimiento contemplado en la ley Aula Segura respecto del estudiante involucrado en la agresión. Asimismo, se aplicaron los protocolos correspondientes para los demás estudiantes que participaron en la riña ocurrida al interior, confirmándose además la suspensión de clases en el establecimiento durante la jornada de este miércoles 10 de junio en Punta Arenas. 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
9: La sala del Senado rechazó la norma que permitía el levantamiento del secreto bancario por la vía administrativa en el marco del proyecto que crea el subsistema de inteligencia económica.
10: Ya se lo contábamos, tras un nuevo empate, 24 a favor, 24 en contra, esta iniciativa ahora seguirá su tramitación en una comisión mixta. Vamos a retomar el contacto con Cristóbal López. Cristóbal, hola nuevamente.
11: Un saludo nuevamente y efectivamente se los comentábamos, tras empatar por tercera vez, esta vez por 24 a 24, la semana pasada había sido 23 a 23, la sala del Senado dio por rechazado este levantamiento administrativo del secreto bancario en el marco del subsistema de inteligencia. Esta votación no contó con la presencia del senador Matías Walker, quien tenía una justificación constitucional, ni tampoco con la presencia de Jimena Órdenes, quien declaró que tuvo problemas con su vuelo desde la región de Aysén y por eso no pudo estar presente acá. Esto también ha causado un poco de malestar dentro de la oposición, ya que con el voto de Jimena Órdenes este proyecto se hubiera aprobado, hubiera quedado 25-24 y se hubiera aprobado finalmente acá y no habría ido a comisión mixta como finalmente termina siendo. Lo cierto es que por parte del gobierno y frente también a las solicitudes de la oposición se le ingresó con urgencia suma, una urgencia de 15 días a esta discusión que ahora va a tener que continuar en una comisión mixta que podría constituirse mañana o ya el próximo martes. Eso todavía es materia a definir en cuanto a esta instancia que va a tener que seguir con la discusión y va a tener que subsanar las diferencias que se han originado entre la Cámara de Diputados y el Senado en el marco de este subsistema de inteligencia. En la previa fue justamente desde la oposición que aseguraban que este proyecto no puede seguir esperando, en especial con los antecedentes que se han dado a conocer en el marco de la Operación Tokio, donde ya sabemos que hay dos ejecutivos bancarios que están involucrados, estarían involucrados presuntamente en transacciones ilegales vinculadas con el Tren de Aragua. Quien hizo el punto sobre que este proyecto no puede esperar más fue el senador del Frente Amplio, Diego Ibáñez.
12: Esto se viene tramitando hace más de 3 años, no podemos esperar 3 años más, porque ahora con un proyecto con letra chica quieran levantar el secreto bancario, que aún van a seguir dependiendo de un juez para avanzar rápidamente en investigaciones que requieren oportunidad, eficiencia.
11: Bueno, desde el oficialismo también se han mantenido críticos en contra de este proyecto porque han mencionado que finalmente existe un mecanismo actualmente mediante la vía judicial para realizar el levantamiento del secreto bancario y que finalmente esta nueva vía que propone este gobierno podría abrir el camino para que esto se utilice con fines políticos más allá de la justicia. Y es a raíz de esto también que han hecho críticas a este proyecto. Uno de quienes criticó este proyecto en la previa de la votación fue el senador del Comité de Renovación Nacional, Rojo Edwards.
13: ¿Cuál es la intencionalidad que existe de pretender que el levantamiento del secreto bancario lo entregue un organismo
12: administrativo del Estado, pero

0: de nombramiento de su jefe con materia política.
1: Bueno, otra duda que surgía también era por qué existía esta posibilidad de que finalmente el gobierno ingresara otro proyecto que contuviera esta idea del levantamiento administrativo del secreto bancario. Esto había sido discutido en las últimas jornadas y también presentaba una preocupación para algunos sectores en la previa de la sesión de sala, porque finalmente si se inicia una nueva tramitación, este proceso nuevamente se alarga sin contar con las urgencias, sin tener garantizadas las urgencias, esto se podría alargar y finalmente generar una prórroga en lo que sería la discusión de este punto. Bueno, finalmente hoy día acá en el Congreso Nacional el ministro de Hacienda, Jorge Quirós, confirmó que no van a ingresar un proyecto nuevo y lo que van a hacer es ingresar indicaciones para esta discusión en la comisión mixta una vez sea conformada. Escuchemos las palabras del ministro Quirós.
2: La unidad de análisis financiero es una receptora de información, pero no es buena dando información de vuelta a los bancos para que los bancos, tomando esa información, puedan tomar mejores y más ágiles decisiones. Lo mejor, dado que se trata de un análisis técnico y muy específico, es el ingreso de indicaciones.
1: Lo escuchaban, también una pequeña crítica por parte del ministro Quirós al funcionamiento de la unidad de análisis financiero. ¿Qué nos espera ahora? Vamos a tener que esperar al conformamiento de esta comisión mixta, 5 senadores y 5 diputados, lo cual, como bien mencionábamos, podría ocurrir mañana o bien podría ocurrir ya la próxima semana, y ya de ahí empieza también a regir desde hoy esta urgencia de 15 días, es decir, hasta el 24 de junio, para poder discutir, para poder definir el futuro de este proyecto de ley que sigue en este tercer trámite legislativo, Néstor Nibaldo.
3: Ya, pero ocurrió lo que se esperaba, ¿no es cierto, Cristóbal? Más allá de que había un voto, el de Calisto creo que era el que estaba en duda, ¿no?
1: Sí, claro, o sea, ocurre lo que uno se esperaba, que finalmente hubiera otro empate. Finalmente Calisto votó a favor, entonces esto también genera un poco de resquemor por parte de la oposición, que finalmente ve su derrota en la ausencia de Jimena Órdenes, quien finalmente no puede viajar por estos problemas con su vuelo, y es finalmente ese voto el que les termina faltando para tener la mayoría y poder aprobar este proyecto. Bien lo mencionamos, Calisto finalmente se decide, él había asegurado durante la mañana que no tenía una posición definida, bueno, finalmente tuvo su voto a favor en esta propuesta y es finalmente el voto de Órdenes el que termina inclinando la balanza a favor del rechazo.
4: Bueno, y manteniéndonos en lo que ya comentaba Cristóbal López, la Policía de Investigaciones realizó diligencias en una sucursal de Banco Estado donde trabajaba una mujer formalizada en una investigación denominada como Operación Tokio.
5: Mientras la Fiscalía Sur busca reconstruir la ruta del dinero, especialistas advierten sobre los riesgos de la infiltración de personas del crimen organizado en el sistema financiero. De esto nos cuenta Marcela Rojas.
6: Detectives de la Policía de Investigaciones ingresaron a una sucursal del Banco Estado en pleno centro de Santiago. La diligencia realizada en el marco de la investigación bautizada como Operación Tokio buscó recopilar antecedentes vinculados a una de las imputadas de la investigación, una trabajadora externa de la entidad financiera detenida y formalizada por su presunta participación en esta red asociada al Tren Daragua. Banco Estado aclaró posteriormente que el procedimiento se desarrolló con normalidad y en coordinación con las autoridades. La diligencia ocurre a días del operativo que dejó 17 detenidos y permitió desarticular una estructura investigada por asociación criminal, extorsión y lavado de activos. Según el Ministerio Público, la organización habría movilizado millonarios recursos provenientes de actividades ilícitas mediante cuentas bancarias, empresas de fachada y plataformas de criptomonedas, configurando uno de los golpes más importantes contra las finanzas del Tren Daragua en la región. En paralelo a la Fiscalía, el Ministerio de Seguridad Pública presentó una querella contra los integrantes de la red, poniendo especial énfasis en el esquema financiero que habría permitido ocultar el origen de los fondos y facilitar su circulación dentro de la economía formal. Y es precisamente este punto el que preocupa a los especialistas. Aunque los antecedentes no apuntan a una participación institucional de los bancos, sí evidencian cómo las organizaciones criminales pueden obtener ventajas cuando logran incorporar personas con acceso al sistema financiero. Así lo explicó el ex subsecretario de Carabineros y académico de la Universidad Central Neftalí Caravantes.
7: Tiene diversas ventajas estratégicas, entre ellas mayor facilidad para abrir cuentas y mover fondos. Estas personas tienen conocimiento de controles internos y de las alertas que el propio banco va generando. Manejan la posibilidad de fragmentar las operaciones para dificultar su detección.
6: La investigación sostiene que parte de la estructura operó utilizando conocimientos del funcionamiento bancario para

0: mover recursos, fragmentar operaciones y dificultar el seguimiento del dinero. Un fenómeno que, según Hugo Contreras, docente de la Facultad de Gobierno de la Universidad del Desarrollo, representa una amenaza que va más allá del lavado de activos.
1: De darse esta figura, las organizaciones adquieren más poder económico y está relacionado a lo que se conoce como infiltración criminal o captura de instituciones financieras, fenómenos que fortalecen la capacidad de supervivencia y expansión del crimen y las redes que ellos tienen.
0: Por ahora, la Fiscalía continúa reconstruyendo la ruta del dinero y el alcance de la red financiera investigada en este caso.
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3: Seguimos revisando más noticias. 10 minutos nos separan de las 20 horas y tras la controvertida resolución que permitió el pago de IVA a las casas de apuestas online, el Servicio de Impuestos Internos explicó ante el Congreso que cobrar impuestos no equivale a legalizar una actividad.
4: En el mundo político y legal, los cuestionamientos persisten al validar una actividad ilícita sin marco regulatorio. Detalles con María Gramunt.
5: La Comisión de Economía del Senado recibió al director del Servicio de Impuestos Internos, Jorge Trujillo, para explicar los motivos de la controversia resolución que permitió el pago del IVA a las casas de apuestas online, las mismas que han sido declaradas ilegales por la justicia. Ante los senadores, Trujillo defendió la medida señalando que cuando una actividad genera un hecho gravado por la ley, corresponde exigir el pago de impuestos, independiente de si cuenta con autorización regulatoria. Por ello, las plataformas de apuestas online deben tributar cuando prestan servicios a usuarios en Chile, sin que esto implique validar o autorizar su funcionamiento. Frente a las críticas, el director del Servicio de Impuestos Internos aseguró que la medida no fomenta la ludopatía. Incluso sostuvo que resulta más cuestionable la promoción de estas plataformas en televisión abierta, enfatizando que el cobro de impuestos responde a un servicio que efectivamente se está prestando.
6: Lo que estamos haciendo es cobrando impuestos adeudados por actividades efectivamente realizadas. Sí, uno podría cuestionar que actividades que han sido calificadas por la Corte Suprema y como ilícitas estén promocionando sus servicios en televisión abierta, lo cual hace que sea una actividad evidente.
5: El presidente de la comisión, el senador socialista Gastón Saavedra, afirmó que no se trata simplemente de cobrar impuestos y que existe una dimensión ética que debe considerarse. En la misma línea, el senador del Partido por la Democracia, Ricardo Stelis, expresó preocupación porque esta regularización se realiza sin un marco regulatorio de protección.
7: Porque esto, reitero, no es cobrar impuestos por cobrar. Tiene que haber algo más desde el punto de vista ético y moral.
8: Es una decisión fomentando una actividad ilícita en el país, porque acá no hay ninguna protección respecto a...
5: La resolución también abrió un flanco al interior de los partidos oficialistas. El diputado de Renovación Nacional, Diego Chalper, dijo estar en desacuerdo con la decisión del organismo tributario al buscar regular una actividad ilícita.
9: Nosotros no estamos de acuerdo con la tributación porque no puede ser que se tribute respecto a una situación ilegal. Se lo hemos dicho así al gobierno, esperamos que se instruya al Servicio de Impuestos Internos.
5: Al término de la sesión, los senadores solicitaron citar al ministro de Hacienda, Jorge Quirós, para conocer la postura del gobierno respecto a si la medida termina validando una actividad ilícita. Además, acordaron convocar a la Superintendencia de Casinos y a la Corte Suprema para abordar la aparente contradicción entre los fallos judiciales y lo establecido por la autoridad tributaria.
3: Bueno, y siguiendo en esta misma senda, una regulación de las casas de apuestas online debe discutirse en el Congreso y no con un impuesto. Así marcó posición la Cámara Nacional de Comercio ante el cobro de IVA a estas actividades ilegales. El gremio también cuestionó la forma en que están operando los mall chinos en nuestro país. El informe con Cristian Valdebenito desde Radio Bio Bio en Puerto Montt.
4: De visita en la capital de la región de Los Lagos, el presidente de la Cámara Nacional de Comercio, José Pacomio, respondió a la radio respecto de la decisión del Servicio de Impuestos Internos de cobrar IVA a las plataformas de juegos online, lo que ha sido considerado como una legalización encubierta. El dirigente de la CNC, organismo al que pertenece la Asociación de Casinos y Juegos, enfatizó en que es una actividad que debe regularse, pero tras una discusión en el Congreso.
10: Estas casas online, por supuesto que no deben estar operando porque no están dentro de ninguna regulación. Lo que nosotros buscamos es que avance una discusión en el Congreso respecto a que se regulen estas casas hoy día de juego. No a través de un oficio, quizás como se ha buscado hacer a través de Servicio de Impuestos Internos algunos días, pero sí creo que es importante avanzar en una ocasión de regular estas plataformas que están hoy día bajo ninguna regla de operación.
4: En su visita al sur, Pacomio apuntó también a la necesidad de fiscalizar la operación de los mall chinos en un fenómeno que con data

0: da muestra, dijo, de vicios.
1: Hay cosméticos que están a la venta sin ninguna certificación, hay alimentos también, pero también preocupa encontrar productos electrónicos sin ninguna certificación. La entrega de boletas, por ejemplo, también preocupó porque un porcentaje del 50% de los malls chinos visitados no entregaba boletas. Los medios de pagos utilizados.
0: El consolidado de malls chinos 2025 fue derivado desde la Cámara Nacional de Comercio a organismos como aduanas y el Servicio de Impuestos Internos, con el objetivo de que se consolide una fiscalización real sobre estos negocios. En Puerto Montt, Bio Bio, la radio.
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4: Acciones Legales y Presión Social anunció el movimiento Penco Sin Mineras tras la aprobación del proyecto de extracción de tierras raras que recibió calificación ambiental favorable. En tanto, el gobernador regional del Biobío valoró la inversión económica y generación de empleos. Hola, Artur, con los detalles desde Radio Biobío en Concepción.
5: Tras la aprobación del COEVA, que otorgó resolución de calificación ambiental favorable para el proyecto de extracción de tierras raras en Penco, organizaciones contrarias a la minera confirmaron que solicitarán la invalidación. Camila Arriagada, vocera de Penco Sin Mineras, anunció que llegarán hasta la última instancia legal que puedan en conjunto con ONGs de defensa ambiental.
6: Vamos a agotar todas las instancias, no solamente legales y administrativas, también vamos a articularnos como movimiento para hacer toda la presión social que se requiera, vamos a llamar a manifestaciones y todas las acciones que puedan seguir manifestando nuestro descontento ante esta aprobación.
5: Además, el parlamentario socialista Antonio Rivas, miembro de la Comisión de Minería, comentó que solicitará la revisión de los argumentos a favor de los seremis que votaron en la comisión y llevará al alcalde de Penco a exponer.
7: Tierras raras en Penco no puede quedar suscrita solo a un acto administrativo. Requiere información técnica, participación ciudadana y, por sobre todo, transparencia. Penco merece conocer la verdad sobre el impacto de este proyecto en la ciudadanía. Por eso estamos coordinando una invitación al alcalde Rodrigo Vera, al Consejo y también a la sociedad civil para conocer en detalle.
5: Por otro lado, la aprobación fue celebrada por gremios económicos y el propio gobernador regional Sergio Yacamán, quien valoró la inversión y generación de empleos.
8: Yo valoro que la institucionalidad ambiental funcione y por otro lado valoro que se generen instancias y proyectos de inversión para la región, que son proyectos que van a generar empleo y que en consecuencia van a mejorar la calidad de vida de las personas. Lo relevante no es solo la inversión por sí sola, sino cumplir los compromisos medioambientales que han suscrito estos proyectos en su proceso de evaluación ambiental.
5: Actualmente hay dos caminos para judicializar la resolución, con una solicitud de invalidación ante el Servicio de Evaluación Ambiental en un plazo de 30 días desde que se publica la RCA, o presentar una reclamación ante el Tribunal Ambiental de Valdivia, también en un plazo de 30 días desde la decisión del Comité de Ministros, si hubo primero la solicitud de invalidación. El Comité de Ministros está integrado por el Ministro de Medio Ambiente, quien lo preside, y los ministros son de Salud, Economía, Fomento y Turismo, de Agricultura, Energía y de Minería.
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1: El gobierno volvió a respaldar los embargos de la tesorería amorosos del crédito con aval del Estado que ganen sobre 3 millones de pesos y llamó a reprogramar las deudas.
2: Ante un oficialismo dividido, la oposición invitó a la tesorería a la Comisión de Educación a fin de que exponga sobre los cobros. María José de la Barra nos cuenta más.
3: Sigue la polémica por las acciones de cobros por la deuda del CAE. Recordemos que son más de 550.000 los actuales deudores, quienes acumulan una morosidad de más de 4 billones de pesos. Y en el marco de las acciones del Estado se ofrecieron convenios de pago, de los cuales 32.000 morosos ya suscribieron acuerdos con la Tesorería General de la República. Pese a ello, el pasado 4 de junio la Tesorería inició un proceso de embargo a más de 1.500 personas que, según el organismo, tenían sueldos iguales o superiores a 3 millones y medio mensuales. El problema es que hay denuncias de sueldos inferiores que acusaron haber quedado con sus cuentas corrientes en cero. El ministro de Hacienda, Jorge Quirós, reconoció que pudo haber errores e invitó a esas personas a concurrir a la tesorería para buscar una solución. El llamado al resto es a reprogramar la deuda. Esto ya que los embargos para sueldos de ese rango solo ocurrieron en 3 regiones y van a continuar.
4: El Estado de Chile le quedó debiendo a sus peores fines del año pasado 3.000 millones de dólares. El Estado tiene que ordenarse también. Y los deudores del Estado también tienen que irse ordenando. Se van a usar siempre las medidas legales que correspondan y que vayan dirigidas a personas que tienen capacidad de pago. Hay que recordar que son embargadas después de numerosas acciones, numerosos llamados a reprogramar y por lo tanto van a permanecer en esa situación.
3: Sectores del oficialismo han criticado las medidas y han llamado a actuar con prudencia. Pese a esto, hoy la UDI lanzó una ofensiva para apuntar contra el proyecto de ley sueldos protegidos que presentó la oposición. El gremialismo advirtió que el proyecto podría favorecer a los llamados papitos corazón, puesto que al extender sin excepciones claras la inembargabilidad de los sueldos, se dificulta el cobro de diversas obligaciones que son legales, entre ellas las pensiones de alimentos. A eso apuntó el diputado Ricardo Neumann.
5: Aquí el principio es básico, las deudas se pagan, las responsabilidades se cumplen, y empezar a distinguir, lo único que abre son ventanas de discrecionalidad para que finalmente deudas, incluso alimenticias, terminen impagas.
3: Una de las autoras de la iniciativa, la diputada del Partido Comunista Daniela Serrano, aseguró que el Código del Trabajo ya contempla en el inciso 2 del artículo 57 la embargabilidad de los fondos para las pensiones de alimentos y eso con su proyecto no se toca.
6: Lo que nosotros estamos haciendo es agregar un nuevo inciso para que en los casos, por ejemplo, cobrar deudas estudiantiles sean inembargables los fondos y por tanto creo que el llamado a estudiar nunca está de más.
3: Debido a esta misma polémica, la Comisión de Educación de la Cámara acordó citar a la Tesorería General de la República a la siguiente sesión para que explique las motivaciones del embargo y atienda las denuncias por el tema.
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1: En prisión preventiva quedaron los 4 integrantes de la orgánica radical Resistencia Mapuche Lafkenche, investigados por un atentado y posterior homicidio de un joven ocurrido el 2020 y de otro hecho de violencia en la comuna de Los Álamos.
2: Un profesor quedó en libertad tras ser formalizado por la presunta agresión en contra de una estudiante en una escuela básica de Osorno.
1: Y antes de lo previsto, la calculadora fiscal debió ajustarse. El ministro de Hacienda confirmó que el compromiso de campaña de alcanzar un déficit cero en el 2030 no será posible.
2: La sala del Senado rechazó la norma que permitía el levantamiento del secreto bancario por la vía administrativa en el marco del proyecto que crea el subsistema de inteligencia económica.
1: La Policía de Investigaciones realizó diligencias en una sucursal de Banco Estado donde trabajaba una mujer formalizada en investigación denominada como la Operación Tokio.
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